0: redes asistenciales. Julimont, instancia en que se confirmó que el proyecto seguirá avanzando y será reactivado por la cartera. Los detalles con Priscila Rupayán.
1: Esto luego que durante la conversación se hiciera referencia a la iniciativa como un proyecto aún preliminar, pese a que la propuesta lleva años siendo impulsada en Osorno y ya cuenta con antecedentes técnicos y gestiones previas desarrolladas tanto a nivel municipal como regional. En ese contexto, el propio parlamentario confirmó que deberá remitir nuevamente los antecedentes del proyecto al ministerio, pese a tratarse de documentación que debiese formar parte de las carpetas institucionales de la cartera de salud.
2: A la pregunta sobre el hospital de Rahue, ¿en qué condición está? Porque yo te había tenido antecedentes de hace unos meses atrás de que esto se estaba ralentizando y eventualmente el gobierno anterior quería dejarlo a un lado, pero el subsecretario me acaba de decir que en este momento va a desralentizar, es decir, va a acelerar y va a ver en qué condición está el hospital de Rahue, pero el hospital de Rahue va. Quiero decirle a la gente que nos está escuchando que se quede tranquila en la salud, tener el hospital de Rahue porque se necesita. El 80% de la población de la ciudad de Osorno vive en Rahue.
1: Lila Yu recalcó además que el proyecto responde a una necesidad sanitaria para Rahue y Osorno, considerando la concentración de población en ese sector de la comuna y la necesidad de descongestionar la red asistencial actual.
2: Evidentemente necesitamos un hospital de una capacidad técnica nueva, y esto también ya lo conversé hace unos 3 días atrás con el director del hospital de Osorno, en la cual me mostraron los avances que hay y claramente todos queremos que haya un hospital nuevo, y en ese sentido tuvimos una muy buena recepción de parte del subsecretario de salud, y claramente esto hay que seguir avanzando. En la comisión de salud lo planteé. Creo que este es un gran adelanto para nuestra ciudad. Podemos potenciar mucho el hospital actualmente que tenemos angiógrafo, escáner, todo lo que usted quiera, pero evidentemente la gran población de Osorno está en Rahue.
1: Durante la reunión también se abordó la compleja cartera de infraestructura hospitalaria que enfrenta actualmente el Ministerio de Salud, con cerca de un centenar de proyectos a nivel nacional y limitaciones presupuestarias para ejecutarlos simultáneamente. Sin embargo, el parlamentario insistió en que el hospital de Rahue debe mantenerse como una prioridad para la provincia de Osorno.
2: El secretario tiene que ver por todo Chile, pero claramente usted escuchó que aquí son expectativas de toda una ciudad, y eso hay que tomarlo en cuenta, porque aquí pueden haber cosas técnicas. Probablemente en Santiago, que se lleva todos los recursos, en Santiago se necesitan hospitales porque la población es mayor, ¿cierto? Pero hay expectativas también que hay que tomar en cuenta de una ciudad, de un sector en provincia, que en provincia no nos podemos mover para todos lados, pero hay cosas que en este momento tenemos que tener un hospital para que los chilenos de provincia tengan la misma calidad de atención que una persona en Santiago. Es decir, yo siempre he abogado de que no puede haber chilenos de primera y segunda clase.
1: Tras esta primera reunión se espera que el Ministerio de Salud revise los antecedentes comprometidos por el parlamentario y avance en futuras coordinaciones con autoridades locales y equipos técnicos del Servicio de Salud Osorno, en medio de las dudas surgidas sobre la priorización, el estado real de conocimiento y seguimiento que actualmente tendría la cartera respecto al proyecto del futuro hospital de Rahue. 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
0: Este viernes, un incendio en Rahue Alto dejó a por lo menos a 7 damnificados. Esto ocurrió en la población de Juan Antonio Ríos, precisamente en calle Puerto Velo, cercano a Avenida Real, donde un inmueble interior de material ligero terminó con daños importantes en el segundo piso. Así lo reportó el comandante del Cuerpo de Bomberos Osorno, Javier Rupertus.
5: Daño en total, el segundo piso. Tenemos daño en pared, se puede decir como una separación de una vivienda. Pero lo bueno de esto, tenemos un cuartel frente de este incendio, y eso fue una acción rápida. Había alta carga calórica, había una propagación inminente en otras viviendas y obviamente los agregados de las otras casas, así que afortunadamente no pasó a mayores, así que las primeras unidades fueron clave en este incendio.
0: La emergencia permitió al representante de Bomberos de Osorno hacer un llamado a la población a dar mantención a los sistemas de calefacción, sobre todo a la limpieza de cañones, y evitar realizar actos irresponsables como la sobrecarga de combustible, leña en muchos casos, o el secado de ropa en estufas sin supervisión. A ellos se suman además a la revisión de los sistemas eléctricos, todos ellos como los principales responsables de los incendios que ocurren en la temporada.
5: Estamos en la temporada, ustedes saben, esta y la próxima semana van a seguir las bajas temperaturas. Es importante tener los ductos de cuadro de gases con limpieza, sobre todo también lo que es el cuidado de no secar ropa también a la orilla de alguna

0: artefacto eléctrico o también de la misma combustión lenta o estufa a leña. Así que eso también casi son la mayoría de los que provocan los incendios y obviamente la carga también eléctrica también de la vivienda.
1: Respecto a las causas del incendio, si bien se dijo que es materia de investigación, el comandante comentó que una de las hipótesis tiene directa relación con la carga calórica de una combustión en el lugar, pero eso será reportado por el Departamento de Estudios Técnicos.
0: Justamente, es una hipótesis que lo vamos a decir si se descarta o no, pero aparentemente puede haber sido exceso de carga de la combustión lenta, porque dado a que uno de los propietarios antes de salir, aparentemente sobrecargó, digamos, la combustión.
1: Finalmente se reportó que del incendio al menos unas 7 personas resultaron damnificadas en un inmueble interior compartido por distintos grupos familiares. La emergencia además dejó un llamativo e irresponsable actuar al descubierto es que al alto flujo vehicular del centro Osorno y la mala conducta vial de quienes estacionan sus vehículos en doble fila sin conductores hizo que en un momento del traslado de un carro desde calle Mata de la Quinta Compañía no pudiera continuar su recorrido hacia Avenida Maquena. Eso porque un camión 3/4 con el logo de Soprole se encontraba obstruyendo el libre tránsito estacionado a casi a mitad de calle sin conductor, lo que fue subsanado cuando el chofer, corriendo, se subió y sacó la máquina para que voluntarios pudieran seguir su recorrido hacia el llamado. La ciudad de Osorno enfrenta este viernes una nueva jornada bajo condición de preemergencia ambiental, según el pronóstico entregado por las autoridades, debido a los altos niveles de contaminación atmosférica esperados en la comuna. Entre las principales restricciones decretadas para enfrentar este episodio crítico, se encuentra la prohibición de emitir humos visibles desde artefactos residenciales a leña dentro del radio urbano durante toda la jornada. Asimismo, no se permitirá el uso simultáneo de 2 o más calefactores a leña por vivienda en la comuna. Junto con ello, entre las 18 y las 24 horas estará prohibido el funcionamiento de calderas industriales y calderas de calefacción con potencia térmica superior a 75 kW térmicos que presenten emisiones iguales o superiores a 50 microgramos de material particulado fino por metro cúbico. También se restringirá en la zona saturada el funcionamiento de calderas de calefacción a leña con potencia menor a 75 kW térmicos en el mismo horario. Las autoridades reiteraron el llamado a la comunidad a respetar las medidas preventivas y colaborar en la disminución de emisiones contaminantes. Para mañana, en tanto, la condición del aire seguirá siendo compleja, por lo que el Ministerio de Medio Ambiente reportó que Osorno va a continuar en preemergencia ambiental.
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1: INEA destacó el potencial de nuevas tecnologías para fortalecer la alimentación animal y avanzar hacia sistemas productivos más sostenibles en el marco de un workshop desarrollado en Osorno y enfocado en el uso de la espectroscopía de infrarrojo cercano, conocida como NIRS. La actividad reunió a investigadores de distintos centros regionales de la institución, quienes aprobaron aplicaciones de esta herramienta en nutrición animal, acuicultura y análisis de suelos, con foco en la investigación aplicada y la transferencia tecnológica. La jornada fue organizada por Instituto de Investigaciones Agropecuarias a través de INEA Remegue y consideró exposiciones de especialistas de INEA Remegue, INEA Butalcura e INEA Carillanca. La investigadora encargada del laboratorio de espectroscopía NIRS de INEA Remegue, Iris Lobos, explicó que esta tecnología permite analizar de manera rápida componentes nutricionales en distintos alimentos y matrices biológicas como proteína, fibra, digestibilidad y humedad, utilizando la interacción de luz infrarroja con la materia. En la instancia también se presentaron modelos desarrollados por INEA para el análisis de praderas, ensilajes, granos y subproductos, buscando reducir tiempos analíticos y apoyar la toma de decisiones productivas.
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1: Fue recuperado el cuerpo del excursionista chileno que se aventuró volcán arriba en el Osorno, cayendo por un

0: una ladera a unos 2.000 metros sobre el nivel del mar, en un hecho que es investigado por un equipo de laboratorio de criminalística de Carabineros. Funcionarios del GOPE, profesionales de la patrulla de rescate en montaña del ejército, bomberos y expertos de socorro andino se desplegaron en la cara sur del macizo para realizar maniobras que fueron explicadas por el vocero del cuerpo de voluntarios, Manfred Bedger.
1: Prepara el cuerpo, la camilla, todo lo necesario para que no vaya a rodar, no vaya a salir del lugar que está, y se inicia una subida ex profeso para la recuperación del cuerpo. O sea, eso es lo más seguro para todos los rescatistas. Hay que entender que el lugar es de acceso solo para personal que tiene experiencia de movilizarse sobre un glaciar.
0: El hombre fue identificado como Alejandro Itzo, de más de 60 años, quien ingresó al volcán Osorno sin autorización, equipo especializado ni acompañantes.
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0: El delegado presidencial Cristian Palma respaldó a su gabinete local tras las críticas ante el diputado Héctor Barría, que acusó que varias de las autoridades están en una vida de revista, más que solucionando problemas ante la gente. Al respecto, el delegado apuntó que si los seremis no salen más en los medios, es porque los temas no son tomados por la prensa y no porque sus secretarios o regionales ministeriales, no generen información que sea relevante.
4: Yo creo que están todos con la mejor disposición, a veces no aparecen tanto en prensa, pero esos son por circunstancias a lo mejor de la misma prensa, que las noticias que puedan dar algunos seremis no son del interés noticioso que ustedes esperan, pero están todos trabajando con total convicción en base a los lineamientos del gobierno central y en base también a las necesidades que tiene nuestra región.
0: Respecto a las críticas, la autoridad representante del presidente Kast manifestó que confía en que sean bien intencionados y que sirven para seguir mejorando. Suman y siguen las reacciones desde la zona a la salida de las ahora exministras Steiner y Sedini del presidente José Antonio Kast. Para el senador socialista Fidel Espinosa, esto se debía venir, pero a su juicio debe también incluir la salida de otro secretario de Estado, como la ministra de Ciencias, por incumplimiento en sus declaraciones patrimoniales y su ausencia de las comisiones a las que ha sido invitada, así como el titular de Transportes, por conflicto de interés.
5: Se pedía a grito por parte de la ciudadanía, nunca esperamos que iba a ser el cambio de gabinete más rápido en la historia desde la recuperación de la democracia, pero bueno, el gobierno se vio obligado a realizarlo, lo entendemos, pero debió haber sido otros ministerios también que se hubieran sido afectados. Ciencias ya no da más lo de la ministra Leiteao y también el ministro de Transporte, que hoy día más encima lo premian siendo viceministro de Obras Públicas, cuando tiene claramente conflictos de interés en el tema de las aplicaciones que van a provocar graves problemas a miles de colectiveros y taxistas tradicionales del país.
0: Por su parte, el senador RN Carlos Kuchel lo atribuyó a la falta de roce político de las ministras e hizo un mea culpa de la falta de apoyo del oficialismo hacia la gestión de ambas.
6: No le dieron respiro, no le dieron luna de miel, bueno, al gobierno tampoco le han dado luna de miel. Ellas eran ajenas a lo que es la política y les tocó el tema principalmente de medios y tuvieron dificultades por no conocer cómo funciona esto y también yo creo que tuvieron poco apoyo del resto de nosotros, porque todos tenemos que contribuir a ayudar.
0: Kuchel lamentó que cuando ambas ministras estaban asentándose en su trabajo y mostrando un resultado incipiente, se haya determinado su salida, como decisión del propio presidente de la República.
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0: En una breve y emocionada locución ante el Consejo Regional, el gobernador Alejandro Santana se refirió a su condición neurológica que le genera problemas de movilidad y que ha significado que en el último tiempo se le haya visto caminando con un bastón. La autoridad, en conversación con la radio, Enfatizó en que esta situación no impedirá que siga ejerciendo su cargo con las mismas condiciones y facultades con que ha realizado sus labores hasta ahora.
7: Hoy día le puedo decir con todo el corazón que estoy muy agradecido a la vida. Uno puede tener cualquier condición, se puede enfermar de cualquier cosa. Yo, Dios me dio esta condición, pero esto no afecta en absolutamente nada mi capacidad intelectual, no afecta en absolutamente nada mis decisiones, no afecta en absolutamente nada mi rigidez en el trabajo y no afecta en absolutamente nada lo que yo quiero hacer, que es tener una institucionalidad mucho más moderna de lo que recibí y tener una capacidad de hacer transformaciones en la descentralización en Chile. Y eso no se mueve en absolutamente nada.
0: El gobernador Santana indicó que existe la probabilidad de que próximamente busque otros elementos que le den más seguridad para los desplazamientos, pero insistió en que continuará ejerciendo sus actividades con absoluta normalidad.
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0: Sin hallazgo ni infracciones, concluyó un operativo de fiscalización realizado en distintos sectores del borde costero de San Juan de la Costa, donde participaron funcionarios de la PDI, Serna Pesca, Policía Marítima y personal de Seguridad Pública Municipal. Los controles se desarrollaron principalmente en Bahía Mansa y Pucatrihue, considerando fiscalizaciones a actividades extractivas, locales, comerciales y revisiones en materia migratoria. De acuerdo al municipio, se efectuaron más de 10 procedimientos durante la jornada, así lo indicó el alcalde José Luis Muñoz.
8: Participaron Senapesca, PDI y la Autoridad Marítima principalmente estuvieron presentes en este operativo. Se hicieron varias fiscalizaciones, entre ellas, digamos, principalmente se focalizaron en Bahía Mansa. Fuera de la caleta y al interior de la caleta también se hicieron fiscalizaciones, alrededor de 6 más o menos entiendo que se efectuaron, y en Pucatrihue otras 3. Por lo tanto, superaron un poquito más de 10 las fiscalizaciones que se hicieron. No hubo ningún hallazgo. De acuerdo a lo que me informan los inspectores, no hubo ningún tipo de hallazgo.
0: En el marco de estas fiscalizaciones, el jefe comunal también abordó la realidad migratoria de San Juan de la Costa, indicando que la presencia de personas extranjeras en la comuna es baja en comparación con otros territorios de la provincia.
8: Yo diría que baja, comparativamente con las otras comunas de la provincia, sin perjuicio a aquello, nosotros igual estamos obviamente abordando esta temática desde lo local, y los principales, digamos, antecedentes obviamente se generan por las siguientes vías, a través de personas que se inscriben en los CEFAN, ya por tema de atención, que son personas que evidentemente reciben su atención, familias también, algunos matrículas que también se dan en nuestros establecimientos educacionales, que son bajitas, pero también tenemos.
0: El alcalde agregó que durante la temporada estival aumenta la presencia de ciudadanos extranjeros en la comuna, aunque precisó que aquello se relaciona principalmente con trabajos temporales vinculados al verano y al turismo.
8: Siempre velando obviamente por el tema de establecer los derechos, que para nosotros también es importante aquello, y bueno, en trabajo de temporada, evidentemente que esos son residencias más bien temporales. Eso se da más en el verano, que nosotros evidentemente que aumenta en esa época la visita de personas extranjeras, pero más bien está, digamos, vinculada a trabajos más bien temporales que tiene que ver con el periodo estival.
0: Desde el municipio señalaron que este tipo de operativos o conjuntos se continuará realizándose en sectores costeros de la comuna, especialmente en zonas vinculadas a la pesca artesanal y al turismo.
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0: Pasamos de inmediato a conocer de la condición a esta hora en Puerto Octay. Nos dice cielo mayormente nublado, 7 grados la temperatura, humedad del 94%, el viento suave de tan solo 3 kilómetros a la hora, la intensidad. Para mañana cielo

0: Nublado, 11 y 17 las extremas. En la Unión a esta hora, cielo mayormente nublado, 7 grados la temperatura, 93% humedad y el viento con intensidad de 3 kilómetros a la hora. Para mañana, nubosidad parcial en la Unión, 6 y 11 las extremas. Y en Osorno a esta hora se siente el frío, sino mayormente nublado, 6 grados la temperatura, humedad 94%, el viento también con intensidad de 3 kilómetros a la hora. Para mañana, Osorno estará con cielo nublado, 6 y 11 las extremas.
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0: Pasamos a conocer inmediato de los sectores que están siendo intervenidos y que van a estar intervenidos. Partimos con el puente Orrahue, kilómetro 930. Aquí se mantiene encuestamiento, no hay desvíos. La indicación de la señalética va de sur a norte, se mantiene durante la noche y el trasnoche. Además, el sector La Laja, kilómetro 1012 al 1013, va a presentar encostamiento, no tendrá desvíos, la indicación de los trabajos será de sur a norte. Estos van a comenzar ya en breve, a partir de las 22 horas, y se extenderán hasta las 05 horas de mañana sábado. Por su seguridad, conduzca con precaución, atento a las condiciones del tránsito del momento, respetando la velocidad y el vehículo que antecede. Para cualquier consulta o emergencia, se encuentran disponibles durante las 24 horas los teléfonos SOS ubicados cada 2 kilómetros en todo el tramo concesionado, como también los teléfonos 65-24-23-414 o 65-24-23-415 correspondientes al centro de atención.
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0: Con 26 minutos, llegamos al final de las noticias entregadas en esta edición, la tercera de la jornada, edición vespertina. Gracias por informarse con la radio a través del 106.5 y les invitamos en breve a conocer de la actualidad en Bio Bio Deportes.
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pasamos a conocer de la actividad local, día viernes 22 de mayo, que nos indica la agenda deportiva, que hay velada de boxeo en el Prat Lautaro, que estará enfrentando a Los Lagos, La Unión y a la escuela Fuente Alba en el gimnasio de calle Valparaíso, del sector de Arrahue Bajo. 8 compromisos que están pactados para esta noche y la invitación para la familia del boxeo. Adultos 5.000 pesos y los niños estarán cancelando 3.000 pesos para el ingreso al gimnasio del Prat Lautaro Unido, que hoy se viste de gana para esta jornada de boxeo en su recinto. Están todos invitados hasta en el sector de Rahue Bajo. Nos vamos al fútbol. Los Toros están preparando el comienzo de la segunda rueda de la segunda división. Van a enfrentar a un rival que todavía no conocen de esta temporada 2026, como es Deportes Rengo. Recordemos que en el comienzo de la temporada del campeonato

no se pudo jugar en Rengo. Hubo muchos factores que llevaron finalmente a que no se realizara este compromiso, que todavía sigue pendiente. Los Toros estarán recibiendo entonces a Deportes en Rengo en la jornada de mañana, sábado 23 de mayo, a partir de las 4 de la tarde en el Rubén Marcos Peralta. Nos quedamos con la división formativa de Provincial Osorno, porque está ya en marcha lo que es la fecha número 11 del campeonato regional formativo para la jornada de mañana sábado. Quedan dos compromisos de local. Provincial Osorno estará enfrentando a Rangers de Talca en la categoría sub-16 a partir de las 9 de la mañana, y la sub-15 está programada un poco más tarde, a las 11:15 horas, en cancha del Parque Hut, aquí en la ciudad de Osorno. Ahí, en el sector de Inés de Suárez. Un tatito para los seguidores del fútbol formativo de Provincial Osorno. Hay más actividad, porque desde el México también hay invitación para la jornada de hoy en horas de la noche. Está invitando un campeonato aniversario de su rama de voleibol que cumple 20 años. Se organiza hoy y mañana. Comienza a las 20:30 horas con el compromiso de Rocky con Río Sur, y luego al cierre a las 22 horas el Club México enfrentando al Club Olimpia. Y la jornada sabatina se abre a las 9 de la mañana con Rocky con La Unión, 10:20 Club Olimpia con San Luis del Alba, 11:40 horas Río Sur enfrentando a DS La Unión, para las 13 horas el Club México con San Luis del Alba. Ya luego en la tarde de mañana sábado, desde las 14:20 horas estará la definición del quinto lugar, a las 15:40 definición por el tercer lugar y la gran final, que se comenzará a jugar desde las 17 horas. La invitación para que visiten al Club México en calle Amunátegui es el ingreso directo al recinto deportivo. Vamos al fútbol amateur de la ciudad también. Entre toda la actividad, conocemos de la Asociación de Fútbol de Rahue que en la programación se ve los compromisos de la serie juvenil, serie de honor, y también hay compromiso por el torneo regional. En la jornada del sábado 23 de mayo, mañana, la serie juvenil, temprano a las 10 horas comienza con Arturo Prat con Parque Martínez, a las 11:30 horas Chilenito con Camilo Enríquez, 13 horas Nacional con Francisco Montesinos, 14:30 horas Colo Colo con Sergio Livingston. Inmediatamente finalizado este compromiso de los juveniles, a partir de las 16 horas está la serie de honor. Arturo Prat con Chilenito, 17:30, Osorno City con Colo Colo, y en la jornada dominical está el compromiso de Pedro Mon con Scrutin a las 17 horas, y para las 18:30 Nacional con Frigorífico. En la jornada de la próxima semana, el día miércoles 3 de junio, de la subsiguiente semana, están los compromisos de Sergio Livingston con el Cóndor. Y además, para las 15 horas, el compromiso de Sergio Livingston con Porvenir. Esto es por el campeonato regional del fútbol amateur, Porvenir de Entre Lagos. Nos queda sí hablar del básquetbol, que selló compromisos en la ciudad de Valdivia. Se viajó hasta la ciudad de Los Ríos en el primer encuentro. El triunfo para Español Osorno de los dos, el compromiso que debía jugar como visitante, 69-57. No fue muy alto el marcador, muy apretado el compromiso, que liberó finalmente a favor de los visitantes de Español Osorno, y se quedaba el 2-1, expectante por lo que podría ser el segundo encuentro de visitante. Bueno, este se juega y triunfo absoluto. Va más parejo el compromiso, que dejó ahora en una nueva final al elenco de Español Osorno. 90-87 fue el compromiso de la jornada de ayer. Por último, de señalar que por la Conferencia Sur ya está clasificado el elenco de Español Osorno. Felicitaciones para el trabajo que se ha estado realizando en la temporada 2026. En tanto, en la otra llave está el compromiso de Boston College, que está en la semifinal enfrentando a la Universidad de Concepción. Va ganando el elenco del Biobío por 2-0, y hay compromiso esta noche de viernes que podría sellar finalmente el paso a la final, y se encontrarían nuevamente en una segunda

0: final. Por el centro, la Universidad de Concepción. Por el sur, Español Osorno, que en esta temporada está siendo el equipo fuerte de la División Nacional del Básquetbol. Lo mejor entonces para el nuevo proceso, pero primero tenemos que saber si finalmente ratifica su buen rendimiento la Universidad de Concepción para clasificar a esta final. La actualización de las noticias nacionales e internacionales del deporte, Diego Osorio.
1: Partamos por lo que ocurrió. Ustedes recuerden, comenzó la fecha 13, partido Everton-Coquimbo. Este encuentro iba a comenzar a las 20. La delegación presidencial Valparaíso dijo no, a las 20 no se juega. Y se adelantó a las 3 de la tarde. Yo creo que esta disposición no dio los argumentos a la delegación presidencial Valparaíso. El partido terminó 1-1, pero al margen de eso... entiendo que la decisión tuvo que ver con el último partido que se jugó en este caso en Elías Figueroa, y tenía que ver con Santiago Wander con Cobreloa, que terminó con incidentes después del partido entre las barras de los dos equipos. Probablemente por ello, para tratar de evitar aquello, es que adelantaron, y ese puede ser el argumento que, insisto, no lo dio a conocer en todo caso la delegación presidencial de Valparaíso. Everton Coquimbo 1-1, lo ganaba el cuadro pirata, 1-0 gol de Johansen. No varió mucho el equipo Hernán Caputo, pensando en lo que se viene el martes, partido con Nacional, donde Coquimbo va a tratar de cerrar la primera posición de grupo para llegar a octavos de final con ventaja y definir en calidad de local el partido de vuelta en esos octavos de final. No varió mucho el equipo, hubo un par de rotaciones, pero lo ganaba hasta el minuto 90. Lo empató Nicolás Montiel. Walter Rigoneto, el técnico del cuadro ruletero, manifestó lo siguiente tras el partido.
2: Estos tipos de partidos en otro momento los terminábamos perdiendo, y este equipo mostró esa personalidad, ese carácter, esa hombría para sacarlo adelante. Es la forma, esa competencia interna, y que están todos para jugar. Creo que venimos en crecimiento y eso es importante.
1: Arengazo con incidentes hoy en el Estadio Monumental. Tenemos imágenes de lo que ha sido enfrentamientos entre hinchas. Había muchos hinchas en las afueras, en la sobre Avenida Maratón del Estadio Monumental. Este arengazo con muchas bombas de ruido y demás. Y bueno, cuando apareció Carabineros ya empezaron allí las corridas. Todo esto en la previa del clásico del próximo domingo ante Universidad Católica. Allí ya empiezan los enfrentamientos. Cuando llega Carabineros, empieza justamente el cadro hidrante, lo que ha ocurrido hoy en las afueras del Estadio Monumental y los problemas. Todo esto en la previa a lo que ha ocurrido esta semana. Recuerde cómo empezó el lunes con el delegado presidencial Germán Codina, reunido con Aníbal Mosa, con Cecilia Pérez, los presidentes de... Y también estuvo representación de Universidad Católica de Cruzados, de cara a lo que se viene, fundamentalmente la segunda rueda, el superclásico, con hinchas de los dos equipos. Después de ver esto, ¿qué dijo el delegado presidencial Germán Codina? Lo escuchamos.
3: Justamente situaciones como estas son las que deben erradicarse definitivamente del fútbol, y que han obligado a Carabineros, lamentablemente, a tener que intervenir para que vuelva a imperar el orden público. Los hinchas y los clubes tienen una tremenda responsabilidad en sus manos. Celebrar y hacer arengas a sus equipos no significa tener que generar desmanes ni poner en riesgo la tranquilidad de quienes viven alrededor de los estadios.
1: Germán Codina, le quiero decir que esto no es nuevo, banderazos y arengazos la mayoría de las veces terminan de esta manera, lamentable. Esperemos que esto cambie de cara a lo que se prevé, que es el regreso de hinchas visitantes, fundamentalmente para los partidos de alta convocatoria. Lista, citación de Nicolás Córdoba, la selección chilena, para la fecha FIFA que se viene en junio, premundial, que Chile va a enfrentar a dos selecciones mundialistas como Portugal y la República Democrática del Congo, y ahí vemos las novedades. Primero, el tema portero, Brian Cortés, regresa a la selección. Recordemos, el portero de Argentino Junior tuvo buena temporada en la Liga Argentina, se une a Vigorú y a Guillar. Y después ya, entre los defensas, Matías Pérez, esa es una de las novedades. El chico ex Curicó, que está en el Leche, no ha jugado nada, prácticamente, fue suplente toda la temporada, Matías Pérez. Bueno, pero uno ve lo que tiene alrededor y está en prácticamente la misma situación. Sierra Alta, suplente en el Auxerre, Maripán también. Y allí vemos en la lista de volantes a Nils Ramiro Reinsmuth, lo decíamos en titulares, jugador suizo-chileno de madre abuela chilena, en todo caso juega en el Thun, ni siquiera es uno de los equipos más fuertes de la Liga Suiza. Le vieron cosas, juega de mixto, también puede jugar de volante por derecha, es una de las novedades. Y en la delantera, bueno, no está Ben Britton, por ejemplo, aparece Maxi Gutiérrez, que le digo, acaba de marcar un golazo de tiro libre para Independiente frente a Unión en la Copa Argentina, un golazo del ex hombre de Huachipato.

0: Osorio con Gonzalo Tapia. Iván Morales, que es otra de las sorpresas, también compañero de Brian Cortés en Argentino Junior, Cepeda y Clemente Montes. Al cierre les comento que hubo hoy clasificación para carrera sprint en el Gran Premio de Canadá en la Fórmula 1 y Mercedes volvió a marcar tendencia en este caso con las dos primeras posiciones. Primera línea de parrilla para la carrera sprint de mañana a las 12 horas, George Russell y Antonelli en ese orden. Después ya aparecen los McLaren de Lando Norris y Oscar Piastri. En tercera línea de parrilla salen los dos Ferrari, juntos ahí Hamilton y Leclerc, y luego los Red Bull, Max Verstappen e Isaac Hadjar. Entonces mañana 12 horas, carrera sprint, y por la tarde a las 4 se va a desarrollar la clasificación para el Gran Premio del domingo.
1: Gracias, Diego.
0: Gracias a ustedes, buenas tardes.
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0: Vamos a tomar contacto inmediato con la información. Pedro Abarzúa.
1: Sí, atención a lo siguiente, hay una contingencia que a esta hora mantiene complicaciones en el tránsito en el acceso principal a la comuna de Río Negro. Un accidente vehicular que involucra a una camioneta quien chocó con un poste del alumbrado público. Esto ocurre en Avenida Padre Alberto Hurtado, acceso principal a Río Negro, a la altura del sector Lagamé. Esto según la información que se ha ido conociendo durante los últimos minutos. Esta camioneta particularmente ha colisionado con este poste que ha terminado completamente en el suelo, situación que a esta hora mantiene complicaciones tanto por los daños que ha generado este accidente de tránsito, también como por el trabajo que está realizando personal del cuerpo de bomberos. Precaución entonces en el acceso a Río Negro por este accidente de tránsito que se ha registrado hace ya algunos minutos a la altura del sector Lagamé. 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
7: Vamos a iniciar de inmediato la revisión de las noticias, el contacto con Pedro Abarzúa.
8: Sí, se lo contamos oportunamente, y es que las autoridades de gobierno y de la salud en Osorno estuvieron hace ya algunos días realizando una visita inspectiva de las obras del nuevo CESFAM de Chuyaca y Rahue Alto, estos dos dispositivos de salud que buscan reforzar a la red asistencial en Osorno, capital provincial. Ambos proyectos, 95% Chuyaca y 98% CESFAM Rahue Alto, presentan en cuanto al avance. Esto fue revisado, ya lo decíamos, por autoridades de gobierno. Destacaron la importancia de estas iniciativas que buscan fortalecer la atención primaria y mejorar la salud de las familias de la comuna de Osorno. 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
7: Se mantiene el combate a un incendio que destruyó un supermercado en la comuna de Padre de las Casas, al sur de Temuco. El contacto a esta hora con Carlos Martínez.
9: Efectivamente, es un incendio que se declaró a las 3:30 de la tarde aquí en la comuna de Padre de las Casas, al sur de Temuco, y que ha destruido más de 1.800 metros cuadrados construidos, donde funcionaba un local del supermercado Superofertas, que tiene sus dependencias, o las tenía, en este recinto. Hay que precisar que 22 unidades de bomberos de 9 compañías respondieron a una tercera alarma de incendio, dada la magnitud del siniestro y la posibilidad de que se propagara a casas colindantes existentes en este lugar. No se reportaron lesionados. Al momento de declararse el siniestro, había 68 trabajadores en el lugar, quienes lograron salir sin mayor inconveniente. La destrucción, insistimos, de esta red local de supermercados es absolutamente total en este recinto, que había sido inaugurado el pasado 3 de marzo tras una serie de inconvenientes para que comenzara a funcionar. En Padre Las Casas, región de la Araucanía, Bio Bio, la radio.
7: En internación provisoria y prisión preventiva quedaron los detenidos por el violento turbazo al domicilio del expresidente del Tribunal Constitucional, Iván Aróstica. Los detalles con José Riquelme.
10: Sí, así es, porque hace tan solo minutos acaba de culminar la audiencia de formalización en contra de los 6 imputados por el violento turbazo que se llevó a cabo ayer en el domicilio del expresidente del Tribunal Constitucional, Iván Aróstica, en la comuna de San Miguel. Recordemos que esto ocurrió

0: estas personas que participaron en el robo al domicilio de Iván Aróstica. 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
1: El nuevo ministro de Seguridad, Martín Arrao, sigue con reuniones protocolares de cara a construir el plan de seguridad del gobierno. Nos informa Bárbara Payal.
2: Sí, el ministro de Seguridad Pública, Martín Arrao, dio luces de lo que está haciendo su trabajo de cara a construir un plan de seguridad. Por medio de un post en redes sociales, informó que hoy se reunió en el Congreso Nacional con el senador y presidente del Partido Republicano, Arturo Esquella, para avanzar en una agenda en la materia coordinada y a la altura, dice, del problema que enfrenta Chile. Esta fue una reunión que inmortalizó por medio de una imagen en redes sociales, donde señala que la seguridad no se resuelve solo con presencia en las calles, también exige leyes eficaces, instituciones coordinadas, inteligencia, persecución penal y un Estado capaz de anticiparse, desarticular redes criminales y cerrar espacios al crimen organizado. En esa línea anticipa que va a seguir dialogando con parlamentarios y distintos actores institucionales para construir una respuesta firme, responsable y transversal frente a la delincuencia que hoy afecta la vida de miles de familias chilenas, culmina declarando el ministro de Seguridad Pública Martín Arrau. 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
1: Cielo mayormente nublado esta hora en Entre Lagos, 6 grados la temperatura, la humedad marca un 95%. 21 horas con 5 minutos.
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Ya estamos saludando la noche, la compañía para este 22 de mayo. Entre el sol que nos ha acompañado durante toda la semana, pero también el frío, se hace sentir a esta hora sobre la provincia de Osorno. Nuestro saludo para quienes nos acompañan y, por qué no decirlo, también se abriguen un poquito con la compañía, con la música, con lo que hemos preparado para la conversación. Y si usted estima así conveniente, también la participación de usted en el WhatsApp más 56 421 7180. La noche para compartir, felicidades, y estamos saludando y dándole la bienvenida al comienzo de un nuevo fin de semana.

0: 21 horas con 15 minutos. No olvidar el contacto para lo que pudiese ocurrir en su sector en esta noche de viernes. Vamos a tomar contacto, Luis, auditor de la radio, seguidor de la radio, nos deja la siguiente problemática en su sector, que habla de la seguridad también. Luis, te escuchamos, adelante.
1: Hola, hola, hola. Mira, ¿sabes qué? Estoy llamando del Quinto Centenario.
0: ¿Ya?
1: Hace cuatro o tres noches ya que está, hay pasaje Sevilla, Soria y 12 y Gerona, que estamos sin luz en las calles. Y ayer estuve conversando con ustedes y que llame al municipio.
0: Exacto.
1: Bueno, municipio, eso dan puro descanso y... Y nada, ninguna solución. Así que eso, por medio de ustedes, nos pueden echar una manito, porfa. Tenemos lo que pasa, calle Soya, igual sin luz, Sevilla. Así que eso.
0: A ver, Sevilla, Cataluña. ¿Lo escuché Soya? ¿Sí? A ver si Luis nos puede repetir el nombre del pasaje o que haya, va a depender del sector. Gracias, Luis. Sí, recordamos haberte escuchado en alguna instancia durante la semana de la problemática. Soya, esa es la calle que nos indica o pasaje. Hay que intentar con el municipio. Está el fono de emergencia, el habilitado. El asterisco 411111. Se habla de una disposición de 24 horas y los 7 días de la semana. ¿Y por qué la preocupación de los vecinos de ese sector de Rahue Alto? Es por la seguridad. Es porque algunos sectores se quedan en absoluta oscuridad y eso lleva también al temor, al miedo, a quedarse en casita. Bueno, con este frío que vamos a salir, ¿verdad? Mejor quedarse en casita, pero cuando se requiere. Hay quienes trabajan de hasta tarde y también regresan en horas de la noche hasta su hogar y se encuentran con las calles o los pasajes absolutamente a oscuras. Entonces hacemos el llamado al nombre de nuestros auditores que acuden a la radio para plantear esta situación. Luis señala que a lo menos 4 noches continuas están sin el alumbrado público. Y esto reviste un problema de seguridad. Y como el municipio ha señalado en diversas ocasiones de la disposición de este número, las 24 horas, los 7 días de la semana, asterisco 4111, vamos a ver si tenemos algún nivel de respuesta para con la ayuda. Nos podrán decir fin de semana, ya no habrá alguna posibilidad hasta el día lunes, pero... debiera haber a lo menos una brigada de emergencia para estas situaciones que se debe concurrir y solucionar la problemática del alumbrado público. Que sea una buena noche, a cuidarse mucho. Gracias por el contacto a nuestro auditor Luis.

0: Al parecer se ha complicado el estado de salud de un ex director técnico de la selección chilena. Vamos a conocer en detalle, saber de quién es el contacto hasta ahora con la región de O'Higgins, con Roberto Rojas.
1: En horas de la tarde de este viernes fue trasladado a la clínica alemana en Santiago Nelson Acosta López, ex director técnico del fútbol nacional. Acosta, recordemos, fue trasladado desde su domicilio en San Vicente de Tahuatahua, región de O'Higgins, el día 9 de mayo, a la clínica Isamédica en Rancagua, lugar al que llegó en condiciones reservadas y fue internado en la unidad de pacientes críticos de la clínica. Nelson Acosta, según fuentes de la radio, evolucionó de manera satisfactoria, manteniéndose estable dentro de su gravedad. Recordemos que en 2017 Acosta fue diagnosticado con Alzheimer. Parte de la familia de Nelson Acosta manifestó la intención de trasladarlo a la capital, situación que se concretó este viernes siendo internado en la clínica alemana, en la región de O'Higgins. 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

Entre todos hacemos el programa con la participación de nuestros auditores y nuestras auditoras a esta hora. Hemos tomado contacto a través del WhatsApp con Jimena y nos dejó el siguiente mensaje. Hola amigos de Bio Bio, buenas noches. Buenas noches, Ricardo, ¿cómo estás? Bien, gracias Jimena por el contacto. Camino a mi casita. Ah, qué rico. La casa del territorio nuestro, en nuestro país. Por señalarlo, es una parte importante de nuestra vida. Y es ese rinconcito tan especial. Es nuestra hosta, ¿verdad? Y ahí nos refugiamos. Ruta U55 hacia Puerto Octay. Mucha precaución. Hay una densa niebla o neblina por toda la ruta. Uno que es usuario de esta carretera se tiende a perder. Imagínense qué importante lo que dice. Uno que es usuario de esta carretera se tiende a perder. Imagínese alguien que no la conoce. Ojalá, mucha precaución y que lleguen bien a sus casas. Buenas noches. Igual, Jimena, gracias por la advertencia. Eso es pensar en uno y también pensar en el prójimo y de advertir de este peligro que es la condición meteorológica de esta noche y que nos dice que tenemos ya niebla en algunos sectores. La niebla es la densa, la que no deja ver. La neblina, en cierta forma, nos permite pequeñas ventanitas de ver un par de metros más allá. Pero lo que es realmente peligroso es la niebla. Así que gracias, Jimena, por esa advertencia. Que haya llegado sin novedad a casa a esta hora de la noche y a disfrutar también de ese calorcito tan especial que nos entrega el hogar. Y también para quienes están en la misma situación de Jimena, ya próximos a llegar a casa o ya llegaron a casa y nos siguen acompañando a través del contacto con el 106.5 en la banda de frecuencia modulada. ¿Sabes? Estaba pensando en dónde estás. Estoy pensando en el básquetbol a esta hora de la noche. A ver, veamos cómo va el compromiso. Se está jugando el último tiempo. El triunfo pertenece al Boston College, que gana por un punto a la Universidad de Concepción. Quedan 6 minutos con 36. A ver si antes de la hora 22 alcanzamos a revisar el marcador. Está paso arriba la Universidad de Concepción. Está a 6 minutos de mantenerse esta diferencia y a favor del visitante. La Universidad de Concepción se clasifica para enfrentar a Español Osorno. Luego la canción le voy a contar, luego de esta canción le voy a contar de acuerdo a lo que ha entregado la Liga Nacional de Básquetbol, para cuándo estaría ya programado esa final. Entre, esperemos que sea la Universidad de Concepción, porque está todo para que se mantenga en el triunfo, y nuestro elenco, Español Osorno.

Ya, logramos la información. Vamos a ver, antes de tomar contacto de inmediato con la información de cómo va el compromiso a esta hora entre Boston College, esto es el grupo centro, ante la Universidad de Concepción. Quedan 3 minutos con 28. 77 para Boston College, 75 para la Universidad de Concepción. Tenemos la información respecto de la próxima fase. Va a ser en el juego 1 y el juego 2 ya tienen fecha y horario. 28 de mayo, la próxima semana, día jueves, primer partido en lo que será ya el camino hacia el título. Juego 1, juego 2. Jueves 28 de mayo a las 20:30, viernes 29 de mayo, mismo horario, 20:30 horas. Ah, un dato. Mañana sábado va a haber preventa presencial en el Gimnasio Español de 14 a 16 horas y el valor por vía de 6,000 pesos para esta preventa. Venta online nos hablan de 10,000, venta día de partido 8,000, adultos mayores estudiantes 4,000. ¿No? Está toda la información. Finales, partidos finales, los dos primeros comienzan en el casa, juego 1, juego 2, jueves 28, 20:30, viernes 29, 20:30 horas. ¿Ya? Vamos a tener básquetbol hasta el partido final, siguiendo a Español Osorno, que tenía, la verdad, que un tremendo año, y nos alegramos y felicitamos a los hinchas, a los socios, a los jugadores, a la familia de los jugadores, el cuerpo técnico en general, y los dirigentes se han portado de mil maravillas. Así de gusto, ¿verdad? Y nos representa muy bien Español Osorno. 18 minutos están faltando para la hora 22.

0: vamos a tomar contacto de inmediato con la información local, Pedro Abarzúa.
1: Sí, la siguiente información la entregan desde la comuna de Río Negro, toda vez que se ha estado trabajando a través de la Secretaría de Planificación en la presentación de las mejoras que se buscan implementar en la calle techada de la comunidad, un proyecto integral que contempla el recambio de revestimiento, instalación de cortinas metálicas, reposición del sistema eléctrico e iluminación, repintado de la estructura metálica, canalización de las aguas lluvias e instalación de pantallas LED. Acciones que dicen desde el municipio de Río Negro buscan beneficiar a los vecinos que utilizan este lugar para la feria de estación, eventos comunitarios y también para reuniones. Recordemos que el costo aproximado de esta inversión serán 120 millones de pesos y la financiación será solicitada al gobierno regional. 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

0: Si no hay motivo para salir, mejor quedarse en casa, porque no podemos apreciar a través de las cámaras del sistema de la ciudad lo que está ocurriendo en algunos sectores. Bastante niebla, ya no es neblina, es niebla directamente. Poco se ve del puente San Pedro, el nuevo. Poco se ve del puente San Pablo, situación que ocurre a esta hora con la condición meteorológica que está afectando en la ciudad. Y a propósito, está afectando, saliendo de Osorno por la ruta internacional CH215, y Jimena nos deja la advertencia y la consulta. Escuchemos.
1: Hola, ¿se sabe algo de dónde o por qué hubo corte de luz? ¿El sector acá de ruta 215, sectores Las Ruedas?
2: Ok, gracias.
0: Bueno, le hacía una consulta y también nos daba las gracias, Jimena, porque no aparece nada en el sistema de la eléctrica. No hay alguna activación de emergencia respecto de ese corte de energía eléctrica en el sector de Las Ruedas por la ruta 215. Y le estábamos indicando de que para que Saeza actúe, a lo menos debe tener el llamado de alguno de los habitantes de ese sector para empezar recién a clasificar de qué se está tratando en dicha emergencia, ¿ya? Gracias, Jimena, por el contacto y también de la indicación. ¿Puerto Octavio está sin energía en algún sector? A ver, Campo Chapuco por ahí, hay un supermercado que lleva el nombre de Chapuco también, hay un cuadrante y que está afectando a 49 clientes. Está la escuela Emanuel también, de acuerdo a la información que no es adosada. 49 entonces clientes en la zona de Puerto Octay que están sin energía. Lo otro que le quiero contar, a ver, inmediatamente, a ver si alcanzamos a ir. Final, gana la Universidad de Concepción, es el rival de Español Osorno y ya se tiene entonces el nombre. La Universidad de Concepción logra el primer lugar del grupo Centro, el primer lugar para Español Osorno. Se vuelven a reencontrar lo que fue ya una final ganada por los universitarios. Lo otro que le quiero contar a esta hora, gusta de la música clásica, de aquellos bonitos recuerdos. En la jornada se recordó el natalicio

Sanur Varinak Aznavourian, más conocido como Charles Aznavour, nació en un día como hoy, 22 de mayo del año 1924. Recordar que partió el primer día del mes de octubre por allá por el 2018, previo a lo que fue la pandemia en el mundo. Para compartir a esta hora de la noche, les vamos a dejar una linda canción, recordando a uno de los grandes de la música y quien nos visitara también en más de alguna ocasión. ¿Le parece? Les reclamamos esta canción de Charles Aznavour.

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1: Y nos vamos a quedar con esta canción y ya luego vienen las noticias en la actualización de El Informador.
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4: Comenzamos el informador de las 22 horas en Biobío, la radio. Vamos con noticias de carácter internacional. El ministro de Economía de Argentina, Luis Caputo, anunció este viernes la baja de los derechos a la exportación al maíz, el girasol y el sorgo, en línea con el anuncio realizado este jueves por el presidente Javier Milei, quien había anticipado bajas para el trigo y la cebada a partir de junio y una reducción gradual para la soja desde el 2027. El nuevo esquema de reducción de los derechos de exportación para el sector contempla una baja escalonada por cultivo y no dependerá de la recaudación fiscal, explicó el ministro de Economía durante una conferencia de prensa en el Palacio de Hacienda. Para el maíz y el sorgo, el esquema de reducción trimestral iniciará en febrero del 2027 y prevé bajas sucesivas que llevarán a la alícuota del 8,25% al 5,5% en noviembre del 2028. En el caso del girasol, la reducción será del 4,25% en marzo del 2027 y el 3% en septiembre del 2028. En otras informaciones, los chilenos de la flotilla humanitaria Global Summit retornarán mañana al país. Los detalles, la información junto a Ignacio Mahave.
5: Para las 8:30 de la mañana de este viernes está previsto el arribo a Chile de los ciudadanos nacionales que integraban la flotilla humanitaria Global Summit. El grupo retornará al país tras la interceptación de embarcaciones que se dirigían hacia Gaza y que derivó en la retención de distintos activistas. Los chilenos Víctor Chanfrú, Claudio Cayos, Carolina Altit e Ignacio Ladrón de Guevara aterrizaron este jueves en Estambul, destino del cual viajarán hasta Chile. Al momento de su llegada al aeropuerto de Chile, organizaciones sociales y familiares de los integrantes de la flotilla los recibirán en el aeropuerto. 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
4: Cerramos el informador, sigan nuestra compañía, son las 22 horas con 3 minutos.
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Bueno, está el Cine Levo, Festival Internacional de Cine Levo, hoy día con su inauguración. Vamos a estar comentando un poquito más durante la noche, pero hay instancias también internacionales como el Festival de Cannes 2026, que tiene distintas novedades que hemos ido dando a conocer en el transcurso de su desarrollo. Cine chileno que siempre da que hablar en el extranjero, y donde una perrita rescatada se convirtió en la protagonista tras ganar el prestigioso premio Palm Dog, reconocimiento que destaca las mejores actuaciones caninas del certamen. Muy entretenido y simpático esto, ¿eh? La ganadora fue Yuri, protagonista de la película La Perra, dirigida por la cineasta chilena Dominga Sotomayor. La cinta tuvo una destacada participación en la quincena de cineastas del Festival Francés y logró emocionar tanto al público como a la crítica especializada. Pero detrás de este éxito también hay una historia de rescate y superación. Yuri fue rescatada por una fundación animal antes de ser adoptada y posteriormente llegó al cine gracias al trabajo de la productora Planta. El entrenamiento estuvo a cargo de Nicolás Carrillo y Marcela Carrasco, quienes se prepararon a la mascota para interpretar su papel en esta adaptación cinematográfica de la novela de la escritora Pilar Quintana. Ya se es un trabajo espectacular en ese sentido, el entrenamiento que se tuvo que hacer. Además, durante el rodaje también participó Tormenta María, otra cachorra rescatada que interpretó la versión más joven del personaje. Con este reconocimiento en Cannes, la película no solo destaca el talento del cine,

chileno, sino también el valor del rescate animal y el trabajo detrás de una producción que hoy deja huella en uno de los festivales más importantes del mundo, como es el Festival de Cine de Cannes 2026, donde esta película logró ya ganar este prestigioso premio, el Palme d'Or, ya un reconocimiento para actuaciones caninas del certamen. Así que muy, muy, muy, muy, muy interesante lo que se ha dado a conocer desde dentro de las novedades ligadas a nuestro país del Festival de Cannes. Muy bien, 22 horas 10 minutos.

10:15, hemos estado muy pendientes de la situación de salud de Nelson Acosta. Se lo comentábamos durante esta noche, fue trasladado a la Clínica Alemana de Santiago. Esto es lo último que se ha dado a conocer. El entrenador llegó hasta ese recinto asistencial desde la región de O'Higgins. Previamente, Acosta había sido trasladado desde su domicilio en San Vicente de Tahuatahua el día 9 de mayo a la Clínica Isamédica en Rancagua. En ese lugar llegó en condiciones reservadas y lo internaron en la unidad de pacientes críticos. Bueno, según lo que hemos ido conociendo, Nelson Acosta evolucionó de manera satisfactoria y se mantuvo estable dentro de una situación de salud delicada. Recordemos que en 2017 los médicos los diagnosticaron con Alzheimer al ex director técnico de La Roja. En ese contexto, a fines de abril de este año, parte de la familia de Acosta manifestó la intención de trasladarlo a la capital. Esa situación se concretó este viernes 22 de mayo y el técnico quedó internado en la Clínica Alemana. Esto lo ha comentado a Silvana, hija del entrenador, que había solicitado este traslado hasta la región metropolitana. Lo compartió a través de un video en una cuenta de X, donde agradeció las muestras de cariño recibidas. Mandar a todos un beso, un abrazo por todo el apoyo que han dado. Me llena de orgullo saber que es tan querido respecto al afecto indiscutible que nuestro país tiene por Nelson Acosta, un referente importante del fútbol nacional en épocas que es importante recordar. Ya Nelson Acosta ganó importante cariño durante distintas etapas a cargo de la selección chilena y en el fútbol, su participación en el fútbol nacional. Ya fue director técnico en el Mundial Francia 1998, donde clasificó a octavos de final. Obtuvo junto al plantel la medalla de bronce en los Juegos Olímpicos de Sídney 2000. 36 victorias, ¿eh? 36 victorias, el entrenador más ganador en los registros de la selección adulta, ¿eh? En, bueno, más de 110 años de existencia. También tuvo su comienzo, y esto va a ser un poco historia, 1977, su llegada a Everton de Viña del Mar. Venía en ese tiempo de Peñarol, de Montevideo. Claro, ha tenido tuvo pasos por Unión Española, O'Higgins, Cruz Azul de México. Ya lo decíamos, estuvo a cargo de Francia, de la selección de Francia 1998, junto a Iván Zamorano, Marcelo Salas, que hace poco se les preguntaba a ambos, estuvieron juntos, recordaban con mucha muestra de cariño, muy disponibles también a colaborar en cualquier situación relacionada con Nelson Acosta, este ex director técnico de la selección chilena, un emblema, por supuesto, importante para el fútbol nacional que está pasando esta situación complicada de salud. Y esto es lo último que se ha conocido, por supuesto, se lo comentábamos a través de la radio. Vamos a estar muy pendientes, por supuesto, de lo que se vaya conociendo también próximamente. Son las 22:18.

23 minutos, buenas noches. En la población Diego Portales no tenemos energía eléctrica. ¿Qué población Diego Portales? Talcahuano, región del Biobío, en la frontera con Hualpén, nos dice. Llevamos una hora sin energía. Consultamos inmediatamente, a petición de nuestra auditora, en el mapa de afectación de CGE. Y sí, efectivamente hay un corte que se visualiza en aquel lugar. Esto pegadito ahí a Avenida Las Golondrinas. Clientes afectados, 413, está en inspección, tiene una hora estimada de reposición 0,30. Así que paciencia, gracias por contarnos, esperamos que se pueda solucionar. Estamos siempre pendientes, atentos a todo lo que nos dicen a través del WhatsApp de BioBio La Radio. Noche de viernes, ¿cómo se viene el fin de semana? ¿Hay lluvia, no hay lluvia? ¿Qué es lo que dice la Dirección Meteorológica de Chile? Vamos a repasar porque teníamos un panorama ya más o menos hace dos días, se lo comentábamos. En la región del Biobío vamos a tener cielos cubiertos. Las temperaturas similares a las últimas que hemos tenido en estos días. No se visualiza en la región del Biobío, por lo menos precipitaciones, cielos cubiertos con claridad. En la Araucanía, el mismo panorama, no se visualizan precipitaciones en los próximos días para las ciudades de Temuco, Villarrica, Puerto Saavedra. Ese es el panorama, región de los ríos. La región de los ríos, vamos a actualizar, por supuesto, para tener la información totalmente actualizada, fresquita ahí, según lo que dice la Dirección Meteorológica de Chile. Va a haber algo de precipitaciones, pero el domingo, ya en la región de los ríos. El domingo durante la tarde son nublados y chubascos débiles. Y los próximos 7 días, por lo menos, se ve cielo con nubosidad parcial en general en los ríos. En los lagos, como ya habíamos anticipado, día domingo hay precipitaciones, pero fíjese que van a ser solamente ese día, el día domingo 24, porque el lunes...

lunes, martes y miércoles la próxima semana, nubosidad parcial. Ese es el panorama, po. Ese es el panorama que se está viendo. En la isla grande de Chiloé va a haber un poquito más de precipitaciones. Sábado durante la noche, domingo chubascos débiles, eso sí, durante gran parte del día, y se prolongarían hasta el mediodía del día lunes. Ese es el panorama en torno a, bueno, precipitaciones, pero muy pocas, y bajas temperaturas, eso sí, que hemos tenido. Calidad del aire. Hay ciudades del sur de Chile que ya están con preemergencia, como cuáles, por ejemplo, Los Ángeles, Osorno y Puerto Montt están con preemergencia para este día sábado, en alerta Chillán, Valdivia, y la situación de la calidad del aire regular en el Concepción Metropolitano y en Temuco. Así que a tomar las medidas al respecto cada una de estas ciudades que usted nos está escuchando a esta hora en este viernes 22 de mayo, 22:26.

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A veces nos cae muy bien, a veces nos cae mal, hay que decirlo así. Si Morrissey es un personaje de aquello. Porque digo que nos cae mal, bueno, porque ha tenido exigencias llamativas, estuvo en el Festival de Viña del Mar. ¿Usted se acuerda? Toda esa polémica, los conciertos que ha suspendido, pero ¿sabe qué? Está de cumpleaños. Resaltemos lo espectacular, lo bueno que tiene este músico británico que por estos días está cumpliendo 60.

37 años, consolidado como una de las figuras más influyentes del rock alternativo, del indie británico. Su nombre quedó marcado en la historia de la música como vocalista y principal letrista de The Smiths, agrupación que durante los años 80 definió gran parte del sonido alternativo de esa generación y cuya influencia continúa vigente hasta el día de hoy. Está de cumpleaños un ícono importante de la música, este músico británico, y son días también para poder repasar su trayectoria, su música, sus etapas especiales, y una de las que fue más importante y por la que ha sido reconocido a nivel mundial es precisamente su etapa con The Smiths. ¿Y qué podemos decir de aquello? Que es muy interesante. Fíjese que el propio artista definió una canción en particular como la canción de su vida, y tiene que ver con esta etapa. Una composición que fue creada en 1985 y apareció inicialmente como el lado B de otro de los sencillos de la banda antes de integrarse al recopilatorio Luther Vandross en 1987. ¿Qué es esta canción que estamos escuchando de fondo? Shakespeare's Sister, la canción de su vida, así lo definió Morrissey. ¿Y qué le parece que la escuchemos al cumplir sus 67 años? Es la canción de su vida, así lo definió el propio Morrissey.

Está inaugurado ya el Festival de Cine de Lebu. El Lebu, saludamos a quienes nos escuchan. Hoy día comenzó oficialmente desde este 22 al 29 de mayo el Festival Internacional de Cine de Lebu, que tiene una interesante y completa programación para Lebu, la provincia de Arauco, la región del Biobío, pero también para Concepción, para que esté muy pendiente. Son una serie de actividades programadas porque este es un festival internacional que sirve de clasificación para lo calificador oficial de los premios Oscar y los Goya, que son estas instancias internacionales muy importantes del cine, y lo que pasa ahí puede llegar entonces al Oscar y al Goya, que es lo muy importante. Y claro, lo decíamos, hay actividades programadas en Lebu que van a estar en desarrollo durante estos, ya empezaron durante estos días, ya a partir de hoy, y tuvo su inauguración, que ya ha finalizado el Lebu, y tiene por supuesto su programación durante este día sábado, por ejemplo, con competencia de ficción regional, por ejemplo, entre las 11 y las 12:30 del día, en Ramírez, por ejemplo, 341, esto es Lebu, que usted puede también revisar en vivo.

Chile.cl, que tenemos información, por supuesto, y también ahí en las mismas plataformas de Cine Levo, ¿ya? Y programación para este sábado durante todo el día, en realidad, hay harto hay que ver, y la programación de Concepción a partir del próximo, la próxima semana, martes 26, ¿ya? Van a haber exhibiciones, por ejemplo, en el auditorio de la UDLA, van a haber exhibiciones en la auditorio Facultad de Humanidades también. Bueno, en distintos lugares, ¿ah? Que usted va a poder aprovechar de visualizar las distintas competencias o las distintas actividades relacionadas con Cine Levo en su nueva versión, este importante festival que se toma la región del Biobío durante estos días. Y por supuesto, bueno, lo que se vayan desarrollando las actividades también se los vamos a ir contando. Saludos, sí, por supuesto, para todos quienes nos escuchan en la región del Biobío, y particularmente a esta hora en Leu. Siempre estamos pendientes, ¿eh?, de los distintos festivales, que son instancias también para, como panorama, para poder disfrutar del séptimo arte, de los cortometrajes, de los documentales, de las películas. Algunas regionales, otras nacionales, otras de distintos lugares del mundo. 22 ya con 42 minutos.

Jorge Drexler, la música de Bio Bio la radio. Se cumplen 66 años, ¿de qué? De este gran terremoto que sacudió Valdivia, el más potente registrado en la historia. Tenemos imagen ahí en biobiochile.cl de lo que sucedió en aquella época. Sí, una catástrofe natural que sacudió el sur de nuestro país. Se están cumpliendo 66 años desde este terremoto, uno de los más potentes de la historia, no solamente de nuestro país, sino de la humanidad. 22 de mayo de 1960, Valdivia y todo el sur de Chile fueron sacudidos por este terremoto registrado en la historia humana, al que le siguió un tsunami que causó graves estragos en gran parte de las costas de nuestro país. Hay imágenes que dan muestra de la destrucción de la época que usted puede revisar en biobiochile.cl. Apenas 15 a 30 minutos después del terremoto principal, un tsunami con olas brutales golpeó la costa de Chile. Así que, bueno, usted se podrá imaginar, a lo mejor de seguro, personas que lo vivieron en carne propia en aquella época, lo que tiene que tener un lugar particular en la memoria de muchas y muchos chilenos que vivieron precisamente este terremoto, el de 1960, el terremoto del 60. Ahí las imágenes uno revisa, muchas de ellas, la gran mayoría, a blanco y negro, y demuestra de la tamaña destrucción de aquella época. Efemérides que revisamos, que compartimos con ustedes en la radio, son las 22:47. 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

10:51. Este es un dato bien importante, un dato que tiene que ver con el cupón de gas licuado. Ya sabemos que pueden haber dudas respecto a esto. Se lanzó oficialmente la plataforma ya para poder activar. Hay que activar un cupón, que es un cupón de 27.000 pesos para comprar gas licuado. Este es un beneficio estatal que está pensado para mitigar el impacto al alza de los combustibles y que está dirigido a hogares de hasta el 80% más vulnerables del registro social de hogares al 16 de abril. Lo primero, hay que ver si es que uno está dentro de ese 80% más vulnerable. La activación puede hacerse hasta el 30 de junio. No obstante, cuanto antes realice el trámite, más pronto podrás hacer uso del beneficio. Hay fechas que son claves para esto. La activación del cupón entre el 18 de mayo y el 29 de mayo podrá utilizarlo a partir del 17 de junio. ¿Ya? Así que esto en palabras simples, entre más luego lo haga mejor, ya. Si activaste, si lo llega a activar, ya, pasado el 30 de mayo, entre el 30 de mayo y el 12 de junio, lo va a poder utilizar a partir del 2 de julio. Si activaste tu cupón, si lo va a activar más bien entre el 13 de junio y el 30 de junio, entre el 13 de junio y el 30 de junio, va a poder utilizarlo a partir del 21 de julio, ya. Aplica lo mismo, entre más luego lo haga, ponga atención si a la fecha en ese sentido cuando lo haga, porque va a depender de la fecha de la activación, ¿ya? Pero lo importante, lo primero, si lo está haciendo durante estos días, hasta el 29 de mayo tiene para que se active el 17 de junio. Tenemos una nota explicativa en biobiochile.cl que está en todo esto, detalles, las fechas, cómo activarlo, la clave única que es fundamental, se lo hemos dicho mil veces, estos beneficios. Hay que tenerla muy resguardada por lo demás, no perder la clave del correo también, porque en alguna instancia usted le pide su clave única, pero además le pide un código que llega a su correo para poder ingresar. Pasa también, ¿ya? Para que lo tenga todo ahí muy bien anotadito, guardadito. La clave única que es fundamental para hacer distintos trámites. Y uno de esos trámites, beneficio, está esto. Este cupón de gas, ¿ya? Que se va a poder utilizar en distribuidores de gas licuado adheridos para esto, que está gas con Lipigas abastible, en este caso que es donde usted va a poder, la información que ha entregado el gobierno en cupondegas.gov.cl, pero vaya la nota de biobiochile.cl y ahí están todos los detalles, los links y todo lo que usted necesita respecto a esto, que sabemos que es muy, pero muy importante para muchas y para muchos, muchas familias que se han visto complicadas con la situación económica del último tiempo, con la situación ligada ya al tema del aumento de los combustibles, y esto ayuda ahí un poquito. Ya, muy bien. Son las 22:55. Siga junto a nosotros. Estamos acompañándoles en esta noche de viernes en Bio Bio la Radio.

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3: ¿Cómo están? Muy buenas noches. 23 horas en punto. Es momento de revisar las noticias en Bio Bio. Dos personas heridas dejó una colisión entre un camión cargado con troncos y un vehículo menor en el sector rural de Los Ángeles, nos informa Mario Tapia. Vamos antes de eso a revisar información política porque Renovación Nacional pidió urgencia al proyecto que endurece sanciones a menores por delitos violentos. Nos informa Ignacio Mabe.
4: La bancada de diputados de Renovación Nacional solicitó al gobierno otorgar discusión inmediata al proyecto que modifica el sistema de responsabilidad penal adolescente, buscando endurecer las sanciones para menores involucrados en delitos violentos. La petición surge tras el turbazo que afectó al exministro y expresidente del Tribunal Constitucional, Iván Aróstica, en la comuna de San Miguel, hecho en el que participaron sujetos armados y donde habría menores de edad involucrados. Los parlamentarios manifestaron preocupación por el aumento de la delincuencia juvenil y cuestionaron los espacios de impunidad que a su juicio mantiene el actual sistema penal adolescente. El diputado e integrante de la Comisión de Seguridad, Mauro González, aseguró que el proyecto impulsado por RN busca fortalecer las sanciones frente a delitos graves, especialmente en casos reiterados o vinculados al uso de armas. En esa misma línea, el parlamentario afirmó que creen en la reinserción social, pero advirtió que esta no puede transformarse en una excusa para dejar sin sanción proporcional delitos que generan alto impacto en la seguridad pública. Desde Renovación Nacional recalcaron que la iniciativa busca fortalecer la respuesta del Estado frente al aumento de hechos delictuales protagonizados por adolescentes en medio del debate legislativo sobre seguridad y responsabilidad penal juvenil. 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
3: Seguimos revisando más noticias, en este caso internacionales, porque el ministro de Economía de Argentina, Luis Caputo, anunció este viernes la baja de los derechos de las exportaciones al maíz, al girasol y también al sorgo. Esto en línea con el anuncio realizado este jueves por el presidente de ese país, Javier Milei, quien había anticipado bajas para el trigo y también la cebada a partir de junio y una reducción gradual para la soja desde el 2027. El nuevo esquema de reducción de los derechos de exportación para el sector contempla una baja escalonada por cultivo y no dependerá de la recaudación fiscal. Esto lo explicó el propio ministro de Economía durante una conferencia de prensa que ocurrió en el Palacio de Hacienda. Para el maíz y el sorgo, el esquema de reducción trimestral iniciará en febrero de 2027 y prevé bajas sucesivas que llevarán la alícuota al 8,25% y al 5,5% en noviembre de 2028. En el caso del girasol, la reducción será de 4,25% en marzo de 2027 y del 3% en septiembre de 2028. Volvemos ahora sí a revisar información de nuestro país. Se lo adelantábamos, hay dos personas que resultaron lesionadas. Hubo un accidente de tránsito entre un camión con troncos que cargaba troncos y también un vehículo pequeño en el sector rural de Los Ángeles. Nos informa Mario Tapia.
5: Personas lesionadas ha dejado un accidente de tránsito ocurrido esta noche en el sector rural de Camino a San Antonio, aquí en Los Ángeles, donde un camión cargado con rollizo, es decir, con troncos de grueso peso y calibre, chocó, impactó con un vehículo menor, quedando atrapada una persona en el vehículo menor y otra persona lesionada, de carácter leve. La persona atrapada fue extraída hace pocos minutos por bomberos de Los Ángeles, de la unidad de rescate que llegó al lugar, y derivado en ambulancias del SAMU al hospital de Los Ángeles. Carabineros investiga las circunstancias de este accidente en esta ruta rural, reiteramos, Camino a San Antonio, en Los Ángeles, un nuevo accidente, lamentablemente, en la capital de la provincia de Bío Bío, con lesionados de consideración. 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
3: Bien, dejamos hasta aquí la revisión de las noticias, 23 horas con 4 minutos, siga en compañía de la radio.
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2: 11 de la noche con 11 minutos. Vamos a contarles un par de cositas. 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
3: Dale, Julito.
2: Eso, muy bien. Ya. Vamos a conversar de vinos y restaurantes con la directora de Chile Gastronomía, que está aquí en la radio, Tamara Huerta. ¿Cómo le va?
4: Muy bien. ¿Y a ti, Julio?
2: Muy bien, tomando agüita ahora que me dio sed.
4: Agüita, sí. Con frío.
2: Está muy helado. ¿Qué le pasa al clima, por Dios?
4: Está bien heladio.
2: Heladio, sí.
4: Helado.
2: ¿Hay un restaurante que se llama Heladio, se acuerda?
4: Sí, ¿no? Po, un ¿sí? clásico.
2: Era bueno, ¿eh? Sí, existe todavía, ¿no?
4: Hoy no sé, estaba en Bellavista.
2: Sí, ahora creo que está en... Sí, creo que existe, ¿o no? Creo que está en Avenida Osa, si no me equivoco.
4: Ah, se cambió de casa.
2: A ver si alguien nos cuenta por ahí en el WhatsApp, más 569-9200-7888. ¿Qué nos trae Tami hoy?
4: Hoy quiero partir con un saludo al cielo.
2: Saludo al cielo, muy bien.
4: Sí. Hoy muere Carlo Petrini. No sé si te suena.
2: ¿No?
4: ¿No? Bueno, Carlo Petrini, coincidentemente con los temas que traigo, tiene relación. Carlo Petrini es un italiano, sociólogo, escritor, que en los años 70 hizo el primer periódico especializado en gastronomía. Murió hoy, Carlo Petrini.
2: ¿Pero hoy murió o un día como hoy?
4: Hoy murió.
2: Ah, hoy falleció.
4: Sí, hoy falleció. Él es el creador del movimiento Slow Food. No sé si lo has escuchado.
2: No.
4: Que va en contra de la comida rápida. O sea, es todo lo contrario.
2: Ah, perfecto. Ya,
4: es la cocina a fuego lento. Que es una filosofía que busca salvaguardar esta cocina lenta, a fuego lento, las tradiciones gastronómicas y regionales.
2: Ya, muy bien.
4: Y también es el creador del kilómetro cero, que a mí me encanta.
2: Muy bien.
4: Cuando los cocineros trabajan con productores locales que están como en su entorno, en su contexto, y crean también así una red de comercio justo. Bien. Hoy muere Carlo Petrini, entonces ese es mi saludo al cielo.
2: ¿Y él pero de acá?
4: Italiano.
2: Italiano, allá.
4: Es italiano, sí. Bueno. Creador de Slow Food y Kilómetro Cero. Bueno, abarcando ese tema del Slow Food, esta cocina a fuego lento hace sentido con lo que les traigo.
2: A ver.
4: Bueno, ¿te gustan los sanguchitos?
2: Sí, sanguchito de palta, me dicen algunos.
4: ¿El sanguchito potito te gusta? No te gusta.
2: Prefiero comerlo de pie, dice el que no. No, no me gusta.
4: Ya, bueno.
2: Hay gente que le gusta.

0: mucha gente, al chileno en general. Es un clásico.
1: Ah, mira, perdona, dice, el restaurante Eladio ha estado siempre en Avenida Osa, cerca de Avenida Bilbao. Siempre ha estado ahí, entonces nunca, yo pensé que estaba hace poquito. Perdona ahí la gente que nos está ayudando con los mensajitos.
0: Eladio.
1: Ya, y oye, preguntemos, ¿a la gente le gusta el sándwich potito? A mí me carga, no me gusta. Eso es el que venden en los estadios, ¿no?
0: Sí.
1: No me gusta, no me gusta. ¿A ustedes les gusten? ¿Les gusta? Más 569-9207-888. Hagan sus comentarios. Listo.
0: Comentarios.
1: Ya, bien.
0: Bueno, yo vivo en una calle que está entre Barrio Brasil y Barrio Yungay. ¿Ya? Yo vivo en un barrio que es muy gastronómico, sí, bohemio, cultural. Un barrio, yo siempre digo, de pensadores.
1: Ya. Intelectuales.
0: Intelectuales, de artistas, de viejitos y de gárgolas.
1: Ay, de gárgolas, ya. Muy bien.
0: Hay de todo, pero un barrio muy interesante que tiene mucho que contar. Y yo soy fanática más que de Brasil, del barrio Yungay, podría decirlo. Mi barrio ahí lo defiendo con bombos y platillos. La oferta gastronómica en el barrio, entre Brasil y Barrio Yungay, está muy interesante. Hay muchos lugares y hoy día quise contar sobre dos.
1: Dos lugares en Barrio Yungay. Lugar sí, popular, turístico, gastronómico.
0: Sí.
1: Eso. Ya, a ver.
0: Sí.
1: ¿Cuál?
0: Bueno, este primero está entre Yungay y Brasil, más Brasil. Corresponde, de hecho, al barrio Brasil, que es la calle Maturana 567, y voy a hablar de la sanguchería Pinganilla.
1: ¿Cómo se llama?
0: Pinganilla. Yeah. Me dijiste, ponte popular.
1: Eso, muy bien. Ya, Pinganilla.
0: Hago las tareas, hago no, las tareas.
1: ¿Le gustan las pinganillas a usted, Francisca? No le gusta, dice. Pero que ni siquiera la conoce. Ya, le vamos a decir cuál es.
0: Bueno, esta sanguchería, como te dije, que es Maturana 567, Barrio Brasil, ya está en este sector, como hablábamos, que es un sector que tiene mucha vida cultural, casas antiguas, estas casonas patrimoniales, preciosas, con vigas a la vista, mucha madera. Esta sanguchería busca rescatar la cocina a fuego lento. Mira, coincidentemente acá hablando de Carlos. La cocina chilena auténtica, esa cocina de olla. Cocina hecha con tiempo, literal.
1: Francisca dice, pensé que se referían a la pichanga.
0: Bueno,
1: nada que ver.
0: Venden pichanga.
1: Venden pichanga.
0: Sí, venden.
1: Y manda una carita como de vómito. No le gusta. ¿No le gusta la pichanga? ¿Qué incluye la pichanga? ¿Como queso, jamón?
0: Jamón, pepinillo. Aceitunas, pepinillo.
1: Sí, no, tampoco soy team pichanga.
0: A mí me gusta la pichanga.
1: Oye,
0: aquí debo reconocerlo.
1: ¿Le gusta?
0: Sí. A mí me gusta.
1: Sí, sí, con alto vinagre, ¿no?
0: Sí,
1: con
0: bueno,
1: alto
0: vinagre.
1: Oye, sándwich, potito, colesterol al mayorcito. No me gusta, dicen por aquí. Nunca lo he probado, será rico, Gasparín de Lebu. Estamos hablando del sándwich potito, la pregunta que hicimos. No me gustaría ni probarlo, el sándwich, el olor no es agradable. Buenas noches, mi nombre es Alberto. Pues el sándwich potito, si bien es cierto, es hediondo, pero en la boca es riquísimo. Le pongo, de nota, un 10, gracias. Ya. Están llegando muchos mensajes, ¿ah?
0: Pero si es muy popular, pues el sándwich potito es ya un...
1: Mira, Alberto Obregón, enojado, dice, soy Antonio, taxista. Ah, pero ahí decía Alberto. Ya, Antonio, con todo respeto, todos los barrios gastronómicos en Santiago están sobrevalorados. Es mejor buscar restaurantes o picadas lejos de Santiago y que mantengan el precio y calidad, como por ejemplo el famoso Caballo de Palo. ¿Dónde estará el Caballo de Palo? Indignado. No, si hay lugares que son picadas.
0: Sí, hay de todo. Bueno, a mí me gustan mucho los barrios gastronómicos. Toda mi vida he vivido en barrios gastronómicos. Me encanta poder salirte de mi casa, caminar una cuadra, tomarme un sour, comer sushi o lo que haya oferta, que haya comida chilena, me encanta.
1: Por ejemplo, yo vivo en Ñuñoa, cerca de Plaza Egaña.
0: También.
1: Entre Plaza Egaña y Plaza Ñuñoa, pero Plaza Ñuñoa, hay lugares están muy caros. Pero a ver, no es tanto el tema de la plata, pero tú dices, lo que estás comiendo no vale lo que te estás comiendo.
0: ¿No hay ningún lugar que te guste?
1: Las Lanzas, por ejemplo, es más popular, qué sé yo. Pero hay otros que están muy, muy, muy sobrepasados, muy pasados. Pues no puede ser.
0: Pero igual, caminar una cuadra y poder...
1: Estoy a más de una cuadra.
0: Servirse algo.
1: No, sí, eso es verdad.
0: Igual es rico, eso sí, es rico. Es eso es lo lindo de los barrios gastronómicos, a mí me gustan.
1: Ya, a ver.
0: Bueno, las

0: Pizzería Pinganilla es mi vecino.
1: Pinganilla.
0: Es mi vecino. Bueno, voy a hablar de sus creadores. Francisco Figueroa abrió la sanguchería el año 2016. Luego se sumó su pareja Bárbara el año 2024 y hacen un tremendo equipo. Es una casa muy bonita. Es muy, tú entras y te sientes en la casa de ellos. Arriba hay un hotel boutique. El ambiente es muy de barrio, o sea, te encuentras con vecinos, atendido por sus propios dueños, tienen una pequeña barra de café.
1: Ah, muy bien.
0: Sí, su propuesta gastronómica es esta sanguchería tradicional chilena, que mantiene la identidad, el sabor, la contundencia, porque es todo con marraqueta, los sanguchitos horneados en el momento, o sea, la marraqueta ahí llega.
1: Oiga, vaya a Hamburgueta.
0: ¿Ya?
1: Hamburgueta está en barrio Franklin. Se conocen por ser hamburguesas en marraqueta, pero de verdad que son, creo yo que como muchas hamburguesas en Santiago, que es lo que siempre pido, son las mejores que yo he probado en Santiago. Vino para acá, estuvieron aquí en este programa, ¿sí? En los Viernes de Antojo, precisamente.
0: Ah, mira.
1: Muy, muy buena. La han hecho muchos reportajes y la hizo un amigo mío, además, por eso lo conozco. Ex periodista, uno de los grandes periodistas de investigación que ha tenido Chile en televisión, y se retiró de la actividad y hoy montó esa sanguchería, pero además es muy muy buena hamburgueta. Vaya a probarla.
0: Para Chile gastronomía está buena.
1: Sí, vaya.
0: ¿Sí?
1: Y no se va a arrepentir, ¿eh? ¿No? No se va a arrepentir.
0: Ya, no vamos a salir pelando.
1: No va a salir pelando.
0: Ya, hoy buen dato para Chile gastronomía. Bueno, voy a hablar de un poco de las preparaciones destacadas de la sanguchería Pinganilla.
1: Pinganilla. Atento, todos los pinganillas.
0: El dimorán, que pueden ser con la proteína a elección, que puede ser lengua de vacuno, pernil o mechada. Lleva champiñones salteados en mantequilla, pimienta y merquén, queso fundido y mayonesa casera con huevo pasteurizado.
1: Ya.
0: Tienen obviamente el sándwich de potito, que es el recto de vacuno, cocinado con finas hierbas. Longaniza artesanal, salsa verde y mayo casera. Qué rica la mayo casera, ¿cierto?
1: Es muy rica, sí.
0: Es muy rica la mayo casera.
1: Fui hace poquito a la Fuente Alemana. Y ahí dan mayo casera.
0: Sí, pues mayo casera.
1: Un lomito palta mayo, que a mí no me gusta mucho el tomate. Voy a hacer una crítica al aire, ¿eh? Muy bueno, pero mucha mayo.
0: Mucha mayo.
1: Mirá, es como masticando más mayo que la consistencia pesado del pan y la... Sí, pero la mayo es exquisita, ¿eh?
0: Es rica la mayo, sí.
1: Muy rica. No, gran lugar.
0: Gran lugar, sí. Pues igual lleva tantos años, un clásico de clásicos. Sí.
1: Muy bueno, ya.
0: Mayo casera. Bueno, pinganilla. Cuando un pinganilla tiene la pulenta se llama. También carne de elección, queso, cebolla caramelizada, mayo casera, rico. Acá todos los sándwiches se sirven con marraqueta horneada en el momento, que eso es un gran punto. Y llevan una tacita de consomé.
1: ¡Ah, qué rico! ¡Qué rico!
0: Una tacita de consomé y cebollitas perlas de cortesía.
1: Muy bien.
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1: Oye, escuchando a la Bio Bio y a Tamara, dicen por aquí, grandes sándwiches de potito, donde los guidos son los mejores lomos, dicen por acá. Julio, gracias por apoyarme, está muy sobrevalorado la mayoría de los locales a propósito de los que están caros. La pinganilla, dicen por aquí, lleva quesillo fresco, también, no sabía. Quizás sea popular el famoso sanguchito, no quiere decir que sea rico, dicen por acá. Hay para todos los gustos, hay gente que no le gusta y otro que sí le gusta. Dice, a ver, también las empanadas de la feria de Los Pinos de Quilpué son un manjar. Odio las papas en bolsa, ese es mi aporte. Para eso me las hago en la casa, dice Roberto. Hola, saludos desde La Serena, acá en el está el Eladio y son muy ricos los sándwiches de nalgas. Y su buena longaniza, sí, es una buena barraqueta. Rodrigo Chávez de La Serena. Julio, si vivías cerca de Plaza Gaña, debes ir al restaurante de calle, justo en la plaza. ¿Lo ubicas?
0: Me suena, de calle. Sí.
1: Hola, desde Coronel, Jorge, sándwich de potito, me imagino. Ah, no puedo decir. Ya. Es rico salir a comer y sobre todo a esos barrios, lamentablemente, la delincuencia los está matando, por ejemplo, El Hoyo. ¿Dónde estaba El Hoyo?
0: El hoyo está en la Estación Central y ahora está en

0: Bar Italia.
1: Claro. ¿Se fue de Estación Central o abrió sucursal?
0: Creo que ya no es lo mismo, es como de otros dueños, sé si se llama El Hoyo.
1: Buenas noches, chiquillos, por acá Claudio Vallenar. Cuando voy a los conciertos al Movistar o al Estadio Nacional, fijo que me como un sándwich de potito, porque es básicamente colágeno y grasa intramuscular con textura como de esponja. Y eso en un sándwich es trampa para el paladar. Lo prefiero italiano, con mayo, ají, tomate. Da abrazos. Claudio, dice, de esa portella.
0: Oye, hay un dato que me entregó el Francisco hoy día antes de venir y me dice, Tami, ¿sabes qué? Cuando la gente sale del hospital o se hace algún tema médico, llegan a comer sándwiches de potito.
1: Mira,
0: como el premio.
1: Oye, ¿sabes quién come harto sándwich de potito también? ¿Mm? Felipe Espina. Que me está diciendo que soy un ñuñoíno progre, que porque no me gusta esa cosa. Si eres de Retiro, me dice, ¿cómo vas? Bueno, pero no como yo esas cosas. ¿Qué quiere que le haga? Ya, pero a él le gustan, ¿eh?
0: Sí.
1: Sí, le gustan.
0: Me fanático, gusta, ¿sí? Gusta,
1: sí. Mientras ve películas de Shannon Tweed, se come un...
0: un sándwich.
1: Sí, lo maté al aire, ¿eh? Y lo mejor que no tiene capacidad de defenderse es lo que acabo de decir, así que está muy bien, ya. Un abrazo, Felipe.
0: Se come el sándwich.
1: Ya, síganos.
0: Sigamos. Voy a seguir con otro lugar.
1: Perdón que le interrumpa tanto, oiga, Tami, pero no, Nicolás Estañaro nos escribe, ya, que entiendo que viene un ratito más a hacer el trasnoche. El Hoyo estaba en Estación Central y sus actuales dueños se trasladaron al barrio Italia.
0: Sí.
1: Entonces ya no existe ahí en Estación
0: Central. Ya no existe, sí.
1: Me imagino yo. Gracias, don Nicolás. ¿También le gustan los sándwiches de potitas, don Nicolás?
0: Sí, pues. A varios.
1: Cuando está aquí haciendo el trasnoche, dicen que por ahí se arranca a comprar. Ya, dígame nomás, mi querida.
0: Vamos a seguir con la cocina a fuego lento.
1: Ya, pero los pinganillas están en...
0: Maturana, 567, repitámoslo, barrio Brasil. Oye, vayan a la pinganilla.
1: Vayan al barrio Brasil.
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1: Ya, muy bien.
0: Ya, vamos a seguir con el fuego lento.
1: Fuego lento.
0: En honor a Carlo Petrini.
1: Carlo Petrini.
0: Que partió hoy. Este es un restaurante que se me hizo tradición los domingos.
1: ¿Ya?
0: Porque a mí me gustan los restaurantes como este. Soy media huachaca, la verdad. A veces me pongo pituca, a veces me pongo más huachaca.
1: Muy bien.
0: Este restaurante se llama El Puta Madre.
1: Ah, bueno.
0: Ya, este restaurante quedaba en Franklin y ahora se trasladó, lleva como un año y algo en el barrio Yungay. Este restaurante es como esas cantinas antiguas con esos manteles de plástico, con flores.
1: Me gusta.
0: ¿Te gusta?
1: Esas servilletas que son de plástico también. ¿Viste esas servilletas de cantina? O que
0: de
1: son
0: cantina,
1: como con circulitos, que no es de papel, es como un papel más, no sé, como cartulina, no sé lo que es la servilleta esa.
0: A mí, mira, ¿te gustan?
1: Sí, yo soy huachaca.
0: Sí.
1: Por más entonces, que Felipe Espina diga que ya estoy progre, ñuñoína, no, mentira.
0: Entonces tenés que ir al Puta
1: Madre. Yo soy de ustedes, de la galería, como diría...
0: De la galucha.
1: Diría Raquel Argandoña, soy de ahí, de ustedes, de la galería.
0: Amo mi pueblo.
1: Y amo, yo soy un... Usted sabe que yo soy embajador autodesignado de mi pueblo.
0: ¿Sí?
1: Sí, pues, no me quiere nadie allá, pero soy embajador autodesignado. Donde vaya,
0: eso,
1: donde voy, va a Retiro conmigo, ya.
0: Entonces te va a gustar este lugar.
1: Me gusta,
0: Puta Madre. Te va a gustar el Puta Madre. Bueno, después de su paso por barrio Franklin, que es un clásico de clásicos, se instala en el barrio Yungay. Este restaurante queda en Huérfanos, ya. El espacio busca rescatar el espíritu popular y festivo de la cocina chilena. Es cálido, es atendido por su propio dueño, el Tolo, que él, Aravena, que él es un chef que es especialista en cocina chilena y también es recolector de plantas silvestres.
1: Ah, muy bien.
0: Ya. Bueno, acá en este restaurante, lo entretenido es que siempre hay movimiento. 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No sé si has participado en algún pop-up.
1: Nunca.
0: Cuando se juntan los cocineros y arman propuestas especiales, noches especiales, hacen muchos pop-up. música, folclore. El Daniel Muñoz siempre va con los conchos de vino, folclorista.

0: conocido. Yo fui a ver a Daniel Muñoz porque me encanta.
1: Ah, muy bien.
0: Hay onda en el puta madre, hay onda. Música chilena, platos chilenos. Bueno, yo todos los domingos, los últimos tres domingos, bueno, este último domingo me comí porotos con longaniza y una copa de vino.
1: Qué rico.
0: Y un consomé, que el consomé es de carne, es el juguito de carne.
1: Me encanta.
0: Exquisito, delicioso. Pedí, me comí uno entero.
1: Muy bien.
0: Cotito. Hoy es rico el puta madre. 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
0: Uh-huh. Wow. 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Son emblemáticas. 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
1: Mira.
0: Cuando estaba en Franklin.
1: No sé si me atraiga a comer empanadas de prieta.
0: Yo me aventuraría.
1: ¿Sí?
0: Sí.
1: ¿Las has probado? ¿No las has probado?
0: Sí.
1: Sí, son ricas.
0: Sí, son ricas. Son súper ricas. No sé, copa vino tinto, rica.
1: Oye, paréntesis, en Bio Bio TV hasta ahora está Chiche Cuadra. A propósito, mira, ahí está con los asaditos y todo eso. Y a propósito, está cortando una prieta ahora con una longaniza. El Chiche Cuadra, que está en Bio Bio TV. Rico ahí, pues mire, qué cosa más rica. Ustedes saben que el programa de Chiche Cuadra es un programa de asado, pues entonces.
0: Justo.
1: En Bio Bio TV y estamos justo nosotros hablando de las prietas.
0: De las prietas.
1: A mí las prietas con arroz, por ejemplo, papas cocidas.
0: Sí, papas cocidas, sí.
1: Pero así como en otra preparación, no.
0: Igual son súper ricas las empanadas de prieta en el puta madre, deberías probarlas.
1: No sé si me guste.
0: Y después se las come todas.
1: No, que yo soy medio mañoso.
0: Sí.
1: O sea.
0: Pero te gusta.
1: Según yo no. Según alguien que usted conoce, me dijo que era muy mañoso para comer.
0: ¿Ah, sí?
1: Sí, como que, por ejemplo, yo no puedo mezclar, si estoy comiendo un plato caliente y le echan una ensalada encima del plato, dejo de comer. No puedo mezclar lo cítrico con cosas calientes, por ejemplo.
0: Ah, ya. Entonces.
1: Se te quita el apetito.
0: No te lo comes.
1: No como ni guatita, ni esos sándwiches que estábamos hablando, ni lengua, ni interiores, ni nada de eso.
0: No. Yo, en verdad, algunas cosas. La prieta igual la como.
1: Ya.
0: La prieta igual la como. Estas empanaditas de prieta son muy ricas. Yo Claro, cuando está bien preparada, como bien sazonada, sí, a mí me gusta. La prieta con vino tinto, sí, igual me gusta. Lo debo reconocer. 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
1: 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Mira, está bueno, ¿ah?
0: ¿Eh?
1: Sí. Oye, nos escribe aquí. Rodrigo, me dice Julio, trabajamos juntos en Chilevisión, era camarógrafo en Santiago y hace 10 años me vine a La Serena y hace 5 años soy corresponsal de Mega y las circunstancias de la vida. Aparezco en cámara, saludos querido amigo. Ah, sí, me acuerdo perfectamente. Abrazo grande, que esté muy bien. Él es el que decía que en La Serena está el Eladio y son muy ricos los sándwiches de potito.
0: Eladio.
1: Abrazo querido Rodrigo, ¿eh? Qué bueno que esté ahí ahora en La Serena.
2: Está muy rico.
1: Ya. Están, es que no sé si existe esto, te lo voy a mostrar ahí, Tami, lo que me están diciendo por acá, pero es un poco fuerte el epíteto. Me dicen no, que el, no, no, que no lo puedo decir al aire. Pero lo, pero me dicen que el nombre de un sándwich. Ahí se lo voy a mostrar después. Ya. Entonces.
0: No lo puedo decir,
1: estamos todos citados mañana a las 6 de la mañana en el primer piso, por lo que voy a decir. Sí. 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
1: Mire. Nos escribe Del Piero y Marlene de Coyipulli, algo para el frío, y nos mandan una foto de un plato. Le voy a pedir que se pare y venga a ver esta foto porque no se la puedo mostrar. Venga, venga a verla. Mire, es...
0: ¿Qué es eso?
1: Papas fritas con una vienesa y media. Y cocida así como en el sartén. No, eso es un manjar, mi querido Del Piero, qué lástima que ya no estamos en vivo y yo te voy a mostrarla, pero está muy gracioso el plato, tremendo, tremendo. Un manjar, usted es millonario y no lo sabe, ¿eh? Mira, y al fondo se ve una bolsita de ketchup, muy bien, tremendo.
0: Grande, da hambre hablar de comida.
1: Del Piero y Marlene ahí que están escuchando en Coyipulli, saludos para ellos.
0: Coyipulli.
1: Ya. A ver, ¿qué más?
0: Sigamos.
1: Hola, Dara, el Instagram de la Tami. Para seguirla, pero más que nada ella debe seguir todas estas picadas que me tiene antojado de comida chilena. Sí, claro, sí, por seguir. Mira, tiene su...
0: Ah, tengo un seguidor.
1: ¿Cuál es su las redes sociales también para los consejos?
0: ¿Mi red social o la de Chile Gastronomía? Voy a dar las dos.
1: A ver.
0: La de Chile Gastronomía es arroba Chile Gastronomía y la mía es... Tami HC 33.
1: Oye, nos mandan aquí un caldillo de congrio. No, de cabeza de pescado, perdón. Mortal, ahí nos mandan papitas, la cabeza de pescado y el caldo. ¿Le gusta esa? Yo no soy muy amigo de esas cosas. Pero hay gente que le gusta. A mi papá le encanta, por ejemplo.
0: ¿Que el caldo de qué?
1: De cabeza de pescado.
0: Ah, no, mira. No. El caldillo de congrio, sí.
1: Ya.
0: Sí, no, el caldillo.
1: Es rico, congrio. Sí.
0: Canta. Es que a mí me gusta la comida chilena.
1: ¿Le gusta?
0: A mí me gusta la comida chilena, sí.
1: ¿Esa es comida comunista, sí?
0: ¡Ah, qué atroz!
1: ¿Ve que los comunistas...
0: ¡Qué atroz!
1: Los comunistas comen... los del Partido Comunista, creo que todos los 1 de enero hacen la fiesta del caldillo de congre, si no me equivoco, a ver si alguien me corrige por acá. Claro, celebran con caldillo...
0: Que me inviten.
1: Sí, sí.
0: Voy feliz.
1: Pato, porfa, ¿dónde tienen Malaya? Dice Verónica. No sé, no tengo idea. Caldillo congrio en Nobel, receta nerudiana. Mira,
0: Julito. Hablamos del Nobel, ¿te acuerdas?
1: Sí, sí, hablamos, me acuerdo.
0: Hablamos del Nobel.
1: Julio, desde que escucho la Bio no he logrado bajar un gramo. Yo tampoco, amigo, no soy el único. Oye, saludos desde Arica y les digo, no hay santiaguino en Arica. Más si son futbolistas o piden a gritos su sándwich de potito, que un negocio que se atreva. Ah, que no hay negocio allá que... ¿Cómo sería en Arica un negocio de sándwich de potito?
0: Yo creo que siempre hay... El chileno... al chileno le gusta la marraqueta, partiendo de ahí.
1: Sí, es rica. Oiga, Francisco, el Pancho Sanfurgo, periodista de televisión que está escuchando ahora, va camino a Conce. Caldo de pata.
0: Ay, colágeno.
1: Colágeno, sí. ¿Le gusta a usted?
0: Mi abuelita hacía.
1: Sí, pues, lo...
0: Me gustan los colágenos.
1: ¿Le gusta? Ya. Salga de ahí mejor, salga de ahí.
0: No, mentira. Sí. ¿Me gusta el caldo de pata? No me gusta el caldo de pata.
1: ¿No le gusta?
0: No me gusta.
2: Está muy rico.
0: Mi abuelita hacía, ya. Pero...
1: Ángel, caldillo congrio con la plata de la gente, con todo lo... Ah, pero ya, lo pusimos de eso. Hablemos de el tema del Partido Comunista, ya, no es necesario. A ver, sándwich de pescado. Ah, mira, también ahí. Yo creo que lo hacen el 1 de enero, es el caldillo de cabezas de pescado, porque... Ah, después hablan todos. Oh, no se puede hablar en serio con la gente. Ya, hablemos que uno va...
0: Sándwich de putito, bueno... 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

0: quedar feliz.
1: Ya. Pinganilla entonces. Pinganilla. 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
1: Las recomendaciones de Chile Gastronomía en esta semana. Sí. Y a viernes para cerrar esta semana como corresponde.
0: Exacto. Ya. Voy a terminar con un espacio de carritos.
1: ¿Carritos?
0: Sí, de carritos, la cocina callejera.
1: ¿Legales?
0: Legales.
1: Ya, muy bien.
0: Que quedan, es como un espacio de food truck que quedan al frente de la Plaza Maipú.
1: Ya. Plaza Maipú.
0: Plaza Maipú, hasta allá me trasladé porque allá tengo un amigo cocinero, el Jaume Mestizo, que voy a partir por su propuesta, que es Veneno Sudaca.
1: ¿Veneno Sudaca?
0: ¿Qué es eso? Arroba Veneno Sudaca. Tacos tradicionales. Acá, bueno, en este espacio hay 1, 2, 3, 4, 5 carritos. Que cada uno.

0: tienen, tiene su propuesta también para entregar a los vecinos de Maipú. Veneno Sudaca tienen tacos. ¿Te gustan los tacos? ¿Te gusta la comida mexicana?
1: Me gusta, no soy fanático, pero me gusta.
0: ¿Te gusta? Sabroso, sí. Acá hay uno que quiero recomendar, que es el cochinito con piña, que es chancho cocinado por 6 horas. Piña, cilantro y especias, muy rico. Tienen agüita de Jamaica y esto es Veneno Sudaca. El segundo es Valentino Pizzería. Arroba Valentino Pizzería guión bajo en Instagram. Acá recomiendan la pizza margarita.
1: Pizza margarita.
0: Pizza margarita, ¿ya? El tercer carrito es el Barbas Vegan, que acá tienen un completo dinámico con seitán.
1: Muy bien, muy bien.
0: Ultra recomendado y tiene una promo de sándwich que cambia toda la semana. Me gusta este espacio porque se nota que tienen como una unión gastronómica, que se apoyan, están al frente de la plaza, bien de barrio, en donde los vecinos los visitan mucho, los quieren. También está Coffee on Wheels. Ellos fueron ganadores de un campeonato de filtrados.
1: Ah, muy bien.
0: Sí,
1: muy bien.
0: Tienen su carrito también. Tienen pasteles y destaca el pay de limón.
1: Pay de limón.
0: Pay de limón.
1: Ya.
0: Y el último.
1: ¿El último?
0: Es el Pato Patata. En Instagram, @patopatata.cl, que son papas fritas caseras con salsas y toppings.
1: Ah, muy bien.
0: Así que es súper interesante la oferta, el despliegue de estos food trucks que están al frente de la Plaza Maipú.
1: Ya, muy bien.
0: Muy horario bien. Promedio de 12 a 8 de la noche.
1: Oiga, @chilegastronomía.
0: @chilegastronomía.
1: Para que los puedan seguir y puedan también conocer las recomendaciones que hacen ustedes ahí.
0: Las recomendaciones.
1: Para poder disfrutar una buena mesa y una mesa popular también, ¿por qué no, verdad?
0: Sí.
1: Tami Huerta, muchas gracias por haber venido, ¿ah?
0: Muchas gracias por invitarme.
1: Y que le vaya muy bien. Ojo con los pinganillas y todo eso local.
0: Sí, vayan a la sanguchería de pinganillas.
1: Eso.
0: Ya.
1: Ya, nosotros hacemos un alto y seguimos junto a ustedes. Son las 23:44. Hacemos el corte comercial y volvemos para la parte final del programa.
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5: El 22 de mayo de 1879, un día después del combate naval de Iquique, un ciudadano español, Eduardo Llanos, sepultó los cadáveres de Arturo Prat e Ignacio Serrano. Recordemos, ya en la tarde del día 21 de mayo, el Huáscar había desembarcado los cuerpos de los chilenos muertos en su cubierta y los colocó en una vereda entre el muelle y el edificio de la aduana. Estaba el cuerpo de Ignacio Serrano, cubierto su estómago con una lona del buque, y es que Serrano había muerto debido a una herida a bala en el bajo vientre. El cuerpo de Prat solo tenía cubierta la cabeza, porque un marino salido de la torreta del Huáscar, y cuando ya Prat estaba caído e indefenso, le había asestado un tiro en la frente. El cirujano del monitor Huáscar contaba que Miguel Grau quiso castigar al marinero que asesinó a Prat y que fue necesaria la intervención de algunos de sus subalternos que le manifestaron que la medida podía causar un efecto negativo en el resto de la tripulación. Vale decir, Grau consideraba que ya Prat indefenso debía ser reducido, rendido, pero no asesinado. Bueno, ¿qué ocurrió? Una vez que los cadáveres fueron depositados en tierra, dos soldados peruanos comenzaron a pasearse, arma en mano, para impedir que una multitud de curiosos se acercara y los descubriera. Ambos permanecieron allí el resto del día y en la noche fueron trasladados a la morgue del hospital. Mientras tanto, el presidente de la Sociedad de Beneficencia Española de Iquique, Eduardo Llanos, conversaba con el alcalde de la ciudad, Juan Bernal y Castro, ofreciéndole encargarse de todas las diligencias del enterramiento. El 22 de mayo, entonces, Llanos llegó muy temprano al hospital para retirar los cuerpos. Después de los trámites correspondientes, hizo confeccionar los ataúdes y con el auxilio de 3 mozos del hospital, procedió a colocar los cuerpos envueltos en una sábana cada uno. Los uniformes los había solicitado el teniente Luis Uribe, prisionero en aquel momento, para remitirlos directamente a Chile. Recordemos además que Grau envió personalmente algunas de las pertenencias de Arturo Prat a la viuda. Las sábanas que envolvieron los restos tenían en una punta un monograma E y doble L. Luego los ataúdes fueron conducidos en un carretón hasta el cementerio. El cortejo estaba formado por Eduardo Llanos, Benigno Posadas, Siriaco Salas Mundútegui, todos españoles residentes, además de Juan Nairn, que era un ex cónsul inglés, Edmundo Vallis, un gibraltareño casado con chilena, y un señor Latour, francés. Un portugués fue quien facilitó el carretón y Carlos Line era quien había construido los cajones. Los cuerpos quedaron en 2 muy sencillas tumbas sobre las cuales el prefecto de Iquique hizo colocar 2 cruces blancas. Recién, un año después, y una vez ocupado Iquique por las fuerzas chilenas, la Comandancia General de Armas dispuso que se ubicaran e identificaran las tumbas en el antiguo cementerio número 1. De esta forma, y siguiendo las indicaciones de quienes habían presenciado las inhumaciones, una nutrida comitiva llegó hasta donde descansaba el cuerpo de Prat. Se ordenó abrir la fosa y se reconoció el cadáver del comandante de la Esmeralda, entre otras cosas por la sábana con las iniciales EWL, o sea, Eduardo Llanos, el piadoso ciudadano español que el 22 de mayo de 1879 sepultó a Arturo Prat e Ignacio Serrano.
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1: Bueno, gente, fue un placer haberlos acompañado. Nos encontramos el día lunes haciendo el Hoy en la Radio. Que tengan un lindo fin de semana. Descansen. Viene Don Nicolás Extrañero con las noticias y todo el trasnoche por BioBio. Que estén bien. Chao, lindo.

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3: La Moneda intensifica negociaciones con el Senado para asegurar votos para el Plan de Reconstrucción Nacional. El gobierno defendió la agenda de seguridad e indicó que han mostrado resultados concretos al respecto. El Ministerio de Vivienda confirmó la demolición de 170 viviendas en el sector Olivar de Viña del Mar. Un menor de 14 años fue abatido por el expresidente del Tribunal Constitucional, Iván Aróstica, quien se defendió de un asalto a su casa en la comuna de Ñuñoa. Se inició el corte de agua potable programado para este fin de semana en las comunas de El Bosque, La Cisterna, La Florida, La Granja, La Pintana, San Bernardo, San Miguel y San Ramón. En noticias del exterior, las autoridades japonesas están investigando un nuevo caso de agresión sexual por parte de un militar estadounidense destinado en Okinawa. Perú reforzará la fiscalización de la jornada electoral del próximo 7 de junio con 2.500 observadores que vigilarán la llegada del material de los comicios en el país vecino. En el deporte, el delantero de Universidad Católica, Fernando Sampedri, sería considerado como titular para enfrentar mañana al puntero Colo-Colo en el estadio Claro Arena. Y desde las 12 horas, la portera Christiane Endler buscará su segunda Champions League femenina con el Olympique de Lyon frente al Barcelona.
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0: capital, la humedad alcanza al 96%. La mínima registrada ayer viernes 22 de mayo fue de 0,1 grado bajo cero a las 6 de la mañana con 34 minutos en la estación Tobalaba, mientras que la máxima alcanzó los 16,8 grados también en la misma estación a las 14 horas con 47 minutos. Para hoy Santiago presentará bajas temperaturas con cielo cubierto, neblina durante la madrugada y por la mañana, y la tarde cielo nublado y bruma con temperaturas extremas probables de 3 y 11 grados centígrados. Valparaíso y Viña del Mar, en tanto, presenta a esta hora 4 grados de temperatura con niebla en estos instantes y una humedad que alcanza al 100%. Para hoy Valparaíso y Viña del Mar presentará las siguientes extremas: 5 grados la mínima, 11 grados la máxima con cielo cubierto por la madrugada y también neblina. Y en la mañana habrá llovizna matinal, mientras que en la tarde habrá cielo nublado, según lo que nos indica meteorología. El Gran Concepción, en tanto, presenta 12 grados de temperatura con cielo cubierto en la capital del Biobío y una humedad que alcanza al 82%. Concepción, para este día sábado 23 de mayo, que recién comienza, habrá cielo cubierto y esta condición permanecerá durante toda esta jornada. Extremas de 9 y 13 grados centígrados. La invitación también es para que usted se comunique con nosotros a través de dos vías de contacto. La primera, el WhatsApp, que es el +569 920-7888, teléfono que también aparecerá en la pantalla de BioBio TV, así como también está disponible el 800-810-810. Recuerde, 800-810-810 es nuestra línea telefónica completamente gratuita, llamada sin costo alguno desde distintos puntos de nuestro país. Con esta invitación, con la revisión del tiempo y también la invitación a comunicarse con nosotros, pasamos a revisar las noticias más importantes, las noticias más relevantes de las últimas 24 horas en nuestro país y el exterior. A partir de este momento, les entregamos información independiente.
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0: Comenzamos con la crónica policial, porque la Fiscalía ECO lidera las diligencias investigativas para identificar a él o los responsables de los disparos en contra de un hombre de 28 años en la comuna de Puente Alto. En otra información policial, la CIA de Carabineros investiga la presunta responsabilidad de una conductora del sistema Red en la muerte por atropello de una mujer en Estación Central. Los detalles en el informe que preparó Jaime Sepúlveda.
2: Una mujer adulta mayor murió atropellada por un bus del transporte público en la comuna de Estación Central. Máquina del recorrido 481 que circulaba con pasajeros por 5 de abril al poniente cuando al realizar un giro hacia Avenida Las Rejas arrolló a la víctima, que falleció a raíz de las graves lesiones. El teniente Miguel Yáñez de la CIA de Carabineros informó que la conductora del bus involucrado se mantiene en calidad de detenida a la espera del término de la investigación.
3: La conductora se encuentra en calidad de imputado. No obstante, su condición se va a determinar por parte del fiscal que se encuentra a cargo del procedimiento.
2: En otro hecho policial, el departamento OS9 de la Policía Uniformada y la Fiscalía ECO buscan a él o los responsables de un homicidio frustrado en Puente Alto. Víctima que se encontraba en la vía pública cuando recibió al menos 2 impactos de bala en sus piernas, mientras que los atacantes, se presume, huyeron a bordo de un automóvil. El hombre herido fue intervenido quirúrgicamente durante las últimas horas en el Hospital Sotero del Río y actualmente se encuentra en estado de riesgo vital.
0: Nos trasladamos a la región del Maule porque 2 personas fallecieron en un accidente en la Ruta 5 Sur frente a Teno, donde un bus de pasajeros de la empresa Turbus se salió de la carretera. Tenemos los detalles en el informe que preparó Luis Cabello desde Radio Bio Bio en Curicó.
4: La ciudad de Valdivia llevaba como destino la máquina de la empresa Turbus, que este viernes protagonizó un fatal volcamiento en el kilómetro 176 de la Ruta 5 Sur, en la llamada curva de la Alcachofa frente a la comuna de Teno. Por causas que son materia de investigación, el conductor de la máquina, que iba con capacidad completa de pasajeros, perdió el dominio del volante, cayendo en una zanja del costado poniente de la vía, no sin antes impactar de lleno contra la base de un poste de energía eléctrica en el lugar. Dentro de los pasajeros heridos y que lograron sobrevivir al impacto violento, figuran personas politraumatizadas, con fracturas expuestas, y también había niños con heridas menores que fueron rescatados por vecinos y civiles que fueron los primeros en llegar a prestar ayuda.
5: Nosotros alcanzamos a sacar 15 personas de dentro. Venían personas que estaban fracturadas y ahí después sacamos 2 niños. Sí, no, en la parte baja nosotros solamente vi que habían 2 personas fallecidas.
4: Las víctimas mortales del accidente carretero, un hombre y una mujer que iban como pasajeros en el primer piso, fallecieron de manera instantánea producto del impacto de la máquina con el poste de electricidad. En tanto, los heridos recibían atenciones médicas especializadas en el Hospital Provincial de esta ciudad. Aquí en Curicó, Bio Bio, la radio.

0: 12 de la noche, 12 minutos.
1: Volviendo al plano policial, una de las noticias que dio que hablar durante las últimas horas. En prisión preventiva quedó uno de los 6 imputados por el violento asalto al domicilio del expresidente del Tribunal Constitucional, Iván Aróstica, en la comuna de Ñuñoa. Con la intención de repeler el atraco, el magistrado realizó disparos con un arma de fuego, los cuales terminaron con la vida de uno de los asaltantes de 14 años. Los detalles con José Riquelme.
2: El 11º Juzgado de Garantías de Santiago determinó las medidas cautelares para 6 autores del robo con violencia en el domicilio del expresidente del Tribunal Constitucional, Iván Aróstica, decretando prisión preventiva para uno de los autores, 3 en internación provisoria y 2 con arresto domiciliario total. El hecho ocurrió en el inmueble ubicado en la comuna de San Miguel. Ante la amenaza, Aróstica disparó su arma de fuego debidamente inscrita, donde dio muerte a uno de los asaltantes de 14 años de edad. Iván Aróstica, de 69 años de edad, se encontraba junto a su esposa e hijo. Este último recibió un disparo que lo mantiene internado, pero fuera de riesgo vital.
3: No corresponde tener miedo, señor, cuando uno está defendiendo lo propio. Cuando uno está defendiendo lo propio, tiene que salir a defender a su familia. Tiene que salir al frente de su familia. No es para sentirse orgulloso de eso, ¿eh? No se trata de andar a ser jactancioso en ese sentido. Lo lamento. ¿Eran ellos o mi gente?
2: El fiscal José Manuel McNamara, de la Fiscalía Sur, valoró la medida tomada por el tribunal.
4: Entiende el Ministerio Público que el dolo se desprende del haber actuado con arma de fuego, en este caso incluso con arma de bastante grueso calibre.
2: Ahora el Ministerio Público y la PDI realizan las pericias balísticas con los relatos de los testigos y cámaras de video.
0: 12 de la noche, 13 minutos.
1: Era una sentencia, quiero decir, de 541 días de presidio, ahí sí, una sentencia de 541 días de presidio con suspensión de ejercicio de cargos u otros oficios públicos por igual periodo, dictó el Tribunal Oral de Temuco respecto de 3 funcionarios de carabineros condenados por apremios ilegítimos, hechos cometidos en abril del año 2021. La víctima de estos hechos fue el lonco mapuche Alberto Curamil, quien fue galardonado internacionalmente en 2019 con el premio ambiental Goldman, también conocido como el Nobel Verde. Desde Radio Bio Bio en Temuco, informa Carlos Martínez.
5: Un capitán, un sargento y un cabo de carabineros fueron sentenciados a la pena citada como autores de apremios ilegítimos cometidos en contra del lonco mapuche Alberto Curamil, luego de una manifestación con corte de tránsito en la Ruta 5, tras lo cual lo siguieron por un camino interior y le dispararon con una escopeta antidisturbios y una lanzagases, lesionándolo para finalmente detenerlo. La sentencia fue informada en una audiencia telemática por la jueza del Tribunal Oral y lo Penal de Temuco, Cecilia Zubiabre.
6: Que se condena a cada uno de los acusados a cumplir la pena de 541 días de presidio en materia de jurado medio y la accesoria de suspensión para cargo oficio público durante el tiempo de las condenas.
5: Por reunir cada uno de los condenados los requisitos que la ley dispone, se sustituye el cumplimiento de la pena privativa de libertad por remisión condicional, esto es, firmando ante Gendarmería, por lo que deben presentarse ante el Centro de Reinserción Social de Temuco con un plazo de 5 días desde que la sentencia quede firme y ejecutoriada. En Temuco, Bio Bio, la radio.
0: La información está primero en Radiograma. 12 de la noche, 15 minutos.
1: A las 20 horas de ayer viernes comenzó el megacorte de agua potable en 8 comunas de la región metropolitana. Desde los municipios afectados señalaron que están preparados para enfrentar la situación que se extenderá hasta este domingo. Preste mucha atención a este informe que preparó Montserrat Tapia.
7: Desde las 20 horas comenzó un corte de agua potable que afecta a El Bosque, La Cisterna, La Florida, La Granja, La Pintana, San Bernardo, San Miguel y San Ramón. El corte dura cerca de 36 horas hasta el domingo 24 a las 8 horas. Aguas Andinas dispone de 72 estanques de abastecimiento en las comunas afectadas. En La Cisterna el corte es total y afecta a unos 100.000 habitantes. El alcalde de la comuna, Joel Olmos, detalló que cuentan con 30 contenedores de agua e hizo el llamado a la comunicación entre vecinos para que nadie sufra los efectos de la contingencia.
8: Tenemos 30 contenedores a disposición en distintos puntos de la comuna, así que llamamos a la población de La Cisterna también, a nuestros vecinos y vecinas, que les comuniquen a los demás para que así nadie sufra innecesariamente los efectos de esta contingencia por el corte de agua.
7: También hay camiones aljibe reforzando los puntos de suministro en zonas vulnerables. El llamado es al uso responsable del agua y planificar su consumo. El servicio debería normalizarse gradualmente durante la mañana del domingo.
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1: Vamos a lo que se ha trabajado respecto al plan de reconstrucción nacional, porque el gobierno ya inició el trabajo prelegislativo de cara al segundo trámite de este proyecto de ley, o a este megaproyecto de ley. Frente a eventuales descuelgues, el Ejecutivo confía en que solo son métodos de presión. En paralelo, el debate por la sala cuna universal, tras su inclusión como indicación opositora, sigue al rojo vivo. Incluso desde el oficialismo llaman a La Moneda a patrocinar la modificación. Cristóbal López tiene los detalles.
9: Ya está activada la primera línea de conversaciones entre senadores y representantes del gobierno por la tramitación de la ley de reconstrucción en el Senado, a medida que el Ejecutivo prepara su estrategia legislativa para la Cámara Alta. La oposición acertó un duro golpe al gobierno tras aprobar la sala cuna universal como indicación, y sobre el tema, la presidenta del Senado, Paulina Núñez, sorprendió el jueves llamando al Ejecutivo a considerar ingresarla como indicación a la ley miscelánea. Fuentes de gobierno confidencian que esto no les preocupa, pero que generó algo de extrañeza, sobre todo considerando que el Ejecutivo está preparando indicaciones para el proyecto de sala cuna que está en la Comisión de Educación del Senado y el plazo fatal es el 15 de junio. Una señal de alerta envió el senador independiente de derecha, Alejandro Kuzanovich, quien acusó al gobierno de no conversar con senadores de su sector y elegir el camino de avanzar sin dialogar.
10: Ningún representante del Ejecutivo se ha acercado a conversar conmigo. Han preferido negociar con sectores de izquierda, sino median disculpas públicas y compensaciones reales para la región de Magallanes. El gobierno simplemente no contará con mi voto.
9: En el gobierno desdramatizan la postura de Kuzanovich. Internamente saben que en las negociaciones algunos actores buscan ser escuchados declarando a la prensa, como ocurrió con el Partido Nacional Libertario en la Cámara Baja.
1: De cara a la cuenta pública, La Moneda defendió su agenda de seguridad y señaló que han mostrado resultados concretos en la materia. El lunes, el ministro Martín Arrau dará luces del plan que el Ejecutivo presentará en la cuenta pública. De esto nos cuenta María José de la Barra.
11: El arribo de Martín Arrau al Ministerio de Seguridad se dio con trabajo intenso. En la interna aseguran que todo fue rápido porque el ministro tiene un gran desafío pendiente: trabajar en el plan de seguridad que La Moneda dará a conocer en la cuenta pública. El diseño es el siguiente: el lunes 25 de mayo, el ministro en una vocería informará una pincelada de la propuesta. El grueso se dará a conocer en la cuenta pública del 1 de junio. Y al día siguiente, el propio Arrau explicará todos los detalles en la sesión especial del Senado que se convocó para ese objetivo. El subsecretario del Interior, Max Pavel, aseguró que desde el primer día se ha notado que la seguridad es una de las prioridades para La Moneda.
12: Nosotros creemos que en materia de seguridad los resultados están acompañando la gestión del presidente Kast. Y en ese sentido lo que hace el ministro Arrau es profundizar y darle su propia impronta. Estamos muy conformes con la forma en que se está avanzando en esa y en todas las áreas.
11: El plan de seguridad del gobierno se basa en 7 ejes: combate al crimen organizado, recuperación territorial, prevención integral del delito, fortalecimiento policial, análisis criminal, coordinación con municipios, seguridad privada y sociedad civil, y por último, incorporación de los nuevos desafíos ministeriales.
0: 12 de la noche, 20 minutos.
1: El gobierno reordenó su estrategia comunicacional tras la salida de Mara Cedini de la vocería. Este viernes, el subsecretario del Interior, Máximo Pavés, debutó como vocero, marcando el inicio de un nuevo diseño con el que La Moneda busca iniciar su nueva fase. Los detalles con Bárbara Payal.
13: El gobierno prepara un cambio de etapa tras la cuenta pública, acompañado de una nueva estrategia comunicacional. La reestructuración responde a cuestionamientos sobre el manejo del Ejecutivo, especialmente durante episodios de crisis, donde el presidente José Antonio Kast ha terminado encabezando personalmente las respuestas políticas. En este nuevo diseño, el biministro Claudio Alvarado asumirá la vocería institucional, mientras que el subsecretario del Interior, Máximo Pavés, enfrentará las controversias y marcará postura frente a la oposición. Pavés estrenó este papel luego del cuarto consejo de gabinete realizado en Cerro Castillo, instancia en la que sostuvo que esta nueva fase representa un reimpulso a las prioridades definidas desde el inicio de la administración. Por su parte, el ex vocero Francisco Vidal cuestionó que en este nuevo esquema algunos ministros tengan mayor exposición pese a su escasa experiencia política.
14: No ha habido ninguna distracción de las prioridades que el presidente le planteó al país.
15: Pero el problema de origen es que el presidente nombró 17 ministros independientes.
13: Expertos señalan que lo central será definir lineamientos claros entre el segundo piso y los ministerios, de modo de construir una estructura comunicacional más efectiva para enfrentar decisiones complejas.
1: El exministro del PPD, Jorge Insunza, lanzó una dura crítica al legado del gobierno de Gabriel Boric y afirmó que el exmandatario intentó encarnar

0: liderar el proyecto transformador de Salvador Allende, pero terminó encabezando una caricatura de revolución. Gabriela Piña nos cuenta más.
1: A 72 días de haber dejado el poder, comenzaron a surgir las primeras críticas desde la centroizquierda al legado del expresidente Gabriel Boric. La más reciente la formuló Jorge Insunza, quien afirmó que Boric intentó representar el proyecto transformador de Salvador Allende, pero terminó encabezando una caricatura de revolución. El exministro del PPD, quien lanzó el libro titulado El 18 Brumario de Gabriel Boric, sostuvo que el gobierno no logró concretar reformas estructurales ni consolidar apoyo popular. A su juicio, aquello terminó debilitando el proyecto político de la izquierda y facilitando el avance de la derecha, advirtiendo que, sin una reflexión crítica sobre ese proceso, los errores podrían repetirse.
2: Si no se aprende cuáles son las causas de la derrota, de que el propio presidente Boric le haya entregado el poder al presidente Kast, son errores que se van a seguir cometiendo en el futuro.
1: El diputado independiente PPD, Jaime Araya, pidió evitar juicios categóricos sobre la administración Frente Amplista.
3: Generalmente los gobiernos son fruto de procesos políticos, los procesos políticos son eminentemente dinámicos.
1: Los análisis se dan en medio del proceso de reflexión interna del Partido por la Democracia, donde distintas voces han abierto un debate sobre el legado del gobierno de Gabriel Boric, el rol del socialismo democrático y el futuro del progresismo.
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5: 12 de la noche, 23 minutos.
0: El Ministerio de Vivienda inició este viernes la demolición de 4 viviendas en el Olivar, en Viña del Mar, como parte del proceso de reconstrucción tras el mega incendio. Además, la cartera confirmó que 170 casas vinculadas a la constructora San Sebastián deberán ser demolidas por presentar fallas graves. Las empresas involucradas cuestionaron el procedimiento y aseguraron que las primeras viviendas intervenidas no corresponden a las 56 observadas en los informes de Ditec e IDIEM. Los detalles con Gloria Bahamón desde Radio Bio Bio en Valparaíso.
6: El Ministerio de Vivienda comenzó este viernes la demolición de 4 viviendas en el Olivar de Viña del Mar, dando inicio a una nueva etapa del proceso de reconstrucción en la zona afectada por el mega incendio. Según informó la cartera, las casas intervenidas forman parte de proyectos vinculados a la constructora San Sebastián y cuentan con informes técnicos que permiten avanzar en su demolición bajo la normativa vigente. El seremi de Vivienda, Marcelo Ruiz, defendió el proceso y explicó que las demoliciones se sustentan en informes emitidos por fiscalizadores técnicos de obra.
7: Las viviendas por las cuales hoy estamos partiendo cuentan con el informe del fiscalizador técnico de obra que nos permite operar dentro del contexto del artículo 143, que existiendo un informe del inspector técnico, se puede proceder con la demolición de aquellas partidas que se consideren fallidas.
6: De acuerdo con el MIMBU, de las 444 viviendas vinculadas a la constructora San Sebastián en el Olivar, 170 deberán ser demolidas, mientras otras serán sometidas a distintos procesos de revisión o reconstrucción. La autoridad agregó que las primeras viviendas reconstruidas comenzarían a entregarse desde noviembre de este año. Desde la región de Valparaíso, Bio Bio, la radio.
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5: 12 de la noche, 25 minutos.
0: El Jurado Nacional de Elecciones de Perú reforzará la fiscalización de la jornada electoral del próximo 7 de junio con 2.500 observadores adicionales de contingencia que vigilarán la llegada del material de los comicios a los centros de votación en Lima y la aledaña provincia del Callao después de los graves retrasos que se registraron en la primera vuelta del pasado 12 de abril. La máxima autoridad electoral del país andino informó este viernes que este grupo adicional se unirá a los 26.000 observadores que se distribuirán por todo el territorio para la segunda vuelta de las elecciones presidenciales, donde se enfrentarán la candidata derechista Keiko Fujimori y el izquierdista Roberto Sánchez. El vocero de fiscalización del JNE, Luis Ramos, explicó al canal estatal TV Perú que la medida sin precedentes de desplegar este grupo de 2.500 observadores busca reforzar los procedimientos de fiscalización y garantía de la transparencia y legalidad del proceso electoral. Las autoridades japonesas están investigando un nuevo caso de agresión sexual por parte de un militar estadounidense destinado en Okinawa, en el suroeste de Japón, según pudo

0: Conocer este viernes la agencia de noticias nipona Kyodo. El sospechoso de unos 20 años está siendo investigado por agredir a una mujer en abril, huir del lugar de los hechos en vehículo y provocar un accidente al chocar contra una barandilla en la vía pública sin denunciarlo a la policía regional. La víctima pidió a una tercera persona que lo denunciara a la policía de Okinawa, que este viernes remitió el caso a la fiscalía de Nara y llevó a cabo varios interrogatorios. En 2024 salieron a la luz una serie de casos de violencia sexual que involucraban a personal militar estadounidense desplegado en Okinawa, donde se concentra el grueso de las tropas de Washington destinadas en el país asiático.
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2: 12 de la noche, 27 minutos.
0: Pese a jugar con una máscara por su fractura nasal, el delantero de la UC, Fernando Sampedri, sería considerado como titular para el clásico de mañana ante el puntero Colo-Colo en el estadio Claro Arena. El entrenador cruzado Daniel Garnero haría algunas variantes pensando en el decisivo partido del jueves por la Copa Libertadores frente a Boca Juniors. Y por otro lado, la portera chilena Cristiane Endler disputará desde las 12 horas la final de la Champions League femenina ante el Barcelona en Oslo, Noruega. Endler ya logró una orejona con su equipo en el año 2022, recordemos, frente a las mismas rivales. Diego Osorio con todo el deporte.
3: El puntero del Campeonato Nacional Colo-Colo visita mañana a Universidad Católica en el Estadio Claro Arena, buscando ampliar diferencias en lo más alto del certamen, que en estos momentos es de 5 puntos en relación a su escolta Huachipato, que también juega mañana frente al colista Deportes Concepción. El capitán del cacique Arturo Vidal se refirió a la opción de jugar de marcador central en este compromiso para marcar de cerca al goleador Fernando Sampedri, pese a que aún no está confirmada su presencia como titular.
4: Si me toca jugar de central, tengo muy bien estudiado al toro, sé lo fuerte que es, lo oportunista que es dentro del área, la diferencia que ha marcado en los últimos años como goleador acá en Chile, pero estoy bien, estamos bien preparados.
3: El entrenador cruzado, Daniel Garnero, nos dio luces si el toro Fernando Sampedri saldrá de inicio, pero destacó el esfuerzo realizado por el futbolista luego de su fractura nasal, que lo llevó a jugar con una máscara el último jueves frente a Barcelona por la Copa Libertadores.
5: Fer es un jugador, un referente dentro del plantel, así que vamos a ver cómo va evolucionando y veremos cómo llega el domingo.
3: La 13ª fecha del campeonato de primera división comenzó con el empate a 1 de Everton, que lo igualó en el final a Coquimbo Unido en Sausalito, mientras que hoy jugarán a las 12:30 Audax Italiano Cobresal en la Florida, a las 15 Ñublense Universidad de Concepción en Chillán, mientras que Unión La Calera espera a Palestino desde las 20 horas. Además, Santiago Wanderers derrotó a Rangers en Talca y alcanzó a Cobreloa en lo más alto del torneo de la Primera B. En el próximo compromiso ante los loínos debutará como entrenador rojinegro Ivo Basay. En el fútbol internacional, y con un gol del delantero Maximiliano Gutiérrez, Independiente superó por 2-0 Unión de Santa Fe y clasificó a los octavos de final de la Copa Argentina. El ex atacante de Huachipato está en la lista de 26 futbolistas citados por la selección chilena, que va a enfrentar en la próxima fecha FIFA de junio a Portugal y la República Democrática del Congo. En la última fecha de la Liga Española, el Betis, que entrena a Manuel Pellegrini, será juez para determinar la suerte de su rival Levante desde las 15 horas, el mismo horario en que el Elche de los chilenos Matías Dituro y Lucas Cepeda se juega una verdadera final por la permanencia ante Girona en Cataluña. El entrenador ilicitano Eder Sarabia se refirió al aporte del ex atacante de Santiago Wanderers y Colo Colo, que en los últimos compromisos fue suplente.
6: En una final de estas, pues también necesitamos que entienda lo que vamos a necesitar de él. Es un jugador de esos que gana partidos, que tiene condiciones que no tienen otros. Juega 60, 20 o 35. Tiene que estar enfocado porque nos puede ayudar muchísimo.
3: George Russell y Kimi Antonelli con Mercedes-Benz volvieron a marcar los mejores tiempos y partirán en la primera línea de parrilla la carrera sprint de la Fórmula 1, que se va a llevar a cabo este mediodía a las 12 horas en el circuito Gilles Villeneuve de Montreal en Canadá. Por detrás partirán Lando Norris y Oscar Piastri de McLaren, Lewis Hamilton y Charles Leclerc de Ferrari, mientras que Max Verstappen e Isaac Hatcher de Red Bull lo harán desde la cuarta línea al cierre. Y desde las 12 horas en Oslo, Noruega, el Olympique de Lyon con la portera chilena Cristiane Endler enfrentará al Barcelona en la final de la Champions League femenina. La guardameta chilena irá por su segunda orejona, que ya ganó en el año 2022 contra las mismas rivales.
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2: 12 de la noche, 31 minutos.
0: Concluyen las noticias en esta presente edición de Radiograma. Sigan en nuestra sintonía porque ya en los próximos minutos comienza el trasnoche. Compañía, hasta las 6 de la mañana. Más información, como siempre, en biobiochile.cl y cada una hora en El Informador. Por su atención, gracias. Tengan muy buenos días y también un buen comienzo de fin de semana.

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2: ¿Qué tal? ¿Cómo están? Muy buenos días, Chile. Qué gusto estar nuevamente con ustedes aquí en el trasnoche de la radio a través de Bio Bio, la radio, y también por Bio Bio TV. Claro que sí, pues comenzamos una nueva aventura con ustedes hasta las 6 de la mañana en este frío Santiago, el cual nos obliga a inaugurar de manera oficial la temporada de suéteres. Hay que estar más abrigadito, hay que estar más calentito, hay que empezar también con otros brebajes un poquito más calóricos, con el tecito, el cafecito, el matecito y todos los hitos habido y por haber. Y también eso mismo, claro, para poder calentar por dentro lo que van a ser ya las bajas temperaturas que se están sintiendo en estos momentos, porque ya de manera oficial, yo creo que ya ahora recién le estamos dando la bienvenida al otoño, ¿eh? Porque hemos tenido una temporada bastante cálida, con temperaturas que son poco, digamos, inusuales, porque ya no está tan marcado el otoño como antes, ya no está tan marcada la primavera. O sea, ahora terminan las altas temperaturas y de sopetón vienen las bajas temperaturas. Y va a pasar lo mismo ahora en la primavera. Vamos a mantener bajas temperaturas un tiempo y de sopetón llega el calor. Bueno, señores y señores, es una linda temporada el otoño, sí. Me encanta el otoño, me encanta el caer de las hojas, me encanta el petricor. ¿Usted sabe lo que es el petricor, no? Es el olor a tierra húmeda. Cuando llueve, ¿eh? O cuando hay neblina. Qué exquisito, ¿eh? La verdad. Bueno, no a todos les gusta el otoño. Algunos son más veranistas, les gusta el calor, les gusta andar más ligero de ropa, por ejemplo. Claro, les gusta refrescarse, obviamente, con algún juguito de cebada, bien heladito. Bueno, pero a fin de cuentas, el trasnoche es para todos los gustos, para los veranistas, para los otoñistas, para los invernistas y para los primaveristas. Así que todos ustedes tienen cabida de aquí hasta las 6 de la mañana. Y bueno, partamos, por supuesto, por saludar a quienes hacen posible este programa. Hoy me acompaña en esta ocasión, viene directamente desde el sur de nuestra capital, el Gran Santiago. Le dicen el orgullo de Nos. ¿Cuántas cuecas se mandó en la brícula Camilo San Bernardo? Ah, dice poquitita, ya. Pero nunca falta, por supuesto, en esa ocasión en que los San Bernardinos se ponen a bailar cuecas, porque usted sabe que las cuecas no solamente en septiembre, sino que todos los días del año, y abrir cuecas mil es un gran ejemplo ahí en la comuna de San Bernardo. Dije San Bernardo, dije Nos. Sí, señores, ustedes lo ven ahí en pantalla, me acompaña en esta ocasión el señor Rodrigo de la Rosa. Bienvenido, Rodrigo. Ahí está, saludando a la cámara de Bio Bio TV, dando el abrazo y saludando a todos sus teleauditores que están a esta hora ya viéndolo a través de la pantalla de Bio Bio TV. Bienvenido, Rodrigo de la Rosa. Gracias por estar ahí con nosotros. Vamos a estar todos los fines de semana, ¿cierto? Sí, pues vamos a estar el jueves junto al señor Rodrigo de la Rosa. Vamos a estar con ustedes. Esta va a ser nuestra dupla de turno, porque usted sabe que muchas veces, claro, la dupla es Estañaro Rebolledo, en algún momento Estañaro Chacón, ahí decimos los Nico al cuadrado. Y por supuesto, con todo el cariño, con todo el ritmo también ranchero y de cueca también, está el orgullo de Nos,

Rodrigo de la Rosa. Así que con todo el punch, con todo el power, con toda la buena vibra y toda la buena onda, comenzamos este trasnoche de la radio. Yo decía que un excelente comienzo de fin de semana. ¿Sabe por qué? Porque no todos se pudieron tomar el fin de semana largo. Y es verdad, a los que tuvieron la oportunidad de tomarse el sándwich, felicidades, ¿ah? Y qué bueno que así lo tomen en cuenta, porque está bien, pues está bien. No todos tienen la oportunidad, pero a los que tienen la oportunidad de poder tomarse el interferiado, los felicito, de verdad, los felicito, porque hay gente que, claro, se parte el lomo, por supuesto, trabajando, y se merece más que nunca ese fin de semana, ¿cierto? Sí, pues. Sí. Así que bueno, ahora sí damos comienzo lo oficial a este fin de semana, ¿cierto? Bueno, sus mensajes, sus saludos, sus llamados, sus piropos también. Sí, también, sí. Más 569-9207888. O también está disponible el 800-810-810, que es nuestro WhatsApp, no, nuestra línea telefónica. Eso es, nuestra llamada, línea telefónica, llamada gratuita, ¿eh? Completamente gratis. Si usted en su celular se le acabó el saldo, llámenos, sí, llámenos sin ningún problema. 800-810-810. No le va a hacer nada. Cero pesos. Le va a salir la llamada a través del teléfono gratuito. La línea 800-BioBio, 800-810-810. Señoras y señores, cuando ya el reloj marca las 0:38, como siempre les digo, abróchense el cinturón en estos momentos, porque este viaje emprende vuelo de aquí hasta las 6 de la mañana. Esa es la hora que ya aterrizamos en la losa del aeropuerto de Antonio Belén. Mientras tanto, este recorrido de norte a sur tiene un solo nombre: el trasnoche de la radio. Bienvenidos al programa de hoy. Y lo hacemos con el señor Bryan Adams, que suena a esta hora por las 43 estaciones en BioBioChile.cl, también en las pantallas de BioBio TV.

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1: Hola Nicolás, buenas noches. Dale, papa por acá. Viajando desde Osorno a Tenu. Pasando por Retiro un poco en el Lina. De sur a norte y de norte. Saludos, una buena jornada.
2: Muchas gracias a todos los Charlie Papa que están a esta hora acompañándonos. Muchos nos preguntan qué es Charlie Papa, caballero.
3: Sí,
2: es el código, tengo entendido que el código radial, ¿cierto? De los caminos. Los Charlie Papa que están a esta hora en sintonía del trasnoche, así como María Eugenia, que siempre nos acompaña y nos desea un buen turno a través del WhatsApp de la radio. Por acá, uy, qué rico, mira, unas papitas fritas con una vienesa. Nos está enviando ahí Piero y Marlene de Coyipuy. Dice que algo para el frío. A propósito de comida, en un ratito más vamos a estar con el chef Enrique Araya, así que vamos a hablar de estos cambios en la alimentación cuando bajan las temperaturas, porque comienzan la temporada de sopas, la temporada de sopa y pillas, la temporada de cositas ricas, ¿cierto? De picarones, de calzones rotos. Así que bueno, de todo eso y mucho más. Vamos a hablar un ratito más junto al chef, nuestro querido amigo Enrique Araya. Es la sección que abre el apetito a todos los auditores y teleauditores del trasnoche de la radio, ¿cierto? Sí. Hola amigos de la Bio Bio, Marco de Conce por acá, guardia de turno, nos acompaña, se incorpora a esta hora en la sintonía. Mario desde South City, California, por acá, gran programa y gran compañía. Por acá nos escribe nuestro fiel auditor, que mire, no es chileno, es salvadoreño. Siempre nos escucha allí, ahí en South City, en California. O sea, es un chileno más, sí, pero es un chileno más que está a esta hora en la sintonía. Y en el sur, hace una semana, dice por acá Katy, con temperaturas bajo cero. Es verdad, ¿eh? Mucho, mucho frío por allá en el sur de nuestro país. Pues, ¿están en las mismas condiciones o no? Mucha neblina, sí, tanto en Santiago como también en otros puntos de nuestro país, como por ejemplo nos reportan acá a través del WhatsApp varios bancos de niebla, así que para quienes están a esta hora, por ejemplo, en la Ruta 5 Sur, en la Ruta 68, en la 78, mucha precaución a la hora de conducir, mucha, mucha precaución a bajar la velocidad. No se apure, hay un dicho que dice que más vale un minuto en la vida que perder la vida en un minuto, ¿no? Así que con tranquilidad, ¿ya? Tómenselo todo con soda, ¿ya? Vamos a escuchar a ustedes, nuestros auditores. A ver, ¿quiénes están presentes a través del WhatsApp? Hola, buen día o buena noche, ¿eh? A ver, ya que es buen día, pero ¿cómo está? Buen día.
4: Don Nicolai, don Rodrigo, ¿cómo están? Me echaron de menos, ¿no? Acá Sebastián desde Temuco, mandándole un saludito enorme desde acá. Hace un frío que no se aguanta, sí, pero aquí estamos haciendo el aguante, acompañándolos a ustedes.
2: Hace frío.
4: Saludos.
2: ¿Eh? Saluditos para don Sebastián Pérez, pues, de Radio Bio Bio de Temuco, pues, gran amigo acá de la radio acá en Santiago, y avisándonos que por allá en la capital de la Araucanía hace un frío que ni te cuento, ¿cierto? Bueno, de hecho, revisamos acá la temperatura. ¿Y cuánto está esta hora Temuco en estos momentos? 7 grados, pero helado allá. Hace mucho frío por allá en Temuco. Oye, por acá tengo también a Pedro Rus, dice por acá. Saludos, ¿sabe dónde? Desde Trevelin, Argentina, provincia de Chubut, en plena Patagonia, Argentina, visitando a la familia argentina, mirá. Desde Argentina nos están escuchando a esta hora en la provincia de Chubut, en Trevelin, Argentina. Buenas noticias, Nicolai. A ver, y también un saludo para tu colega de turno por mi parte. Feliz porque tuve la visita de mi hijo y nieto, quienes nos trajeron una tarde llena de energía positiva. Nos invitaron a cenar y lo pasamos genial. Y eso te llena de energía y felicidad, mi amigo. Ahora, a disfrutar de esta noche, Luchito Talcahuano. Qué linda sorpresa de encontrarse ahí con el hijo y con el nieto, ¿ah? Y de pasarlo bien, pues esa es la idea, pues esa es la idea. Qué bueno que ahí lo llene de mucha, mucha felicidad.

0: Muy buena noticia. No solamente tenemos, te escuchamos a esta hora cuando ya el reloj marca la medianoche con 46 minutos. ¿Quién por ahí? Buenos días.
1: Hola, buenos días, buenas noches. Eso. Don Nicolás, saluda a usted y a su compañero de trabajo. Aquí Ricardo Panificador reportándose, iniciando el turno haciendo pancitos de mesa.
0: ¡Qué rico! Oh, ¡qué rico!
1: Nos vemos, chao.
0: Grande, grande Ricardo Panificador desde Valparaíso, ya comenzando al tiro a hacer el pan nuestro de cada día, ¿o no? Claro, la otra vez hizo también unos chocosos. Pancito chocoso también, Ricardo Panificador. Y de hecho hay una historia ahí detrás a propósito del 21 de mayo que en la Guerra del Pacífico, no voy a decir el nombre de la panadería, pero es de un santo. Es de un santo. Ellos repartían chocosos gratis a los soldados y a todos los que colaboraban en la Guerra del Pacífico. ¿Sabía usted eso? Sí, pues una reconocida panadería ahí del sector de Estación Central. No la voy a mencionar para no dar publicidad gratis, pero el pan que se daba del pan que ellos regalaban era el pan chocoso. Le paso el dato. No le voy a mencionar el nombre de la panadería porque investigue usted mismo, ¿eh? Saque sus conclusiones. Investigue, googlee. Y de repente a ese. Claro, pues. ¿Eh? No le pida la inteligencia artificial porque de repente sabe, se equivoca a veces, ¿eh? Tenga mucho cuidado por ahí. Hola Nico, qué gusto verte y escucharte. Saludos a todos los de la radio y a los auditores. Como favor especial dice, quiero pedir por los animalitos que han sido abandonados por las calles y pueden darles cobijo. Sí, sobre todo cuando bajan las temperaturas. Ojalá, dice, que les den cobijo bajo techo en sus casas o bien poner una casita afuera para que pasen las frías noches y si no en el día, regalar algo de comer. Ellos también son seres vivos, al igual que nosotros, tienen frío, hambre, miedos, por eso demos una manito con lo que se pueda. Muy bien dicho, Pauli. Muchas gracias por ese mensaje, por supuesto, para los animalitos que están deambulando por la calle, ¿cierto? Y que también tienen hambre, que también tienen mucho, mucho frío. Así que, bueno, en ese sentido, hay que también ponerse con aquellos animalitos que si usted no los puede tener en la casa, bueno, regálele algo, un poquito de comida, abrigo, qué sé yo, pero todos podemos hacer algo por aquellos animales que se encuentran fuera, sobre todo perritos, ¿eh? Que se encuentran fuera, que se encuentran en las afueras. Bueno, por acá el Rumpi Vicente Sandoval está de turno, nos escucha desde Cañete, siempre en compañía del Trasnoche. Y seguimos escuchando, a ver, buenos días.
2: Hola, Radio Bío Bío. Aquí Julio Independencia.
0: Hola, Julio.
2: Como dicen los dichos, está helado, Juan. Está bien heladito, Radio Bío Bío. Julio Independencia, saludos y bendiciones a la radio más grande de Chile.
0: Muchas gracias. Grande Julito de Independencia, fiel auditor también del Trasnoche. Lo mismo que Ramón Vega de Concepción dice por acá, nuestro amigo conserje dice que nos desea siempre un gran turno con todo el equipo de la radio. Yo con mi último turno de la semana, Mario por medio de la radio, quisiera saludar a mi hermana Teresa Vega Castillo, que hoy está de cumpleaños, está cumpliendo un año más de vida. Espero que Dios la bendiga con muchos años más y feliz cumpleaños. Felicidades para Teresa, hermana de Ramón Vega, conserje allá de Concepción, que hoy está de cumpleaños. Muchas felicidades para usted, pues. Para usted, pues, querida Teresa. Y le saluda ahí su hermano Ramón, que está con nosotros, acompañándonos aquí en el Trasnoche de la Rey. Que lo pasen lindo. Eso es lo más importante, que lo pasen lindo. Y que disfruten, pues, que disfruten el día. Y aprovechamos a saludar a todos los que están de cumpleaños. Como siempre decimos, a todos los que están de cumpleaños, aniversario o celebrando algún acontecimiento en especial, ¿no? Incluso hasta la puesta de argollas del baño también. También, pues, ¿eh? Sí. Buenas noches, Nicolai, por acá en la chamba. No me tocó feriado ni interferiado. Trabajo de corrido hasta el lunes. Que sea un excelente programa. Saludos. Aguante Alexi Muñoz, que está a esta hora acompañándonos. Y al igual que nosotros, no nos tocó feriado y tampoco interferiado. Te escuchamos. Buen día.
3: Quiero enviar un saludo a Alexander Puente Alba y Matías Márquez para hoy, que son de Frutillar.
0: Muy bien,
3: son,
0: pues,
3: los mejores guitarristas de Chile.
0: Mira, grande, los grandes guitarristas de Chile por ahí. Saludo cordial entonces para nuestros amigos de Frutillar, que está por ahí escuchándonos de todas maneras, ¿cierto? Mire, como dice por acá nuestro amigo Marco Villarruel desde Estados Unidos, y unos descansan y otros facturan, ¿cierto?

0: Hay que tomárselo de esa manera, ¿cierto? Sí, pues. ¿Eh? Mientras otros descansan, otros facturan. A lo Shakira. Saludos, amigos del Trasnoche. Gracias por la mejor compañía y su programación. Los escucho todas las noches desde Puente Alto, Antón. Así se llama usted, amigo, ¿cierto? Antón. No Antonio. Antón, ¿no? Bueno, grande Antón. Abrazo grande. Y te seguimos escuchando. A usted, amigo, a usted, amiga, que se acerca en el más 569-9207-888. ¿Quién por ahí? Buenos días.
1: Un saludo y un brindis desde acá de los Andes, esta noche de la radio. Por acá Alexander con un tintito acompañado en su sintonía. Un gran saludo. Bendiciones, Alexander, desde los Andes.
0: Mira, oye, ¿sabes que cada vez que que escuchamos a Alexander de los Andes, se nos viene obviamente Frank Sinatra, New York, con un tintito, me imagino ahí el hombre vestido de frac, ¿eh? Al lado de la estufa, ¿eh? Alzando la copa de tintito. Grande Alexander de los Andes, iba a decir San Felipe, no, los Andes, porque mira que la gente de los Andes, si digo San Felipe, o la gente de San Felipe, si digo los Andes, ya, oye, hola Nicolai, yo no conozco a nadie que se haya partido el lomo trabajando, voy a ocupar la palabra de moda, es una metáfora, ¿sí? Es una metáfora, porque literalmente nadie se parte el lomo, ¿no es cierto? Literalmente hablando, no, es una metáfora. Dijo Cast. Como siempre, muy buen programa. Porfa, envíale un gran saludo a David Galvez, alias Canito, de Julio Valladares, que lo pase bien con los amigos que lo van a ver en su casa en la playa El Tabo, y que se ponga con unas chelitas. Gracias. Grande el trasnoche de Julito, grande Julito Valladares. En Cabrero nos están escuchando. Sí que está. Ya, pero no ponga el nombre de la marca, pues, ¿ah? ¿Eh? Me está mencionando una marca de helados que tampoco no auspicia, ¿ah? ¿Eh? Sí, pues. Póngale que está Eladio Rojas, ¿ah? ¿Eh? Hay un legendario seleccionado de Chile 62. Está Eladio Rojas, ¿cierto? A ver, ¿quién por ahí? Buenos días.
2: Hola, Nicolai.
0: Hola.
2: Soy Jacqueline de Puente Alto. Saludo con mucho cariño a ti y a todos los que están escuchando la radio.
0: Muchas gracias.
2: Te mando un abracito y muchas bendiciones. Chao.
0: Abracito para ti, Jacqueline, ¿cierto? Sí. Jacqueline ahí de Puente Alto, ¿no? Sí. Muy bien, pues, ¿eh? Grande, Jacqueline, un abrazo y un beso enorme para ti y para la familia. Claro, pues, exactamente, amigo. Pues, Charlie Papa es chofer pesado, de vehículo pesado. Exactamente, ¿ve? Ahí en el lenguaje radiofónico, ¿eh? Saludos de Pampa, Tamarugal y Quique de parte de Samuel. Buen día para ustedes, saludos desde Ancud. No tenemos tanto frío porque preparé chapaleles con miel. Uy, ¿cómo serán los chapaleles con miel? Deben ser así como las sopaipillas pasadas, ¿no? Va a ser más rico que las sopaipillas pasadas, ¿eh? Bueno, saludo a la mejor radio de Chile y el trasnoche, fila auditor Carlos Salinas de Lo Prado. Se lo voy a comentar ahí a Enrique Araya. A ver si habrá probado alguna vez los chapaleles con miel. Debe ser bueno, ¿eh? Rubén por acá desde Concepción, está de turno a esta hora. Bienvenido, Rubén. Saludos, Bio Bio, Mar de Maipú presente. Saludos a María Eugenia. Mira, ahí está Omar de Maipú. Saludos a María Eugenia. ¿A quién tenemos a esta hora? Buenos días.
3: Hola, Nicolai.
0: Hola.
3: Gusto saludarte.
0: Buen
3: feliz
0: día.
3: De escucharte.
0: Gracias.
3: Estoy cocinando, preparando galletas para mi nieta, que viene rico. Viajando de Santiago.
0: Dime.
3: Que tengan buena noche. Un buen programa, en realidad. Uh-huh. Y me encanta escucharlo. Me encanta escucharlo.
0: Muchas gracias.
3: Cariños.
0: Cariños.
3: Que estén muy bien.
0: ¿De parte de quién? ¿Quién es esa linda auditora? Abuelita que le está ahí preparando, Teresa que está preparando una galletita al nieto que viene en camino. Qué linda abuelita, ¿cierto? Sí. Sí, yo lo digo porque obviamente, claro, uno que ya no tiene los abuelitos en vida, pero se recuerda obviamente cada vez que los abuelitos, sobre todo la abuelita, nos agasajaban con cosas ricas, ¿cierto? Saludos a Nicolai junto a todo el equipo y Gastón, y desde el centro de Santiago con sensación térmica de solo 4 grados. Se frío por allá Marco Aurelio. Abrazo grande, Marco Aurelio. Hola Nicolai y Rodrigo, que tengan un buen turno. Soy Alex de Viña. Oye, sí, y también nos recuerda, y de hecho nos habíamos enterado ayer que nos

0: dejó justamente un tremendo locutor de la zona, como fue don Luis Caprile, el Tano Caprile, una de las voces emblemáticas de la radiodifusión porteña. Por años, acompañando a los auditores allá de la región de Valparaíso, en distintas radios, en Radio Recreo, en Radio Festival, y bueno, un talento que después lo heredó, por supuesto, su hijo Leo Caprile, que bueno, incursionó en la televisión, en la radio, por sobre todas las cosas, y que bueno, dejó este mundo terrenal a la edad de 92 años. Y una triste noticia, por supuesto, que enluta a la radiodifusión, no solamente de Valparaíso, sino que también de todo el país, porque también el Tano Caprile fue uno de los históricos de la radio en nuestro país. Gracias, Alexis, por ese recuerdo, y bueno, también el recuerdo y también el abrazo para la familia Caprile, que pierde obviamente no solamente a un profesional, sino que también obviamente a un padre y a un abuelo de familia. Por acá tengo a Luz Bastidas, que aparte que en Coyhaique hace mucho frío, hay muchísimo, muchísimo smog. Sí, está muy, muy, muy complicado el tema del aire allá en Coyhaique. De hecho, estamos viendo por acá algunos de los de cómo está la calidad del aire en distintas zonas de nuestro país. Y de hecho, en Coyhaique hay emergencia. Sí, pues hay emergencia, ya se decretó para el día de hoy emergencia ambiental, porque las emisiones de humo están bastante, bastante álgidas. Y bueno, la emergencia significa no ocupar más de un artefacto a leña, por ejemplo, por vivienda durante las 24 horas, es lo que estamos viendo acá. El indicador de calidad del aire del Ministerio de Medio Ambiente, se exceptúa la prohibición de aquellos calefactores que fueron objeto de los programas de recambio implementados o validados por la Seremi del Medio Ambiente, y aquellos que acreditan que cumplen con el Decreto Supremo 39-2011 del Ministerio del Medio Ambiente. Se prohíbe la emisión de humos visibles de artefactos a leña durante las 24 horas. Se prohíbe también el funcionamiento de calderas industriales de calefacción existentes. Hay un uso muy restrictivo respecto al uso de calefactores a leña, el uso del fuego para la quema de rastrojos o de cualquier tipo de vegetación, la quema de neumáticos, hojas secas. Pero sí, no nos olvidamos, por supuesto, de Coyhaique. Yo sé que hay muchos auditores que están a esta hora en sintonía de Coyhaique, y allí está muy, muy, muy complicada la situación. De hecho, Luz nos cuenta que a esta hora está irrespirable el aire allá en Coyhaique. Y acá en Santiago, ¿cómo está a esta hora? Tenemos alerta ambiental, sí. Para hoy, alerta ambiental. Así que mucha precaución, se mantiene la restricción vehicular permanente, sí. Eso es lo que según nos indica el Ministerio del Medio Ambiente. No se puede utilizar salamandras, braseros, chimeneas. No se puede quemar todo tipo de residuos. No se puede quemar hojas secas o residuos o rastrojos. Así que hay varias prohibiciones relacionadas a la alerta en la región metropolitana, y tenemos emergencia en Coyhaique. Bueno, nos separan segundos de la una de la madrugada. Nos vamos a separar un instante. Ya vienen las noticias del informador. Y a la vuelta nos conectamos con el chef Enrique Araya. Así que quédese en nuestra sintonía. Hasta las 6 hacemos el trasnoche de la radio. Ya volvemos, no se vaya.
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0: Este fin de semana aterrizarán en suelo nacional los activistas de la flotilla humanitaria con destino a Gaza, que fue interceptada por fuerzas israelíes. Los detalles con María Agramunt.
3: Tras la expulsión de los 430 activistas que viajaban en una flotilla con ayuda humanitaria a Gaza, los chilenos que integraban la misión se encuentran de regreso al país. La flotilla zarpó el pasado 14 de mayo y 5 días después fue interceptada por la Armada israelí. La embarcación transportaba ayuda a la Franja de Gaza y reunía activistas de 40 países, quienes fueron detenidos y trasladados a un centro de detención en tierra. Los activistas además denunciaron haber sido víctimas de tratos degradantes por parte de las fuerzas israelíes. La directora ejecutiva del Centro de Información Palestina, Stephanie Elías, profundizó en las denuncias realizadas por los chilenos, que se suman a las acusaciones que han realizado otros activistas de diferentes países.
4: Fueron sometidos a tortura física y psicológica. Todos los participantes recalcaron que si bien lo que ellos sufrieron fue un

0: Calvario no se compara con las torturas que las fuerzas israelíes ejercen sobre los palestinos.
1: Los activistas regresan al país y las denuncias por torturas y abusos durante la detención continúan generando repercusiones internacionales y presión sobre los gobiernos involucrados.
2: Buscando mejorar el control portuario de operaciones de contrabando, el comercio informal y la prevención del lavado de activos, la Comisión de Gobierno de la Cámara Baja aprobó el proyecto que suma nuevas empresas en la obligación de reporte de operaciones sospechosas. Gonzalo Holguín tiene los detalles.
3: La Comisión de Gobierno Interior de la Cámara Baja aprobó por unanimidad de sus miembros el proyecto que busca prevenir el lavado de activos sumando nuevas empresas obligadas a reportar operaciones sospechosas. El fundamento de la iniciativa argumenta que se necesita atacar la cadena logística portuaria, aérea y terrestre para controlar el comercio informal, argumentando que la unidad de análisis financiero necesita más información para detectarla. Joana Pérez, diputada de Demócratas y presidenta de la Comisión de Gobierno Interior, dijo que la tarea de aduanas es fundamental en el diagnóstico sobre la realidad que denuncian los alcaldes y municipios en el comercio informal urbano.
4: Es que este es un servicio clave contra el crimen organizado, ¿ya? Y muchas de las cosas que se venden y que ven los alcaldes y que ven en las calles y que es de manera irregular, también ingresan por la aduana.
3: El proyecto indica que las entidades deberán designar un encargado especial para relacionarse con la unidad de análisis financiero. El proyecto dice que cualquier norma de secreto o reserva no va a impedir el cumplimiento de estas obligaciones. La información entregada de buena fe quedará exenta de responsabilidad legal y con esto se busca incentivar el reporte oportuno y fortalecer el sistema preventivo frente al lavado de activos.
2: Y en noticias del mundo les contamos que el presidente de Estados Unidos, Donald Trump, aseguró que Irán se muere por llegar a un acuerdo con Washington para poner fin al conflicto. Irán se muere por llegar a un acuerdo, veremos qué pasa, pero los golpeamos con fuerza y no tuvimos otra opción porque Irán no puede tener un arma nuclear. No pueden tenerla, señaló Trump durante la ceremonia de posesión en la Casa Blanca del nuevo presidente de la Reserva Federal, Kevin Walsh. Las negociaciones entre Estados Unidos e Irán, con la mediación de Pakistán, han estado estancadas durante semanas, mientras que Trump ha amenazado con romper el alto el fuego vigente desde abril y retomar la ofensiva militar contra la República Islámica. Teherán ha rechazado reiteradamente las condiciones impuestas por la administración de Donald Trump para frenar el enriquecimiento de uranio y el lunes presentó una contrapropuesta. El secretario de Estado de Estados Unidos, Marco Rubio, declaró este viernes que ha habido un ligero avance en las conversaciones con Irán, pero advirtió de que Teherán no puede instaurar un sistema de peaje en el estrecho de Hormuz. Una de la madrugada con 4 minutos. A esta hora Santiago presenta una temperatura de 4.5 grados con cielo cubierto y niebla a esta hora con una humedad que alcanza al 96%. Revisamos cómo está a esta hora el tiempo en la ciudad de Puerto Montt. 5 grados la temperatura en estos instantes con cielo cubierto en la capital de los lagos. La humedad alcanza al 100%.
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1: Decía que a medida que bajan las temperaturas siempre dan ganas de comer algo rico, algo calentito, quizás también irnos al chancho con algunas preparaciones. ¿Por qué no? Pues sí, mire, este es un mensaje también para la gente que de repente siente, tiene algún sentimiento de culpa, de que no, es que no puedo comer esto, no puedo comer lo otro. Mire, cada vez que usted come menos y hace mucho frío, más le va a dar frío. Entonces, ¿qué es lo que requiere el cuerpo? Requiere más comidas calóricas, requiere platos calentitos, una tacita de té, una tacita de café, pero siempre algo que pueda reconfortar el cuerpo. Porque usted sabe que una sopa rica, por ejemplo, un guiso, no solamente reconforta el cuerpo, reconforta el alma. Y más aún, por ejemplo, cuando lo hace la mamá, cuando lo hace la abuelita. Ah, tiene otra mano, ¿cierto? ¿O no, mi querido chef Enrique Araya, que de repente la mano de uno no es la misma que la de la mamá o de la abuela, ¿o no? ¿Cómo está, amigo mío? Qué gusto saludarlo.
2: ¿Cómo está, amigo mío? ¿Qué tal?
1: Muy bien, estamos? Pues, ¿eh? ¿Mucho frío por allá, o no?
2: Sí, está un poquito helado ahí.

0: ahí las temperaturas.
1: Sí, aquí andamos. De todas maneras, no, si está helado Juan, como dicen por ahí, ¿no? Oye, mi querido Enrique, bueno, como decía, ya está...
0: Para un consomé, una sopita y una...
1: Eso, hablemos de consomé, hablemos de sopita, ¿le parece? Porque yo sé que mucha gente está buscando la manera para poder reconfortar un poquito el no solamente el alma, sino que también el cuerpo, que de repente pide alguna sopita rica, alguna crema, algún consomé, un guiso también, porque también es temporada de guiso, de legumbres, ¿o no?
0: Un guiso, una sopa de, o una cazuela de repente, o una sopita marinera. ¿Cómo estaríamos ahí con una, qué rico, una buena sopita marinera hasta ahora? Me voy a la cocina y me preparo una sopa marinera ahí con lo que tengo ahí, con algunos pescaditos, mariscos, y tengo unos trozos de hasta las carcasas. A veces uno cuando compra los camarones, siempre hablamos nosotros de cuando usted compre camarones. Oye, no sé si saludé a todo el mundo que nos escucha a través de video. Creo que sí.
1: Sí, por supuesto. Y atento a todo lo que usted nos diga, amigo, porque usted sabe que esta sección abre el apetito a todos nosotros, ¿no?
0: Oye, sí, una cremita ahí con... mira, el otro día me preguntaba alguien, o me escribían al Instagram y me decían si podían, a las cremitas que uno prepara,
1: ¿ya?
0: Me decían, yo puedo agregarle un poquito salsa de tomate, pero claro, le decía yo, si las quedan más sabrosas y quedan como más ricas.
1: Es verdad.
0: No hay ningún problema. Claro que se preparen. Yo te digo, de repente la... Claro, porque uno dice cuando está, sobre todo en un restaurante o usted tiene un plato así de... Quiere hacer un platito con calorías, le digo, me llegan una cantidad de mensajes, pero bueno, ahí ya los voy a contestar después de que salgamos al aire.
1: Sí.
0: Oye, no, te digo, las cremas de tomate, te hablaba un poco de una crema de tomate, una crema de espárrago, una crema de choclo. Claro, me dicen, no, pero es que no, si uno no tiene los ingredientes, pero puede hacerla todos los días. Y le digo, si ese no es nada de tener tanto tiempo, tanta mise en place, que tengo que usar de ingredientes, salir a comprar. Entonces, claro, cuando ustedes tengan, de repente, hay mucha gente que compra salsa de tomate, esta que viene lista, claro, viene listita.
1: Sí.
0: Entonces, claro, coloco coloco a la olla, le doy temperatura a esta oro. Si la compro, generalmente vienen unos pocillos así, o a veces la tengo en un tarro que de repente abro la despensa y no sé para qué usarla. Entonces, esa misma la pongo a hervir, la crema le agrego, si quiero a lo mejor un poquito más de tomates naturales o una cebolla grande, cortada en cuatro, un poquito de crema y listo. Y después la dejo reducir una vez que hierva una vez que suelte el hervor, la dejo cocinar, está listo el tomate, la saco, la paso por una juguera, después la pongo a calentar de nuevo en una cacerola con un poquito de al final le agrego un poquito de esta mantequilla cruda, la bato un poquitito, una pizca de cilantro arriba, y ya tienen un plato hecho que de repente que está especial para estos fríos. Oye, increíble, se vino el frío así con todo, así que de repente ahí pues tienen una buena alternativa. Entonces ya no piensen que tengo que tener plata para salir a comprar, o si no tengo el ingrediente no puedo hacer una rica sopa, un rico consomé.
1: Claro.
0: Mira, el otro día me hablaban amigo mío y me decían, no, pero es que los caldos que uno hace o las cazuelas, generalmente uno tiene que darle sabor y tiene que tener contundencia. Claro que tiene que tener contundencia. Por eso a veces, Nicolás, ¿te acuerdas que nosotros usamos aquí y la gente que nos escucha a veces también, nosotros recomendamos que a veces cuando uno va a hacer un caldo de o un consomé, uno tiene esas caluguitas, hay unas caluguitas que te las venden como listas, que vienen con como unos sobrecitos que vienen en polvo, y uno dice, lo disuelvo un poquito en agua y todo, y esa se la incorporo. Entonces, cuando hacemos un consomé, lo ideal es que sea con hueso, porque el hueso del alpollo o el hueso del vacuno, cuando quiero hacer un caldito o algo, tiene mucho sabor. Así que de repente, si quiero hacer no sé, unas pechuguitas, o quiero hacer algún pollo o un pollito agridulce, de repente todo ese tipo de preparaciones, si compran algún trozo de pollo, cómprenla con hueso, y el hueso les va a ayudar mucho, sobre todo en estas fechas, de hacer un buen caldo.
1: Claro, bueno, de hecho, por acá, viendo varios videos que aparecen en YouTube, esto, o

0: reels que aparecen en Instagram, hay uno que me llamó mucho la atención y que habla o que le da, le rinde, digamos, un espacio que tal vez muchos no le han dado en la mesa o tal vez no han descubierto las bondades, por ejemplo, a propósito de hueso, del osobuco y todo lo demás, de la médula. Hay un ahí yo estaba viendo ahí un par de videos de YouTube gastronómico y todo lo demás, que muchas veces o por mucho tiempo la gente como que desechaba esta parte del huesito que es la médula y que dicen que es muy muy muy nutritiva y aparte que con pancito es espectacular.
1: Claro, ahí es como a ver como hacer una mantequilla de repente. Claro la médula, claro que cuando tú compras el osobuco, sobre todo. Entonces yo hago a veces un osobuco al jugo o hago la misma cazuela, la cazuela de cuando compro el hueso cazuelero, a veces vienen los huesos que te salen de, que vienen grandes así, que vienen con médula y esa también, claro, la podemos utilizar. Que es rica, te digo, claro, de repente trae un poquito, a veces son un poquito fuertes, pero sí, si yo la combino con otra cosita, hasta incluso hasta con una mantequilla o hago con una pastita de ajo, de repente la mezclo y me queda como una mantequilla y se la puedo incorporar al pan o algún trocito de ¿sabes cómo quedan ricas esas? Cuando yo cocino, Nicolai, unas papas con piel, después las corto en medallones y las coloco una vez que la cocino, la corto y después la coloco en la lata del horno y arriba le agrego un poquito de esta como esa la médula y le hago como una pastita encimita, claro. Y encima de eso le agrego un poquito de queso y la gratino y después las coloco para acompañar algún plato que quiera hacer. De repente te decía recién un pollito o unos trocitos de pollo. A mí me gusta mucho el pollo y a la gente que de repente cuando compra, claro, uno a veces por no tener tanto tiempo para cocinar, compra las pechugas del pollo y las pechugas vienen sin hueso, sin nada, las piden, ojalá que no vinieran con nada, pero a mí no, me gusta hacer un pollito agridulce que te decía recién, pero me gusta hacerlo con los tutos del pollo donde vienen con hueso. Entonces, ¿qué es lo que hago? Las voy desmenuzando completo y le voy sacando el hueso, voy deshuesando y después que le saco el hueso lo corto en trocitos chiquititos. Después de eso, después que ya la corto, lo aliño bien el pollo y una vez que lo aliño lo voy a pasar por un apanado se llama, que es un apanado a la inglesa, lo paso por un poquito de harina cruda, huevo batido, pan rallado. Claro. Una vez ya lo tengo listo, lo coloco un sartén con un poquito de aceite y lo frío. Y una vez que están fritos los trocitos, eso, si quiero lo hago frito, si no lo puedo hacer solamente apanado y lo puedo cocinar salteado. Entonces lo ideal es que cuando se cocine cuando lo pongo a freír ya lo saco y después pongo un sartén y a ese sartén le agrego un poquito de mantequilla, una cucharada de mantequilla, lo salteo cuando está apanado y está frito y a esa le pongo un poquito de jugo de piña, un poco de jugo de piña y le agrego unos trocitos de piña y una cucharada de salsa de tomate. Entonces me crea como un pollito agridulce esa, y después lo salteo bien y al final un poquito de cebollín verde para decorar, un poquito de cilantro si olé, y después un poquito de arroz. Ojalá el arroz, cuando ustedes preparen un arroz, para darle un sabor diferente, cuando yo me hago en la mañana unos huevos revueltos, coloquen un poco de huevo revuelto en el sartén o en una paila, y una vez que esté bien sequito, revuélvanlo bien y se va secando una vez que se va cocinando. Cuando está bien sequito, lo sacan de la paila, lo tiran arriba de una tabla y lo cortan con el cuchillo. Y lo cortan en trocitos chiquititos. Y eso se lo acompaño con el arroz. Y le puedo colocar incluso unos trocitos de tomate cortados en cuadros pequeñitos, en brunoise chiquitito, y lo combino bien. Entonces le coloco a ese arroz un poquito de huevo revuelto y un poquito de tomate. Lo revuelvo bien. Sí, y cuando ya esté revuelto, lo mezclo con el arroz, le decía, lo coloco en una taza. Y la taza la mojo primero y después la coloco en la taza. Le boto el agua y para que se me deslice, lo aprieto un poquito, doy vuelta a la taza, entonces me queda como decoradito el arroz

0: y a eso por el costadito le pongo este pollo agridulce que queda, que les digo que justo en este fin de semana pueden hacerlo en su casa y les va a quedar espectacular.
1: Sí, y me hiciste acordar el tema de la salsa de tomate que le queda bien a todas las, incluso las cremas, las legumbres. Mire, por ejemplo, el tema de la lenteja, por ejemplo, si usted le echan salsa de tomate, le dan otro nivel. O sea, ustedes pasan al siguiente nivel de lo rico que queda, obviamente, un guiso de lentejas con salsa de tomate. La verdad es que la salsa de tomate como que arregla todo tipo de sopa, ¿qué? De guisos, de caldillos también. Por ejemplo, el caldillo de pescado, que se hace con salsa de tomate, ¿no?
0: Exacto, claro. O el, con los huesos del... Usted hace con los huesos del pescado o la cabeza, claro. O lo otro que cuando compra unos camarones... Y usted, generalmente el langostino que viene con la cabeza, toda la cabeza la podemos hacer como lo que dices tú, como una sopita. Lo mismo pasa con los huesos, el pescado, una sopa, le agregamos un poquito de tomate. Ojalá tomate natural, si hay tomates que son naturales, no vienen con sabor ni nada. Hay unos tarritos que uno compra que son espectaculares para unos tragos que se hacían muy antiguos. Y vienen sin sabor, que solo es salsa de tomate. No viene como viene sin sabor, viene con el sabor obviamente al tomate. Claro. Entonces, esos quedan muy buenos de repente para hacer los guisos, para hacer el estofado, hacer un conejo al ajillo, te digo, unos trocitos de conejo en estas fechas que se come con un poquito más lo que decías tú al inicio, claro. Con caloría, el pollo, la carne, ojalá. Yo siempre recomiendo que cuando compren de repente los costillares, el costillar que queda tan rico al horno, solamente con una pasta de ajo que la coloco en una juguera, ajo, cilantro, perejil, una taza de vino y la paso por la muelo bien en la juguera y después esa se la cubro encimita el costillar, lo coloco al horno a unos 160 grados, no muy fuerte, y después al final lo retiro cuando está doradito el costillar, ojalá que sea con las costillitas, lo retiro y le coloco un poquito de miel de abeja encima. La miel de abeja es muy buena, yo por eso de repente recomiendo harto, por el tema de la gripe, los resfriados, sobre todo en estas fechas que hace frío, y de repente, claro, uno dice, chuta, nuestras papilas no son muy amantes a lo agridulce de repente, claro. Pero atrévase a prepararlo. Yo de repente me dicen a mí, oiga, pero ¿cómo lo hago yo para que le guste? Prepárelo. Si usted lo prepara, le van a quedar rico, le va a quedar a la gente, porque si no lo probamos, nunca nos vamos a quedar siempre con la idea que, chuta, nunca lo hice y resulta que, claro, no me gusta. No es así. Pruébelo primero, y cuando uno prueba las cositas y después dice, sí, me gusta o no me gusta. Pero pasa que en lo agridulce no hay que colocar 5 cucharadas de miel o echarle de repente una piña entera, una preparación.
1: Es un poquito nomás, es como una pincelada.
0: Exacto, claro, por ser un trozo de costillar de un kilo con 2 cucharaditas de té, de la cuchara que yo tomo el té, que son esas cucharas, viene la cuchara de café primero, después viene un poquito más grande la cuchara de té de esas, 2 cucharaditas de esas, se las coloco encimita del costillar, cuando el costillar lo saco del horno y está caliente, coloco esa miel encima y como tiene temperatura, yo con la misma cuchara la empiezo a deslizar y me empieza a dar como un toque arribita, nada más que eso. Y cuando hago una preparación de un pollo agridulce a un kilo, una cucharada, con una cucharada de miel o con media taza de jugo de piña y con unas 2 o 3 cucharadas de trocitos de piña picado, no más que eso, no en exceso.
1: Claro, porque ahí ya en el exceso ya pasa a ser postre. ¿No?
0: Claro, dejo un pollo para postre después.
1: Claro, exactamente. Bueno, claro. Bueno, con lo que pasa, por ejemplo, con muchos platos de aire y dulce, por ejemplo, me acuerdo, a ver, del, ¿cómo se llama este? Del, ay, de lo que se ocupa mucho en la comida china, que es el pollo cantonés, no, o el pollo mandarín, el chancho mandarín. Claro que.
0: Sí, porque vienen.
1: Sí, sí.
0: Que vienen agridulce. Bueno, pero ya por eso estas fechas vienen las temporadas del poroto, las cazuelas, las legumbres.
1: Mira, acá me dicen.
0: Comer cazones rotos, sopa y pilla en estas fechas.
1: La sopa de patas de pollo, dice por acá, dice. Sí. Georgina desde Obay, dice que ella la prepara. Muy rica la sopa de patas de pollo. Las menudencias que también han quedado muy, muy, muy atrás, porque algunos dicen, no, pero es que, ¿qué voy a comer patas de pollo? Así, o sea, prácticamente algunos la asocian mucho a la.

0: pucha, la carencia, la pobreza. Claro. Por ejemplo, a ver, la sopa de pata de chancho, la sopa de pata que
1: tiene colágeno. Ah, claro,
0: el caldo de pata.
1: Pero olvídese la de pollo, la cantidad de colágeno que tiene.
0: Claro.
1: O sea, olvídese, antiguamente se lo recomendaban, es como comerse la chuta, se me fue lo que le iba a decir, que son Nicolai, para se la dan a las mujeres embarazadas, que un día creo que lo comentamos nosotros, usted y yo.
0: Sí.
1: La gente nos escribe ahí que son, uno la hace como a lo pobre,
0: claro,
1: que son exquisitas, que
0: las
1: son
0: panitas, ¿no?
1: Las panas, claro. Eso. La pana espectacular, riquísima, o sea, olvídese. Lo mismo la sopita, de repente con cualquier trozo de carne. De repente el otro día me escribía a mi Instagram, Enrique Araya Chef, me decía, no, es que quiero comprar un trocito de cerdo. ¿Me sirve para hacer una cazuelita? Pero obvio, claro que sí, ojalá compre el osobuco, por lo que decías tú recién, las patitas, que quedan tan ricas, de repente las echa a cocinar y después las corto y hago una rica cazuela y esa viene lista, porque generalmente el hueso te lo mandan cortadito, a uno la compra en una carnicería lista y que no sea demasiado grande, la coloco a hervir, después le coloco el caldo, le coloco la papa, al final voy colocando los ingredientes, echar a cocinar primero la cazuela y comérsela con un rico hoy día con una buena temperatura, olvídese, ¿de qué me está hablando de repente que me como una sopa de pescado, lo mismo, claro, que decías tú?
0: Me están diciendo por acá, pantrucas, que son ricas las pantrucas.
1: Y con las pantrucas podés jugar, jugar no me refiero a que se va a poner a jugar en una cocina porque puede sufrir un accidente, no, pero puede jugar usted con la masa, cuando hace la masa, y la masa de las pantrucas no es una masa que tengamos cantidad de ingredientes, entonces uno va cortando y se puede colocar con su hijo, hace la masa arriba de la cocina o de una tabla y después le pasa un pedacito más a su hijo y empieza a jugar y va cortando trocitos de masa, y esos trocitos de masa van directamente al caldito y después, claro, lo ideal es preparar un buen osobuco de cerdo, un buen osobuco de vacuno y ahí echarle un poquito de estas pantrucas, porque a veces uno dice, chuta, no tengo que echarle a la cazuela,
0: claro.
1: No tengo corbatita, no tengo arroz, no tengo, listo, échenle un, pero tengo una harina para hacer
0: harina.
1: Para hacer sopaipilla, para hacer sopaipilla, harina, o para hacer, listo, con esa hago un poquito de masa, y esa masa se la coloco a las pantrucas y olvídese como quiera.
0: Harina, agua y sal, ¿no?
1: Nada más. Agua y sal, claro, una pizca de sal, un poquito de agua, y esa la amaso,
0: claro.
1: Una vez que la amaso bien, después la pongo, es como hacer, como decirle, como cuando estoy haciendo una pizza delgadita.
0: Ah, claro.
1: La masa tiene que quedar delgadita, después la corto,
0: sí,
1: en trocitos,
0: sí, sí. Ojalá con el
1: la tomo en la mano y voy cortando pedacitos con la misma mano. No necesariamente tengo que tener con un molde. Ahora también se puede hacer, mira, la masa esa la puedes hacer tú, la colocas encimita de la tabla donde la estoy haciendo y le puedes colocar hojitas de cilantro, hojitas de perejil. Y después la tapo con una de la misma masa y le paso el lulero encima. Entonces me queda como transparente. Entonces cuando yo voy cortando con la mano los trocitos de la pantruca o la pancutra, me sale con pedacitos de cilantro y la voy tirando a la cacerola. ¡Qué rico!
0: ¡Oh, qué rico! ¡Qué
1: maravilla! Me dieron ganas de bajar a la cocina y prepararme una buena sopa de pantruca.
0: Bueno, así como también aquí reivindican nuevamente la sopita del caldillo de patita de chancho, levanta muerto, dice por acá Cristóbal Opaso, y él dice que el de la Vega Central lo mejor, ¿eh? Pasando el datito por ahí, Cristóbal Opaso, a través del WhatsApp, ¿verdad?
1: Sí. Don Cristóbal ahí no hace, ¿eh?
0: Levanta
1: oye,
0: muerto.
1: Sí, que se han perdido todas esas tradiciones, Nicolás,
0: sí.
1: Se han perdido, de la sopita de, oye, las patitas de chancho cocidas son espectaculares,
0: claro.
1: O sea, me encanta de mi cocía, usted las desmenuza un poquito y uno hace como un pebre, como o cuando hago una ensaladita de repente
0: y que sabe que mi querido Enrique, que hay mucha gente que no come patitas de chancho porque le da vergüenza, usted sabe, ¿no?
1: Mire, no digamos nada mejor porque.
0: Sal de ahí. Ya.
1: Claro, salgamos los dos botellos porque de repente no. Sí, de repente, claro, hay muchas cosas que uno de repente no lo hace por claro, güey. Trae cosas, tradiciones y gente y todo, pero son riquísimas, o sea, y se han perdido mucho las tradiciones, sí, de repente.
0: Mucho.
1: Hoy día el cuero de. El cuero del cerdo, realmente, no sé, porque me hago unos ricos porotos con tallarines,
0: claro.
1: y cuero de chancho, o sea, riquísimo, o de repente con el mismo cuero, ya no o, mire, ¿quién conoce de repente el cuero chancho? Mucha gente ni siquiera lo cotiza hoy día, pero claro, a veces se utiliza mucho en fiestas patrias y todo, porque claro, uno hace el arrollado, y para hacer un buen arrollado tiene que tener cuero de cerdo, aunque muchos hoy día ni siquiera lo utilizan para hacer el arrollado, lo hacen solamente con trocitos de carne, no más de pulpa o de lomito y todo, pero lo ideal es hacer un buen arrollado con el cuero del chancho, de repente las legumbres o de repente las guatitas y todo las menudencias que hablabas tú recién del animal, del pollo. O nadie hoy día no hay preparación, y se han perdido mucho. Es como cuando dice uno, chuta, hablemos de la cocina chilena. Yo le digo, soy un amante de la cocina chilena, me gusta que todo el mundo haga platitos chilenos. Entonces sí, uno pues. De repente, oiga, che, ¿qué sale a preparar usted cuando sale a cocinar afuera del país? ¿Lleva poroto? No, le digo, llevo platos elaborados, de repente, y mucha cantidad de platos, porque tenemos una cantidad de platos nuestros que podemos. Y podemos hacer 20.000 más por la cantidad de productos que tenemos nosotros.
0: Exactamente.
1: Ah, pero bueno.
0: Muchas cosas que se pueden hacer. Sí. Mira, y por ejemplo, acá nos pasan un datito, un dato más práctico, ¿eh? De repente hay gente que quizás no hace la masa de las pancutras o pantrucas. Y acá Carlos, por ejemplo, dice, para las pantrucas compré masas de empanadas y las corté en trozos para las ricas pantrucas. ¿Eh? También ahí hay algo práctico por ahí para la gente que quizás, claro, de repente le sobra alguna masa de empanada y cómo hacerla, conviértela en pantruca.
1: Claro, exacto, nada más, si le sobró un pedacito de masa, o de repente, por eso yo siempre digo, si no tengo que echarle a la cazuela, de repente, claro, coloco un pocillito con harina cruda, ese pocillito de harina cruda, le coloco una pizca de sal, un poquito de salmuera, lo que decías tú, y sabes lo que queda muy bueno igual y ayuda mucho a que la masa no se le disuelva cuando la coloca dentro de la del directo al caldo de la pantruca o a la cazuela o a la sopa que esté haciendo, échele un huevo y lo, claro. Y lo revuelve con el huevo, y entonces ahí con el huevo haciendo la masa. La masa, que es como hacer un pan amasado, y después que ya se incorporó, claro, el huevo a la harina, la va amasando, la desliza, te decía yo, arribita de, hay muchas mamitas que tienen ese, es como la base para hacer la sopa y pilla, esa de madera que uno tiene, pero de repente si no la tengo, la hago en un bol de repente, y después la tiro encima de una mesa, y ahí le paso el ullero, y si no tengo un ullero, una botella limpiecita, tomen una botella, la limpian bien, que esté lisa, que sea puro vidrio, no con que venga con alguna etiqueta o algo, porque la humedad de repente se le va a salir. Entonces lávela bien, sáquele las etiquetas que tiene, y esa, ojalá hay unas botellas que son un poquito más gruesas, el vidrio, esa es espectacular. Y esta la va pasando por encimita de la masa, y eso es lo que yo les decía, de repente, una hojita de cilantro, una hojita de perejil, unas hojitas de apio, de repente, chiquititas, cortá, se la coloca encima, la tapa con la misma masa y se la vuelve a pasar. Entonces la va adelgazando, y cuando te queda delgadita, ahí la voy cortando y se la voy echando al caldo, pero ya está firme, no se disuelve, porque hay masas que uno llega y las coloca en una cazuela, en una sopa, tienden a disolverse y te queda como una mazamorra y se separa la masita. Entonces lo ideal es para una buena pantruca que no se disuelva las masas.
0: Así es, de pancutras o pantrucas y mucho más estamos conversando a esta hora con el chef Enrique Araya, pero vamos a hacer una pausa, ¿le parece? Porque también tenemos muchas consultas de nuestros auditores, también algunas comidas que les empiezan a encender los recuerdos, así que de todo eso y mucho más, vamos a ir a la vuelta con nuestro querido chef Enrique Araya, así que le invito a usted, chef, y a nuestros auditores a que preparen las pantuflas, vayan al refrigerador, vayan a servirse algo rico, alguna cosita, algo para picar, para poder seguir conversando. ¿Le parece?
1: Yo pensé que me decía, prepárenla.
2: pantuflas, las pantrucas.
0: Las pantuflas para ir a hacer pantruca.
2: Eso sí, las pegaron tiro.
0: Exactamente. Y vamos a la vuelta con el chef Enrique Araya un ratito más. 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

0: 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Vamos a la pausa y vamos a la vuelta. Seguimos con el chef Enrique Araya, solo en el trasnoche de la radio. Ya volvemos.
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1: Así es, con las bajas temperaturas siempre dan ganas de comer algo calentito, por supuesto, como por ejemplo una cazuela vacuna, unas pancutras o pantrucas, también, bueno, muchas preparaciones que vienen a la cabeza. Bueno, hablábamos también, y tú lo mencionabas muy bien, Enrique, de no solamente sopas, sino que también, por ejemplo, las sopas son temporada de sopaipillas, de picarones, de calzones rotos. Así que bueno, hay que prepararse entonces para
2: sopaipillas pasadas.
1: Para sopaipillas pasadas. Mira, una auditora me contaba que estaba preparando, ¿sabe qué? Chapaleles con miel. Y yo me lo imaginaba que era algo muy similar a las sopaipillas pasadas. ¿Tú has probado los chapaleles,
2: Enrique? Sí, he probado los chapaleles.
1: ¿Y con miel?
2: Sí. No, con miel nunca.
1: Mira, chapaleles con miel.
2: No, mira. Sí. He probado los calzones rotos también con. A lo pobre, generalmente, a lo pobre hay pasados que quedan muy ricos.

0: los calzones mira, rotos.
1: Son rotos pasados,
0: claro, la sopaipilla generalmente para el sur se hace mucho. Mira, quien me escribió recién mientras estábamos ahí, en Patricio Muñoz, un gran profesor de la INACAP de Temuco, y me dice: chef, acuérdese de hacer también una cazuela con harina tostada. Y me recuerdo perfecto que cuando estuve grabando el programa, claro, les recomiendo la cazuela con harina tostada, que es rico, porque mira, hay mucha gente que no come de repente la harina tostada, o la dejas tú para lo que le gusta. Yo sé que Willy no está hoy día en los teclados.
2: Está Rodrigo Larros.
0: Willy.
2: Está
0: Rodriguito ahí.
2: Preguntémosle a Rodrigo, ¿le gusta la sopa y pilla, los calzones rotos? Me dice que sí, sí.
0: Sí.
2: ¿Sopa y pilla pasadas también?
0: Me dice si se come realmente como cuatro pocillos con sopa y pilla cuando lo invito a tomar desayuno.
2: Sí.
0: Así que, pero bueno. no te digo, el Wilito le encanta la harina tostada, pero echarle un poquito de ese que viene dentro de una botella para harina tostada.
2: O que viene en caja también, ¿no? Claro.
0: No lo matemos más, mejor.
2: Hay uno que dice miau, ¿o no? Hay uno que dice miau.
0: Claro, ese sí. Es que es muy rico también en esas fechas.
2: Es que rico,
0: también,
2: rico. Por ejemplo, el cocho, como le dicen allá en el norte, o el ulpo, claro. Creo que,
0: el ulpo, creo que, claro. Creo que
2: uno era con leche y el otro era con agua. Eso es lo que yo me acuerdo.
0: Claro, mira qué rico, qué bueno que me acordaste. Agua, porque, claro, porque uno puede hacer la chupilca, o puede hacer el con harina tostada, puede hacer hay uno que se llama algo de guañaca, algo así, pero no, tiene otro nombre, que es una preparación del sur, pero que lo hacen con cebolla. Tú cortas la cebolla muy, muy finita. En tiritas, y la colocas en el sartén, la doras muy bien, y ahí le puedes colocar un poco de caldo de pollo, y si no tengo caldo de pollo, un poquito caldo de la misma verdura que yo hago, y a esa la voy espesando con harina tostada. Entonces me queda como en el sur le llaman, mira, yo estuve trabajando por allá por Puyehue hace muchos años, y le llaman el pavo, que es hecho con harina tostada.
2: Sí.
0: Qué exquisito. Mira, me hiciste acordar, o de repente, a lo mismo que le echan lo que te decía recién de las cazuelas, la harina tostada o la harina, un poquito de harina a las sopas generalmente, pero claro, se las echaban con sabor, de repente hacían hervir el hueso, los huesos de antes de la cazuela, sacaban un poco de caldo de la cazuela, y esa la mezclas tú con la harina cruda, la revolvías bien, y a esa, después que la revolvías bien, te quedaba como una sopita, y a esa sopita le agregabas un huevo y lo batías bien, y eso te queda como un batido para cuando haces tú un consomé para el trasnoche o algo,
2: claro.
0: Y eso después se lo colocas tú a la cazuela y te queda como el huevo hecho pedacito así, y la sopa de la cazuela, que es exquisito. Así que ahí les paso un dato a toda la gente que nos escucha y que nos ve a través de Bio Bio TV también. Yo acuérdense que tengo un programa yo hoy día sábado a las 8:30 de la noche, y el domingo a las 12 del día por Bio Bio TV, para que lo vea la gente ahí. Estoy dándole hartas recetas para que puedan cocinar en su casa, y hoy día que hay tanta gente mirándolo, sobre todo en los fines de semana largos que hay, que la gente pueda hacer y preparar una receta exquisita y rica.
2: Mira, por acá tengo a Claudio, que dice que de San Pedro de la Paz, que es conserje, dice por acá, mira, por ejemplo, nos dice, a propósito de lo que yo te comentaba respecto a lo del chapalele, dice que con miel, con cualquier dulce, dice por acá, con lo que sea en Chile, dice que se come mucho, todo lo que sea con miel se sirve ahí en ese sentido. Bueno, en este caso el chapalele, a propósito de lo de la harina tostada, el sancocho con harina tostada y ají seco refregado, dice por acá, dice que queda mortal. El ulpo, el charcán,
0: el ulpo, mira, el ulpo. Generalmente, claro, cuando uno lo hace dulce, porque el ulpo lo puede hacer dulce con azúcar, y ahí en vez de agregar azúcar, ahí nuestra amiga, el del chapalele, lo puede hacer con miel de abeja, el ulpo. Pero hay ulpo también que se puede hacer salado.
2: Claro.
0: Y ahí pueden incorporar lo que decías tú recién, el tema de la, oye, una cazuela de cordero, me dice mi amigo Patricio, que está anotando todas las recetas, Patito, ahí en Temuco, una cazuela de cordero, me dice, con pantrucas, en el sur, y una cazuela de cordero también, me dice, con trigo.

0: mote, con el mote de que hacemos el mote con huesillo, que queda la cazuela esa, sobre todo para el sur, o una cazuela de cerdo, ojalá de con hueso, con un poquito de mote. ¡Oh, qué rica! ¿Habías escuchado tú cazuelas con mote?
1: Cazuela con mote, sí. O sea, yo he escuchado la papa con mote. Las papas con mote.
0: Ya, las papas con mote, claro, pero la cazuela con trigo mote queda exquisita.
1: Ah, sí. Ya, ahora sí me acordé. Claro, bueno. Aquí me estás hablando, Rodrigo La Rosa, la sopa de mote mey.
0: Claro, también, claro, la sopa del mote mey, que también, mira, ahí sacaste otra tradición que ya para prácticamente no existen, ¿viste? Todo ese tipo de tradiciones como que ya pasaron, el mote mey hoy día. ¿Te acuerdas tú cuando vendían la leche de burra que de repente también uno, pero tampoco hoy día ni se ve, ya no existe? Entonces hacía muy bien que le compraran para los niños,
1: claro,
0: el
1: pues.
0: Mote mey, el ulpo.
1: De hecho, acá Rodrigo estábamos hablando justo antes de comenzar el trasnoche que cerca de su casa todavía hay una persona que vende mote mey, vende piñones, vende castaña, pasa cerca de las 8:30 de la noche ahí a gritar mote mey con el farolito. O sea, hay tradiciones que aún no se han perdido.
0: Sí, pero pregúntele a mi amigo Rodrigo La Rosa si alguna vez le ha comprado. ¿Ah?
1: Me dice que sí.
0: Pregúntele si.
1: Y todas las veces que vas a comprar. Sí, todas las veces que vas a comprar mote mey.
0: Mira, qué bueno, pero me parece extraordinario. Felicitaciones para Rodrigo. Oye, pero las castañas, los piñones, para de repente el piñón tostado es una exquisitez, cortado en trocitos, olvídate. Riquísimos, te digo, de. Hay los piñones, esto que uno. Son tradiciones que, claro, para el sur, cuando estaba con Patricio, porque Patricio trabajamos juntos en las termas de Puyehue, y íbamos a sacar digüeñes para hacer las ensaladas con el digüeñe, hacer de repente el charquicán con un poquito. Mira, el charquicán queda muy rico con un poquito de piñones tostados, o sea, preparaciones que son a base de productos nuestros que son recetas de rico, un rico charquicán con un poquito de piñones tostados y un huevo frito encima, una exquisitez, así que el conejo, me dice Patricio, oye, me sigue escribiendo aquí, me dice, chef, hágase un estofado de conejo. Claro, el otro día fuimos a una empresa por acá que es de conejo y donde te venden el conejo listo, te venden el conejo porque generalmente cuando uno en estas fechas se caza mucho conejo y hay que tener cuidado cuando son cazados a veces con perdigones, lo ideal es que no sea entonces para hacer un estofado, para hacer un rico a la parrilla, el conejo escabechado, el conejo al vino tinto, que queda tan rico, claro, con bastante cebolla. O sea, te digo, hay hartas recetas que podemos, de repente, estar toda la noche y seguir mañana haciendo recetas de preparaciones, sobre todo en estas fechas que tenemos un poquito más de temperatura y que lo podemos atrever, te digo, y más tiempo. Yo creo que hoy día, yo siempre digo, hay que dedicarle un poquito más de tiempo a la cocina, hay que dedicarle un poquito más de tiempo a las preparaciones, porque en realidad es lo que nos hace bien. Mira, si yo siempre digo que somos lo que comemos, amigo Nicolai.
1: Sí,
0: y después
1: pues,
0: andamos,
1: señor.
0: Claro, que resulta que me hizo mal, que me produjo esto, que claro, porque no le dedicamos el tiempo. ¿Por qué razón? Porque hoy día compramos todo prácticamente
1: todo está hecho
0: en la esquina.
1: Claro.
0: Todo viene listo, pero usted no sabe cómo está preparado. No estoy diciendo que esté mal hecho, que esté esto, pero de repente hay un ingrediente que a lo mejor que a usted le hace mal y que usted lo está comprando y se lo está sirviendo prácticamente todo. No sé, hay mucha gente que no come pimienta y a veces en las preparaciones no se nota la pimienta y me va haciendo daño al organismo. Entonces, claro, pero hay otra gente que le gusta con pimienta, que es natural, que es rica, que es sabrosa, y así sucesivamente. Hay personas que le cae mal el ajo, entonces yo cada vez que hago una preparación le coloco solo un poquito aceite,
1: claro,
0: o sabor al ajo, no le coloco el ajo. ¿Por qué? Porque le hace mal. Entonces, y así sucesivamente para tener de repente dedicarle un poquito. El otro día me decían, ¿cuál es el plato más rico que le gusta a usted, chef?
1: Buena pregunta.
0: Sí, y yo le decía, el plato que me hizo mi madre un día y me decía, coma nomás, hijo, que yo ya comí. Ese es el plato más rico.
1: El plato más rico. Ah, es como la escena de Ratatouille cuando uno prueba esa preparación que uno hace, ¿no? Y recuerda el tiro, el plato de la mamá, el plato de la abuela. Real.

0: cuando uno, cuando chico, esa escena de Ratatouille, ¿cierto? Mira, por acá,
1: sí,
0: por ejemplo, Hernán me dice esto, dice, mi señora el otro día hizo una cazuela de pollo y le echó todas las menudencias, corazones, panita, contre, cogote, y cuando la probé, fue lo mismo que en la película Ratatouille, me llevó a mi infancia cuando me comía esas cazuelas que hacía mi mamita. Maravilloso, ¿eh? Claro. La comida recuerdo, mira, en el fondo.
1: Pero obvio, claro, lo que te digo yo de repente es un recuerdo especial que uno tiene cuando tiene su infancia, y hay mucha gente que recuerda lo que dices tú. El primer recuerdo que se me viene a la cabeza con una receta, con una preparación, es a mi madre.
0: Exacto.
1: Y eso es, o es a mi padre, o es a mi familia.
0: Claro,
1: entonces, claro, uno lo primero que te preguntan, también, sí, como cocinero, oiga, chef, ¿y cuál es su mejor receta? Es la que te decía mi mamá, coma nomás, hijo, que yo ya comí.
0: Exacto.
1: ¿Cuál era? Es como una enseñanza. ¿Por qué razón? Porque a lo mejor hay personas que le alcanzan solamente para los hijos, pero sí, no para la mamá y el papá. Entonces te dicen, coma nomás ese plato que yo ya comí. No importa que yo tenga hambre, pero usted no puede pasar hambre cuando uno es chico. Así que esa, por eso de repente te queda esa enseñanza de decir, claro, tengo que hacer los platos para que coma. Por eso a mí me dicen mucho, o los cocineros, y aquí están muchos que nos escuchan hoy día, que son cocineros, que han cocinado, o las mamitas que están cocinando, y dicen, chuta, primero tengo que atender a mis clientes sin importa que quede yo sin comer.
0: Exactamente.
1: Así que,
0: no, yo creo que esa es una de las grandes enseñanzas, ¿eh? De repente, claro, porque primero son los tuyos, son justamente los tuyos, los hijos, y después viene uno de todas maneras. Porque primero ellos y después no, hay una tremenda enseñanza en vida, y más aún cuando, por ejemplo, de repente en muchas familias falta el plato, ¿eh? Y eso es una.
1: Y si queda como yo,
0: claro,
1: y no queda, bueno, comiendo mis hijos, yo creo que puedo poner la cabeza en la almohada y dormir tranquilo.
0: Y uno queda tranquilo, ¿eh?
1: Sí. Bueno,
0: y otro plato que también nos dice por acá Carlos, el plato más, otro de los platos más ricos es que de repente, para el otro lado, el come y calla. Cuando ya la mamá decían, oye, come y calla. ¿Qué es este plato? Come y calla. ¿Mm? Sí, pues hay que aprender. De repente uno tiene que aprender a comer.
1: No, comiendo callado. No. Exacto, Nicolás, y te digo, de repente la mamá te hace unos platos que de la nada, claro, o sea, te inventa alguna, no sé, la sopa de pan, me recuerdo que...
0: Qué rica la sopa de pan.
1: Qué rica, claro. Es como en el mismo caldo en un plato hondo con agua bien caliente, le colocas, claro, uno de repente, yo sé que los niños no pueden comer ají, pero para los adultos generalmente esta receta, le coloco un ají cacho de cabra, lo lavo bien, lo coloco y lo muelo bien, ¿te acuerdas que siempre hablamos del picante cuchareado? Y a ese picante cuchareado le colocamos trocitos de pan. Entonces te queda como la sopita de pan, que queda tan rica, que generalmente uno la hace con el pan, o bueno, ahí hay gente que la hace con masa directo, que hace como la masa de las pantrucas, pero aquí cuando la hago yo, la hago generalmente con el pan que me quedó del día anterior, o dos o tres días antes, que se va poniendo un poquito más duro, y con ese puedo hacer una sopa de pan. E incluso te puedo hacer un poco de... Porque el pan, como uno está ya de... le llama a uno que se quedó de 3-4 días añejo, entonces se lo coloco al horno, lo dejo secar un poquito y después lo desmenuzo y te queda como una harina o como un poquito de pan rallado, y ese también me sirve para incorporárselo a una sopita, a una cazuela o a un caldillo, a una sopa marinera, que queda tan rica.
0: Muy rica, sí, por todo lo demás, ¿eh? Y bueno, obviamente que nunca hay que menospreciar algo que quizás puede ser una delicia de alguna otra manera, ¿eh? Como por ejemplo la sopita de pan. Por eso está el dicho más humilde que sopita de pan, ¿no?
1: Claro,
0: más sencillo que sopita de pan.
1: Rica, nutritiva,
0: ¿no?
1: Te quita el frío, te quita el...
0: Uy, sí, mire, por ejemplo, acá Manuel de Viña dice, chef, dice, crema de zapallo con porotos y dice, avena cruda, tostada en el sartén, dice, mi señora que hacía su mamá, dice por acá Manuel de Viña. Ah, con harina cruda, perdón, con harina cruda tostada, dice por acá.
1: Claro.
0: Crema de zapallo con porotos y harina cruda tostada en el sartén.
1: Qué rico, claro, porque cuando tú la colocas, haces lo que yo te decía delante, que uno coloca la harina cruda con un huevo, la desmenuza, y después cuando tú la colocas a cocinarle eso, no a cocinar en agua, te queda como una harina, lo que dice nuestro amigo ahí, y después la colocas en el sartén y te quedan como bolitas, como como, a ver, cómo decirte, claro, como las bolitas esas para cuando jugábamos a las bolitas, pero más chiquititas, pero y se van cocinando en el sartén y te quedan doraditas. Después, cuando se las colocamos a los

0: caldo o a una sopa o una cazuela, se termina de cocinar generalmente cuando se vienen arriba, como alguna, no sé si alguna vez escuchaste los sopones.
1: Ah, claro, los sopones. Ah,
0: exacto,
1: sí,
0: claro.
1: Sí,
0: pero
1: sí,
0: el
1: sí,
0: sopón
1: sí.
0: Es como un ñoqui chiquitito.
1: Tal cual.
0: Pero cuando tú lo. Claro, y mucha gente, mira, y así podemos hablar y de toda la gente que nos escucha a través de Bio Bio. Y qué rico, me gusta estas cosas que podamos llevarle a la gente las tradiciones, podamos llevarle a la gente los recuerdos de esto de la cocina. Así que pues, manden.
1: Los sopones no eran los machos ahogados, ¿no?
0: Claro, los machos ahogados.
1: Los machos ahogados. Claro, claro, sí, claro.
0: Claro.
1: Sí,
0: esos son los, claro, los sopones son unos trocitos de masa que tú los echabas a cocinar y de repente ya cuando la mamá estaba listo y era como la pantruca, pero este eran medio redondito así y se iban a encimir en la superficie de una sopa o una cazuela.
1: Qué rico.
0: Y por eso te digo, todas estas recetas síganle mandando toda la noche, no más recetas.
1: Eso.
0: Del contra, mira, podríamos hacer una sección que se llame recetas. Recetas con tradición, para la para nuestros amigos.
1: Esas recetas que se pierden con el tiempo, se pierden con el paso del tiempo, que hacían las mamás, las abuelitas, claro. Y de repente, claro, cuando ellas ya no están, se pierden cuando nuestros ancestros, nuestros parientes se van del mundo terrenal, se pierden con el paso del tiempo, que de repente llega un momento en que dices, pucha, no podemos cocinar esto porque nos falta tiempo, oye, nos falta porque ya no hay interés. Entonces, claro, es natural que todos los gustos evolucionen con el paso de los años. Hay platos que quedan de lado, hay otros que retornan, hay otros que se mantienen como tradición, pero la idea, por supuesto, también la invitación la extiende también Enrique, es recuperar esos platos que de repente nos llevan mucho a la infancia o que empezamos a echar y que empezamos a echar de menos en el fondo. Así que bueno, la invitación es
0: sí,
1: para
0: claro.
1: Recuperar justamente esa gastronomía que de repente dicen que está digamos esa gastronomía en peligro de extinción, si lo podemos llamar así.
0: Exacto, ¿no? por eso hay un país grande que ha crecido mucho en el tema gastronómico y siempre llegamos a lo mismo, que es Perú. Perú tiene todas esas tradiciones que estamos hablando nosotros,
1: claro.
0: Que hablamos usted y yo en radio, que hablamos en el programa de televisión y todas estas tradiciones. Y por qué tenemos que, mira, y eso yo creo que es un tirón de oreja también para toda la gente que de repente, yo sé que en Santiago que y pasa en todas las capitales del mundo, que uno tiene muy poco tiempo a veces para meterse a una cocina,
1: sí, pues.
0: Pero cuando vamos de visita a ver a la mamá que vive en el sur, que vive en el norte, mamá, hágame el plato que hacía usted, el estofado conejo, hágame el estofado de esto, hágame la cazuela, ah, prepáreme esto. Pero ¿por qué lo hacemos solamente cuando vamos de paseo? Lo ideal es que lo hagan siempre y que a lo mejor le enseñen a sus hijos hoy día a hacer un plato de casa, hacer un plato. Si mira, todos los que vivimos tenemos tradición de platos que son de la cocina nuestra, y eso enseñémoselo a nuestros hijos. Así que es una enseñanza para todos.
1: De todas maneras,
0: amigo mío.
1: Y todo lo demás, escríbale por supuesto al chef @EnriqueArayaChef a través de Instagram, porque nos quedaron muchas aquí dudas, preguntas que quedaron en el tintero, pero redirijalas a la cuenta de @EnriqueArayaChef para que podamos tener, no solamente recordar estas recetas que emocionan de todas maneras, sino que además por supuesto todas las dudas hágaselas llegar ahora en este mismo instante al chef Enrique Araya.
0: Oye,
1: un abrazo grande.
0: Eduardo Rodríguez me manda ahí unas cositas también, así que aprovecho para mandarle un saludo.
1: Claro, está haciendo una sopa de marisco en este momento, un caldillo de marisco.
0: ¡Oh, qué rico! Ya, listo, la voy a probar mañana. Un abrazo, amigo.
1: Un abrazo.
0: Un beso para todos y cualquier duda, Enrique Araya Chef.
1: Eso mismo. Se me cuida. Abrazo grande, querido Enrique. Ahí estaba entonces el chef Enrique Araya, recordando, por supuesto, con mucha evocación esas recetas. Así que no perdamos las tradiciones por lo demás. Independiente que haya o no haya tiempo. Pero el fin de semana, hágase un tiempecito para recordar esa receta de la nona, de la abuelita. Ya, así que, bueno, esa es la invitación que queríamos hacerles con ustedes. Vamos a la pausa inmediatamente. Noticias del Informal y al regreso seguimos con el Trasnoche. No se vaya.
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1: Continúan las críticas a Codelco tras el informe que reveló un desbalance en las cifras de 2025.

0: con cerca de 27.000 toneladas sin respaldo, lo que genera dudas respecto a un posible impacto fiscal. Más detalles con Vanessa Gajardo.
1: Cerca de 27.000 toneladas habrían sido sobreestimadas el año pasado, es lo que reveló una auditoría interna de Codelco, para la que ya se anunciaron devoluciones de los bonos e incentivos pagados con cifras erróneas. En paralelo, el Ministerio Público tomará parte de la investigación y el Congreso usará sus facultades para levantar una nueva comisión investigadora que sigue juntando firmas. El presidente de esta instancia en la Cámara Baja, Cristian Tapia, señaló que se requiere que otros auditen también a la estatal, mientras que Pablo Müller, académico de la Facultad de Administración y Negocios de la Universidad Autónoma, dice que esto se trata de algo mucho más que una simple diferencia contable.
2: Creo que es necesario una auditoría externa también. Sabía lo que estaba sucediendo, ¿no? No puede ser que él no sepa esta situación.
3: Entonces, si es más bajo realmente, la proyección genera una diferencia más grande. Entonces, lo que se proyecta que se va a ingresar es menor realmente.
1: Y ahora se suma otra investigación que lidera la compañía global KPMG, a raíz de una denuncia recibida en enero de este año que acusa a una serie de dirigentes de la división de Chucky Camata que habrían obtenido ascensos irregulares y con ello mayores sueldos.
0: La polémica por el uso de licencias médicas en el Poder Judicial escaló luego que la UDI pidiera al presidente de la República, José Antonio Kast, solicitar ante la Corte Suprema la remoción del juez Daniel Urrutia. Marcela Rojas con los detalles.
4: La UDI solicitó al presidente de la República, José Antonio Kast, invocar sus facultades constitucionales para pedir a la Corte Suprema la apertura de un cuaderno de remoción en contra del juez Daniel Urrutia, del séptimo juzgado de garantía de Santiago. Esto en medio de la polémica por el eventual uso irregular de licencias médicas en el Poder Judicial, luego de que la Corporación Administrativa abriera 8 procedimientos disciplinarios en contra de funcionarios judiciales que habrían viajado fuera del país mientras se encontraban con reposo médico. Desde la UDI, el secretario general del partido, Juan Antonio Coloma, cuestionó la continuidad del magistrado en sus funciones y aseguró que este tipo de situaciones afectan la confianza pública en las instituciones.
5: Mientras todo Chile ve con indignación que funcionarios públicos viajan fuera de nuestro país con licencia médica, en los tribunales el juez Urrutia sigue en sus funciones como si nada hubiese pasado. Lo que nosotros estamos pidiendo al presidente Kast es que le solicite a la Corte Suprema la remoción de un juez.
4: La solicitud fue rechazada por la defensa del magistrado, el abogado Carlos Quesada, quien afirmó que Urrutia ya fue absuelto previamente por la Corte de Apelaciones de Santiago respecto de los viajes realizados con licencia médica, aunque el tribunal igualmente calificó los hechos como una falta de prudencia al cargo.
0: Y en informaciones del mundo, a esta hora nos trasladamos a China porque al menos 82 personas murieron en una explosión de gas ocurrida este viernes en la mina Liushenyu, en la provincia china de Shanxi, en el centro del país, informaron medios estatales chinos. El accidente se produjo a las 19 horas con 29 minutos, hora local de este viernes, 11 de la mañana con 29 minutos, tiempo universal, 11 de la noche, perdón, de 29 minutos, tiempo universal, y en esa explotación situada en el distrito de Qingyuan, donde trabajaban 247 personas en el momento del siniestro y donde continúan las labores de rescate, según la agencia oficial Xinhua. La cifra de muertos aumentó a lo largo de la jornada. En un primer balance divulgado en la mañana del sábado, las autoridades habían informado de 8 fallecidos, 201 personas evacuadas con vida y 38 personas atrapadas bajo tierra, antes de elevar el número de víctimas mortales primero a más de 50 y después a 82. Posteriormente, la televisión estatal CCTV señaló que, además de los 82 fallecidos, otras 9 personas seguían desaparecidas. Las autoridades no han detallado por ahora las circunstancias concretas en las que se produjo la explosión, ni el estado de las personas que seguían sin ser localizadas, aunque sí han indicado que las tareas de rescate seguían en marcha. En paralelo, la agencia Xinhua indicó que una persona responsable de la empresa propietaria de la mina había quedado bajo control de las autoridades en un momento que apunta al inicio de la depuración de posibles responsabilidades por el siniestro. Tras conocerse el accidente, el presidente chino Xi Jinping pidió intensificar las tareas de búsqueda, atender a los heridos, investigar las causas del suceso y exigir responsabilidades. 2:06 p.m, a esta hora 4,3 grados marcan los termómetros en Santiago, el cielo se encuentra cubierto con neblina matinal en esta madrugada, la humedad alcanza al 96%. Iquique registra a esta hora 18 grados con cielo cubierto en la capital regional y una humedad que alcanza al 68%.
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1: Con esta vista panorámica de Alameda con Vicuña Maquena, sector de Plaza Baquedano, la remozada Plaza Baquedano, mire, ni Gabriela Mistral se ve ahí. Por la neblina que hay, ni la torre, ni la torre telefónica. ¿Se le llama torre telefónica, cierto? Sí. Ni la torre telefónica, ni Gabriela Mistral se ven ahí. O sea, el Cerro San Cristóbal desapareció. El Costanera Center brilla por su ausencia. Así se ve en estos momentos el corazón neurálgico de nuestra capital. Así. Bueno, y esto tengo entendido que es el sector de Recoleta, ¿cierto? Esto es Mapocho, ¿no? El río Mapocho. Bueno, ahí está un poquito más claro, ¿eh? Pero sí, es una ilustración.

información de lo que hoy tenemos en estos momentos con respecto a esta neblina. Mire que para la costa ni se le vaya a ocurrir navegar en estos momentos porque se va a aparecer con el caleuche, ¿cierto? No, pues. Y además, dicho sea de paso, no se vaya a aparecer Carlos Pinto. Claro. Pero nada hacía presagiar que a falta de Carlos Pinto llegó la Lover, ¿eh? Mira la magia de la neblina, ¿eh? que a esta hora trae, por supuesto, la neblina. Miren, ahí está, ¿ves? Ahí está la espalda de Rodrigo de la Rosa y ahí está la espalda de la Lover, ¿ves? Ahí está. Eso es lo que eso, muy bien, pues, ahí está. Eso, mirá, Lover, nos acompaña hasta ahora aquí en el Trasnoche de la Radio. Saludos desde La Serena, de las calles de Santiago, al norte por acá. ¿Saben quién nos está escribiendo? Rodrigo, pues, ¿ah? Nuestro querido Rodrigo está en La Serena en estos momentos, escuchándonos, tomándose, me imagino, ahí unos días libres, ¿cierto? Sí, pues saludos a Rodrigo que nos acompaña a esta hora. Por acá, el Fiti desde Tomé nos acompaña a través del WhatsApp de la radio, el más 569-9200-7888. A ver, Camila de Concepción dice: siempre recuerdo a mi mamá, nos hacía papas con chuchoca, eran deliciosas. Saludos, me está dando hambre a esta hora. A todos les dio hambre después de haber escuchado a Enrique Araya, ¿cierto? Sí, por acá muchas recetas nos dice por acá en este momento. John dice que a pesar de que se han perdido muchas, ya que, claro, las nuevas generaciones ahí como que no están ni ahí con la receta de la mamá o de la abuela, ¿cierto? Hay que recuperarlas. Esa es la misión. ¿Quién más en este momento? Cuando no había dinero, dice, me acuerdo que comíamos una palta, sal y una tortilla tostada calentita. Mira, bueno, nos escribe por acá Mario ya desde Estados Unidos. La sopa de misterio. La sopa de misterio. Anda a saber qué tenía, ¿ah? Es el más conocido como el Come Calla, ¿no? Amigos, yo me crié en la Florida, pero cuando era campo, cuando la Florida era campo, ¿ah? ¿Eh? Y se comía rico y sano, cazuela de pavo con chuchoca, papas con chuchoca, papas con arroz, las preparaba mi abuela, y eran platos sencillos y riquísimos. Nos escribe por acá Mauricio, desde Bergen, Noruega, criado ahí en la Florida, pero en los tiempos, en la Florida, Puente Alto, todo era campo. Nosotros en Ejército, para no pasar hambre, comíamos harina con azúcar seca en el norte, dice por acá Tochiro a través de el WhatsApp. Uy, ya me está dando hambre, dice por acá Georgina. Todo lo que están cocinando mi madrecita hacía la harina, dice por acá, qué rico, con papas fritas. Harina alberjón, dice, no entiendo muy bien, pero con papas fritas y ají color, que el plato más rico, dice por acá. Michel, por acá nos cuenta que hay una densa neblina por Santa Rosa hacia el sur. Máxima precaución hacia los conductores. Sí, está muy, muy espesa la neblina en varios puntos de Santiago, en Santa Rosa, en la Alameda, así que máxima precaución al momento de conducir. Buenas noches, querido. Un abrazo desde la comuna de La Reina. Por acá nos escribe Nata Nancy. Y acá también nos pasa el datito, Rogelio, que en internet hay libros que recogen esas recetas antiguas, ¿cierto? Camino a Inca de Oro. Ah, ya dice, no, solo trabajo. Ya, no está descansando por acá, Rodrigo. Va camino a Inca de Oro, está en La Serena por acá. Saludos de parte de Verónica Arce y Pancho Fuente, que también hace recuerdo de las pancutras. Recuerdos de familia desde Independencia, Verónica Arce y Pancho Fuentes. Trabajando de noche por acá, Carlos. Yo viví, comí que come. No entendí bien ahí esa parte, pero saluda a Carlos. Eso. Buenas noches, Camino a Parral. Saludos a José Ramón de parte de Víctor. Jovita Conejero por acá desde Concepción en turno. Claro. Ahí está, caldito, harina tostada, desayuno, dice por acá Jovita desde Concepción. Ah, bueno, la harina tostada con malta huevo, infaltable, ¿eh? Infaltable. En Calama siempre ofrecen en las cocinerías cazuela de gallina con maní. Debe ser un plato boliviano, debe ser por ahí, ¿eh? Es que hay mucha mezcla, de platos peruanos, bolivianos, que también ahí se esparcen en el norte de nuestro país, ¿cierto? Bueno, por acá tengo a... ¿Quién más en este momento? Pedro Arjona por acá. Dice que tiene

0: huesos carnosos y la masa la hago con caldo de hueso, a propósito de la de las pancutas, ¿eh? Juan Pablo por acá dice, mira, me dice que estamos en España y aquí los choclos o maíz para ellos se lo dan a los animales. Saludos al chef, sabe mucho por acá, Juan Pablo Sierra. Así que no se comen los choclos allá en España, se lo dan a los animales, mira. Y tan rico que son los choclos, no entiendo, no los entiendo. Y pensar que hay un streamer, un youtuber que se puso a hablar en contra de la cultura de la cultura hispanoamericana, que los retrasos. Ay, ay, ay, ¿eh? La ignorancia de atrevida, dicen por ahí. El piquito ardiendo en paila caliente, dice por acá Gonzalo. Camino al norte, por acá, con el gran Sergio Albornoz, dice por acá Rodrigo. Yo comía, come y calla, dice Pati en el trabajo. ¿Eh? Vamos con su audio, sí, pues. Lo escuchamos a través del más 569-9278-88. A ver, buenos días.
1: Hola, buenas noches, los ligo. Mira, soy Alejandro desde la fría, pero también con mucha neblina aquí en la ciudad de Chillán. Bueno, mira, lo que yo recuerdo de esos tiempos, ¿te acordás tú que muchas mamás hacían harina tostada con manteca?
0: Sí.
1: Qué rico eso. Era un manjar. Igual la otra, las famosas sopas de pan o sopa de fideo. También era algo típico que se hacía y que se comía de hora de las 9:30 de la noche. Esas cosas ya se perdieron. Bueno, un saludo a amigo Nicolás y a todos los auditores de Bio Bio. Alejandro se reporta desde Chillán.
0: Grande Alejandro de Chillán. Sí, iba haciendo ahí hincapié a los, claro, a los a la sopita de pan, pues, a la sopita de fideo, claro. Lo importante es que no faltaba nada para comer. Es verdad. Yo comía chancho en piedra, que es tomate molido con ajo y popeadito con marraqueta. Por ejemplo, un mojadito ahí con marraqueta, nos dice por acá Oscar. Mira, muchos invocan a la sopita de pan, ¿eh? La sopita de pan por acá nos invocan varios de nuestros auditores. ¿Sale caro hacer charquicán con charqui? Mi señora hace charquicán, pero nunca lo hace con charqui. Dice que sale muy caro, dice acá Carlos a través del WhatsApp. Buenos días, Carlos Herrera por acá en turno. Por acá en Curicó, recuerdo a mi abuela materna con mate en las mañanas, sus buenas cebollas a las brasas y papas al rescoldo. También pancito amasado tostado con manteca de cerdo y ají de color. Saludos de parte de Carlos. Uy, uy, uy, muy bien, ¿eh? Aquí nos hablaban del lumami. Ah, lumami. Ya. Sobra del lunes, martes y miércoles. Sí, el lumami. La sobra del lunes, martes y miércoles. Se come el jueves desde Talca, nos dice por acá Ernesto y también otro de nuestros auditores. Ernesto no nos escribe de Talca, pero también ambos, y uno que se llama Neutrón, pero no me dice su nombre por acá, invocan el lumami. Lunes, martes y miércoles, ¿eh? Desde México, ahora le dice por acá, estoy viendo Bio Bio TV, Claudio Carrasco Urbina, como todas las noches, les envío un abrazo a todos por el estudio. Acá ya tenemos Carlosito, ¿ah? El maíz amarillo, dice, en México se lo dan a los animales, pero se come el maíz blanco, se come en tortilla. Soy Claudio Carrasco Urbina. Muy bien, pues. Saludo a Claudio que nos escucha desde México, órale. Ernesto de Santiago y nuestro auditor de Talca. Ernesto de Santiago y el otro auditor de Talca justo invocaron el lumami, ¿ah? ¿Eh? Como que ahí se están. Ahí empiezan ahí telepáticamente a coordinarse, ¿eh? Bueno, 2:22. Vamos a la música, sí. Escuchemos a Cristóbal. A propósito de recuerdos, Cristóbal sonaba en los años 80 con esta canción. Se te olvida. Incluso canción ganadora del Festival de Viña del Mar suena aquí en el Trasnoche de la Radio.

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1: No sé, yo, mire, les cuento algo. No sé si la radio tiene un poder tremendo o será que estamos practicando la telepatía con Rodrigo de la Rosa. Pero lo cierto es que hablábamos de sopas con Enrique Araya, hablábamos de caldillos, hablábamos de cosas ricas y todo lo demás, ¿cierto? Bueno, resulta que nuestro querido Lalo Uber estaba preparando un caldillo de marisco en un video, de hecho un video, y es más, ese caldillo de mariscos, lo vamos a ver ahora en pantalla, llegó al estudio de la radio y ¿saben qué? Está espectacular, buenísimo. Un caldillo que, sin duda alguna, llega a transpirar una, ¿eh? Porque con ajicito, con un toquecito de limón, maravilloso, ¿eh? Así que el aplauso del auditorio de Bio Bio La Radio para ese maestro, don Lalo Uber, el guatón oficial, ¿eh? Síganlo ahí en YouTube. O sea, si ustedes ven la receta del guatón oficial y la prueban, es porque pueden morir tranquilos. Nosotros con Rodrigo La Rosa ya podemos morir tranquilos porque ya no solamente vemos la receta del guatón oficial, sino que también cocinamos, o sea, digamos, degustamos la mano del guatón oficial, ¿ah? Claro. Y bueno, y si usted va a llegar a un momento de la programación del Trasnoche de la Radio en que nos va a escuchar de manera grabada, es porque estábamos bromeando. Porque este caldillo está como para comerlo, beber el caldo que estaba de miedo e irse a dormir, francamente. Sí. No, tremendo. Mire, por acá, le vamos a mostrar acá para nuestros

auditores para que sí, para que le saque pica. A todo esto, Lalo Uber, ¿esa va a ser la próxima receta del guatón oficial o se viene otra? ¿Sí? Próximo video entonces, caldillo de mariscos. Degustamos el spoiler en el fondo, sí. Degustamos el spoiler. Caldillo de mariscos que traía ahí ostiones. Ay, sería el concurso concursable, sí, pues sí. Una cena, se vienen nuevas instrucciones, atención, se vienen nuevas instrucciones, así que se las vamos a dar ahí en un ratito más aquí en el trasnoche de la radio, ¿ah? Sí. A ver, mira, aquí vamos a hacer lo siguiente, porque fue para la gente que está esto ahora, claro, viendo BioBio TV, nos preguntan de qué se trata todo esto, cómo llegó. En fin, o sea, mientras usted está escuchando la selección musical que siempre nos deja, por supuesto, Joaquín Hernández, nosotros con Rodrigo Larroza y también con Lalo Uber degustamos este espectacular caldillo de marisco. Y créame, yo se lo he dicho también en la cámara, yo no soy muy bueno para los mariscos, pero este caldillo estaba exquisito. Si usted quiere lucirse en la cocina o quiere preparar algo calentito para estos días en que hace un frío de aquellos, porque bueno, me imagino, Lalo, que bueno, tú que estás afuera, está helado, ¿cierto? Está heladito. Sí. ¿Y la neblina cómo está? Tremenda, ¿cierto? Uf, o sea, no se puede ver. No, para nada. Bueno, oye, acá, a ver si podemos cargarlo por acá, el material que tenemos ya disponible, mire. Aquí usted puede ver que ahí está, ¿eh? Mire, qué rico. Ahí con pebrecito, con su pancito, limón. Es el caldillo de mariscos que acaba de traer el señor Lalo Uber. Y ahí está, el guatón oficial. Para toda la gente que ya lo conoce, el maestro detrás del arte. ¿Ah? El hombre detrás de aquellas manos generosas de que nos trajo este caldillo de pescado. Próxima receta de la cuenta de YouTube de El Guatón Oficial, ¿cierto? Sí, pues mire, vamos a verlo de nuevo para seguir sacando pica. Mire qué rico. Para irse a la cama, luego a dormir, ¿cierto? O quizás para un fin de semana en que usted almuerza, termina de almorzar y lo único que quiere es ir a la cama a echarse una buena dormida, ¿cierto? Sí. Ah, bueno, oye, y no solamente está la Louvre, está también Gastón. Está ahí durmiendo, acompañando a Rodrigo de la Rosa. Déjenlo tranquilo ahí, no lo despierten, está durmiendo pero placenteramente en estos momentos, Gastón. Así que, por lo tanto, tenemos público aquí en el trasnoche, ¿eh? A ver, tengo por acá sus mensajes. María Teresa, desde Ovalle. Mira, se han olvidado del hervido. Es una cazuela que lleva choclo, papa, zapallo, porotos verdes y un trozo de carne. Por acá nos recuerda María Teresa de Ovalle. Nelson acá dice, la especialidad de mi mujer, sopa en sobre de espárrago. Saludos desde Quilpué, Nelson Lowe. Y también para poder salir a la... para poder ser rápido el tema. Mire, por ejemplo, si usted, aunque usted tenga sopa de sobre, usted tiene que agregarle también cositas, pues, ¿no? Sí, pero no solamente se va a quedar con la sopa de sobre, sino que un pedacito de carne que le quede, carne molida, agregarle más verdura, o como dicen por ahí, más claro, echarle agua, ¿eh? Mientras cunda, más rica todavía. Pimentón, zanahoria, lo que sea. Yo me acuerdo que antes, dice por acá Pedro, comíamos charque de cabra con papas y trigo remolido, dice por acá. Era muy rico, dice nuestro auditor acá, Pedro, en el WhatsApp de la radio. A ver, ¿quién comió catéter? A ver, ¿qué es lo que es catéter? Harina tostada hecha en caldo de cerdo, un guiso muy antiguo, dice. Comida campesina, de trabajador de la tierra sureña, un tentempié que duraba el día. ¿Eh? Mira. Sí, o sea, y de repente hay platos que incluso yo me atrevo a decir, o con Rodrigo, nosotros también desconocemos, ¿o no? Claro. Entonces, hay algunos platos que pasaron lamentablemente al olvido, y qué bueno que nuestros auditores nos recuerden que esas delicias todavía existen, ¿eh? Bueno, estamos conversando de eso porque justamente teníamos hace un ratito nomás al chef Enrique Araya, ¿cierto? Bueno, para los que preguntan por nuestro...

querido Gastón Miauchati, ahí está el Perla. Durmiendo placenteramente. Está al ladito ahí de la Lalo Uber. Nadie lo ha molestado, nadie ha interrumpido su sueño. Y nadie se ha dado cuenta, y no se ha dado cuenta de que nosotros no estábamos comiendo el manso ni que caldillo de marisco, porque si no, Gastón no se despierta en todo el día si lo llegase a probar, ¿cierto? Ahí está nuestro Gastoncito, ahí en la sala Master, acompañando a Rodrigo de la Rosa y a Lalo Uber. Sí, pues si tenemos público aquí en este trasnoche. A ver, amigo Nicolai, buenas noches. Recién escuchaba al chef Araya y habló de los conejos. El miércoles fui a cazar y mi señora me los preparó ayer. Quedaron espectaculares. Por ese motivo, quería ver si puedes enviarle un saludo a mi parte, pero por supuesto, pues. Víctor Loyola nos acompaña en estos momentos. Para mi esposa Jessica Espinosa Rivera de Peñaflor. Saludos para Jessica, esposa de Víctor Loyola. Él cazó los conejos y su señora se los preparó. Qué rico, ¿ah? Dicen que son muy ricos los conejos y muy nutritivos. Pero hay gente que sí. Da un poquito de pena comerse los conejos porque son tiernos. Pero una carne exquisita, ni le cuento. Ah, hay liebre, claro. Ahí se comen los conejos y se comen. ¿Cuál es la diferencia entre la carne de conejo y la liebre? Una es más dura que la otra, ¿no? Sí. Es como la gallina y el pollo. Y el pollo, claro, sí. Sí, porque la gallina es como muy chiclosa. ¿Ah? Es bastante chiclosa la gallina. Crema de espárragos con crutones por acá, exquisita, Vero Arce desde Independencia. Mi suegra, dice Jovita, hace unos sopones, lo que habíamos hablado de los machos flotando, ¿cierto? Acá tengo a nuestro auditor o auditora, no sé si auditor o auditora en este caso, no me dice su nombre, pero aquí un auditor me cuenta que José María Caros con La Paz hubo un accidente de tránsito. Ya vamos a averiguar. Mientras tanto, tengo por acá a... me dice acá Cami que va a aparecer Gastón a exigir caldito. ¿Sabe qué? Está tan inmerso en el sueño que ni siquiera alcanzó a oler el caldillo de marisco. Mira, Gastoncito, el gatito, pedía su parte para irse a dormir. Qué rico, ¿ah? Saludos de Concepción, sí. Y en estos días helados, dice José Carvajal, nada mejor que una rica sopa de verduras. Me encanta la sopa de lentejas, años dorados, dice, con crutones. Un manjar de parte de Ricardo de Talca. Hola, mi mamá freía harina cruda en un sartén con más algunas verduras picadas y un pedazo de carne, solo para el sabor. Tiempos de mucha pobreza. Era el almuerzo preparado con mucho cariño. Ah, no, sí, dice por acá, no fue los años 60. Saludos. Recuerdo que parece que en mi casa no había mucho que comer cuando era muy niño, pero mi mamita me daba pan con azúcar, dice, y hasta hoy, a mis 40 años, lo sigo comiendo. Me encanta, pero tiene que ser marraqueta. Y mi marido no me entiende, dice acá Nancy desde la comuna de La Reina. Bueno, hay un dicho que dice que a buen entendedor, pocas palabras, ¿cierto? Sí, pues. Bueno, 2:46. Vamos a la música, ¿les parece? Escuchemos buenas canciones a esta hora en el trasnoche de la radio. Rod Stewart, nuestro próximo invitado. Por siempre joven, ¿eh? Para toda la gente que se siente joven del alma, a pesar de que el frasco, el envase, cambia con el paso del tiempo. Lo dicen por ahí, como es una marca de vino, la calidad va por dentro. Forever Young, Rod Stewart.

0: José María Caro con Avenida La Paz, justo en el afuera del metro Caligasto. Pero vimos, nosotros vamos que vimos Balmaceda, vimos al auto, el auto que chocó, el auto blanco, recién pasaba al lado de nosotros, por el lado derecho, yendo hacia Balmaceda, hacia el oriente, o sea, hacia el poniente.
1: Se arrancó.

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1: Vicky Carr, hoy hace tiempo que no escuchábamos a Vicky Carr, ¿eh? Mala suerte, hace rato no escuchábamos a Vicky Carr. ¿Qué será de ella? Tremenda voz, ¿eh? A propósito, podríamos cambiar incluso hasta el tema, ¿eh? Porque mala suerte. ¿Usted ha tenido mala suerte en la vida? ¿Usted tiene alguna anécdota de mala suerte en su historial? Por ejemplo, que no se haya ganado el quino, que no le haya salido la tapita del yogur y el único consuelo que decía, siga participando. O sea, que lo que más me acuerdo, no sé si usted se acordará, Rodrigo, Lalo, auditores. Una conocida marca de yogur premiaba o tenía como uno de los principales premios un automóvil. Entonces había que juntar tres tapitas que coincidieran, o sea, había que llenar el automóvil, claro, con esas tapitas de yogur. Entonces yo veía cuántas familias comprando, pero una cantidad de yogur para que le saliera la tapita con todas las piezas del auto, y fíjese que a nadie le salió. ¿Existirá todavía esa familia que se ganó ese automóvil, por ejemplo? Creo que también Super Nintendo también, que había que también hay que coincidir las partes si uno ganaba el Super Nintendo, ¿no? O el caballero que hizo tira el quino y que fue noticia. Incluso hay un documental de Netflix o de Amazon Prime que habla de esta historia del quino que él votó, llegó a hacer noticia, incluso demandó a la Lotería de Concepción. Porque no fue. Es buena la película y buena la historia, ¿eh? ¿Usted ha tenido esos episodios de mala suerte en la vida? Por ejemplo, acá me dice Nadia: siempre compro números de rifa y nunca gano nada. Dice Nadia de Peñaflor. A lo mejor, claro, algún auditor me va a decir: oye, yo concurso en el trasnoche o en los programas de la Bio Bio y no gano nada. Ni lo digo, no lo diga ni en broma, ¿sabe por qué? ¿Usted ha escuchado la ley de atracción? Es que si usted atrae lo malo, si usted habla de lo malo, ¿va a atraer lo malo?
2: Sí.
1: Si usted dice, no gano nunca en la vida, y no va a ganar nada en la vida. Ahora, si usted dice, ¿sabe qué? En el próximo sorteo del quino lo voy a ganar. Oye, todo esto se acumuló, ¿ah? ¿Eh? 10.500 millones de pesos. No era un beso para dos. Ocupe la ley de atracción, ¿ya? Quede quieta, mira. A ver.

Claro, mira, un ejemplo de mala suerte, dice por acá Carlos Ramos, DJ Charlie. Salir de vacaciones y cuando vuelves te tienen el sobre azul en el escritorio. A mí me pasó ahora cuando volví de vacaciones. Fui cesado de mis funciones. Parezco ministro de gobierno. Un saludo para Mara y Trinidad. Una marca de bebida fantasía dice que se juntaban las tapitas para ganarse un go-kart. Nunca salió la tapita, que me faltaba la 10. Esa nomás le faltaba. O a los que están hasta ahora coleccionando el álbum del Mundial, ¿o no? Claro. ¿Cuál es la lámina más complicada? Creo que la de Messi, ¿no? ¿Ya salió? Ah, sí. Ah, sí. Ah, está coleccionando también el álbum, Lalito, ¿no? ¿Sí? Ah, y salió Messi. Mira. Mira, yo me compré un boleto de lotería, dice acá Pauli, y después se me olvidó. Pasó unos meses, lo revisé y tenía de premio una luca, pero ya estaba vencido. Mi papá, dice acá Nelson Lobo, dos veces le ha faltado un número para sacarse el loto. Había una marca de yogur, mire, esto es lo que yo le decía. Había que juntar las tres partes para ganarse la requete patitas. Nunca me lo puede ganar. ¡Uy, oh, sí! ¿Se acuerdan de la requete patitas? Que había que también juntar lo mismo. Las tres partes y te canjeas un peluche de requete patitas, ¿cierto? No, voy a buscar el carnet en la estación de metro, debajo del vagón del metro. Ahí está el carnet. Bueno, y lo que les decía, po, esta misma marca de yogur, juntar las tres partes y te ganabas un auto. Po. Por eso yo decía cuánta gente compró yogur. Po. O cuando un helado, o cuando una marca de helado regalaba una nevera. Claro. Ah, los palitos, sí, los palitos nevera, claro. ¿O era el nombre de la marca o no? No, era nevera, ¿cierto? Oye, lo peor era el siga participando cuando tú te comías el helado, ¿eh? Yo creo que el mayor consuelo o el mayor premio de repente de la gente que ha tenido no la suerte lo acompañaba era el vale otro. ¿Mm? Y siempre el vale otro fue generoso. Lo vamos a leer, ¿eh? Vamos a leer sus mensajes, pero antes nos vamos a la pausa. Seguimos con ustedes aquí en el Trasnoche de la Radio. Nos esperan las noticias del informador y a la vuelta sus mensajes de mala suerte. ¿Ah? Pero ya saben que hay varios formas para dejar de atraer la mala suerte, pero lo demás es anécdota. Vamos a la

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2: El Tribunal Constitucional se transformó en una nueva vía para los deudores del crédito con aval del Estado. El eje central de los requerimientos analizados por BioBio La Radio está en que Estado estaría usando debidamente el procedimiento tributario para cobrar una deuda que no es un impuesto. Los detalles con Ignacio Mahave.
3: Los deudores del crédito con aval del Estado abrieron un nuevo camino para evitar los cobros de la Tesorería General de la República. Ahora, a través del Tribunal Constitucional, los morosos han intentado evadir la medida. A través de un requerimiento de inaplicabilidad por inconstitucionalidad, al menos 5 deudores han acudido al TC. El eje central de los requerimientos analizados por la radio está en que el Estado estaría usando indebidamente el procedimiento tributario para cobrar una deuda que no es un impuesto. Lo anterior porque los recurrentes sostienen que el CAE es un crédito avalado por el Estado, pero de naturaleza civil, por lo que debería cobrarse mediante un juicio ejecutivo civil común y no mediante el sistema especial tributario. Esta nueva jugada de los deudores es mirada de cerca por los abogados constitucionalistas. Por ejemplo, para Camila Cárdenas, directora de Soy Trabajo, la acción puede llegar a tener éxito si se revisa caso a caso.
4: Sí, tiene alguna viabilidad, pero esto hay que verlo caso a caso. Eso no significa que el TC haya dado la razón al deudor en este caso, solamente abrió la puerta para abrir una discusión.

0: del tipo constitucional sobre los límites del cobro estatal.
1: Mientras las cifras registradas por la tesorería siguen aumentando, los deudores buscan más alternativas para frenar el cobro.
2: La Fiscalía ECO lidera las diligencias investigativas para identificar a él o los responsables de los disparos en contra de un hombre de 28 años en Puente Alto. En otra información policial, la CIAT de Carabineros investiga la presunta responsabilidad de una conductora del sistema Red en la muerte por un atropello de una mujer en Estación Central. Los detalles con Jaime Sepúlveda.
3: Una mujer adulta mayor murió atropellada por un bus del transporte público en la comuna de Estación Central. Máquina del recorrido 481 que circulaba con pasajeros por 5 de abril al poniente cuando al realizar un giro hacia Avenida Las Rejas arrolló a la víctima que falleció a raíz de las graves lesiones. El teniente Miguel Yáñez de la CIA de Carabineros informó que la conductora del bus involucrado se mantiene en calidad de detenida a la espera del término de la investigación.
4: La conductora se encuentra en calidad de imputado. No obstante, su condición se va a determinar por parte del fiscal que se encuentra a cargo del procedimiento.
3: En otro hecho policial, el departamento OS9 de la Policía Uniformada y la Fiscalía ECO buscan a él o los responsables de un homicidio frustrado en Puente Alto. Víctima que se encontraba en la vía pública cuando recibió al menos 2 impactos de bala en sus piernas, mientras que los atacantes, se presume, huyeron a bordo de un automóvil. El hombre herido fue intervenido quirúrgicamente durante las últimas horas en el Hospital Sótero del Río y actualmente se encuentra en estado de riesgo vital.
2: Vamos a noticias del mundo porque el jefe del ejército de Pakistán, Asim Munir, mantuvo conversaciones con Teherán, con el ministro iraní de Exteriores, Abbas Araghchi, para discutir un posible acuerdo de paz entre Estados Unidos e Irán, mientras la República Islámica estudia una nueva propuesta estadounidense para poner fin a la guerra. La reunión, celebrada el viernes por la noche, abordó los últimos esfuerzos e iniciativas diplomáticas para evitar una escalada de las tensiones y las fórmulas para reforzar la paz, la estabilidad y la seguridad en Asia Occidental, según informó la agencia IRNA este sábado. La visita del jefe del ejército pakistaní se produce después de que el Ministerio iraní de Exteriores confirmara esta semana que el intercambio de propuestas con Washington continúa a través de Pakistán, motivo por el cual el ministro del Interior pakistaní, Mohsin Naqvi, viajó a Teherán el miércoles por segunda vez en una semana. Teherán estudia actualmente una nueva propuesta estadounidense para poner fin al conflicto, según indicó el jueves el portavoz de la diplomacia iraní, Esmail Baghaei. Baghaei explicó que ambas partes trabajan sobre un texto de 14 puntos presentado por Irán hace varias semanas y que desde entonces se han producido varias rondas de intercambio de mensajes para encontrar una fórmula aceptable para ambos países. Según medios iraníes, Teherán exige el fin de la guerra en todos los frentes, incluido Líbano, el levantamiento de las sanciones, la liberación de activos iraníes bloqueados en el extranjero, compensaciones por daños de guerra y el reconocimiento de su soberanía sobre el estrecho de Hormuz. Por su parte, el secretario de Estado estadounidense Marco Rubio afirmó este viernes que se ha producido un ligero avance en las conversaciones con Irán, aunque advirtió de que no puede instaurarse un sistema de peaje en una vía marítima internacional como el estrecho de Hormuz. Ya son las 3 de la madrugada con 5 minutos. Santiago presenta a esta hora cielo cubierto y niebla con una temperatura de 4,3 grados con una humedad que alcanza al 97%, es lo que se registra a esta hora en nuestra capital Santiago según la Dirección Meteorológica de Chile. A esta hora Curicó presenta 3 grados de temperaturas con cielo cubierto en la zona y una humedad que alcanza al 100%. 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

0: Quizás mi episodio de mala suerte fue que me pillaron conversaciones de WhatsApp y casi me echan para fuera de la casa. Pero no puedo decir mi nombre, así que eso era, mala suerte. Saludos.
1: Ahí pedimos reserva, obviamente. Sí, por supuesto. No vamos a matar la magia. No, mira, si hay gente que... Sí, por supuesto, que respetar ahí su la reserva, digamos. Bueno, mira, aquí tengo ya algunos mensajes que nos llegan a través del más 569-9207-888. Mire, a ver, uy, qué increíble, ¿eh? Primero vamos a partir con la felicidad que nos comparte nuestro amigo Mauricio Irma. Dice, estamos muy contentos, mañana en el Hipódromo Chile nos harán un homenaje que nuestra institución, por la labor que realiza contra el flagelo de las drogas. Él tiene una fundación justamente que trabaja justamente con la rehabilitación a favor, por supuesto, de la labor que realiza obviamente contra todo lo que es la drogadicción. Y mañana, hoy día sábado, sí, porque sábado es el día de carreras en el Hipódromo Chile, le van a hacer un homenaje allá en Chacabuco, en la plaza, en el Hipódromo de Plaza Chacabuco, en la comuna de Independencias. Aguante el trasnoche. Y ahora sí, la mala suerte de Mauricio Irmas. Llevo como 2 años de mala suerte, dice. Me diagnosticaron con fibrosis pulmonar. 1 de cada 10 millones, ¿eh? Año 2024. Y el 2025, a mi expareja se le ocurre separarse según se le acabó el amor. Ahora me río nomás. Y mientras respire, vamos para adelante. Ustedes son una gran compañía por acá. Nos escribe Mauricio. Abrazo grande. Mire, a ver... parezco como el chocolatero sentimental, no. O como el doctor Cariño, ¿eh? del día de la cuarta. Mire, mijito. Hay cosas que en la vida van y vienen, como por ejemplo el amor. Pero una segunda o tercera vida no existe. La vida es una sola. Y realmente la vida es mucho más importante que el amor. Y el tema de la fibrosis pulmonar no es absolutamente un juego. Así que, bueno. A cuidarse en ese sentido, mire que bueno, a menos que de que haya sido candidato, por ejemplo, a un trasplante, que siempre los trasplantes dan vida, dan una segunda oportunidad, pero no somos gatos de 7 vidas y la vida hay que cuidarla, ¿eh? Porque créame que el amor va y viene, pero la vida no es así. Pero que bueno, abrazo grande para ti, pues, mi querido Mauricio. Mira, hablando de mala suerte, me dice Lalo que tiene un conocido que en Plaza Italia se le juntó la bolola y la segunda bolola. ¡No! ¿Y eso hace cuánto tiempo más o menos?
2: Si es un nudo tan grande.
1: Ah, ya. Bueno, después me cuenta por interno quién es ella. Oye, qué terrible, ¿eh? Imagínate, juntémonos en Plaza Italia y se te viene la... Y,

Y de casualidad, me imagino que se juntaron en Plaza Italia y de casualidad llegó. ¡Ay! Se pusieron a conversar las dos. Oh, claro, sí. Las dos se fueron a juntar. Hola, ¿cómo estás? ¿Y estás a juntar con tu pololo? Sí, ¿cómo se llama tu pololo? Tanto y tanto. ¿Y el tuyo? También. Ah, no, te pasa. Bueno, ahí ya voy a saber. No lo voy a develar acá en el estudio. Lo voy a saber ahí por interno. ¿Quién será ese pobre, esa pobre criatura? Hola, Nico. Una vez jugué el loto y gané 5 números. Me faltó uno solo en ese tiempo. Eso sí, gané 550 loquitas. La suerte hay que buscarla, nos dice por acá Georgina. Aide, desde Italia. Hola, Nicolai, un cariñoso saludo para ti. Rodrigo La Rosa y Tanti Miau. Miau a Gastón, gracias por la agradable compañía. Disculpa, Nicolai. ¿Quién es Lalo Uber? Siento siempre su nombre, ¿ah? Desde Italia, Aide. Lalo Uber, Eduardo Rodríguez, ahí está. 1.90 m, esbelto, musculoso, ¿ah? Se lo presento por ahí, ¿eh? Ahí está en la cámara de BioBio TV. Ahí está. Él es, pues, ¿eh? Más conocido como, en redes sociales, como el guatón oficial. Lo que no tiene de musculoso, lo que no tiene de esbelto, lo tiene en la cocina, ¿cierto? Claro, de reconocimiento culinario. Y tiene unas manos espectaculares, si no, con el caldillo que nos zampamos ahí con Rodrigo de la Rosa. Ya estamos prácticamente a pocos minutos de que nos echemos una siestecita, porque la verdad es que estamos ya más o menos lana, ¿eh? Ah, claro. Una vez mi mujer, dice por acá Julio, me pilló unos mensajes. Ah, ya, perfecto. ¿Esa era la persona que dice? Una vez mi mujer me pilló unos mensajes de WhatsApp, pero yo le dije que no era mi letra. Ya. Oye, buenas noches, amigos de la Bio Bio. Raúl desde Copiapó. Mañana Vico C en el Movistar Arena, última gira por Chile. Saludos, buenas noches. Por acá, Nicolai, Charlie, Papa, igual carga pesada. Dice, un tremendo abrazo y buen turno para los dos. Nicolai, sabes que mala suerte es ir al baño a orinar y apretarte un, te sabe, un coquimbano con el cierre. Oh. No, yo creo que lo peor no es eso. Lo peor no es apretar. O sea, sí, yo creo que apretarse un amigo. apretarse uno de aquello, sí, es mala suerte. Pero ¿sabes qué otra cosa es mala suerte? No encontrar baño. Y está ahí que te. Cuando. Lo único que voy a decir, cuando haces del 2. Y el estómago explota. Terrible. Y cuando estás, sobre todo arriba de un bus, y no hay papel confort. No, te pasaste. Obligado a sacrificar un calcetín, ¿no? Buenas noches, espero que se encuentren bien. Siempre los escucho en el desvelo. Qué buenos temas. Un saludo desde Reñaca Costa. Que tengan un excelente turno. ¿Cuál es su nombre, amigo o amiga que está a esta hora con nosotros? Todo es pasajero, casi me muero. Después invertí en camión, perdí plata, reventé la tarjeta de crédito de mi pareja para salvar la inversión, terminé de Uber. Pero la suerte que conocí el trasnoche la Bio Bio, dice por acá Nelson Lobo, ¿eh? A ver, ¿será mala suerte? Cuando yo estaba en el liceo, dice por acá José, conocí a una amiga de mi hermana. Siempre muy amigos. Pasaron los años, la volví a encontrar y después de 28 años me confesó que estaba enamorada de mí. Todos sabían, menos yo. Ahora ya ambos separados, solo sigue una linda amistad. O sea, qué pena eso, de repente que si, no te das cuenta que ella estaba enamorada de ti y tú no sabías. Pucha, oh. Eso sí que es mala suerte. Yo creo que eso sí que es mala suerte. Y empatizo contigo, mi querido José, porque también me ha pasado más de alguna vez. Sí. Mi madre ganó 3 veces premios de azar. Uno fue la Polla Gol hace años y fuimos millonarios por unos años. Decían que San Francisco de Asís la ayudó. Ella ayudaba, valga la redundancia, a los animalitos. Pasamos muchas carencias cuando niños y gracias a esos

0: premios pudimos vivir mejor. Pero lamentablemente, mi padre fue estafado por un mal hombre y le quitó todo lo que tenía. Dice por acá Nancy de Viña del Mar. Eso sí siempre pasa cuando uno no está mal asesorado. Los malos negocios. Si no, pregúntenle a Arturo Vidal. Bueno, hola, buenas noches. A mí me pasó lo que dijo el auditor anterior. Me fui de vacaciones y cuando llegué me tenían carta de despido. Me hice sindicalista y me tuvieron que reintegrar a mis funciones. Dice por acá Dani. Luis de Chillán. La única vez que gané un premio en una rifa fue una garrafa de vino tinto y tres tarros de jurel. Algo es algo, sí, pues, por supuesto, pues. Eso no es mala suerte, eso es tener buena suerte y un buen augurio por lo demás, ¿eh? ¿Quién más en este momento? A ver, algunos que tengan mala suerte en estos momentos. Alejandra es la que nos había dicho desde Reñaca Costa, dice, saludos y vamos que se puede, la mala suerte no existe, solo uno elige mal. La mala suerte no existe, injusticia sí. Pero vamos, ¿qué se puede? Dice acá Alejandra desde Reñaca. A ver, su mala suerte, desquítese con nosotros. Sí, pero no sé, pero tranquilo, tranquilo, ¿eh? Tranquilo, tranquilo. Escuchando lo que nombraron en cuanto a comida, dice Janet, la mamá hasta el día de hoy las prepara y, las pantrucas, claro, y también tuvimos que aprender. Y a Nelson Lobo de Quilpué, qué pena. Perdón. Que su señora le cocine sopitas Maggi. Será mi hermano, porque eso sí tenés mala suerte, como dice la canción. Y yo sí tengo suerte. En un bingo me gané casi todos los premios, incluso el último, que era el premio mayor. Mi hija también y sus amigas que estaban en la misma mesa también ganaron sus premios. Todas felices. Y hay un buen ejemplo de buena suerte, ¿cierto? Ya. Vamos a ir con sus malas suertes en un ratito más, pero tenemos a Reinaldo a esta hora que nos está esperando en el 800-810-810. Reinaldo, buenos días.
1: Buenos días, ¿cómo está?
0: Buenas Muy noche. Bien, pues, ¿de dónde nos está llamando, Reinaldo, primero que todo?
1: De acá, de Pudahuel, vengo en dirección del aeropuerto hacia Las Condes, por Costanera Norte.
0: Ya.
1: Para informarle desde Peterson, de Peterson y Carrascal, hay dos salidas, y ahí entre medio de esas dos salidas hay una colisión. Gracias a Dios no hay herido. Pero sí está al medio, el Railway Point en blanco.
0: Ya, esto es entre las salidas Peterson, esto es entre las salidas Peterson y Carrascal, ¿cierto? De la Costanera Norte.
1: Claro, pero yo lo vi a 10 metros, bueno, alcancé a bajar la velocidad porque ya iba un vehículo adelante mío.
0: Ya.
1: Para los que vienen desde la costa hacia Las Condes,
0: ya.
1: Para que bajen un poquito la velocidad y traten de ahí mantener la derecha porque está justo en la pista de al medio. Y la pista izquierda.
0: Son dos vehículos.
1: Claro.
0: Ya, dos vehículos que colisionaron en la pista central de la Costa del Norte entre Exacto. Peterson y Carrascal en dirección hacia el oriente.
1: Correcto, Máster.
0: Perfecto. Entonces, ¿no ha llegado todavía asistencia del lugar, carabineros, ambulancias?
1: Mire, yo ya empecé a subir hacia acá y cómo están toda la asistencia acá en la salida Recoleta y en varias ya ambulancias hacia allá y todo eso.
0: Claro.
1: No se ve que hay personas heridas porque los chicos estaban afuera, una niña, y los de chip estaban arriba.
0: Ya.
1: Pero yo les dije que se acomodaran hacia la orilla porque otra colisión por el tema que está muy nublado y está muy repalosa la pista. Precaución para todos ellos y para los que vienen del aeropuerto, de Viña, no sé.
0: Claro, y bueno,
1: a la Costa del Norte,
0: y en este caso sin víctimas que lamentar.
1: Gracias a Dios no, porque
0: usted
1: sabe que esto pasa por el tema de la lluvia y la neblina que está y
0: sí,
1: es
0: mucho
1: peligroso
0: cuidado.
1: Para todos los que conducimos la noche.
0: Mucha precaución para ti y para todos los Exacto. automovilistas que están a esta hora circulando. Recuerden que el asfalto se torna resbaladizo, no hay que confiarse en los frenos, solamente bajar la velocidad, no se vaya apurado, porque y además que la visibilidad Exacto. está bastante, bastante escasa. Así que mucha precaución para quienes están circulando a esta hora. Reinaldo, muchas gracias por contarnos lo que
1: gracias
0: está pasando. Y me imagino que la visibilidad está bastante, bastante. Bastante.
1: Sí, no, está muy densa.
0: Muy densa, claro, la neblina es muy densa, ¿cierto?
1: Claro. Claro, y el piso mojadizo.
0: Claro.
1: Así que ahí, bueno, un saludo a mis colegas ahí que todos escuchan la Vivo ahí en Palomino, Vitacura. Así que un abrazo a todos.
0: Eso, pues, te mando un abrazo también para ti, Reinaldo, para todos tus colegas. Gracias, chao, Reinaldo. Chao. Que esté muy bien. ¿Eh? Y a, bueno, siempre a cuidarse y a mantener mucha precaución. Costanera Norte, entonces, entre las salidas Petersen y Carrascal, esto es entre las comunas de Renca y Quinta Normal aproximadamente. Todo lo que es Renca, Cerro Navia, Quinta Normal, en ese sector.

0: Hay un accidente de tránsito, una colisión entre dos vehículos, ahí ocupando la pista central de la Costanera Norte, esto en dirección al oriente. Dirección al oriente, afortunadamente no hay víctimas fatales, pero ya está llegando personal de asistencia de la autopista para poder asistir justamente a las personas que se encontraron lesionadas o heridas producto de este accidente. Muchas gracias, Reinaldo, por contarnos lo que está pasando en estos momentos. Bueno, seguimos con la mala suerte, ¿no? Ricardo, nuestro auditor, el panadero, allá desde Valparaíso, dice: yo tuve un amigo que por tomarse unas cervezas se mareó y cruzando por la línea del tren le dieron ganas de hacer el 2 y se le fue el cuerpo para atrás y puso las manos en el suelo en cual habían espinas y se sentó por donde usted sabe, en la retaguardia, ¿cierto? Claro, exactamente. Le hicieron más de un orificio, ¿no? Sí. Buenos días. Por acá nos escribe Janet. Mi mamá tuvo suerte en haberme comprado. A ver, no entendí. Ah, tuvo suerte en haberme comprado una lavadora que se come los calcetines. ¿Cómo es eso? Chuta. Ay, ay, ay. Mala suerte tener una rica sopa y solamente tener un tenedor. Oye, es verdad eso. O eso pasa en muchas partes. Cuando quiere tomarse un servicio, un café y no hay cuchara, por ejemplo. O comerse un yogur. ¿Y cómo te vas a comer un yogur con un tenedor? Bueno, tenés que tomártelo nomás con la tapa, claro. O hacerte una cuchara con la tapa de yogur. También, claro, lo puede hacer un hoyito o destapar la parte, la aletita y tomarse una clásica, ¿cierto? Buena suerte que una. Mira, compré una bebida en promoción, dice acá Felipe Andrés. Parlante, audífonos y iPad. Una sola tapa y la ingresó mi ex. Me quedé con el parlante y el iPad. Eso por ahí por el 2016. Buena suerte que una tapa salió ganadora, pero de ahí comenzó el declive de la relación. A ver, también no solamente te leemos, te escuchamos a esta hora. A ver, buenos días.
1: Marito, ¿cómo estás? Buenos días, una vez. Me gané un premio en una feria, oiga, me gané una chancha. Voy saliendo para afuera, para la carretera, porque no conocía a nadie. Parece que alguien me llevaba para la casa. Se me soltó la chancha y me la atropellaron. Saludos, vio, vio.
0: Pucha. Lo haya ganado una chanchita, la atropellaron, pobrecita. Ay, Jovita dice por acá, creímos habernos ganado el loto y el sorteo anterior. Era como el capítulo del Chavo, ¿te acuerdan? El de la lotería. Y al final era para el boleto era para el próximo sorteo. Y don Raúl creía que era millonario. Ahí le hice el tremendo spoiler para los que no ven el Chavo. Hace muchos años, dice por acá Jaime el Desvelado, viviendo en Venezuela con mi pareja, jugábamos a los caballos. Había que hacer una cartilla con 6 carreras. Jugábamos las 6 carreras y hasta la cuarta carrera íbamos bien. O como decía don Francisco,
2: íbamos tan bien.
0: En la quinta y la sexta carrera, mi pareja cambió los caballos. Los que puso llegaron segundos y los que sacó llegaron primeros. Perdimos en esos años algo así como $300,000. Ahora, un chiste. Me compré un circo y me crecieron los enanos. Dice, saludos de parte de Jaime el Desvelado. Imagínese.
3: Digamos, también.
0: Claro, por don Francis. Imagínese haber ganado las 6 carreras. Y justo las dos últimas cambian los caballos. Pucha. Oh. Se da mucho la cultura hípica en Venezuela. ¿Eh? Sí. Hay una arraigada cultura de la hípica allá en Venezuela, ¿ah? Ahí nos estaba contando ahí Jaime el Desvelado y justo en las últimas carreras. Pucha. Ay, ay, ay. Hola, Nicolai, mala suerte jugar la polla gol y le puse empate y fue visita. Pucha. Y en una oportunidad estaba sin uno y necesitaba pagar consulta de cardiólogo y exámenes. Mi mamá me pregunta, ¿a dónde vas? Al casino, le dije. ¿Ah? Voy en La Plata, dice por acá. Llegué, me senté en la máquina a jugar y hacen sorteo de la máquina. Salió la mía y ya tenía el 50% de lo que necesitaba. Luego jugué 10 minutos y completé lo que faltaba. Demoré media hora y volví.

0: a casa, dice por acá María Adriana. Uy, qué buena suerte.
1: Tremendo. Bueno, algo así me pasó una vez, pues, ¿ah? Cuando yo vivía en Punta Arenas, fui al casino una noche. Al día siguiente llegaba mi mamá desde Santiago. Y debo decir que fue uno de esos meses, fue fin de mes, justo fin de mes, yo estaba sin ni uno. Y fui al casino a probar, suerte nomás. Saqué 500 luquitas con las puras máquinas. Listo. Y esa fue la primera y única vez que gané en mi vida. Y cuando dije ya, 500 lucas, para. La mejor recomendación, amigas y amigos auditores, que ustedes van a ir al casino a cualquier juego, aunque le salgan 30 lucas de beneficio a favor suyo en la cuenta, paren. Porque si no, después van a perder todo. Así
2: la
1: que.
2: Plata,
1: sí.
2: Así
1: usted le pasó, Lalito, ¿no? 300 lucas y en contra. Sacaste 650 lucas y perdiste 300. Y te fuiste con 300, ¿no? O te fuiste sin ni uno. ¡Oh! ¡Ay, ay, ay! ¿Ves? Por eso le digo, o sea, si usted gana, por ejemplo, 600 lucas, pare. Aunque sean, no sé, 20 lucas, pare. Porque la va a perder. La va a perder. ¿Ya? Mala suerte, dice, conocer a la hermana de tu novia y es más linda y simpática que tu novia. Uy, uy, uy. Algo le pasó a un matrimonio. ¿Ustedes se acuerdan de un matrimonio que al final terminó con el hermano, no? Bueno. Ay, ay, ay. Que eran unas aves, ¿o no? Sí. Ya, no voy a decir nada más, ya. ¿Quién más en este momento? Ya. Vamos a la pausa. Después leemos sus mensajes de mala suerte. Pero mire, donde no hay que tener mala suerte en ese sentido es a la... Mire, cuando hay mala suerte, cuando están estos episodios que son desagradables, ¿cierto? ¿Qué es lo que pasa? Uno no tiene tranquilidad, uno está en paz en la vida cuando uno tiene mala suerte. 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Nos separamos un instante y seguimos con ustedes aquí en el trasnoche de la radio. No se vaya, ya volvemos y su mala suerte en el más 569-9200-7888.
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1: ¿Saben qué? Después de la mala suerte, uno también tiene que volver a brillar, ¿cierto? Son los Vázquez junto a De Quirusa, aquí en el Trasnoche, la radio.

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1: Ya son las 3 de la madrugada con 40 minutos. Estamos de vuelta con ustedes aquí en el trasnoche de la radio. Y lo prometido es deuda. Ya tengo listo por acá lo que nos va a contar el guatón oficial, sí, por supuesto, respecto a su último video en YouTube. Sí, pues, usted sabe que Lalito Bober tiene su cuenta del guatón oficial, ¿cierto? Sí, pues, ¿cuántos suscriptores ya tenemos? 250 y tanto, ¿cierto? 254 suscriptores del guatón oficial. Bueno, a la vuelta del video, de esta preparación, le vamos a contar de un concurso, ¿sí? Pues, a la vuelta le vamos a hablar de un tremendo, tremendo concurso que tiene preparado por ahí el guatón oficial. La Lover, para los amigos y la gente de la radio. El guatón oficial. Para la gente, ¿cierto? Sí. Bueno, el video en esta ocasión es puré picante con prieta. Qué rico son las prietas, ¿eh? Con purecito o con papa, pero con puré mucho mejor, ¿cierto? Bueno, aquí está el guatón oficial y la receta de el puré de papas con prietas. Y con la ración también para la gente que está escuchando la radio, porque no todos ven Vivo TV, ¿cierto? Aquí va.
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3: Hola, bienvenido nuevamente a mi canal. Hoy quiero invitarlos a hacer un clásico puré de papas. Pero le vamos a agregar merken para hacerlo un puré picante. Los ingredientes son papas naturales, sal, mantequilla, pimienta, laurel, leche y nuez moscada. Y no olvidemos el merken para que sea picante. Ahora tomamos nuestras papas y las empezamos a pelar. Algunos

0: estábamos viendo cómo estaba pelando las papas en estos momentos. Esto para la gente que está, no está a esta hora en sintonía de Bio TV, aquí estamos también describiendo por la radio. Estamos viendo al guatón oficial al lado del cocinando puré de papas.
1: Una vez
0: terminado
1: de pelar todas nuestras papas, ahora las vamos a lavar.
0: Ahí las está lavando en estos momentos las papas, ya peladitas. Ya son como cinco papas.
1: ¿Pueden lavar las papas? Es un secreto que tengo yo para usted. Para hacer puré. Se cocen más rápido.
0: Cortar las papas. Atento, ¿no? Ahí está cortando las papas para que se cuezan más rápido. Te imaginas cortar una papa entera. ¿Cuánto se demora?
1: Cortamos todas nuestras papas.
0: Exacto. Papa en cubito, sí.
1: Igual, para que sea una cocción más rápida y fácil. Y así me resulta más fácil para molerla.
0: Ahí está cortando las papas en cubitos, justamente para que sea más rápida la cocción. Ahí está toda en un bol con agua. Sí, en un bol con agua fría, ¿o no?
1: Después,
0: sí. Después le voy a pedir que venga acá al estudio de la radio para que convoque a los auditores al concurso, ¿ya?
1: Sí, pues. Volvemos a enjuagar.
0: Y ahí vuelve a enjuagar las papas.
1: Lavamos bien nuestras papas. Todas las papas a la olla.
0: Eso.
1: Y a partir de agua fría, la cubrimos con agüita fría.
0: Agua fría está. Ahí la tapó con la olla.
1: Tenemos nuestra cocina.
0: Y ahí está empezando ya a cocinar.
1: Y la dejamos
0: papas
1: ahí sin sal, sin nada. Que se cocen solamente.
0: Oído, sin sal.
1: Por unos 15 a 20 minutos.
0: Muy bien.
1: Mientras nuestras papas se están cociendo, nosotros vamos a preparar la infusión para preparar el puré.
0: Y esto es interesante. Ya
1: vamos a vertir nuestros 180 mililitros de leche. Le vamos a agregar 60 gramos de mantequilla.
0: Ahí está agregando la mantequilla junto con la leche.
1: Y ahora lo vamos a acercar al fuego porque lo demás se agrega en el fuego.
0: Claro.
1: Que es la pimienta, la sal, la hojita de laurel.
0: La hojita de laurel, mira.
1: Una nuez moscada.
0: La nuez moscada, nos faltaba para el puré, ¿eh?
1: Y acá en el fuego esperamos que nuestra mantequilla se derrita.
0: Entonces ahí está la leche, la mantequilla, el laurel. Y después se echa la sal. No sé si la sal, Lalo, ¿no?
1: No, todavía no.
0: Ah, después la nuez moscada, claro. Ahí está. Ahí está. Entonces la leche, la nuez moscada, la mantequilla y el laurel, ¿ah? ¿Eh? Laurel, mira, yo. Y a fuego medio. Eso es muy importante. A fuego medio, no a fuego rápido, ¿no? ¿Ya? Para poder hacer el puré.
1: Está.
0: Entonces, resumen, se están cociendo las papas, cortaditas en cubitos, y se hace una infusión de leche con mantequilla, laurel, nuez moscada y pimienta. Se tiene que retirar la mantequilla hasta que quede todo líquido.
1: La mantequilla lleva sal. Para que eso no pase tan
0: claro. Hay que pasarse un poquito la sal, porque mire. Que cuando no se pasa la sala y no se arregla la comida, no. Para nada.
1: Vamos a revisar
0: cómo están las papas.
1: Estamos, mira, están listas nuestras papitas.
0: Listo. ¿Eh?
1: Paramos el fuego. Ahí se papas.
0: Ahí.
1: Ya no agarro huevo. Esto.
0: La mezcla.
1: Suavecito, empiece a hervir suavemente.
0: Claro, tenéis que hervir ahí la mezcla de leche con mantequilla, con laurel.
1: Ahora vamos a colar nuestras papas.
0: Colar significa ahí sacar toda el agua

0: sacando de la olla.
1: Las colamos en nuestras patitas.
0: Colador.
1: Mira acá. Ya nuestro. Nuestra infusión ya está lista.
0: Ahí está.
1: Apagamos la opción y nos acercamos para beber nuestro rico burrito. Ahora agregamos el merquén.
0: Ni es el toque final de la mezcla. El merquén. Harto merquencito, ¿eh?

0: ají para que les quede más picantito.
1: Ah, ya.
0: Nosotros lo queremos aquí suavecito, solamente quede el color. Inventamos de todo el merken mejor. Ahí está dando el color.
1: Ahí le vamos a harto merken, ¿eh?
0: Yo no tengo prensa para papas, pero tengo un aplastador de papitas.
1: Claro, se puede apretar con la con machacador de papa.
0: En un bolsito así.
1: Claro. Pero el lado sí, se lo pudieron comer después el puré.
0: Nuestra papita. Está recién cocida.
1: Mira, ahí se está machacando sal, hasta el momento la papa. Sin sal. Cocina. Ojo.
0: Sin sal estas papas.
1: Oído, sin sal. Las papas. Sin sal todavía las papas.
0: Claro.
1: Ahí está pelando las papas. No, pelando. Se están moliendo las papas.
0: Sí, le agregó la infusión.
1: La infusión es la mezcla, la leche, la mantequilla, laurel. Harto merquén. No es moscada.
0: Vamos a agregar un poquito de nuestro.
1: Ahí se le está, ahí está vertiendo el líquido. Y se muele.
0: Y seguimos aplastando aquí.
1: Eso, se machaca, se echa el líquido y se machaca. Se echa el líquido y se machaca.
0: Miren cómo toma el color al tiro.
1: Qué rico.
0: Ya toma color.
1: Lindo color, ¿eh?
0: Vamos a ayudar ahora metiendo una cucharita para revolver. Para ir revolviendo nuestro. No saben el olorcito que estoy sintiendo acá.
1: Uf, aquí ya no estamos imaginando, ¿no? Ya no estamos imaginando, ¿no?

0: y de a poquito se mezcla todo lo que es el líquido con el silueto, con las papas.
1: Y seguimos agregándole un poco más.
0: Y después ahí se echa prácticamente todo el líquido hasta formar lo que ya conocemos como el puré picante, ¿eh? Con harto merquén. ¿Eh? Ahí, de a poquito. No, no de un viaje, sino que de a poquito, de a poco, hasta que se forme esa, esa crema tan generosa de papa.
1: Puré picante.

0: montado.
1: ¿Servimos nuestro plato?
2: Ahí está, emplatando entonces, guatón oficial, emplatando el
1: otro
2: el
1: poquito, puré. Que quede bien.
2: Una o dos cucharas grandes de puré. La idea es que sea una capa.
1: Ustedes se preguntarán con qué lo vamos a acompañar.
2: Bueno, luego
1: con unas exquisitas

0: Ahí está, con unas buenas prietas. Las dos prietas bien grandes, ¿eh? Y adornado con un poquito de...
1: De
0: cilantro, ¿no?
1: Con un ojito de cilantro.
0: Qué rico.
1: Los invito a que lo preparen en su casa y lo disfruten.
0: Puré picante con frita, ¿eh?
1: Ahora, a degustar cómo nos quedó nuestro puré.
0: A ver.
1: Exquisito.
0: Ah, rico.
1: Los dejo invitados para un nuevo capítulo. Lo más importante, suscríbanse a mi canal. Denle like y compartan. Nos vemos en un nuevo capítulo. Gracias.
0: Bueno, queremos preguntarle al protagonista. Estaba muy picante el puré, ¿no, Lalo? ¿Cómo estás? Bienvenido.
2: Hola, buenas. Gracias por la invitación.
0: No, por favor.

0: ¿Estaba muy picante el polero, no?
1: No.
0: ¿No?
1: Suave.
0: Ah, ya estaba suavecito. Ah, muy bien, pues, ah, muy bien.
1: Creo que le más picante tiene que agregarle más ají, ¿no?
0: Claro, o un poquito de un merquén, de repente hay un merquén que es uno de los buenos ahí, me dicen por ahí, en cerca de Talca, ahí en la región del Maule, ahí se hace un buen puré, no, se hace ahí un buen ají ahí de merquén.
1: El merquén me lo traen de Curacautín.
0: No, este merquén que te digo yo, no me lo traen de Curacautín, sino que viene de cerca de Linares, ¿eh? Y no, la verdad es que es bravo, ¿eh? Hay que tenerle harto respeto.
1: No, sí. Trabajo yo con un colega de...
0: Es bueno, ¿cierto?
1: Sí, buenísimo.
0: Buen merquén. Ah, buenísimo. Bueno, queríamos convocarte a ti, mi querido Lalo Uber, porque, bueno, tú eres el guatón oficial. ¿Tu primera vez que estás en el micrófono de la radio o ya te han invitado varias veces? ¿Ah?
1: Como el guatón oficial, primera vez.
0: Como guatón oficial, primera vez, excelente. Para que vean ahí en YouTube, arroba el guatón oficial, para que puedan ahí conocer todo lo que son las recetas, porque ya cuántas recetas llevamos más o menos.
1: Tenemos 9 videos.
0: Suyo. 9 videos. Y necesitamos 300 suscriptores.
1: 300 suscriptores para el concurso.
0: Ya, mire, este es el concurso que vamos a dar a continuación. Se llama ¿Te gustaría ganar una cena? Buena pregunta, ¿eh? Buena pregunta. ¿A usted le gustaría ganar una cena? Bueno, preste mucha atención para los que están a esta hora viendo la pantalla de BioBio TV. Ahí están las maneras de participar. Y para los que están a esta hora escuchando la radio, mucha atención, porque esto es lo que ustedes tienen que hacer. El guatón oficial y nuestros amigos de Lusitano te lo hacen realidad. ¿Cómo participar? Sigue en Instagram a @lusitano.cl. Sigue en Instagram a @lusitano.cl. Después se meten a YouTube, se suscriben al canal @elguatonoficial, ¿ya? @elguatonoficial. Y después comenta en los 9 videos de YouTube. Ya cuéntanos con quién irías a la cena. Ese es el comentario que tienen que hacer ahí nuestros auditores. Y automáticamente estarás participando. Al llegar a 300 suscriptores en YouTube, @elguatonoficial, se va a sortear la primera cena.
1: Sí.
0: Y al llegar a 25.000 seguidores en Instagram, en la cuenta de nuestros amigos de @lusitano.cl, se sortea la segunda cena. Pero lo importante es comentar en los 9 videos de YouTube y contar con quién irías a la cena, ¿ya? Primero, sigue en Instagram a @lusitano.cl. Segundo, suscríbete al canal @elguatonoficial. Y tercero, comenta en los 9 videos de YouTube y ahí cuéntanos con quién irías a cenar y estarás automáticamente participando. La cena será, ¿sabe dónde? Aquí cerquita, pues, ¿ah?
1: Sí.
0: En el Lusitano de Antonio Belet 345. Y cocinado, ¿para por quién? Por las manos de este hombre que ustedes también escuchan y ven a través de Bio Bio TV, como es el guatón oficial, ¿ah? Así que, bueno, todos para participar, ¿no?
1: Sí, que participen. Va a ser un buen menú de 3 tiempos.
0: Eso es lo que la gente pregunta. ¿Qué es lo que es el menú de 3 tiempos? Es la plato de entrada.
1: Entrada, plato fondo.
0: Plato fondo
1: y el postre.
0: Ya, perfecto.
1: Y cada plato va con un bebestible.
0: Con un bebestible, ya. Diferente. Eso es muy importante. O sea, cada plato viene con un bebestible, cena para 2 personas.
1: Sí.
0: Para 2 personas, eso es lo muy importante, ¿eh?
1: Es una cena para 2 personas.
0: Una cena para 2 personas en el Lusitano, aquí en Antonio Belet, cerquita aquí de los estudios de Bio Bio, la radio. Así que para participar. Y la fecha, pues, la fecha, ¿cuándo va a ser la fecha de los sorteos? ¿Eh?
1: Pronto.
0: Pronto,
1: va a ser la fecha del
0: sorteo. Ya, todavía no tenemos plazo fatal.
1: No tenemos
0: ya,
1: plazo fatal.
0: Ah, buenísimo. Mire, vamos a reiterarlo de nuevamente para nuestros auditores que están a esta hora en la sintonía viendo Bio Bio TV, y para los que están a esta hora escuchando, mucha atención. Aquí no le estamos pidiendo que se vaya al +569-9278. No estamos pidiendo el WhatsApp. Usted tiene que ir a la cuenta de Instagram de @lusitano.cl, en primer lugar. En segundo lugar, suscribirse al canal @elguatonoficial. O si tiene la aplicación de YouTube o se mete a YouTube, usted pone el guatón oficial y va a salir el primero. Usted ve el guatón oficial y se suscribe inmediatamente. Y dentro de la cuenta del guatón oficial, te tiene que comentar los 9 videos que están a esta hora disponibles en YouTube y contar con quién iría a cenar. ¿Con una amiga, con un amigo, con el pololo, con la polola, con el mamá, con la mamá, con el papá, con el abuelo, con el patas negras, con quien sea, ya con el amigo con ventaja, la amiga con ventaja, qué sé yo. están participando.

0: ¿ya? Y con eso están participando. Si llegamos a los 300 suscriptores en YouTube, se va a sortear la primera cena. Pero si llegan a los 25.000 seguidores en Instagram que tiene Lusitano en estos momentos, @lusitano.cl, se sortea la segunda cena. El plazo fatal, todavía no lo sabemos. Así que, atención, a cruzar los dedos porque esto se viene muy, muy bueno. ¿Y algo más que agregar?
1: Sí, se me está quedando en el tintero.
0: A ver.
1: Que las cenas van a ser grabadas y vamos a poder transmitirlas después por el canal de YouTube.
0: Ah, van a hacer un streaming, ¿cierto?
1: Vamos a grabarla.
0: Ah, buenísimo. Van a grabar la cena y me imagino que conversando con la gente.
1: Con los ganadores.
0: Ah, excelente. Entonces vaya a participar. Pues oiga. Y si usted quiere esta información, también se la podemos enviar a través del WhatsApp de la radio, ¿verdad? Este es como un flyer en el fondo, ¿ya? Es un flyer para que usted también le pase el dato a los amigos, a las amigas. Así que, bueno, si usted necesita la información, +569-9207888. Yo personalmente se la vamos a entregar ahí a través del.
1: Y más adelante se vienen nuevas cositas.
0: Nuevas cositas. Y nuevo plato, ¿cierto? Se viene el caldillo de marisco.
1: El caldillo de marisco.
0: Ya, y otra cosita por ahí, otra sorpresa. Nosotros nos comimos el spoiler en este momento con
1: sí, Rodrigo Lagos. Usted se comió el spoiler. Se ha comido dos spoilers que todavía no hemos hecho.
0: Me preguntan, ¿las regiones participan? Ahora siempre y cuando quieran ir a Santiago, ¿no?
1: Exacto.
0: O siempre lo que nosotros también hacemos, Lalo, es que si usted tiene algún pariente en Santiago, regálenle la cena también. Si usted vive, por ejemplo, en Concepción y tiene, no sé, a su hermano, o tiene a su mamá o algún pariente en Santiago, regálenle la cena.
1: Y si no puede ir, también que nos avise cuando sorteemos.
0: Eso.
1: Para poder buscar a otra persona.
0: Exactamente, sí, porque aquí nos preguntan siempre ahí gente que va de regiones y las regiones participan. Si usted viene a Santiago,
1: No
0: hay ningún problema. Así que queda la invitación hecha para que pueda participar ahí junto al guatón oficial y la información se la podemos enviar también a través del WhatsApp. Mi querido Lalo Uber, muchas gracias por participar con nosotros y por regalarnos este tremendo puré de papas completa.
1: Y gracias a ti por siempre estar ahí apoyándome.
0: Gracias, Lalito. Y ojalá lleguemos a los 300 suscriptores y ojalá lleguemos a muchos más, pues esa es la idea, ¿no?
1: Es la idea.
0: Esperemos que a fin de año 1000 suscriptores, ¿eh? Y pronto influencer cocinero influencer ya que dé mucho que hablar.
1: Estamos cocinando para que aprendan.
0: Eso es fácil. Sí, y mucho más fácil. Ya aprendiendo, Rodrigo, yo ya estamos aprendiendo algunas cositas ahí no solamente de lo que nos dice el chef Enrique Araya, sino que también de los guatones oficiales, de los que más saben, ¿eh? Gracias, Lalito, que vale, estemos bien. Vamos a las noticias del informador y seguimos con ustedes aquí en el trasnoche de la radio. Ya volvemos.
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0: Dos personas fallecieron en un accidente de tránsito en la ruta 5 Sur frente a Teno, donde un bus de pasajeros de la empresa Turbus se salió de la carretera. La información con Luis Cabello desde Radio Bio Bio en Curicó.
4: La ciudad de Valdivia llevaba como destino la máquina de la empresa Turbus, que este viernes protagonizó un fatal volcamiento en el kilómetro 176 de la ruta 5 Sur, en la llamada curva de la Alcachofa frente a la comuna de Teno. Por causas que son materia de investigación, el conductor de la máquina, que iba con capacidad completa de pasajeros, perdió el dominio del volante, cayendo en la zanja del costado poniente de la vía, no sin antes impactar de lleno contra la base de un poste de energía eléctrica en el lugar. Dentro de los pasajeros heridos y que lograron sobrevivir al impacto violento, figuran personas politraumatizadas, con fracturas expuestas, y también había niños con heridas menores que fueron rescatados por vecinos y civiles que fueron los primeros en llegar a prestar ayuda.
5: Nosotros alcanzamos a sacar 15 personas de dentro. Venían personas que estaban fracturadas y ahí después sacamos dos niños. Sí, no, en la parte baja nosotros solamente vi que había dos personas fallecidas.
4: Las víctimas mortales del accidente carretero, un hombre y una mujer que iban como pasajeros en el primer piso, fallecieron de manera instantánea producto del impacto de la máquina con el poste de electricidad. En tanto, los heridos recibían atenciones médicas especializadas en el hospital provincial de esta ciudad. 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
0: El 11º Juzgado de Garantía de Santiago determinó las medidas cautelares para 6 autores del robo con violencia en el domicilio del expresidente del Tribunal Constitucional, Iván Aróstica, de

0: Dando prisión preventiva para uno de los autores, 3 en internación provisoria y 2 con arresto domiciliario total. El hecho ocurrió en el inmueble ubicado en la comuna de San Miguel. Ante la amenaza, Aróstica disparó su arma de fuego debidamente inscrita, donde dio muerte a uno de los asaltantes de 14 años de edad. Iván Aróstica, de 69 años, se encontraba junto a su esposa e hijo. Este último recibió un disparo que lo mantiene internado, pero fuera de riesgo vital.
1: No corresponde tener miedo, señor, cuando uno está defendiendo lo propio. Cuando uno está defendiendo lo propio, tiene que salir a defender a su familia. Tiene que salir al frente de su familia. No es para sentirse orgulloso de eso, ¿eh? No se trata de andar a ser jactancioso en ese sentido. Lo lamento. ¿Eran ellos o mi gente?
0: Por su parte, el fiscal José Manuel McNamara de la Fiscalía Sur valoró la medida tomada por el tribunal. Ahora, el Ministerio Público y la Policía de Investigaciones realizan las pericias balísticas con los relatos de los testigos y cámaras de video. Con una sentencia de 541 días de presidio y con suspensión de ejercicio de cargos u oficios públicos por igual periodo, dictó el Tribunal Oral de Temuco respecto de 3 funcionarios de carabineros condenados por apremios ilegítimos cometidos en abril de 2021. La víctima de estos hechos fue el lonco mapuche Alberto Curamil, quien fue galardonado internacionalmente en 2019 con el premio ambiental Goldman, también conocido como el Nobel Verde. Nos informa Carlos Martínez desde Radio Bio Bio en Temuco.
2: Un capitán, un sargento y un cabo de carabineros fueron sentenciados a la pena citada como autores de apremios ilegítimos cometidos en contra del lonco mapuche Alberto Curamil, luego de una manifestación con corte de tránsito en la Ruta 5, tras lo cual lo siguieron por un camino interior y le dispararon con una escopeta antidisturbios y una lanzagases, lesionándolo para finalmente detenerlo. La sentencia fue informada en una audiencia telemática por la jueza del Tribunal Oral y lo Penal de Temuco, Cecilia Zubiabre.
3: Que se condena a cada uno de los acusados a cumplir la pena de 541 días de presidio en el jurado medio y la accesoria suspensión para cargo oficio público durante el tiempo de las condenas.
2: Por reunir cada uno de los condenados los requisitos que la ley dispone, se sustituye el cumplimiento de la pena privativa de libertad por remisión condicional, esto es, firmando ante Gendarmería, por lo que deben presentarse ante el Centro de Reinserción Social de Temuco con un plazo de 5 días desde que la sentencia quede firme y ejecutoriada. 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
0: En el mundo estamos atentos a lo que ocurrió en las últimas horas en China con esta explosión registrada este viernes en la mina Liushenyu en la provincia china de Shanxi, en el centro, que ya ha dejado al menos 90 víctimas fatales y se ha convertido en uno de los accidentes mineros más graves de los últimos años en China, un país en el que se han registrado miles de muertes en el sector durante las últimas décadas. Aunque la siniestralidad ha descendido, con más de 3.000 muertes registradas entre 2018 y 2023, un 53,6% menos que en el lustro anterior, los grandes accidentes siguen repitiéndose en un sector clave para una economía que aún depende en gran medida del carbón. Durante el siglo XXI, el primero de ellos fue el 13 de mayo de 2003, en una explosión de gas en la mina Luling, en la provincia de Anhui, en el este de China, que causó 86 muertos. En 2004, una deflagración de gas metano en la explotación de Chenyashan, en la provincia de Shanxi, dejó 166 fallecidos. El año 2005, el 14 de febrero, una explosión de gas ocurrió en la mina Chunyaguan, en la provincia de Liaoning, en el noreste de China, que provocó 214 muertos. El año 2005, una inundación en la explotación Daqing, en la provincia de Cantón, dejó 123 muertos. El año 2005, 171 fallecidos, dejó una explosión de polvo de carbón en la mina Dongfeng, en la provincia de Heilongjiang, al noreste del país. Una inundación provocada en el año 2007 por la rotura de un dique anega la mina Huayam de Qintai, en la provincia de Shandong, en el este de China, y causó 181 muertos. Y hasta la fecha, el último, antes de este accidente, fue el año 2023, donde el colapso a cielo abierto de una mina en la región autónoma de Mongolia de Interior dejó 53 muertos tras quedar sepultados decenas de trabajadores y maquinaria pesada por el derrumbe de una ladera. Frente a estos tristes eventos cronológicos se suma el que ya ocurrió hace un par de horas en la mina Liushenyu con esta explosión de gas en el distrito de Qingwang, en la localidad de Shanxi, en la provincia de Shanxi, en el centro de China, que ha dejado a 90 fallecidos según el último balance difundido por medios estatales chinos. Estaremos atentos a esa información que llegue desde China. 4 de la madrugada con 8 minutos. A esta hora Santiago presenta 4,2 grados de temperatura con cielo cubierto y neblina matinal a esta hora, con una humedad que alcanza al 97%. Punta Arenas presenta.

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1: Eso es Kenny Rogers a esta hora de la madrugada. Música que suena aquí en el trasnoche de la radio.

Era Pimpinela, existió una historia de amor a distancia. Un hombre de Asturias que cruzó el Atlántico en 1948 y durante 4 años le escribió cartas a su novia en León. Cuando por fin ella llegó en barco al puerto de Buenos Aires, el 26 de julio de 1952, hasta el duelo por la muerte de Evita Perón, los obligó a esperar un día más para abrazarse. De esos 2 inmigrantes españoles, Joaquín y María Engracia, nacieron Lucía y Joaquín Galán. 2 chicos porteños con raíces asturianas, criados entre música y temporadas en España. Y criados con una madre que sabía exactamente lo que tenían que hacer con sus vidas. Joaquín, el hermano mayor, armó un grupo a mediados de los 70. Primero Claro de Luna, después Luna de Cristal, covers de The Beatles y Bee Gees, canciones propias. Lucía, en tanto, tomaba clases de actuación, cantaba en coros y formó parte de un grupo de soul llamado Montana. 2 caminos paralelos que su madre, con la insistencia de quién sabe más que sus hijos, decidió cruzar. La idea de cantar juntos no les entusiasmaba, eran adolescentes, pero María Engracia no cedió. En un viaje a España, los presentó al cantautor Luis Aguilé, quien los escuchó, pidió una cinta y los recomendó al sello CBS, hoy Sony Music. Fue Joaquín quien compuso la primera canción del dúo, Tú me prometiste volver. Y entre risas, mezclaron actuación con música, sin imaginar del todo lo que habían creado. Le pusieron Pimpinela. Y con ese nombre arrancaron en 1981 una historia que ya lleva más de 4 décadas. Ellos son nuestros invitados porque hoy está de cumpleaños Lucía. Lucía Galán nació en un día como hoy de 1961. El amor no se puede olvidar. Lucía, que canta con su hermano Joaquín. Ellos son Pimpinela, aquí en la radio.

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1: 4:20. Hay artistas que se adaptan a las fórmulas del mercado y otros artistas que llegan con su propia fórmula, claro. Pimpinela pertenece al segundo grupo. Cuando Lucía y Joaquín debutaron a comienzos de los 80, la música popular latinoamericana no tenía nada que se pareciera a lo que ellos proponían. Diálogos cantados, personajes sin conflicto, escenas cotidianas que cualquiera podía reconocer. No era exactamente balada, sino era un teatro musical. Era un género que ellos inventaron al practicarlo. Su primer disco, Las Primeras Golondrinas, llegó en 1981 con el disco Tú Me Prometiste Volver. El tema no despegó hasta que los hermanos se presentaron en el programa televisivo Show Fantástico. Ahí pasó lo que pasa cuando algo es genuinamente distinto. En una semana vendieron 10.000 copias, pero en 1982 llegó esta canción que de alguna u otra manera dio el salto principal. De aquí no hubo vuelta atrás, porque con el Olvídame y Pega la Vuelta el impacto fue definitivo. Una canción de ruptura contada en dos voces que discuten, que se acusan, que se duelen. No había que explicar nada, solamente bastaba con escuchar esta canción. Y lo que Pimpinela construyó fue un lenguaje propio, directo, dialogado, sin los eufemismos que suelen suavizar las letras de amor. Sus canciones hablaban de infidelidad, de dependencia, de orgullo herido. Esa conversación que las parejas tienen a gritos y que nadie escribía en 3 minutos de pop. Esa fórmula cruzó fronteras sin la necesidad de una traducción emocional, porque la materia prima era universal. El conflicto entre dos personas que se quieren y no se soportan. Eso no envejece. Y por eso Pimpinela tampoco envejece. Y queremos invitar a que este momento sea un momento de karaoke, porque más de alguno habrá cantado este tema en esas instancias, ¿cierto? Este teatro musical llevado a la radio y también a distintos escenarios de parte de Pimpinela. Olvídame y Pega la Vuelta.

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1: Con 25 minutos, Pimpinela, son nuestros invitados porque hoy está de cumpleaños Lucía Galán, nació en 1961, un día 23 de mayo. En 1984, Pimpinela llegó al Festival Internacional de la Canción de Viña del Mar y se ganó la Antorcha de Plata. Para un dúo argentino con apenas 3 años de carrera, era una señal inequívoca. Esto ya no era un fenómeno local. Ese mismo año desembarcaron en España, donde editaron un compilado de sus mayores éxitos y, bueno, absolutamente empezaron a construir una base de seguidores que con el tiempo se volvería incondicional. Un año después, en 1985, el álbum Lucía y Joaquín confirmó su lugar en el mercado ibérico por canciones como Por ese hombre, un dueto junto al cantante Diango, que se convirtió en uno de sus grandes éxitos europeos. En 1986, estando en gira por Italia, grabaron junto a Diego Armando Maradona, sí, con el 10, la canción Querida Amiga, cediendo los derechos a UNICEF, de la cual Maradona era embajador. La canción estuvo semanas en las radios argentinas. A lo largo de los 80 y 90, Pimpinela editó versiones de sus canciones en portugués, italiano e inglés. Lucía se convirtió en una de las pocas cantantes argentinas en ingresar al ranking de las 100 canciones más escuchadas del año en Billboard de Estados Unidos. Llenaron el Madison Square Garden, recibieron premios en Nueva York, reconocimientos en Buenos Aires, discos de oro en Brasil. La acumulación de premios llegó a ser casi incómoda de enumerar. Más de 90 discos entre oro, platino y diamante. 12 premios de la Asociación de Cronistas del Espectáculo de Nueva York. El Grammy a la Excelencia Musical en 2019. 40 millones de discos vendidos en el mundo, según diversas estimaciones. Y sin embargo, lo más reconocible de Pimpinela sigue siendo algo que no tiene certificación posible. Esa voz de pareja que pelea, que se reprocha y que, contra toda lógica, sigue junta. Y cómo no, le quiero preguntar, ¿cómo se han sentido ustedes cuando su pareja les dice, dímelo delante de ella?

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1: Con 30 minutos, la música de Pimpinela aquí en el trasnoche de la radio. Y una parte de la historia de este dúo argentino, estos hermanos que no suenan en las radios, que no aparecen en los rankings y no genera discos de platino. Y es quizá la parte más consciente de todo lo que han construido. En los años 80, cuando el dúo ya recorría Latinoamérica con giras multitudinarias, Lucía y Joaquín incorporaron una cláusula poco habitual en sus contratos. En cada ciudad donde cantaban, exigían incluir una presentación gratuita en un hogar u orfanato. No era marketing, sino una práctica que venían haciendo sin anunciarlo demasiado. Con el tiempo, eso se formalizó. En 1996, después de casi un año de asesoramiento con especialistas, fundaron en Argentina el Hogar Pimpinela para la Niñez, una asociación civil sin fines de lucro que alberga y atiende integralmente a niños derivados por el Consejo Provincial del Menor. La madrina del hogar es Gloria Estefan. Entre quienes han colaborado con la institución figura también Geraldine Chaplin, sí, la hija del legendario Charles Chaplin. En 2009... ampliaron el trabajo con la creación de Desde el Alma, un centro de día gratuito para niños con síndrome de Down. Y en 2015, tras las inundaciones en la provincia de Buenos Aires, organizaron un festival solidario en el Luna Park, que reunió más de 13 toneladas de alimentos y artículos de limpieza junto a artistas como Sandra Mianovich, Marilina Ross, Patricia Sosa y Luciano Pereira. La institución estadounidense World Vision los convocó para conducir un especial televisivo de 2 horas desde Los Ángeles, destinado a recaudar fondos para niños en situación vulnerable. Se les atribuye haber duplicado el número de benefactores en la primera hora de transmisión. No es un dato menor para un dúo al que suele reducir con cierta injusticia a la canción de la pareja que discute y que detrás hay una obra de beneficencia. Y también decirle las innumerables veces en que los mismos hermanos han participado activamente en los shows de la Teletón en nuestro país. Valiente, junto a Pimpinela en el trasnoche de la radio.

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1: Existe una paradoja en el centro de Pimpinela que merece nombrarse. Lleva más de 40 años cantando a parejas en crisis y ellos son hermanos. La distancia entre el personaje y la persona no podría ser más grande. Pero esa distancia es exactamente lo que les ha permitido sostener el proyecto tanto tiempo. Porque en el escenario, Lucía y Joaquín son actores. Fuera de él, son dos personas con historias propias, tensiones propias, vidas separadas que convergen en el micrófono. El dúo cumplió 40 años de carrera en 2021, con un concierto en el Movistar Arena de Buenos Aires, con una orquesta de más de 50 músicos, lo que estamos viendo hasta ahora en pantalla. En 2025 lanzaron el sencillo La Trampa, con la participación de los actores Osvaldo Laporte y Eugenia Tobal en el videoclip. Iniciaron la gira Noticias del Amor, recuperando canciones olvidadas, muy pedidas por su público. Ese es quizás el signo más claro de su vigencia, que hay material en su catálogo que el público recuerda mejor que ellos mismos. Lucía Galán nació el 23 de mayo de 1961, está de cumpleaños hoy. Joaquín, el 21 de julio de 1953. Ella siempre quiso ser actriz, él siempre quiso hacer música. Ninguno de los dos eligió del todo lo que terminó siendo. Y lo que terminaron siendo ese dúo improbable armado por insistencia materna, que vendió 40 millones de discos, llenó el Madison Square Garden, recibió un Grammy y construyó un hogar para niños en las afueras de Buenos Aires. Pimpinela, simplemente Pimpinela. La historia de dos personas que no querían cantar juntas y que llevan 4 décadas sin poder parar. Y hay amores y amores, según Pimpinela.

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1: La música de Pimpinela, porque hoy está de cumpleaños Lucía Galán. Sí, pues, ¿ah? La voz femenina de este dúo que forma junto a su hermano Joaquín. Saludamos a Cristian Rubilar, que está a esta hora. Dice que el mejor tema de Pimpinela es Valiente. Saludos desde San Pedro de La Paz. Muy buena información ahí de los Pimpinela, lo dice por acá Manuel Procurador. Qué buen despertar con los Pimpinela. Saludos del hincha del Manojitos de Claveres, el viejo y querido Magallanes, ¿eh? Ahí tenemos un hincha, Rodrigo de la Rosa, que también es fanático de Magallanes. ¿Con qué juega el Manojito este fin de semana? Ay, vamos a ver el tiro. ¿Quién juega Magallanes? ¿Con qué juega el día? Mañana con San Luis de Quillota. Con los dirigidos de Humberto Chupete Suazo. San Luis de Quillota, claro. Hoy día el director técnico de los Canarios. Frente a Manojito de Claveres. ¿Juegan de visita allá en el Lucio Fariña? Está en octavo en la tabla general, ¿eh? Ahí en el octavo.

lugar está Magallanes con peleando con Deportes Temuco. Atento, Marcelino, ¿eh? Bueno, vamos a seguir con la música de Pimpinela. Sus mensajes en el más 569-9207-888. Esta es sin duda una de las canciones más lindas para dedicarla, ¿sabe de quién? A la familia. Pimpinela, aquí en el Trasnoche con la familia.

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1: Con 49 minutos, ¿le gustó el especial de Pimpinela? Más 569-9200-7888. Qué hermoso tema, de verdad, me emociona, me recuerda a mi niñez y parte de mi adolescencia, dice por acá Héctor desde Suecia. Hola, tío, el tema que es bueno, el que canta con Diango. Uy, sí, por supuesto, pero ya estamos terminando por ahí nuestro especial, pero cuando llegue otro próximo especial de Pimpinela, vamos ahí a considerar la canción de Diango. Muchas gracias por el especial de Pimpinela. Soy adulta mayor, me cuesta dormir y ustedes son mi compañía. Soy de Leu, me llamo Débora Miranda y me encanta Pimpinela, sobre todo la canción Mañana voy a empezar una nueva vida. Gracias y saludos. Buenas noches, estimados. Gracias por este entretenido especial de Pimpinela. Lo personal, una canción que disfruto mucho es La Telenovela, dice por acá Hugo de Concepción. Varios fanáticos de Pimpinela hasta ahora. Y yo también, es mi cumpleaños, dice por acá Lilian Ríos. Saludamos a Lilian, un feliz cumpleaños y un abrazo gigante. Desde Reino Unido nos está escribiendo a esta hora y le regalamos este especial de Pimpinela. Mucha neblina por Longanino, nos escribe por acá Brian. Ruta 5, kilómetro 314 en por Longaví, así que mucha precaución para quienes están circulando a esta hora. Y para cerrar este especial de Pimpinela, lo hacemos con esta canción, porque dicen por ahí que hay amores que matan.

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son las 4 de la madrugada con 55 minutos aquí en el trasnoche de la radio. ¿Le gustó el especial de Pimpinela? Bueno, más 569-9207-888. Tranquilos, que cuando tengamos el próximo especial de Pimpinela, les vamos a prometer que vamos a incluir ahí la canción de Por ese hombre de Diango, que es muy buena, ¿cierto? Es que en general, ¿sabes qué pasa? Todas las canciones de Pimpinela son muy, muy, muy buenas. Sí, son buenísimas las canciones de Pimpinela. Así que bueno, gracias José por la sugerencia desde Cherquenco por acá. María Victoria nos acompaña a través del más 569-9207-888. Por acá, ¿quién más en este momento? ¿Ah? Nos faltó un nudo en la garganta por acá, nuestra auditora. Desde Curicó, dice, mucho frío por allá en Curicó. Y mucha precaución porque hay mucha neblina en la Ruta 5 Sur. ¿Eh? Mucha precaución. Ruta 5 Sur, Ruta 68, Ruta 78. Un poquito rock and roll, ¿les parece? Johnny B. Goode. Este es Chuck Berry, ¿cierto? El gran Chuck Berry, que suena aquí en el trasnoche de la radio.

0: 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Volver al futuro. Todos recordamos esta canción de Johnny B. Goode con Volver al futuro. ¿Cierto? Qué buena película esa. Buena película, Volver al futuro. Marcelo por acá nos acompaña aquí en el trasnoche de la radio. Bueno, amigos de la radio, los felicito por tan buen trabajo. Muchas gracias a nuestro querido amigo Ricardo, el panificador allá desde el puerto de Valparaíso. Vamos a las noticias del informador y a la vuelta ya entramos en la recta final de su trasnoche, el trasnoche de la radio. Ya volvemos.
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0: A las 20 horas de ayer viernes comenzó el mega corte de agua en 8 comunas de la región metropolitana. Desde los municipios afectados señalaron que están preparados para enfrentar esta situación que se extenderá hasta mañana domingo. Mucha atención a esta información que nos preparó Montserrat Tapia.
3: Desde las 20 horas comenzó un corte de agua potable que afecta a El Bosque, La Cisterna, La Florida, La Granja, La Pintana, San Bernardo, San Miguel y San Ramón. El corte dura cerca de 36 horas hasta el domingo 24 a las 8 horas. Aguas Andinas dispone de 72 estanques de abastecimiento en las comunas afectadas. En La Cisterna el corte es total y afecta a unos 100.000 habitantes. El alcalde de la comuna, Joel Olmos, detalló que cuentan con 30 contenedores de agua e hizo el llamado a la comunicación entre vecinos para que nadie sufra los efectos de la contingencia.
4: Tenemos 30 contenedores a disposición en distintos puntos de la comuna, así que llamamos a la población de La Cisterna también, a nuestros vecinos y vecinas, que les comuniquen a los demás para que así nadie sufra innecesariamente los efectos de esta contingencia por el corte de agua.
3: También hay camiones aljibe reforzando los puntos de suministro en zonas vulnerables. El llamado es al uso responsable del agua y planificar su consumo. El servicio debería normalizarse gradualmente durante la mañana del domingo.
0: El gobierno ya inició el trabajo prelegislativo de cara al segundo trámite del Plan de Reconstrucción Nacional. Frente a eventuales descuelgues, el Ejecutivo confía en que solo son métodos de presión. En paralelo, el debate por Sala Cuna Universal, tras su inclusión como indicación opositora, sigue al rojo vivo. Incluso, desde el oficialismo, llaman a La Moneda a patrocinar la modificación. Los detalles los tiene Cristóbal López.
5: Ya está activada la primera línea de conversaciones entre senadores y representantes del gobierno por la tramitación de la ley de reconstrucción en el Senado, a medida que el Ejecutivo prepara su estrategia legislativa para la Cámara Alta. La oposición acertó un duro golpe al gobierno tras aprobar la Sala Cuna Universal como indicación, y sobre el tema, la presidenta del Senado, Paulina Núñez, sorprendió el jueves llamando al Ejecutivo a considerar ingresarla como indicación a la ley miscelánea. Fuentes de gobierno confidencian que esto no les preocupa, pero que generó algo de extrañeza, sobre todo considerando que el Ejecutivo está preparando indicaciones para el proyecto de Sala Cuna, que está en la Comisión de Educación del Senado, y el plazo fatal es el 15 de junio. Una señal de alerta envió el senador independiente de derecha, Alejandro Kuzanovich, quien acusó al gobierno de no conversar con senadores de su sector y elegir el camino de avanzar sin dialogar.
6: Ningún representante del Ejecutivo se ha acercado a conversar conmigo. Han preferido negociar con sectores de izquierda, sino median disculpas pública y compensaciones reales para la región de Magallanes, el gobierno simplemente no contará con mi voto.
5: En el gobierno desdramatizan la postura de Kuzanovich. Internamente saben que en las negociaciones, algunos actores buscan ser escuchados declarando a la prensa, como ocurrió con el Partido Nacional Libertario en la Cámara Baja.
0: Y en noticias del exterior, les contamos a esta hora, actualizando por supuesto información que llega desde distintas partes de nuestro mundo. Mucha atención porque Uganda confirmó 3 nuevos casos de ébola y pide calma a la población. 3 nuevos

0: casos de este virus se han confirmado en el país africano, lo que eleva a 5 los contagios en esta nación tras declararse el pasado día 15 un brote en el este de la vecina República Democrática del Congo, informó este sábado el Ministerio de Salud ugandés, que pidió calma a la población. En un comunicado, el ministerio señaló que entre los nuevos casos figura un conductor ugandés que transportó al primer caso confirmado en el país y que actualmente está recibiendo tratamiento. Los dos corresponden a una trabajadora de la salud ugandesa que se expuso al virus mientras atendía al primer caso confirmado en el país y que también está recibiendo tratamiento, y a una mujer congoleña residente en el Congo que ingresó en Uganda. Son las 5:04 a.m. La Dirección Meteorológica de Chile nos informa que a esta hora Santiago presenta cielo cubierto y niebla matinal, con una temperatura de 4.4 grados y una humedad que alcanza al 97%. Concepción, 11 grados de temperatura con cielo cubierto en la ciudad y una humedad que alcanza al 76%, mientras que Viña del Mar y Valparaíso presentan una temperatura de 6 grados con cielo cubierto en la zona y una humedad que alcanza al 100%.
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0: 5 de la mañana, 10 minutos.
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2: Así es, pues ya estamos de vuelta con ustedes. Bastante neblina en nuestra capital, así que tome las precauciones. Nada de andar frenando, nada de andar aumentando la velocidad, que el freno no. Reduzca la velocidad porque está bastante espesa la neblina, por lo menos aquí en Santiago, ¿eh? Porque también en otras partes de nuestro país también se ha informado de neblina, ¿ya? Sobre todo en la zona centro-sur de nuestro país. Ya vamos a ir con el tiempo más ratito, mi querida Julia, atención. Ya vamos a ir con el tiempo en un ratito más, así que no se espere, porque ahí, siempre a esta hora vamos, después de los titulares, vamos con la información del tiempo. Así que, para que usted sepa y no reclame de cajón, pues, ¿ah? Que siempre damos el tiempo, por lo menos aquí en el trasnoche, ¿ya? En las noticias, siempre es Santiago y una ciudad al azar, pero tranquila, ya vamos a dar el tiempo para la gente en La Serena y en Coquimbo. Pero lamentablemente, no quiero decir que lamentablemente Santiago es Chile. Resulta que también en Santiago se corta el agua, ¿cierto? Bueno, resulta que se lo habíamos informado oportunamente y hoy comienza ya de manera oficial el corte de agua por Aguas Andinas en 8 comunas del Gran Santiago. Preste mucha, mucha atención. Es un corte de agua que se va a extender por 36 horas entre hoy y mañana, o sea, durante estos días, quiero decir, ¿eh? Son cortes programados y todo con el fin de realizar, según la empresa Aguas Andinas, de realizar mejoras en el suministro de agua potable. Preste mucha atención. Si usted en estos momentos vive en comunas como, por ejemplo, La Cisterna, El Bosque, San Ramón, La Granja, La Pintana, La Florida, San Bernardo, San Miguel, son algunos sectores, ojo, algunos sectores, solamente algunos sectores. Bueno, habrá corte de agua. Mucha atención porque así lo dio a conocer Aguas Andinas durante estos días. Va a ser un masivo corte de agua potable en la región metropolitana y son 36 horas continuas en que se va a extender la suspensión del servicio y la medida obedece a la necesidad de ejecutar trabajos estructurales de alta complejidad en la infraestructura hídrica de la capital, por lo que se hizo un llamado a la ciudadanía a prepararse de forma anticipada. Según explicaron desde la compañía, estas obras van a permitir robustecer el sistema de transporte de agua y mejorar la eficiencia de las redes frente a futuras contingencias. Atención, esto ya comenzó a partir de ayer a las 20 horas y se va a extender hasta las 8 de la mañana del domingo 24 de mayo. ¿Cuáles son las comunas afectadas? Preste mucha atención. La Cisterna. ¿Por qué mencionamos La Cisterna en primer lugar? Porque va a afectar al 100% de la comuna. Es decir, toda la comuna de La Cisterna se verá en estos momentos sin agua potable. En estos momentos está sin agua potable la comuna de La Cisterna. El Bosque, por su parte, va a abarcar el 80% de la superficie de esta comuna. El 80% del Bosque entre los límites de Ernesto Riquelme, San Francisco, Avenida Lo Blanco y Avenida Ochagavía. Esos son los límites, o ese es el cuadrante en este caso, o el eje en que se va a suspender el agua potable. San Ramón, el 44% de la comuna, entre las calles La Granja, San Francisco, Avenida Lovalle, Santa Rosa y Américo Vespucio. Es el 44% de la comuna de San Ramón. La Granja, por su

0: parte. El corte se extiende entre Vicuña Maquena, Bahía Catalina, Santo Tomás y Avenida Santa Rosa. Reitero, Vicuña Maquena, Bahía Catalina, Santo Tomás y Santa Rosa. Es el eje donde se va a suspender el servicio de agua potable en la comuna de La Granja con un 40%. La Pintana, 23% de la comuna, que esto va a abarcar las calles Santo Tomás, Bahía Catalina, La Serena, Rosa Esther, Avenida Observatorio y Avenida Santa Rosa. Reitero, Avenida Santa Rosa, Santo Tomás, Bahía Catalina, La Serena, Rosa Esther, Avenida Observatorio y Avenida Santa Rosa. La Florida, el 9% de la comuna va a estar sin agua entre Avenida Trinidad, Santa Raquel, Troncal San Francisco, María Elena y Bahía Catalina. Reiteramos, Avenida Trinidad, Santa Raquel, Troncal San Francisco, María Elena y Bahía Catalina es el eje donde va a estar suspendido el agua potable. Y en San Bernardo hay dos lugares donde va a estar sin agua potable, entre Avenida Ol Blanco, San Francisco, Balmaceda, Avenida Santa Marta y Avenida Padre Hurtado. Reiteramos, Lo Blanco, San Francisco, Balmaceda, Avenida Santa Marta y Padre Hurtado. En ese eje no habrá agua potable. Y en tanto también en Avenida Lo Blanco, Ochagavía, Avenida 8 de Marzo, Ebenezer y Gladys Marín. ¿Ya? Avenida Lo Blanco, Avenida Ochagavía, Avenida 8 de Mayo, en ese eje, Ebenezer y Gladys Marín, no hay agua potable. Y el 5% para San Miguel entre las calles Varas Mena, Avenida Santa Rosa, Avenida Lovalle, la Gran Avenida José Miguel Carrera. Varas Mena, Avenida Santa Rosa, Avenida Lovalle y la Gran Avenida. Esta suspensión se va a efectuar hasta mañana domingo, hasta las 8 de la mañana. Hay puntos de agua potable en distintas comunas de nuestro país, así que le invitamos a revisar las redes sociales de su municipio para que usted conozca cuáles son los puntos de abastecimiento de agua potable de su comuna, en este caso afectada. La única que está al 100% sin agua potable durante estos días es la comuna de La Cisterna. Las 5 con 16 minutos.
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0: La Moneda intensifica negociaciones con el Senado para asegurar votos para el Plan de Reconstrucción Nacional, donde la Sala Cuna Universal es el centro del debate.
2: Mi aspiración es a que no se apruebe un proyecto de esta envergadura por uno o dos votos.
3: Estamos combinados a conversar.
4: El gobierno se comprometió a poner urgencia al proyecto de Sala Cuna.
0: El gobierno defendió la agenda de seguridad e indicó que han mostrado resultados concretos al respecto. Este lunes, el ministro Martín Arrau informará el plan que el Ejecutivo presentará en la cuenta pública el 1 de junio próximo.
5: Nosotros creemos que en materia de seguridad los resultados están acompañando la gestión del presidente Kast.
6: Acá claramente hubo un gobierno que prometió algo y no mostraron absolutamente nada.
0: Evelyn Matthei cuestionó el nombramiento de Trinidad Steinert y ofreció su propio plan de seguridad al Ejecutivo.
7: Evelyn Matthei tuvo avances concretos como alcaldesa de Providencia y además contó con un equipo serio y preparado en esta materia.
8: Si hay voluntad de aportar con ideas útiles, siempre será positivo.
0: Con el subsecretario del Interior, Máximo Pavés, como nuevo vocero, el gobierno estrenó el diseño comunicacional que acompañará la segunda fase de su administración.
9: No ha habido ninguna distracción de las prioridades que el presidente le planteó al país.
10: Pero el problema de origen es que el presidente nombró 17 ministros independientes.
0: El exministro y militante del PPD, Jorge Insunza, dijo que el presidente Gabriel Boric buscó representar el legado transformador del exmandatario Salvador Allende, pero finalizó encabezando una caricatura de revolución.
11: No fue capaz de realizar reformas estructurales reales, perdió precisamente base de apoyo popular, terminó siendo una caricatura de revolución.
0: El Ministerio de Vivienda confirmó la demolición de 170 viviendas en el sector Olivar de la comuna de Viña del Mar. Social Arquitectura aseguró que las primeras casas intervenidas no forman parte de las 56 observaciones del IDIEM.
12: Que nos permite operar dentro del contexto del artículo 143, que existiendo un informe del inspector técnico, se puede proceder con la demolición de aquellas partidas que se consideren fallidas.
0: Un menor de 14 años fue abatido por el expresidente del Tribunal Constitucional, Iván Aróstica, quien se defendió de un asalto a su casa.

0: en la comuna de San Miguel. Durante la formalización, el tribunal decretó prisión preventiva para un adulto, internación provisoria para tres menores y arresto domiciliario total para dos encubridoras del atraco.
1: En este escenario, las víctimas repelen el hecho con armas de fuego.
2: En ese sentido, lo lamento, eran ellos o mi gente.
0: La Corporación Administrativa del Poder Judicial abrió 8 cuadernos de remoción por viajes realizados por funcionarios con licencia médica. Al respecto, la UDI solicitó al presidente José Antonio Kast iniciar el mismo procedimiento contra el juez Daniel Urrutia.
3: Yo haría un llamado a los partidos a empezar a preocuparse un poco más de la pelea grande que tienen que dar respecto del país, por sobre estar preocupados de la pelea chica respecto de un juez.
0: 3 funcionarios de Carabineros fueron condenados por los delitos de apremios ilegítimos contra el lonco mapuche Alberto Curamil, ocurrido en el año 2021.
4: Que se condena a cada uno de los acusados a cumplir la pena de 541 días de prisión en el jurado medio y la asesoría de suspensión para cargo oficio público durante el tiempo de las condenas.
0: Esta mañana arriban al país los chilenos detenidos en Israel, quienes se encontraban en la flotilla humanitaria rumbo a la Franja de Gaza.
5: Fueron secuestrados en aguas internacionales por Israel mientras intentaban llevar ayuda humanitaria a Gaza. También nos confirmaron que los activistas fueron sometidos a tortura física y psicológica.
0: Sigue el corte de agua potable programado para este fin de semana en las comunas de El Bosque, La Cisterna, La Florida, La Granja, La Pintana, San Bernardo, San Miguel y San Ramón.
6: Llamamos a los vecinos y vecinas a juntar la cantidad de agua necesaria para un día y un poco más en que no contarán con el servicio de agua potable. No obstante ello, dispondremos de 72 estanques en diversos puntos de estas comunas afectadas.
0: Un bus de la empresa Turbus protagonizó un accidente de tránsito donde murieron 2 personas en la ruta 5 Sur frente a Teno, en la región del Maule.
7: Venían un total de 30 pasajeros, de los 30 y 2 fallecidos, un hombre y una mujer.
8: Y lamentablemente nosotros teníamos que sacarlo con el dolor que tenían los pasajeros.
0: En el plano internacional, más de 90 muertos dejó una fuerte explosión de gas en una mina ubicada en el centro de China. La presidenta encargada de Venezuela, Delcy Rodríguez, anunció que en las próximas horas se alcanzarán las 500 excarcelaciones de presos políticos. Perú reforzará la fiscalización de la jornada electoral del próximo 7 de junio con 2.500 observadores que vigilarán la llegada del material de los comicios en ese país. En los deportes, el delantero de Universidad Católica, Fernando Sampedri, sería considerado como titular para enfrentar mañana al puntero Colo-Colo en el estadio Claro Arena.
9: Claramente, si me toca jugar de central, tengo muy bien estudiado al Toro, sé lo fuerte que es, sé lo oportunista que es dentro del área, pero estoy bien, estamos bien preparados.
0: Y desde las 12 horas, la portera Christiane Endler buscará su segunda Champions League femenina con el Olympique de Lyon frente al Barcelona.
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1: Vamos ahora sí a revisar de norte a sur lo que nos depara el tiempo para esta jornada de sábado 23 de mayo del año 2026. 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Ahora sí, vamos a comenzar nuestro recorrido de norte a sur que nos entrega justamente la Dirección Meteorológica de Chile en cuanto al informe y pronóstico del tiempo. Atención, Arica, para esta jornada tendrán para hoy 19 grados de mínima y 22 grados de máxima con cielo cubierto por la mañana y en la tarde nublado variando a nubosidad parcial. A esta hora 19 grados de temperatura en la ciudad de Arica. Iquique presentará hoy una temperatura mínima de 16 grados y una máxima que alcanzará los 21 grados centígrados con cielo nublado variando despejado por la mañana y en la tarde despejado variando a nublado. A esta hora marca 18 grados los termómetros en la ciudad de Iquique. Pronóstico para la ciudad de Antofagasta. Para esta ocasión, la capital de la región de Antofagasta presentará cielo nublado, variando nubosidad parcial en la mañana y nubosidad parcial por la tarde con extremas de 14 y 17 grados centígrados. Por su parte, Calama presentará cielo despejado con viento entre 40 y 60 kilómetros por hora y extremas de 0 y 23 grados centígrados. Nos trasladamos a la región de Atacama, a Caldera, que tendrá cielo cubierto en la mañana y en la tarde nublado, variando a nubosidad parcial con extremas de 14 y 16 grados centígrados. Copiapó, 9 grados la mínima, 18 grados la máxima. Cubierto, variando a nubosidad parcial y en la tarde nubosidad parcial para la ciudad de Copiapó. Vallenar, 6 grados la mínima, 16 grados la máxima. Cielo cubierto, variando a nubosidad parcial, en lo que se espera para esta jornada en Vallenar. La Serena y Coquimbo presentará 9 grados de mínima y 14 grados de máxima, con cielo cubierto y neblina matinal y en la tarde cubierto, variando a despejado. Ovalle tendrá 5 grados de mínima y 16 grados de máxima, con cielo cubierto y neblina, para pasar a la tarde a nubosidad parcial. De la región de Coquimbo nos trasladamos a la región de Valparaíso. Viña del Mar y Valparaíso presentará

Estará cielo cubierto, neblina y llovizna en la mañana y en la tarde, cielo nublado. Extremas para hoy, 5 grados la mínima, 12 grados la máxima. Algarrobo, San Antonio, Cartagena y sus alrededores, cubierto, neblina y llovizna matinal y en la tarde, cielo nublado. Extremas de 2 y 11 grados centígrados. Ya en Casablanca, 1 grado la mínima y 11 grados la máxima, cielo cubierto, neblina y llovizna. Ya por la mañana y en la tarde cielo nublado. 1 y 11 las extremas para esta jornada. Desde Casablanca nos vamos ahora a San Felipe y Los Andes, que tendrá cielo nublado y helada matinal. Y en la tarde cielo nublado. 0 grados la mínima y 16 grados la máxima. 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Ahora vamos a Rancagua, en la región de O'Higgins, que tendrá para esta jornada de sábado un grado de mínima y 10 grados de máxima. Cubierto y neblina matinal y en la tarde despejado con bruma. Misma sensación y temperaturas que se van a sentir en la ciudad de Rengo. Rancagua y Rengo, 1 y 10 las extremas para hoy. San Fernando, 1 grado la mínima y 9 grados la máxima, con cielo cubierto y neblina por la mañana y en la tarde cielo nublado y bruma. 1 y 9 las extremas para San Fernando. Santa Cruz, cubierto y neblina matinal, para pasar a la tarde a cielo nublado y bruma, con extremas de 2 y 11 grados. Por su parte, la región del Maule, en este caso, presentará las siguientes extremas en la ciudad de Curicó. 3 grados la mínima y 10 grados la máxima, con cielo cubierto y niebla por la mañana, cubierto y bruma por la tarde. Talca tendrá para hoy 2 grados de mínima y 10 grados de máxima, con cielo cubierto y niebla matinal que se va a extender hasta la tarde, con cielo cubierto y bruma. 2 y 10 las extremas para la ciudad de Talca. En Linares, 2 grados la mínima y 10 grados la máxima, con cielo cubierto y neblina matinal, extremas de 2 y 10 grados. Para la ciudad de Chillán, capital de la región de Ñuble, 2 grados la mínima y 10 grados la máxima, con cielo cubierto y neblina por la mañana y en la tarde cubierto y bruma ya por la capital de Chillán. Nos movemos al Gran Concepción, en la región del Biobío, donde presentará las extremas probables de 9 y 13 grados centígrados en la Gran Concepción, con cielo cubierto todo el día. En estos momentos, Los Ángeles, 5 grados de mínima y 11 grados de máxima es lo que se prevé para las próximas horas, con cielo cubierto y niebla matinal. Por otro lado, Lebu, a esta hora les contamos que habrá 7 grados de mínima y 12 grados de máxima, con cielo totalmente cubierto. Los Ángeles en estos momentos presenta una... Angol en estos momentos tendrá extremas de 5 y 13 grados, con cielo nublado todo el día y la madrugada niebla también en la ciudad de Angol. Temuco, 4 grados la mínima y 13 grados la máxima, con cielo cubierto por la mañana y en la tarde cielo nublado. Y en la noche, nubosidad parcial, 4 grados la mínima, 13 grados la máxima. Villarrica y Pucón tendrán nubosidad parcial en la mañana y en la tarde cielo nublado, extremas de 6 y 14 grados centígrados. ¿Hace cuánto tiempo no sientes tranquilidad? 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Vamos a la región de Los Ríos, atención Valdivia, que tendrá 5 grados de mínima y 10 grados de máxima, con cielo nublado y niebla, y en la tarde cielo nublado, mientras que Osorno, ya en la región de Los Lagos, tendrá 2 grados de mínima y 12 grados de máxima,
con nuestra información que viene del tiempo y nos indica que habrá nublado, sin nublado y nieve.

Niebla matinal en la tarde, cielo nublado. A esta hora en Osorno, 5 grados de temperatura. ¿Le dije las extremas? Sí. 2 grados la mínima, 12 grados la máxima. Puerto Montt, nublado y niebla por la mañana y en la tarde, cielo nublado con extremas de 4 y 12 grados. Ya en la isla grande de Chiloé, Ancud, nublado y niebla por la mañana, en la tarde, cielo nublado y en la noche, nublado y chubascos débiles con extremas de 6 y 11 grados. Castro, nubosidad parcial y neblina por la mañana y en la tarde, nublado por la tarde y ya en la noche, nublado y chubascos. 5 y 11 las extremas para esta jornada. Mientras que en estos momentos, Quellón presentará 11 grados de temperatura con una mínima de 4 grados y cielo nublado durante todo el día. Por otro lado, y por su parte, en este caso, la región de Aysén, en Coyhaique, 3 grados bajo cero de mínima, 10 grados sobre cero de máxima. Nubosidad parcial, niebla y helada matinal, y en la tarde, nubosidad parcial. Punta Arenas, la región de Magallanes, presenta en estos instantes una temperatura de 5 grados. Para hoy se prevé 5 grados la mínima y 7 grados la máxima, cielo nublado y niebla y neblina durante todo el día en la condición meteorológica para la ciudad de Punta Arenas. Puerto Natales, 5 grados la mínima y 7 grados la máxima, con cielo nublado y neblina, y en la tarde cielo nublado. 5 y 7 las extremas para hoy en Concepción. Perdón, en Punta Arenas, perdón, en Puerto Natales, sí. Pero yo pensé que estábamos allá ahí en el sur, porque usted sabe que el recorrido es largo, sí. Punta Arenas, ahora sí, nublado y neblina, 5 y 7 las extremas para hoy, 5 grados la mínima, 7 grados la máxima para Punta Arenas y Puerto Williams, 3 grados la mínima y 7 grados la máxima, nublado y viento entre 25 y 40 kilómetros por hora. ¿Hace cuánto tiempo no sientes tranquilidad? 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La Antártica chilena, 2 grados bajo cero de mínima, 0 grados de máxima, con cielo cubierto y chubascos de nieve aislados, con viento entre 40 y 60 kilómetros por hora, y en la tarde, nubosidad parcial para la Antártica. Isla de Pascua, Rapa Nui, tendrá para esta fecha 11 grados de mínima y 24 grados de máxima, 17 y 24 de máxima, nubosidad parcial ocasionalmente nublado, chubascos aislados, y en la tarde de noche ya nubosidad parcial. 17 y 24 las extremas para hoy, la temperatura al momento es de 18 grados, mientras que Juan Fernández tendrá una temperatura máxima o mínima que tendrá para hoy de 13 grados y 17 grados. Ambas son las extremas. Cubierto por la mañana y en la tarde nublado y chubascos aislados. 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Ya llegamos a Santiago, por fin. 3 grados la mínima, 11 grados la máxima para hoy. Va a haber harto frío, bajas temperaturas por lo menos en este fin de semana. Las temperaturas sobre los 20 grados vuelven el día lunes, atención. Pero hoy sábado, cubierto y neblina matinal, y la tarde nublado y bruma. 3 grados la mínima, 11 grados la máxima. A esta hora 4.5 grados marca los termómetros en nuestra capital Santiago. 12 grados de temperatura máxima en Colina, 12 grados en Santiago Norte, también en el Santiago Oriente 12 grados, 18 grados, atención, San José de Maipo, 10 grados de temperatura máxima en Santiago Sur, 10 para Melipilla, 10 para Santiago Poniente y 10 grados para Curacaví. ¿Y hace cuánto tiempo no sientes tranquilidad? 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Y antes de terminar el informe y pronóstico del tiempo y su información que ya está disponible también a través de nuestro portal biobiochile.cl, hoy sábado 23 de mayo, alerta ambiental para la región metropolitana, porque claro, según lo que habíamos visto en el índice de medición ambiental proporcionado por el Ministerio del Medio Ambiente, para este sábado 23 de mayo no mejoran las condiciones en el Valle de Santiago, las condiciones de ventilación, hay altos niveles de contaminación, malas condiciones de altos niveles de contaminación y malas condiciones de ventilación en nuestra capital. Por lo tanto, para hoy se decreta alerta ambiental. Se prohíbe el uso de calefactores a leña
quemas agrícolas y se recomienda modificar

la intensidad de actividades físicas en escuelas. Las medidas son fiscalizadas por autoridades correspondientes y se habilitan números para denuncias. Y por ser fin de semana, no habrá restricción vehicular. Y cerramos con buena música. Este es Azul Violeta, solo por hoy.

Biobío, mi nombre es Jaime Urzúa, para informar un accidente en Balmaceda frente, no, sobre el puente Manuel Rodríguez. Dos muchachos ahí chocaron una camioneta contra la barrera, se les fue la curva y se lo comió la curva y acaban de chocar. No ha llegado vehículos de seguridad ciudadana, carabineros, nada.

0: Giovanni Falcone había nacido en Palermo, la capital de Sicilia, el 18 de mayo de 1939. Y hacemos una pequeña digresión. Sicilia ha dado notables funcionarios públicos en Italia, particularmente buenos jueces. Empezó justamente Falcone como juez de primera instancia en el pueblecito de Lentini, en Siracusa. De allí pasó a Trapani, donde trabajó como fiscal por más de 12 años. Y finalmente llegó a Palermo, donde fue colaborador del juez Rocco Chinnici, también asesinado por la mafia. El fiscal jefe de Palermo, Gaetano Costa, fue quien le confió a Falcone la primera gran investigación contra la mafia, la del clan Spatola in Cirillo, pertenecientes a la cúpula de la mafia siciliana. Fue entonces la primera vez que todos los grandes capos mafiosos fueron encarcelados. Y de allí en adelante, Giovanni Falcone se convirtió en un verdadero especialista en la mafia. Se encerraba meses enteros investigando los movimientos financieros y las cuentas bancarias de los intocables hasta completar una visión orgánica de la Cosa Nostra, su funcionamiento, sus enlaces y su jerarquía. No pocas veces estas investigaciones terminaban con un veredicto absolutorio. Fue también Giovanni Falcone quien puso en prisión al primer demócrata cristiano italiano de la historia, el exalcalde Vito Ciancimino, acusado pública y oficialmente de mafioso. Junto a Ciancimino fueron a la cárcel dos de los hombres más ricos y poderosos de Sicilia, los primos Salvo, que habían llegado a hacer sucumbir a gobiernos nacionales cuando estos habían presentado al Parlamento algunas leyes que no les favorecían. Esa era la dimensión de la fuerza de los Salvo, a cuya sombra, en cambio, se forjaron varios políticos de primera plana nacional en Italia. ¿Qué ocurrió con Falcone? Integró, junto a su colega Paolo Borsellino, después también asesinado como él por la mafia, el denominado pool antimafia, y en el año 1984 se produjo un vuelco en las investigaciones. Es un hecho histórico en la historia de la mafia. Ese año, Tommaso Buscetta, el rey de los dos mundos, se entregó a la justicia y comenzó a colaborar en el desmantelamiento de la organización. Buscetta fue el primer gran mafioso que terminó con la ley de la omertà, esta ley del silencio que impide a los mafiosos hablar. Gracias entonces a Buscetta y a otros arrepentidos, en el año 1987 culminó el llamado macrojuicio contra la cúpula de la mafia de Sicilia. Según contaba Francesco Lagliata en el semanario L'Espresso, Falcone fue el hombre más protegido y blindado de Italia. Le acompañan siempre 15 agentes especializados en acciones antiterrorismo. Cuando se tenía que parar en un semáforo de Palermo, contaba este artículo del Expreso, los 15 agentes salían de sus autos con las metralletas en la mano. Tenía blindado hasta el baño de su casa. Cuando murió su madre, para que pudiera rezar ante su tumba, fueron desalojados todos los visitantes del cementerio. Y cuando Falcone se arrodilló, los 15 hombres de su escolta apuntaban con sus armas hacia la puerta de entrada del Campo Santo. En la entrevista que estamos escuchando, él reconoce que pasaba 16 de las 24 horas del día encerrado en una oficina blindada de acero. Y cuando se le preguntó por si tenía miedo, él dijo que había que reconocer el miedo y solamente aprender a convivir con él. Durante sus vacaciones de 1989, el juez Giovanni Falcone ya había sufrido un primer atentado del cual salió ileso. Sin embargo, el 23 de mayo de 1992, mientras se desplazaba entre el aeropuerto y la ciudad de Palermo, estalló una tonelada de explosivos colocados bajo la autopista. Murieron él, Falcone, su esposa y sus tres escoltas.
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4: Faltan 11 minutos para las 6 de la mañana. 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
1: Faltan 7 minutos para las 6 de la mañana.
2: Con un empate a un gol entre Everton y Coquimbo Unido, en San Solito comenzó la 13ª fecha del torneo de Primera División. En el encuentro más destacado de esta jornada, el líder Colo Colo visitará mañana a Universidad Católica en un clásico que en los últimos encuentros se le complicó el cacique. Así lo planifica en la previa su entrenador Fernando Ortiz.
3: Más allá de que sea un clásico de nuestra liga, la institución siempre afronta todos los partidos como si fuera el más importante en su momento. Respetamos al rival, tiene un gran equipo, una gran idea de juego, pero nosotros vamos a ir a proponer y a hacer nuestro trabajo, lo que venimos mostrando, y ojalá que pueda ser un lindo partido.
2: En tanto, el estratega del cuadro cruzado, Daniel Garnero, aseguró que su equipo no tuvo lesionados tras el último encuentro del jueves frente a Barcelona de Guayaquil en una serie de

0: compromisos consecutivos, que incluye el decisivo compromiso de la semana entrante ante Boca Juniors en la Bombonera.
1: Fue muy buena el entrenamiento, estuvieron muy bien, no hay ningún golpeado, así que vamos a terminar de resolverlo. Obviamente que tenemos un calendario muy apretado. No solo pensamos en los tres que vienen, sino hace poquito jugamos dos partidos también muy importantes y el plantel tiene que estar listo para lo que le toque.
0: El entrenador del Betis, Manuel Pellegrini, aseguró que ya piensa en armar un gran equipo para la participación en la próxima Champions League. El ingeniero no contempla, al menos hasta aquí, un llamado de la selección chilena.
2: Vamos a intentar hacer un plantel competitivo. Por suerte hemos tenido también la posibilidad de estar en varias Champions anteriores. Sabemos lo que se necesita para poder hacer un buen papel, porque creo que, independiente de que sea una competición muy exigente, el club es muy grande, la ilusión y la exigencia dentro del club es siempre exactamente la misma, y de la gente, y yo creo que tenemos que saber responder a esa exigencia.
0: Bueno, y el equipo del chileno jugará la fecha final de la Liga Española desde las 15 horas frente al Levante, mientras que el Elche, de los otros chilenos como Matías Dituro y Lucas Cepeda, se juega una verdadera final por la permanencia de visita ante el Girona, situación a la que hizo referencia su entrenador Eder Sarabia.
3: Hace 4 o 5 meses decíamos que estábamos seguramente en uno de los mejores momentos del club en todos los sentidos, por el tema social, por el tema económico, por el momento futbolístico, pero sí que evidentemente pues estar en primera no es lo mismo que estar en segunda. Por eso pues bueno, también lo vamos a pelear con todo nuestro fútbol, nuestra inteligencia.
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6: Faltan 4 minutos para las 6 de la mañana.
0: Atención, si usted circula en la ruta 5 solo entre Buin y Río Claro, hay neblina en el sector de Buin, Paine, Champa, Rancagua, Rengo, Pelequén, San Fernando, Teno, Curicó, Lontué y Molina. Hay trabajos con intervención de pista en el kilómetro 114,7 en dirección hacia el norte. La acción sur a Santiago, en el tramo Lazo Vespucio, paso superior en Angostura, el tránsito se encuentra expedito, pero atención, neblina en todo el tramo, acceso sur desde La Granja hasta Buin.
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1: Nos vamos. Esto ha sido el trasnoche. Quédese con nosotros en compañía de la radio y también en compañía de BioBio TV, dos alternativas en la cual usted puede estar ahí siempre en nuestra compañía. Ya vienen las noticias, sí, ya vienen las noticias. Estuvieron con ustedes Rodrigo de la Rosa en los mandos técnicos y este servidor Nicolás Estañero, que se despiden y le agradece su sintonía. Nos vamos con buena música, por supuesto. Esto es, ¿qué es lo que es, mi querido Rodrigo? Nicole, Arráncame la Vida. Con esto nos despedimos y les dejamos invitados para un próximo trasnoche en un par de horas más, cuando ya estaremos a domingo.

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1: Hola, amigos de Bio Bio, que tengan buen día en este día sábado, ya 23 de mayo. Amigos de Bio Bio, de Cabrera Concepción, antes de llegar a la pasarela del Rabito, a un camión se le cayeron ladrillos y están botados en todas las pistas. Y pasan los camiones por encima de los vehículos y está terrible. Para que le avisen a la concesionaria para que venga a limpiar, porque están en las dos pistas hacia de Cabrero a Concepción antes de llegar a la pasarela El Rabito. Esto más o menos está el vertedero que copiaremos por ahí, para que alguien le avise a la concesionaria que venga a hacer limpieza. Cuídense, que estén bien, que tengan lindo día.

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2: La Moneda intensificó negociaciones con el Senado para asegurar votos para el Plan de Reconstrucción Nacional, donde la Sala Cuna Universal es el centro del debate.
3: Mi aspiración es a que no se apruebe un proyecto de esta envergadura por uno o dos votos.
4: Estamos combinados a conversar.
5: El gobierno se comprometió a poner urgencia al proyecto de Sala Cuna.
2: El gobierno defendió la agenda de seguridad e indicó que ha mostrado resultados concretos al respecto. El lunes, el ministro de Seguridad, Martín Arrau, va a informar el plan que el Ejecutivo presentará en la cuenta pública el 1 de junio próximo.
6: Nosotros creemos que en materia de seguridad los resultados están acompañando la gestión del presidente Kast.
7: Acá claramente hubo un gobierno que prometió algo y no mostraron absolutamente nada.
2: La ex candidata presidencial Evelyn Matthei cuestionó el nombramiento de Trinidad Steiner y ofreció su propio plan de seguridad al presidente Kast.
8: Evelyn Matthei tuvo avances concretos como alcaldesa de Providencia y además contó con un equipo serio y preparado en esta materia.
9: Si hay voluntad de aportar con ideas útiles, siempre será positivo.
2: Con el subsecretario del Interior Máximo Pavés como nuevo vocero, el gobierno estrenó el diseño comunicacional que acompañará la segunda fase de su administración.
10: No ha habido ninguna distracción de las prioridades que el presidente le planteó al país.
11: Pero el problema de origen es que el presidente nombró 17 ministros independientes.
2: El ex ministro del PPD, Jorge Insunza, dijo que Gabriel Boric buscó representar el legado transformador del ex mandatario Salvador Allende, pero finalizó encabezando una caricatura de revolución.
12: No fue capaz de realizar reformas estructurales reales, perdió precisamente base de apoyo popular, terminó siendo una caricatura de revolución.
2: Más de 6.000 trabajadores de Codelco deberán devolver millonarios bonos por cifra errónea de producción de 2025.
13: Cuando esto ocurre en la empresa privada no pasa nada porque el mismo dueño que lo decide.
14: Creo que es necesario una auditoría externa también. Sabía lo que estaba sucediendo, ¿no?
15: Lo que se proyecta que se va a ingresar es menor realmente.
2: El Ministerio de Vivienda confirmó la demolición de 170 casas en el sector Olivar de la comuna de Viña del Mar. Social Arquitectura aseguró que las primeras casas intervenidas no forman parte de las 56 observaciones.
16: Que nos permite operar dentro del contexto del artículo 143, que existiendo un informe del inspector técnico, se puede proceder con la demolición de aquellas partidas que se consideren fallidas.
2: Un menor de 14 años fue abatido por el expresidente del Tribunal Constitucional, Iván Aróstica, quien se defendió de un asalto a su casa en la comuna de San Miguel. Durante la formalización, el tribunal decretó prisión preventiva para un adulto, internación provisoria para tres menores y arresto domiciliario total para dos encubridoras del atraco.
17: En este escenario, las víctimas repelen el hecho con armas de fuego.
18: En ese sentido, lo lamento, eran ellos o mi gente.
2: La Corporación Administrativa del Poder Judicial abrió 8 cuadernos de remoción por viajes realizados por funcionarios con licencia médica. Al respecto, la UDI solicitó al presidente Kast iniciar el mismo procedimiento contra el juez Daniel Urrutia.
19: Yo haría un llamado a los partidos a empezar a preocuparse un poco más de la pelea grande que tienen que dar respecto del país, por sobre estar preocupados de la pelea chica respecto de un juez.
2: 3 funcionarios de Carabineros fueron condenados por los delitos de apremios ilegítimos contra el lonco mapuche Alberto Curamil.

0: ocurrido en el año 2021.
1: Que se condena a cada uno de los acusados a cumplir la pena de 541 días de prisión en el jurado medio y la asesoría de suspensión para cargo oficio público durante el tiempo de las condenas.
0: Esta mañana arriban al país los chilenos detenidos en Israel, quienes se encontraban en la flotilla humanitaria rumbo a la franja de Gaza.
2: Fueron secuestrados en aguas internacionales por Israel mientras intentaban llevar ayuda humanitaria a Gaza. También nos confirmaron que los activistas fueron sometidos a tortura física y psicológica.
0: Sigue el corte de agua potable programado para el fin de semana en varias comunas de la región metropolitana.
3: Llamamos a los vecinos y vecinas a juntar la cantidad de agua necesaria para un día y un poco más en que no contarán con el servicio de agua potable. No obstante ello, dispondremos de 72 estanques en diversos puntos de estas comunas afectadas.
0: Un bus de la empresa Turbus protagonizó un accidente de tránsito donde murieron dos personas en la ruta 5 Sur frente a Teno, en la región de Maule.
4: Venían un total de 30 pasajeros, de los 32 fallecidos, un hombre y una mujer.
5: Y lamentablemente nosotros teníamos que sacarlo con el dolor que tenían los pasajeros.
0: Por altos niveles de contaminación, la Delegación Presidencial Metropolitana decretó alerta ambiental para hoy en toda la región. En el plano internacional, más de 90 muertos dejó una fuerte explosión de gas en una mina ubicada en el centro de China. La presidenta encargada de Venezuela, Delcy Rodríguez, anunció que en las próximas horas se alcanzará las 500 excarcelaciones de presos políticos. Perú reforzará la fiscalización de la jornada electoral el próximo 7 de junio con 2.500 observadores que van a vigilar la llegada del material de los comicios en ese país. En el deporte, el delantero de Universidad Católica, Fernando Sampedri, sería considerado como titular para enfrentar mañana a Colo-Colo en el Estadio Claro Arena.
6: Claramente, si me toca jugar de central, tengo muy bien estudiado al toro, sé lo fuerte que es, sé lo oportunista que es dentro del área, pero estoy bien, estamos bien preparados.
0: Desde las 12 horas, la portera Christiane Endler buscará su segunda Champions League femenina con Olympique de Lyon frente al Barcelona.
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0: Hola, muy buenos días, muchísimas gracias por informarse con la radio. Vamos a empezar de inmediato a revisar en detalle las noticias de este radiograma matinal, junto a Gustavo Quiero, en la sala de control. Y comenzamos contándoles que la Fiscalía ECO lidera las diligencias investigativas para identificar a él o los responsables de los disparos contra un hombre de 28 años en Puente Alto. En otra información policial, la CIAT de Carabineros investiga la presunta responsabilidad de una conductora del sistema RED en la muerte por atropello de una mujer en la comuna de Estación Central. Jaime Sepúlveda con la información.
10: Una mujer adulta mayor murió atropellada por un bus del transporte público en la comuna de Estación Central. Máquina del recorrido 481 que circulaba con pasajeros por 5 de abril al poniente cuando al realizar un giro hacia Avenida Las Rejas arrolló a la víctima que falleció a raíz de las graves lesiones. El teniente Miguel Yáñez de la CIA de Carabineros informó que la conductora del bus involucrado se mantiene en calidad de detenida a la espera del término de la investigación.
11: La conductora se encuentra en calidad de imputado, no obstante, su condición se va a determinar por parte del fiscal que se encuentra a cargo del procedimiento.
10: En otro hecho policial, el departamento OS9 de la Policía Uniformada y la Fiscalía ECO buscan a él o los responsables de un homicidio frustrado en Puente Alto. Víctima que se encontraba en la vía pública cuando recibió al menos 2 impactos de bala en sus piernas, mientras que los atacantes, se presume, huyeron a bordo de un automóvil. El hombre herido fue intervenido quirúrgicamente durante las últimas horas en el Hospital Sótero del Río y actualmente se encuentra en estado de riesgo vital.
0: Faltan 20 minutos para las 7. Decíamos en titulares que 2 personas murieron en un accidente en la ruta 5 Sur frente a Teno, donde un bus de pasajeros de la empresa Turbus se salió de la carretera. Desde Radio Biobío en Curicó, Luis Cabello con más información.
12: La ciudad de Valdivia llevaba como destino la máquina de la empresa Turbus, que este viernes protagonizó un fatal volcamiento en el kilómetro 176 de la ruta 5 Sur, en la llamada curva de la Alcachofa frente a la comuna de Teno. Por causas que son materia de investigación, el conductor de la máquina, que iba con capacidad completa de pasajeros, perdió el dominio del volante, cayendo una zanja del costado poniente de la vía, no sin antes impactar de lleno contra la base de un poste de energía eléctrica en el lugar. Sobre el trágico resultado de este accidente carretero, habló en el sitio el delegado presidencial Óscar Águila.
4: Venían un total de 30 pasajeros, de los 32 fallecidos, un hombre y una mujer, y se trasladaron 28 personas lesionadas a los hospitales de Curicó y de Teno. Bueno, la CIAT va a determinar cuál es la causa probable del accidente.
12: Dentro de los pasajeros heridos y que lograron sobrevivir al impacto violento, figuran personas politraumatizadas, con fracturas expuestas, y también había niños con heridas menores, que fueron rescatados por vecinos y civiles que fueron los primeros en llegar a prestar ayuda.
5: Nosotros alcanzamos a sacar 15 personas de dentro. Venían personas que estaban fracturadas y lamentablemente nosotros teníamos que sacarlos con el dolor que tenían los pasajeros. Sí, no, en la parte baja nosotros solamente vi que había dos personas fallecidas.
12: Las víctimas mortales del accidente carretero, un hombre y una mujer que iban como pasajeros en el primer piso, fallecieron de manera instantánea producto del impacto de la máquina con el poste de electricidad, dijeron algunos testigos a la radio. En tanto, los heridos recibían atenciones médicas especializadas en el hospital provincial de esta ciudad. 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
0: Faltan 18 minutos para que sean las 7. Una sentencia de 541 días de presidio con suspensión de ejercicio de cargos u oficios públicos por igual periodo dictó el Tribunal Oral de Temuco respecto de tres funcionarios de carabineros condenados por apremio ilegítimo cometidos en abril del año 2021. La víctima de los hechos fue el lonco mapuche Alberto Curamil, quien fue galardonado internacionalmente el año 2019 con el premio ambiental Goldman, también conocido como el Nobel Verde. Desde Radio Bio Bio de Temuco hay más detalles con Carlos Martínez.
13: Un capitán, un sargento y un cabo de carabineros fueron sentenciados a la pena citada como autores de apremios ilegítimos cometidos en contra del lonco mapuche Alberto Curamil, luego de una manifestación con corte de tránsito en la Ruta 5, tras lo cual lo siguieron por un camino interior y le dispararon con una escopeta antidisturbios y una lanzagases, lesionándolo para finalmente detenerlo. La sentencia fue informada en una audiencia telemática por la jueza del Tribunal Oral en lo Penal de Temuco, Cecilia Zubiabre.
1: Que se condena a cada uno de los acusados a cumplir la pena de 541 días de presidio en el jurado medio y la accesoria de suspensión para cargo oficio público durante el tiempo de las condenas.
13: Por reunir cada uno de los condenados los requisitos que la ley dispone, se sustituye el cumplimiento de la pena privativa de libertad por remisión condicional, esto es, firmando ante Gendarmería, por lo que deben presentarse ante el Centro de Reinserción Social de Temuco con un plazo de 5 días desde que la sentencia quede firme y ejecutoriada. Otros dos funcionarios policiales fueron absueltos de este delito, al tiempo que el tribunal absolvió además a los 5 uniformados originalmente acusados del delito de obstrucción a la investigación en esta causa, en la que intervino como querellante el Instituto Nacional de Derechos Humanos. En Temuco, Bio Bio, la radio.
0: Para las 7. Fue recuperado el cuerpo del chileno que murió en el volcán Osorno tras caer por una ladera a la cara sur del macizo. CONAF confirmó que la víctima subió hasta cerca de los 2.000 metros sin autorización, equipamiento técnico ni acompañantes. Desde Radio Bio Bio de Puerto Montt, detalles con Franco Bustamante.
14: En una zona de muy difícil acceso quedó el cuerpo de la víctima, que permanece sin identificar, puesto que no hay registro de su identidad, ya que se adentró volcán arriba sin pasar por el control ni respetar el cierre preventivo por los deshielos. El director regional de la Corporación Nacional Forestal, Fernando Gebhardt, confirmó que el turista no tenía permisos ni equipo técnico, agregando un llamado de advertencia y atención.
15: Hacemos el llamado que deben estar atentos a las condiciones de restricción que tiene cada una de las unidades de CONAF en los parques nacionales, en cada una de las diferentes unidades que están abiertas y están cerradas, es justamente por protección hacia nuestros visitantes.
14: Voluntarios de Socorro Andino, miembros del GOPE de Carabineros y de la PARME del Ejército, se desplegaron por la ladera sur del volcán Osorno para llegar al cuerpo y extraerlo a fin de profundizar en su identificación.

0: Además de peritajes en Puerto Montt. 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
1: Quince minutos faltan para las 7 de la mañana. Activo, pero con lento avance, sigue un incendio forestal que ha destruido más de 550 hectáreas en Alto Rucúe, comuna de Antuco. CONAF ancló algunos flancos, pero el siniestro seguirá siendo combatido todo el fin de semana. Desde Radio Bio Bio de Los Ángeles, el informe de Mario Tapia.
2: El incendio forestal de Rucúe, en Antuco, ya tiene una superficie estimada de afectación de 550 hectáreas de matorral y bosque nativo, con propagación lenta quemando bosque y hojas. De acuerdo a la información entregada por Ramón Vallejos, encargado provincial de CONAF Bio Bio, se mantiene el trabajo de las brigadas a la cabeza del incendio, donde se realizó construcción de líneas con maquinaria y unidades terrestres con herramientas manuales, alcanzando aproximadamente 600 metros y con brigadas reforzadas. Las labores de contención se retomaron con 7 brigadas, totalizando 69 brigadistas que trabajan en el sector. Sobre este siniestro y su desarrollo se refirió el delegado provincial presidencial del Biobío, Juan Pablo Mellado.
3: Tuco, en Alto Rucúe, donde estamos desde ya antenoche activados con la emergencia, donde hubo que también que evacuar algunas familias, previendo que esto se podía quizá escapar, pero la verdad es que no ha sido así. Hoy día tenemos 7 brigadas trabajando en esta emergencia, donde en estas 7 brigadas hay 4 brigadas de CONAF que incluso vinieron desde otra región.
2: Los demás sectores se mantienen activos debido a que las pendientes dificultan la construcción de líneas de contención con propagación lenta. Al minuto las casas aledañas, sin riesgo de afectación, en este sector se encuentran trabajando unidades de bomberos en su protección. En Los Ángeles, Bio Bio, la radio.
1: Con arresto domiciliario total quedó el hombre formalizado por su responsabilidad en el incendio que destruyó cerca de 10 hectáreas de matorrales y bosque nativo en Cochamó. El hombre prendió fuego para quemar basura y las llamas se propagaron generando preocupación en la cordillerana comuna de la provincia de Llanquihue. Más detalles con Robinson Cárdenas.
4: Germán Almonacid tiene 59 años y fue detenido luego que informara a los números de emergencia que en el lugar en el que vive, entre Río Pueblo y Caleta Puelche, se había propagado una quema que inició con la finalidad de destruir desechos domiciliarios y rastrojos. La acción no autorizada terminó por activar un amplio despliegue bomberil, el que se mantuvo durante la madrugada y mañana del lunes, hasta confirmar el control total de la contingencia que no afectó a domicilios. Si bien la Fiscalía pedía la prisión preventiva por considerarse que había existido una negligencia grave, la defensa alegó atenuantes como la falta de antecedentes en el historial del imputado, junto con el aviso que el propio investigado dio a las autoridades. Tras esto, el juez Francisco Almonacid desestimó la petición del órgano persecutor y dejó con arresto domiciliario total al sujeto.
5: Es relevante en este caso que la persona imputada no tiene antecedentes anteriores y si bien arriesga una pena que puede ser de presidio mayor, 5 años y 1 día. Además, existe una autoincriminación. Él mismo llama al personal de policial, él llama también al personal de emergencia, objeto de que se controle el fuego.
4: El imputado, además de quedar prohibido de salir de su casa por los próximos 100 días, plazo inicial fijado para la investigación, quedó prohibido de salir del país. Carabineros de la Bocar hicieron peritajes en el área y junto a CONAF trabajaron bomberos de 2 comunas, aparte de los voluntarios de Cochamó. En Puerto Montt, Bio Bio, la radio.
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1: Pese a jugar con una máscara por su fractura nasal, el delantero de la Católica, Fernando Sampedri, sería considerado titular para el clásico de mañana ante el puntero Colo Colo en el Estadio Claro Arena. El técnico Daniel Carnero haría algunas variantes pensando en el partido decisivo del próximo jueves por Copa Libertadores de América frente a Boca Juniors. Y la arquera chilena Cristiana Endres va a disputar desde el mediodía la final de la Champions League femenina ante Barcelona en Oslo, en Noruega. Endres ya logró una orejona con su equipo el año 2022 frente a las mismas rivales. El deporte en el informe de Diego Osorio.
2: El puntero del Campeonato Nacional Colo-Colo visita mañana a Universidad Católica en el Estadio Claro Arena, buscando ampliar diferencias en lo más alto del certamen, que en estos momentos es de 5 puntos en relación a su escolta Huachipato, que también juega mañana frente al colista Deportes Concepción. El capitán del cacique Arturo Vidal se refirió a la opción de jugar de marcador central en este compromiso para marcar de cerca al goleador Fernando Sampedri, pese a que aún no está confirmada su presencia como titular.
3: Si me toca jugar de central, tengo muy bien estudiado al toro, sé lo fuerte que es, sé lo oportunista que es dentro del área, la diferencia que ha marcado en los últimos años como goleador acá en Chile, pero estoy bien, estamos bien preparados.
2: El entrenador cruzado, Daniel Garnero, no dio luces si el toro Fernando Sampedri saldrá de inicio, pero destacó el esfuerzo realizado por el futbolista luego de su fractura nasal, que lo llevó a jugar con una máscara el último jueves frente a Barcelona por la Copa Libertadores.
4: Fer es un jugador, un referente dentro del plantel, así que vamos a ver cómo va evolucionando y veremos cómo llega el domingo.
2: La 13ª fecha del campeonato de primera división comenzó con el empate a 1 de Everton, que lo igualó en el final a Coquimbo Unido en Sausalito, mientras que hoy jugarán a las 12:30 Audax Italiano Cobresal en la Florida, a las 15 Ñublense Universidad de Concepción en Chillán, mientras que Unión La Calera espera a Palestino desde las 20 horas. Además, Santiago Wanderers derrotó a Rangers en Talca y alcanzó a Cobreloa en lo más alto del torneo de la primera B. En el próximo compromiso ante los loínos debutará como entrenador rojinegro Ivo Basay. En el fútbol internacional, y con un gol del delantero Maximiliano Gutiérrez, Independiente superó por 2-0 a Unión de Santa Fe y clasificó a los octavos de final de la Copa Argentina. El ex atacante de Huachipato está en la lista de 26 futbolistas citados por la selección chilena, que va a enfrentar la próxima fecha FIFA de junio a Portugal y la República Democrática del Congo. En la última fecha de la Liga Española, el Betis, que entrena a Manuel Pellegrini, será juez para determinar la suerte de su rival Levante desde las 15 horas, el mismo horario en que el Elche de los chilenos Matías Dituro y Lucas Cepeda se juega una verdadera final por la permanencia ante Girona en Cataluña. El entrenador ilicitano Eder Sarabia se refirió al aporte del ex atacante de Santiago Wanderers y Colo Colo, que en los últimos compromisos fue suplente.
5: En una final de estas, pues también necesitamos que entienda lo que vamos a necesitar de él. Es un jugador de esos que gana partidos, que tiene condiciones que no tienen otros. Juega 60, 20 o 35. Tiene que estar enfocado porque nos puede ayudar muchísimo.
2: George Russell y Kimi Antonelli con Mercedes-Benz volvieron a marcar los mejores tiempos y partirán en la primera línea de parrilla la carrera sprint de la Fórmula 1, que se va a llevar a cabo este mediodía a las 12 horas en el circuito Gilles Villeneuve de Montreal en Canadá. Por detrás partirán Lando Norris y Oscar Piastri de McLaren, Lewis Hamilton y Charles Leclerc de Ferrari, mientras que Max Verstappen e Isaac Hatcher de Red Bull lo harán desde la cuarta línea. Al cierre y desde las 12 horas en Oslo, Noruega, el Olympique de Lyon con la portera chilena Christiane Endler enfrentará al Barcelona en la final de la Champions League femenina. La guardameta chilena irá por su segunda orejona, que ya ganó en el año 2022 contra las mismas rivales.
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1: El presidente de Estados Unidos, Donald Trump, aseguró que Irán se muere por llegar a un acuerdo con Washington para poner fin al conflicto. Irán se muere por llegar a un acuerdo, veremos qué pasa, pero los golpeamos con fuerza y no tuvimos otra opción, porque Irán no puede tener un arma nuclear. No pueden tenerla, señaló Trump durante la ceremonia de posesión en la Casa Blanca del nuevo presidente de la Reserva Federal, Kevin Warsh. Las negociaciones entre Estados Unidos e Irán con la mediación de Pakistán han estado estancadas durante semanas, mientras Trump ha amenazado con romper el alto al fuego vigente desde abril y retomar la ofensiva militar contra la República Islámica. Y el jefe del ejército

0: ejército de Pakistán, Asir Munir, llegó a Teherán para discutir un acuerdo de paz entre Estados Unidos e Irán, que sopesa una nueva propuesta estadounidense para poner fin a la guerra. Munir fue recibido en el aeropuerto por el ministro de Interior iraní, Eskandar Momeni, informó la televisión estatal. La visita se produce después de que el Ministerio de Relaciones Exteriores iraní confirmara esta semana que el intercambio de propuestas con Washington continúa a través de Pakistán en medio de las amenazas del presidente Trump de retomar los ataques contra la República Islámica. La Guardia Revolucionaria iraní anunció que 35 petroleros y buques comerciales han atravesado el estrecho de Hormuz las últimas 24 horas bajo la coordinación y protección de las fuerzas navales de Irán, que mantienen bloqueado el paso desde que Estados Unidos e Israel iniciaron la guerra en su contra. La Guardia Revolucionaria informó que 31 buques habían pasado por el estratégico paso el día anterior. Eso fue toda esta semana, eso lo informaron el día jueves, y el miércoles indicó que 26 lo habían hecho el día anterior, o sea, el martes. El estrecho por el que pasaba el 20% del petróleo mundial está bloqueado por Irán desde el comienzo de la guerra con Estados Unidos e Israel, lo que ha elevado el precio de los combustibles en medio de las negociaciones para su reapertura. El secretario de Estado estadounidense Marco Rubio advirtió que Washington estudia un plan B militar para reabrir el estrecho de Hormuz en caso de que Irán se niegue a levantar el bloqueo. Lo que todos esperamos es un acuerdo con Irán en el que el estrecho esté abierto y abandone sus ambiciones nucleares. Pero también tenemos un plan B, y es: ¿qué pasa si Irán se niega a abrir el estrecho? En ese momento alguien tendrá que hacer algo al respecto, y hay países representados aquí que se verían más afectados por esto que incluso Estados Unidos, declaró. Rubio señaló que no es aceptable que un país como Irán se arrogue el derecho de cerrar un paso marítimo internacional.
1: Es una vía marítima internacional, es inaceptable. No podemos dejar que eso ocurra, porque si ocurre en el estrecho de Hormuz, podría ocurrir también en otros 5 lugares del mundo. Cualquier país podría decir: pues bien, nosotros también queremos hacer lo mismo. Todo esto sin mencionar lo vital y estratégico que es este estrecho para todos los países aquí representados, y de hecho, para muchos otros países que no están representados aquí, especialmente en la región Indo-Pacífica.
0: Hay otros países que coinciden conmigo en que tenemos que empezar a pensar qué hacemos si dentro de unas semanas Irán decide que no le importa, que va a mantener el estrecho cerrado, que va a hundir cualquier barco que no le obedezca o no le pague. En ese momento alguien tendrá que hacer algo al respecto, añadió. Rubio no concretó qué países han expresado ese interés ni qué forma tomaría una eventual operación. No sé si sería necesariamente una misión de la OTAN, pero sí serían planes o países de la OTAN los que podrían contribuir. El secretario subrayó que, aunque Estados Unidos tiene la capacidad para actuar unilateralmente, preferiría hacerlo en coalición. La directora de Inteligencia Nacional de Estados Unidos, Tulsi Gabbard, presentó su dimisión ante el presidente Trump, informó la cadena Fox News. Lamentablemente debo presentar mi renuncia, que será efectiva a partir del 30 de junio de este año, escribió en una carta, según detalla el medio estadounidense. Gabbard justificó su renuncia porque su esposo fue diagnosticado recientemente de una forma extremadamente rara de cáncer de hueso. En ese momento debo apartarme del servicio público para estar junto a él y apoyarlo plenamente en esta batalla, dijo. Como directora de Inteligencia Nacional, Gabbard ha sido la responsable de coordinar las 18 agencias de la comunidad de inteligencia estadounidense, incluida la CIA. Los gobiernos de Italia, Reino Unido, Francia y Alemania exigieron a Israel el cese de la expansión de asentamientos en Cisjordania y reclamaron que se garantice la rendición de cuentas por la violencia de los colonos. En una declaración conjunta, los líderes de esos 4 países denunciaron que la violencia de los colonos se encuentra en niveles sin precedentes y señalaron directamente que las políticas y prácticas del Ejecutivo israelí están socavando la estabilidad y las perspectivas de una solución de 2 estados. La administración del presidente Trump anunció que exigirá a los migrantes temporales salir de Estados Unidos para poder solicitar la residencia permanente conocida como Green Card. El Servicio de Ciudadanía e Inmigración de Estados Unidos argumentó en un comunicado que así lo estipula la

0: Ley de Inmigración y Nacionalidad, pero que los sucesivos gobiernos no habían hecho cumplir esa disposición. Bajo esta política, las personas que se encuentren en Estados Unidos con visas temporales como las destinadas a trabajo, turismo o estudios y que deseen cambiar su estatus a residente permanente, deberán abandonar el país y tramitar el proceso ante el consulado estadounidense en su lugar de origen. La policía británica hizo un llamado público para recabar información sobre la investigación abierta al ex príncipe Andrés por presunta conducta indebida en cargo público, al indicar que las pesquisas abarcan también posibles casos de conducta sexual indebida. La policía del Valle del Támesis quiso aclarar así el alcance del delito que examina ante la preocupación de que exista la percepción pública de que el caso se limita a acusaciones de filtración de información confidencial cuando Andrés era representante especial británico para el comercio y la inversión. Eso fue entre el 2001 y el 2011. El delito de conducta indebida en cargo público puede adoptar diferentes formas, lo que convierte esta investigación en un proceso complejo, señaló en un comunicado el subdirector jefe de la Policía del Valle del Támesis, Oliver Wright. Según la definición legal británica, ese delito puede incluir desde corrupción, abuso de posición o negligencia deliberada en el ejercicio de funciones públicas, hasta conducta sexual indebida, conflictos de interés, fraude o actuaciones destinadas a obtener beneficio personal. El segundo hijo hombre de la difunta Isabel II fue detenido en febrero y posteriormente fue puesto en libertad mientras es investigado como sospechoso de conducta indebida cuando era representante comercial del Reino Unido. Según los archivos Epstein, difundidos el año pasado en Estados Unidos, el antiguo duque de York, ahora conocido como Andrés Mountbatten Windsor, pudo remitir información confidencial del gobierno británico al pederasta estadounidense y al millonario empresario, fallecido en prisión en el año 2019 a la espera de juicio por tráfico de menores. Desde Londres nos informa el corresponsal de Radio Francia Internacional, Daniel Postico.
1: La policía del Valle del Támesis, que es la que está investigando al ex príncipe Andrés, ha explicado que hasta ahora la investigación era por un delito de conducta indebida en cargo público mientras era enviado especial de comercio entre 2001 y 2011, pero ha aclarado que la investigación es mucho más compleja y que ahora abarca otros delitos como el fraude y los delitos sexuales. La policía ha hecho un llamamiento para que cualquier sobreviviente o testigo de la red de Epstein en el Reino Unido dé un paso al frente y comparta información, y ha admitido también que está en contacto con el abogado de una mujer que denuncia haber sido enviada por Jeffrey Epstein a la residencia del ex príncipe en el año 2010 con fines sexuales. La policía le ha ofrecido a la mujer tomar su declaración garantizando total confidencialidad. Ha asegurado que un equipo de detectives con gran experiencia trabaja meticulosamente sobre una cantidad significativa de información recibida del público y de otras fuentes. Además, se ha solicitado formalmente al Departamento de Justicia estadounidense acceso a las versiones originales de los expedientes sobre Epstein y están a la espera de respuesta. Por tanto, la investigación del expríncipe se complica y se enturbia, aunque él niega todas las acusaciones. Desde Londres, en el Postico para Radio Francia Internacional.
0: La Organización Mundial de la Salud elevó de alto a muy alto el riesgo de brote de ébola dentro de la República Democrática del Congo, con 750 casos sospechosos y 177 muertes, anunció el director general Tedros Adhanom Ghebreyesus. El riesgo se mantiene alto a nivel de la región de África subsahariana y bajo a escala global, señaló Tedros, quien detalló que 82 de los casos y 7 de los fallecimientos han sido confirmados en laboratorio como provocados por el virus del ébola. El director general agregó que un segundo estadounidense que se encontraba en la República Democrática del Congo fue evacuado del país, en este caso a la República Checa, al constituir un contacto de alto riesgo después de que otro positivo por el virus fuera llevado a Alemania. Tedros señaló que la Oficina de Coordinación de Asuntos Humanitarios de la ONU asignó 60 millones de dólares para la respuesta a esta crisis sanitaria, que se unirán a los 3,9 millones liberados anteriormente por la OMS, o sea, la Organización Mundial de la Salud, de su fondo de emergencias. Uno de los jóvenes que disparó el lunes pasado a la mayor mezquita de San Diego, en California, realizó una transmisión en vivo unos 20 minutos antes del ataque y al menos 3 personas vieron el asalto, según un análisis de CBS News. El FBI confirmó que los jóvenes de 17 y 18 años participaban en conversaciones en línea en sitios web Gore, y uno de ellos transmitió vivo también el asalto armado en el centro

0: Islámico de San Diego, que se saldó con la muerte de 5 personas, incluidos los pistoleros. De acuerdo al análisis, uno de los espectadores instó a otro a alertar a las fuerzas del orden, pero no está claro si alguien lo hizo. La transmisión comenzó antes del ataque y se habría realizado por una videollamada a través de la aplicación Signal con una usuaria identificada como Noel, con la que los atacantes mantuvieron contacto por unos 20 minutos, de acuerdo a la investigación de CBS. México y la Unión Europea firmaron un acuerdo global modernizado y un acuerdo comercial interino, además de una carta de intención para establecer un diálogo político y estratégico sobre consultas y coordinación de asuntos globales en el marco de la octava cumbre México-Unión Europea celebrada en Ciudad de México. La presidenta Claudia Sheinbaum y la presidenta de la Comisión Europea Ursula von der Leyen encabezaron la firma del acuerdo global modernizado, acompañadas por el presidente del Consejo Europeo, Antonio Costa, en calidad de testigo. El acuerdo busca actualizar y ampliar la relación política, económica y de cooperación entre ambas partes, tras más de 25 años de vigencia del acuerdo original entre México y el bloque europeo. De acuerdo a datos del Consejo de la Unión, el comercio de bienes entre México y la Unión Europea superó los 86 mil millones de euros el año pasado, con cerca de 53 mil millones de euros en exportaciones europeas a México y casi 34 mil millones en importaciones desde el país latinoamericano. Desde Bruselas nos informa la corresponsal de Radio Francia Internacional, Ana Lázaro.
1: La Unión Europea busca diversificar sus intercambios comerciales tras las tensiones provocadas por la política arancelaria de Estados Unidos. Y el acuerdo interino de comercio con México le va a permitir impulsar tanto sus exportaciones como sus inversiones. México va a eliminar de manera progresiva la mayor parte de los aranceles que aplica a las importaciones europeas, empezando por el sector agroalimentario, lo que incluye productos como quesos y vinos. Y también la industria europea mejorará su acceso al mercado mexicano en los ámbitos de la maquinaria industrial, los productos farmacéuticos y el transporte. La modernización del acuerdo global llevaba cerca de 10 años negociándose y ha sido el contexto geopolítico el que ha hecho que saltaran las últimas reticencias. Uno de los aspectos clave del texto es el que refuerza el acceso a una serie de materias primas que Europa considera críticas, lo que debería contribuir a reducir su dependencia de China. Bruselas afirma que México se consolida así como un socio fiable en un contexto de tensiones comerciales. Ana Lázaro desde Bruselas para Radio Francia Internacional.
0: El convenio de cooperación para la defensa entre España y Estados Unidos, que ampara el uso conjunto de las bases de Rota en Cádiz y Morón de la Frontera en Sevilla, se renovó como cada año en esta fecha si ninguna de las dos partes pide lo contrario. Por lo tanto, este convenio suscrito en 1988 seguirá en vigor al menos un año más. En esta ocasión, la renovación automática se produjo después de que el presidente estadounidense haya reprochado en más de una ocasión la decisión de España de no autorizar el uso de la base de Morón y Rota en las operaciones militares estadounidenses en su guerra contra Irán. El Papa León XIV advirtió del riesgo de los chatbots, programas informáticos capaces de conversar 3 días antes de que publique su esperada primera encíclica sobre tecnología e inteligencia artificial. El pontífice estadounidense recibió en el Vaticano a los participantes de un congreso internacional sobre tecnología con motivo del 60 Día Mundial de las Comunicaciones Sociales y los animó a utilizar las tecnologías para propagar la fe. Sin embargo, apuntó que este deseo también debe orientar el uso y la dirección dados a los medios de comunicación, la tecnología digital y la inteligencia artificial, para que, dijo, estas herramientas sean puestas de verdad al servicio de la humanidad. El gobierno y las Fuerzas Armadas de Bolivia expresaron su preocupación por la difusión de nuevos videos que muestran a gente armada supuestamente implicada en las protestas que piden la dimisión del presidente del país, Rodrigo Paz, mientras en La Paz hubo enfrentamientos entre manifestantes y policías. Un comunicado conjunto de ambas instituciones señala que las Fuerzas Armadas actuarán en el marco de la ley para garantizar la seguridad de la población y no se permitirá ninguna acción que atente contra la tranquilidad del país, la integridad de los ciudadanos ni la estabilidad institucional. El comunicado fue emitido después de que en redes sociales se difundieron videos que muestran a hombres en una zona andina con el rostro cubierto y armados con fusiles antiguos. Los hombres se identifican como indígenas de una comunidad en el sur de la región andina de Oruro, van formados entre filas, exhibiendo

0: Chávez. La presidenta encargada de Venezuela, Delcy Rodríguez, dijo que se van a superar las 500 excarcelaciones de presos políticos en las próximas horas, luego de asegurar que esta semana han sido liberados 395 detenidos. Sé que vamos a superar las 500 liberaciones en las próximas horas, aseguró la mandataria en un acto transmitido por el canal estatal venezolana de televisión. Rodríguez señaló que estos son casos que no estaban enmarcados en la ley de amnistía, promulgada en febrero pasado, por lo que tuvieron un proceso distinto a través de la Comisión de Revolución Judicial y el Programa para la Paz y la Convivencia Democrática. Asimismo, dijo que bajo estos dos esquemas se han hecho consultas con ONGs y universidades también, que no precisó que los ha llevado a un proceso hasta ahora de 395 liberaciones. Integrantes del grupo criminal PCC, Primer Comando de la Capital, una de las organizaciones criminales más poderosas de Brasil, buscaron atentar en una cárcel paraguaya contra el presunto narcotraficante Miguel Ángel Insfrán, alias Tío Rico, extraditado el año 2023 por Brasil y a quien las autoridades señalan por el asesinato del fiscal antimafia Marcelo Pecci, informó el ministro de Justicia, Rodrigo Nicora. El intento de atentado ocurrido el pasado 11 de mayo cuando Isfrán atendía una audiencia judicial de forma telemática y no se encontraba en su celda, lo que determinó el fallo del ataque, relató el funcionario en una entrevista. El titular de Justicia aseguró que se procedió al traslado a otra cárcel de los sujetos y se tomaron medidas adicionales para el resguardo de la vida del presunto narcotraficante paraguayo.
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0: La Moneda intensificó negociaciones con el Senado para asegurar votos para el Plan de Reconstrucción Nacional, donde la Sala Cuna Universal es el centro del debate.
2: Mi aspiración es a que no se apruebe un proyecto de esta envergadura por uno o dos votos.
3: Estamos combinados a conversar.
4: El gobierno se comprometió a poner urgencia al proyecto de Sala Cuna.
0: El gobierno defendió la agenda de seguridad e indicó que ha mostrado resultados concretos al respecto. Este lunes el ministro de Seguridad, Martín Arrau, informará el plan que el Ejecutivo presentará en la cuenta pública el 1 de junio.
5: Nosotros creemos que en materia de seguridad los resultados están acompañando la gestión del presidente Kast.
6: Acá claramente hubo un gobierno que prometió algo y no mostraron absolutamente nada.
0: La ex candidata presidencial Evelyn Matthei cuestionó el nombramiento de Trinidad Steiner y ofreció su propio plan de seguridad al presidente Kast.
7: Evelyn Matthei tuvo avances concretos como alcaldesa de Providencia y además contó con un equipo serio y preparado en esta materia.
8: Si hay voluntad de aportar con ideas útiles, siempre será positivo.
0: El secretario del Interior, Máximo Pavés, como nuevo vocero, el gobierno estrenó el diseño comunicacional que va a acompañar la segunda fase de su administración.
9: No ha habido ninguna distracción de las prioridades que el presidente le planteó al país.
10: Pero el problema de origen es que el presidente nombró 17 ministros independientes.
0: El ex ministro del PPD, Jorge Insunza, dijo que Boric buscó representar el legado transformador del ex mandatario Salvador Allende, pero finalizó encabezando una caricatura de revolución.
11: No fue capaz de realizar reformas estructurales reales, perdió precisamente base de apoyo popular, terminó siendo una caricatura de revolución.
0: Más de 6.000 trabajadores de Codelco deberán devolver millonarios bonos por cifra errónea de producción de 2025.
12: Cuando esto ocurre en la empresa privada no pasa nada porque es el mismo dueño que lo decide.
13: Creo que es necesario una auditoría externa también. Sabía lo que estaba sucediendo, ¿no?
14: Lo que se proyecta que se va a ingresar es menor realmente.
0: El ministro de la Vivienda confirmó la demolición de 170 casas en el sector Olivar, en la comuna de Viña del Mar. Social Arquitectura aseguró que las primeras casas intervenidas no forman parte de las 56 observaciones.
15: Que nos permite operar dentro del contexto del artículo 143, que existiendo un informe del inspector técnico, se puede proceder con la demolición de aquellas partidas que se consideren fallidas.
0: Un menor de 14 años fue abatido por el expresidente del Tribunal Constitucional, Iván Aróstica, quien se defendió de un asalto a su casa en la comuna de San Miguel. Durante la formalización, el tribunal decretó prisión preventiva para un adulto, internación provisoria para tres menores y arresto domiciliario total para dos en

0: descubridoras del atraco.
1: En este escenario, las víctimas repelen el hecho con armas de fuego.
2: En ese sentido, lo lamento, eran ellos o mi gente.
0: La Corporación Administrativa del Poder Judicial abrió 8 cuadernos de remoción por viajes realizados por funcionarios con licencia médica. Al respecto, la UDI solicitó al presidente Kast iniciar el mismo procedimiento contra el juez Daniel Urrutia.
3: Yo haría un llamado a los partidos a empezar a preocuparse un poco más de la pelea grande que tienen que dar respecto del país, por sobre estar preocupados de la pelea chica respecto de un juez.
0: 3 funcionarios de Carabineros fueron condenados por los delitos de apremio ilegítimo contra el lonco mapuche Alberto Curamiro ocurrido el año 2021.
4: Que se condena a cada uno de los acusados a cumplir la pena de 541 días de presidio mensurado medio, la cesuria y suspensión para cargo oficio público durante el tiempo de las condenas.
0: Esta mañana arriban al país los chilenos detenidos en Israel, quienes se encontraban en la flotilla humanitaria rumbo a la franja de Gaza.
5: Fueron secuestrados en aguas internacionales por Israel mientras intentaban llevar ayuda humanitaria a Gaza. También nos confirmaron que los activistas fueron sometidos a tortura física y psicológica.
0: Un bus de la empresa Turbus protagonizó un accidente de tránsito donde murieron 2 personas en la ruta 5 Sur frente a Teno, en la región del Maule.
6: Venían un total de 30 pasajeros, de los 32 fallecidos, un hombre y una mujer.
7: Y lamentablemente nosotros teníamos que sacarlo, con el dolor que tenían los pasajeros.
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0: Vamos a revisar el informe para Santiago, a ver qué nos dice Santiago hoy día. 11 de máxima, tiene 4 grados Santiago a esta hora, cielo nublado con vaco de neblina todo el día. Así va a estar el pronóstico para la capital del país. Vamos hasta la región de Ñuble, revisamos para San Carlos, cielo cubierto durante toda la jornada con vacos de neblina. Durante la mañana, 10 grados de máxima. Para Copquecura, lo mismo, 12 grados de máxima. En Chillán, 10 de máxima. Y el pronóstico similar, nublado, más bien cubierto todo el día. Bancos de neblina durante la mañana. Para la región del Biobío, provincia de Concepción, va a estar cubierto toda la jornada. 11 grados hasta ahora en Concepción, espero una máxima de 13. Para la provincia de Arauco, cubierto todo el día, con 12 de máxima en Lebu. Bancos de neblina durante la mañana en Los Ángeles, va a seguir cubierto toda la jornada, 11 de máxima para hoy. En la Araucanía, Angol, con cielo nublado durante toda la jornada y 13 grados de máxima. Para Puerto Saavedra, igual, nublado todo el día, pero la máxima solo llegará a 12. Temuco tiene 6 grados a esta hora, 12 de máxima, cielo cubierto en la mañana y nublado durante la tarde. Escasa nubosidad matinal, variando nublado en Villarrica y Pucón, con 14 grados de máxima. En Los Ríos, Panguipulli, va a estar cubierto en la mañana, nublado en la tarde, 13 de máxima para hoy. En Valdivia tiene 5 grados a esta hora, 11 de máxima, bancos de neblina matinal, cielo nublado en la tarde. Para La Unión, cielo nublado todo el día, al igual que Río Bueno y Lago Ranco que va a tener bancos de neblina durante la mañana. Máximas de 12 grados. La Unión, Río Bueno y Lago Ranco. 12 para todos ellos. En la región de Los Lagos, Osorno, cielo nublado y con bancos de neblina matinal. En la tarde va a estar nublado. 5 grados hasta ahora en Osorno. 11 de máxima para hoy. Cochamó con cielo con escasa nubosidad durante todo el día. 15 de máxima. Puerto Montt con bancos de neblina, cielo nublado esta mañana. Y va a seguir nublado durante la tarde, 7 grados de máxima, o sea, 7 grados hasta ahora, máxima 12 en Puerto Montt. En Chaitén tienen 6 grados hasta ahora, escasa nubosidad durante el día, 12 de máxima. Futaleufú con 10 de máxima para hoy, cielo con escasa nubosidad todo el día. En Ancud, banco de neblina matinal, mañana y tarde, cielo nublado, la noche va a llover. 11 de máxima para hoy. Castro con 11 de máxima también. Cielo nublado, bancos de neblina matinal y van a tener lluvia en la noche. En Quellón, 6 grados a esta hora, cielo

0: nublado todo el día, máxima 11 grados.
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0: Son las 7 de la mañana con 21 minutos. Bajo un amplio despliegue policial se desarrolla el funeral del psicólogo y miembro de la CAM, murió atropellado por un camión forestal en Nueva Imperial. Roberto Neira con más información.
3: En medio de sobrevuelos del helicóptero de carabineros, drones y la presencia de patrullas armadas del ejército en la pasarela Mahuidache, en la comuna de Freire, a unos 20 kilómetros al sur de Temuco, se desarrollaron los funerales del psicólogo e integrante de la CAM, Álvaro Andrés Quinchenao Hueche, de 32 años de edad, quien murió tras ser arrollado por un camión forestal en el sector Pichi Boroa, en la comuna de Nueva Imperial, la noche del miércoles último, luego que junto a otras personas que cubrían sus rostros con pañuelos y armados, intentó interceptar el vehículo de carga. Los funerales del integrante de la coordinadora Arauco Mayeco CAM, que reivindicó su nombre a través de un comunicado público en redes sociales, se realizaron en el cementerio de Trapilhue, cerca del sector Mahuidache, donde el fallecido registraba domicilio. Álvaro Andrés Quichinao Hueche se desempeñaba como psicólogo encargado del programa de salud mental del Hospital de Maquehue en la comuna de Padre Las Casas, situación que ha llamado la atención de los parlamentarios de la zona. Quien se refirió a este tema fue el diputado José Montalva, quien criticó a la CAM y dijo que hay personas que están reclutando a jóvenes idealistas para utilizarlos como carne de cañón.
4: Hoy día las víctimas son muchos jóvenes mapuches profesionales, como el joven fallecido, que muchas veces estas orgánicas, para mantener el movimiento vigente, los ponen como carne de cañón y empiezan a convencer a jóvenes que están muriendo. Pero esos líderes o quienes se benefician, porque a veces son mismos discursos polarizantes, a quienes generan un negocio a partir de esto, ya sea porque incorporan el crimen organizado.
3: Hay que precisar que las patrullas del ejército ubicadas en el sector de la pasarela Mahuidache son parte de los dispositivos desplegados por el estado de excepción, porque este lugar ha sido escenario de varias barricadas levantadas por grupos de encapuchados con neumáticos encendidos en plena ruta 5 Sur. Pero este sistema de seguridad se vio reforzado a raíz del funeral del joven integrante de la CAM que se desarrolló en la zona rural de la comuna de Freire. Hasta el momento, las autoridades de la región, en particular el Seremi de Seguridad Luis Calderón, ha guardado silencio sobre este hecho, pese a que se trata de un caso de connotación pública de alto impacto en la zona y el país. En Temuco, Bio Bio, la radio.
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0: Las 7 de la mañana, 25 minutos. Ante las bajas temperaturas que están afectando al sur del país y el pronóstico de una seguidilla de días con la misma condición, en Osorno, bomberos alertó sobre el peligro de la falta de mantención de los sistemas de calefacción a leña. Nos informa Pedro Abarzúa.
5: Así es, de esta manera las bajas temperaturas en Osorno preocupa a voluntarios de bomberos, esto ante el mayor uso de los sistemas de calefacción, que en esta parte del país, recordemos, es la combustión a leña, el principal sistema en los hogares. Esto ha derivado en algunas emergencias. Recientemente, la jornada de este viernes, 7 personas damnificadas, producto de un incendio del que se presume de momento el sistema de calefacción habría sido el gatillante para esta emergencia. Javier Rupertus es el comandante de bomberos de Osorno, quien llamó a prevenir y mantener los sistemas de calefacción en los hogares, sobre todo por la seguidilla de días que se espera en el pronóstico de bajas temperaturas para la ciudad de Osorno.
6: En esta y la próxima semana van a seguir las bajas temperaturas. Es importante tener los ductos de cuadros de gases con limpieza, sobre todo también lo que es el cuidado de no secar ropa también a la orilla de algún artefacto eléctrico o también de la misma combustión lenta o estufa a leña. Casi son la mayoría de los que provocan los incendios.
5: De esta manera, desde el Cuerpo de Bomberos de Osorno han querido hacer un llamado de atención a la ciudadanía, considerando las próximas dos semanas, donde las bajas temperaturas marcarán a la zona y particularmente con ello el aumento del uso del sistema de calefacción, que recordemos durante la jornada de este viernes mantiene también a la ciudad de Osorno en calidad de preemergencia ambiental. En Osorno, Bio Bio, la radio.
0: Siete con 27 y Valdivia tuvo su primera declaración de emergencia por contaminación del aire en el año. Varió a alerta, quedando con restricciones menos intensas por este episodio crítico, nos informa Carlos López.
7: Durante los últimos días, Valdivia ha evidenciado un empeoramiento en la calidad del aire, tanto así que la polución advertida y proyectada entre el 21 y 22 de mayo provocó que la delegación presidencial decretara la primera emergencia ambiental del año en la capital regional, en donde rige un plan de descontaminación atmosférica y la gestión de episodios críticos. De hecho, hubo un pic de 287 microgramos por metro cúbico de material particulado en el ambiente, lo que es bastante nocivo para la salud de las personas. El Seremi de Medio Ambiente, Enrique Gilmore, afirmó que tanto el uso de calefactores a leña con la falta de ventilación y de lluvias llevó a tomar esta determinación.
8: Uno de los grandes factores es el uso de leña húmeda, con la humedad que se requiere, que es medio del 25%, sin duda es ese. Y también cuando las personas están más en sus casas, las bajas temperaturas, poca lluvia, que lo hemos tenido en el último tiempo, nos llevan a tener estos episodios de emergencia.
7: Con el paso de las horas, la autoridad actualizó la información y señaló que por una mejoría en la ventilación comunal, decidieron bajar la emergencia a alerta ambiental. Para el presidente de la Unión Comunal de Juntas de Vecinos de Valdivia, Abraham Ayala, la contaminación del aire se da principalmente por el uso de leña húmeda en las combustiones, creyendo que los vecinos deben aprovechar el programa de recambio de calefactores del Ministerio de Medio Ambiente.
9: Hay contaminación, pero no tanto como otros años. Será, pensamos nosotros, porque estamos recién en periodo de comienzo de invierno, que hay poca contaminación, por lo mismo porque muchos hogares de Valdivia se han inscrito en estos proyectos de descontaminación y han postulado a estos proyectos de PL, que es aire acondicionado, y se los han ganado. De esta forma pueden ayudar a descontaminar nuestra ciudad.
7: La última emergencia ambiental declarada en Valdivia fue en julio del año pasado, y esta condición, que ahora varió a alerta, solo rige para la zona oriente de la capital regional, como la restricción de usar hasta solo un calefactor a leña por inmueble y la prohibición de quemas. De haberse confirmado la primera emergencia del año en la comuna, la restricción de uso de estufas y de calderas hubiera sido total. En Valdivia, Bio Bio, la radio.
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0: Son las 7 de la mañana con 29 minutos. Dificultades entre privados estarían retrasando el reflotamiento del catamarán hundido en enero, con 8 personas a bordo, de los cuales 6 murieron en una faena salmonera en el estuario de Reloncaví, en Puerto Varas. Cristian Valdebenito, de Radio Bio Bio de Puerto Montt, con la información.
10: El hecho, calificado como la mayor tragedia de la industria salmonera en Chile, quedó al descubierto la madrugada del 27 de enero, cuando los únicos sobrevivientes lograron salir a la orilla dando aviso de la emergencia, que estuvo activa por casi 40 horas, tiempo que duró la recuperación de los cuerpos. Las víctimas quedaron atrapadas en la zona habitable del catamarán y es necesario extraer la nave para saber qué provocó el naufragio, maniobra que se ha dilatado por casi 4 meses. El gobernador marítimo de Puerto Montt, Mario Besoaín, desclasificó qué dificultades entre la dueña del Coñimo 1 y la propietaria de la concesionaria, Salmones Austral, sería lo que está retrasando la concreción de la operación de reflotamiento.
11: No hay acuerdo entre el dueño de la embarcación,
12: Coñimo,
11: con la empresa salmonera.

0: que ha ofrecido su refondamiento y eso nos tiene retrasado en algunas gestiones técnicas que hay que realizar.
1: Sacar del agua la embarcación dará certezas sobre las responsabilidades en el hecho que tiene aristas penales, laborales y medioambientales en desarrollo. El catamarán permanece a 40 metros de profundidad en el estuario del Reloncaví. En Puerto Montt, Bio Bio, la radio.
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3: Faltan 29 minutos para las 8 de la mañana. La Asociación Chilena de Municipalidades y Senadores alertaron sobre el impacto que el recorte de 18 mil millones de pesos a la atención primaria de salud podría tener en la ciudadanía. Para abordar el asunto, los presidentes de las comisiones de salud y hacienda del Senado, Juan Luis Castro y Javier Macaya, respectivamente, se reunieron con el alcalde de Huechuraba y presidente de la Comisión de Salud de la Asociación Chilena de Municipalidades, Maximiliano Luxich. Los presentes advirtieron que de materializarse la rebaja se verían afectados directamente consultorios, medicamentos y atención sanitaria de millones de personas en pleno invierno. Luego de la reunión, el alcalde Luxich manifestó que la salud debería ser lo último que se recorte. El jefe comunal detalló que la medida provocará una peor atención para los vecinos.
4: Si sí, van a haber recortes de diferentes comisiones o de diferentes carteras, que la salud, por lo menos, y la atención primaria de salud sea lo último que se recorte, porque efectivamente quitarle a los municipios de acceso, recursos, significa una peor atención hacia las chilenas y los chilenos.
3: Para afrontar las críticas del mundo comunal por el recorte de la salud pública, el subsecretario de redes asistenciales, Julio Montt, confirmó la puesta en marcha de una mesa de trabajo en conjunto con los jefes comunales. Montt clarificó que el objetivo sigue siendo una administración más eficiente que mejore la atención sanitaria.
5: Nuestro objetivo es lograr precisamente una gestión y administración de los recursos más eficiente, que permita entregar cada día una mejor calidad de atención a la ciudadanía. Nos hemos reunido y acordado establecer una mesa de trabajo con las tres agrupaciones municipales más importantes del país, la que comenzará sus labores en los próximos días.
3: El impacto del ajuste en los municipios no ha estado exento de críticas por el rubro sanitario. El exministro de Salud durante el primer gobierno de Michelle Bachelet, Álvaro Erazo, planteó que las autoridades deben escuchar las voces comunales, las que conocen la realidad de sus centros de salud.
6: Debiéramos potenciar esa línea de cooperación, de colaboración, de diálogo y buscar una solución armoniosa en un marco de restricción presupuestaria. Y creo que en ese sentido hay espacio para aquello.
3: Se espera que el próximo jueves la ministra de Salud, Mahé Chomalí, se reúna con diferentes alcaldes del país. Además, el 4 de junio están citados tanto el subsecretario Montt como los líderes municipales a la Comisión de Salud del Senado. 26 minutos faltan para las 8 de la mañana los gremios de la salud de la región del Biobío. Entre ellos, la FENATS, la FEMPRUS y la CONFUSAM acordaron un estado de alerta frente a los recortes del Ministerio de Hacienda a los hospitales de la zona. Además, anunciaron movilizaciones para junio a la espera de reuniones que se realizarán en el Senado entre parlamentarios y ministros por este tema. Desde Radio Bio Bio de Concepción, detalles con Óscar Valenzuela.
7: Una inédita reunión se realizó en el Hospital Regional de Concepción entre los gremios de la salud de la zona. El factor común de la cita fue el rechazo a los recortes anunciados por el gobierno a los hospitales, entre ellos los tres de mayor complejidad en el Biobío. Según dijo el presidente de la FENATS del Hospital Regional de Concepción, Adolfo Becar, el gobierno está cayendo en un error al jugar con la salud de los chilenos.
8: Nos preocupa, es gravísimo, y esta región, que es una región que se moviliza hoy día, todas estas organizaciones están advirtiendo al gobierno que no vamos a quedarnos impávidos, nos vamos a quedarnos esperando este recorte, sino que vamos a salir a la calle. Señor presidente, recuerde que los votos de la gente también se pueden revertir.
7: El vicepresidente nacional de la FEMPRUS y representante regional del gremio en la zona, Pavel Guíñez, aseguró que el solo anuncio de los recortes en salud para hospitales ya está generando problemas al interior de los recintos.
9: Hoy día ese presupuesto nosotros tenemos la expectativa que dure hasta el máximo el mes de agosto. Entonces nuestra preocupación hoy día es principal, porque además el Ministerio de Hacienda pretende que este recorte se establezca por los próximos 4 o 5 años, constituyendo por tanto la base de cálculo para futuros presupuestos del sector.
7: Gabriela Flores, presidente.

0: Nacional de la Confusam agregó que los recortes en la salud hospitalaria repercuten directamente en la salud primaria y dijo además que ellos también sufrirán recortes.
1: La comunidad usuaria va a ser afectada, aunque el gobierno sigue insistiendo que esto no va a afectar la atención, sí va a afectar, y los propios trabajadores. Hay un recorte de programa en el documento que se filtró de Hacienda, son 17 programas de la atención primaria que van a haberse afectado.
0: Los gremios recordaron que ya durante el gobierno de Gabriel Boric hubo una disminución del presupuesto per cápita en salud y ahora los recortes anunciados por la actual administración no son solo para este año, sino que serán sostenidos en el tiempo.
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3: Veintitrés minutos para las 8 de la mañana. Una mujer fue asesinada luego que desconocidos ingresaran a su casa en Coronel. Vamos a conocer mayores antecedentes de inmediato con el periodista Mauricio Gándara. Mauricio.
4: Una mujer, una adulta mayor de 72 años, fue asesinada esta madrugada en Coronel, específicamente en el sector de Maule, cuando, de acuerdo a información que entregó la fiscalía, un grupo indeterminado de sujetos llegó hasta su vivienda ubicada en este sector Los Encinos, en Maule, en Coronel, donde intentaron, de acuerdo a las primeras informaciones, robar especies en la vivienda, atacando a los adultos mayores que vivían en ella, quitándole la vida a esta persona. Reiteramos, una mujer que ha sido identificada, la víctima de 72 años, que murió tras ser atacada por estos delincuentes. Es una información que está en desarrollo, se están realizando los peritajes. Por ahora no hay detenidos en este asesinato, un robo con homicidio, que sería la principal hipótesis que se baraja, reiteramos, en este homicidio, en este asesinato registrado durante las últimas horas, durante esta madrugada en la comuna de Coronel. 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
3: Y de la región del Biobío nos vamos hasta la de Valparaíso. Lo señalábamos en los titulares. El Ministerio de la Vivienda inició la demolición de 4 casas en el sector El Olivar, en Viña del Mar, como parte del proceso de reconstrucción tras el megaincendio. Además, la cartera confirmó que 170 viviendas vinculadas a la constructora San Sebastián deberán ser demolidas por presentar fallas graves. Las empresas involucradas cuestionaron el procedimiento y aseguraron que las primeras viviendas intervenidas no corresponden a las 56 observadas en los informes de DITEC e IDIEM. Más información desde la región de Valparaíso con Gloria Bahamondes.
6: El Ministerio de Vivienda comenzó este viernes la demolición de 4 viviendas en el Olivar de Viña del Mar, dando inicio a una nueva etapa del proceso de reconstrucción en la zona afectada por el megaincendio. Según informó la cartera, las casas intervenidas forman parte de proyectos vinculados a la constructora San Sebastián y cuentan con informes técnicos que permiten avanzar en su demolición bajo la normativa vigente. El seremi de Vivienda, Marcelo Ruiz, defendió el proceso y explicó que las demoliciones se sustentan en informes emitidos por fiscalizadores técnicos de obra.
7: Las viviendas por las cuales hoy estamos partiendo cuentan con el informe del fiscalizador técnico de obra, que nos permite operar dentro del contexto del artículo 143, que existiendo un informe del inspector técnico, se puede proceder con la demolición de aquellas partidas que se consideren fallidas.
6: De acuerdo con el MIMBU, de las 444 viviendas vinculadas a la constructora San Sebastián en el Olivar, 170 deberán ser demolidas, mientras otras serán sometidas a distintos procesos de revisión o reconstrucción. La autoridad agregó que las primeras viviendas reconstruidas comenzarían a entregarse desde noviembre de este año. Desde la región de Valparaíso, Bio Bio, la radio.
3: Veinte minutos para las 8 de la mañana. Este fin de semana van a aterrizar en suelo nacional los activistas de la flotilla humanitaria con destino a Gaza, que fue interceptada por fuerzas israelíes. María Agramunt con el informe.

0: activistas de la flotilla humanitaria que tenía como destino Gaza y que fue interceptada, como anunciábamos, por las fuerzas israelíes. Tenemos el informe ahora, María Gramont.
1: Tras la expulsión de los 430 activistas que viajaban en una flotilla con ayuda humanitaria a Gaza, los chilenos que integraban la misión se encuentran de regreso al país. La flotilla zarpó el pasado 14 de mayo y 5 días después fue interceptada por la Armada israelí. La embarcación transportaba ayuda a la Franja de Gaza y reunía activistas de 40 países, quienes fueron detenidos y trasladados a un centro de detención en tierra. Los activistas además denunciaron haber sido víctimas de tratos degradantes por parte de las fuerzas israelíes. La directora ejecutiva del Centro de Información Palestina, Stephanie Elías, profundizó en las denuncias realizadas por los chilenos, que se suman a las acusaciones que han realizado otros activistas de diferentes países.
2: Fueron sometidos a tortura física y psicológica. Todos los participantes recalcaron que si bien lo que ellos sufrieron fue un calvario, no se compara con las torturas que las fuerzas israelíes ejercen sobre los palestinos.
1: Los activistas regresan al país y las denuncias por torturas y abusos durante la detención continúan generando repercusiones internacionales y presión sobre los gobiernos involucrados.
0: Dieciocho minutos para las 8. La muerte del exfiscal militar Óscar Podeleg volvió a instalar el debate político sobre eventuales indultos y beneficios carcelarios para condenados por violaciones a los derechos humanos, luego de que el Partido Nacional Libertario cuestionara al gobierno del presidente Kast por no otorgar un beneficio humanitario al exuniformado. Desde la defensa de condenados recluidos en Punta Peuco, el abogado Maximiliano Murat sostuvo que el Ministerio de Justicia y Gendarmería deberían revisar con urgencia la situación médica y etaria de los internos que cumplen condena por causas vinculadas a violaciones a los derechos humanos. El jurista aseguró que en Punta Peuco existe un promedio de edad cercano a los 86 años y que gran parte de los internos presenta enfermedades graves o terminales.
3: En Punta Peuco hay un promedio de 86 años de edad de los internos y un poco más bajo en Colina. Prácticamente todos tienen enfermedades de base, la mayoría patologías graves y más de un tercio enfermedades terminales. A mi juicio, la discusión se tiene que dar lo antes posible o al menos revisar los casos urgentes.
0: Las declaraciones fueron respondidas desde el mundo de los derechos humanos. La abogada Karina Fernández advirtió que la discusión no puede desligarse de la situación de las víctimas y recordó que en Chile todavía existen detenidos desaparecidos y causas pendientes de esclarecimiento. Además, cuestionó que muchos condenados no hayan colaborado con las investigaciones ni entregado antecedentes sobre el paradero de las víctimas.
4: Pero es especialmente destacable que nació el grupo de trabajo de desaparición forzada durante esta semana haya mencionado la relevancia de que en Chile permanecen víctimas desaparecidas, mientras en Chile se sigue discutiendo la impunidad de los responsables de estos delitos, que no solamente no han manifestado su arrepentimiento, sino que además no han colaborado en las investigaciones.
0: En paralelo, el abogado de Derechos Humanos, Héctor Salazar, explicó que la Constitución entrega amplias facultades al presidente de la República para conceder indultos particulares, incluso en caso de delitos de lesa humanidad, aunque advirtió que se trata de decisiones especialmente sensibles debido a la gravedad de los crímenes y al impacto que podría generar en materia de impunidad. El jurista sostuvo que otorgar beneficios amplios podría transformarse en una mala señal para el país, especialmente en medio de la crisis de seguridad. Sin embargo, precisó que desde una perspectiva humanitaria podrían evaluarse casos excepcionales de personas con enfermedades terminales o deterioro cognitivo severo.
5: Sería una pésima señal indultar ese tipo de delitos, sobre todo hoy en día, cuando estamos en el país viviendo una suerte de crisis de seguridad, fruto precisamente de la acción delictual. La señal de impunidad que se daría para los delitos más graves sería un incentivo para el fenómeno delictivo en general.
0: La discusión continúa generando tensión política y jurídica mientras diferentes sectores mantienen posiciones enfrentadas sobre los límites de los indultos y beneficios penitenciarios para condenados por crímenes cometidos durante la dictadura.
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0: Minutos faltan para las 8 de la mañana. En medio de las investigaciones por el eventual mal uso de licencias médicas en tribunales, la defensa del juez Daniel Urrutia salió a responder a la ofensiva de la UDI que hubo

0: busca impulsar su remoción ante la Corte Suprema. Detalles con Marcela Rojas.
1: El juez Daniel Urrutia rechazó la ofensiva impulsada por la UDI para solicitar su remoción en medio de las investigaciones administrativas abiertas en contra de funcionarios judiciales que habrían viajado fuera del país mientras se encontraban con reposo médico. El abogado Carlos Quesada aseguró que el magistrado ya fue absuelto previamente por la Corte de Santiago respecto de los hechos cuestionados, luego de que el tribunal descartara aplicar sanciones disciplinarias por los viajes realizados mientras se encontraba con licencia médica. El jurista sostuvo que la Constitución contempla mecanismos para solicitar la remoción de jueces, aunque advirtió que intentar reabrir el caso podría generar un problema jurídico, considerando que los hechos ya fueron revisados por la justicia. Además, Quesada acusó que la UDI intenta instalar una pelea chica en torno al caso y defendió el desempeño profesional del magistrado durante este periodo.
2: Si la UDI pretende que sea efectiva esta responsabilidad mediante la aplicación de una falta que fue de la cual fue absuelto en la Corte de Apelaciones, tendríamos un problema, ¿eh? Y lo segundo es que, no sé, yo haría un llamado a los partidos a empezar a preocuparse un poco más de la pelea grande que tienen que dar respecto del país, por sobre estar preocupados de la pelea chica respecto de un juez.
1: La ofensiva fue impulsada por el gremialismo, que pidió al presidente de la República, José Antonio Kast, invocar sus facultades constitucionales para solicitar ante la Corte Suprema la apertura de un cuaderno de remoción en contra de Urrutia. Desde la colectividad, el secretario general, Juan Antonio Coloma, sostuvo que este tipo de situaciones afectan la confianza pública en las instituciones y cuestionó que el magistrado continúe ejerciendo sus funciones.
3: Mientras todo Chile ve con indignación que funcionarios públicos viajan fuera de nuestro país con licencia médica, en los tribunales el juez Urrutia sigue en sus funciones como si nada hubiese pasado. Lo que nosotros estamos pidiéndole al presidente Kast es que le solicite a la Corte Suprema la remoción de un juez.
1: La controversia se produce mientras la Corporación Administrativa del Poder Judicial mantiene abiertos 8 procedimientos disciplinarios por viajes realizados con licencia médica, investigaciones que podrían derivar en nuevas sanciones administrativas durante las próximas semanas.
0: 12 minutos faltan para las 8 de la mañana. El Servicio de Impuestos Internos presentó 2 querellas contra 7 integrantes de un mismo clan familiar, acusándolos de realizar devoluciones fraudulentas de impuestos por cerca de 800 millones de pesos. María Agramunt con los detalles.
4: Impuestos Internos presentó 2 querellas contra 7 integrantes de un mismo clan familiar, acusándolos de realizar devoluciones fraudulentas de impuestos por cerca de 800 millones de pesos. El organismo detalló que el delito era liderado por un asesor tributario que simulaba dividendos inexistentes de sociedades anónimas para generar devoluciones indebidas. Para concretar el fraude, reclutó a más de 150 personas, muchas de ellas de escasos recursos, a quienes le solicitaba su RUT y clave tributaria, prometiendo supuestos beneficios económicos. Con esos antecedentes se presentaban falsas declaraciones de renta para obtener dinero fiscal que luego era transferido a cuentas vinculadas a la organización familiar. El abogado y ex subdirector jurídico del Servicio de Impuestos Internos, Cristian Vargas, señaló que el modo de operación no es sencillo y que lo sucedido no es necesariamente una debilidad del sistema, sino el uso indebido de las credenciales personales.
5: El esquema requirió a un asesor tributario que conocía el sistema, declaraciones juradas falsas, informando dividendos que nunca existieron, y el reclutamiento de más de 150 personas, según se informa. El eslabón débil aquí no es el sistema tributario, sino en realidad el uso indebido de las credenciales de terceros.
4: La maniobra fue detectada tras inconsistencias entre los dividendos declarados y la información real de las empresas involucradas, además de movimientos patrimoniales que no coincidían con los ingresos reportados. Los imputados arriesgan por el presidio mayor en grado medio, donde arriesgarían hasta 10 años de cárcel. Además, deberán pagar una multa de entre 100% y 400% de lo defraudado, es decir, casi 320 millones de pesos. Las sanciones variarán dependiendo de los antecedentes de los imputados. Sin embargo, el abogado tributario Cristian Cifuentes indicó que es difícil que estén libres de sanciones quienes participaron.
6: Las devoluciones efectivamente se obtuvieron y transfirieron, lo que descarta el argumento de delito frustrado, pero quienes actuaron como organizadores, particularmente el asesor tributario líder, tienen muy poca salida en sede penal.
4: Desde el Servicio de Impuestos Internos recalcaron que este tipo de esquemas suele aprovechar el desconocimiento de las personas sobre el uso de datos tributarios, por lo que hicieron un llamado a no compartir claves personales ni permitir que terceros realicen trámites tributarios sin autorización o supervisión directa.
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5: Codelco enfrenta una nueva escalada en su crisis interna. A la sobreestimación de 27.000 toneladas de cobre se suma ahora una investigación por presuntos ascensos irregulares en Chuquicamata, mientras el Ministerio Público y el Congreso ya activan sus propias indagatorias. La polémica que se desató la semana pasada abre dudas por su impacto fiscal y eleva la presión política con llamados a tomar medidas drásticas. Aunque desde los trabajadores respaldan las sanciones, crece el debate por una eventual privatización. El informe es de Vanessa Cajardo.
6: Por respeto a esos trabajadores y por respeto a todos los chilenos, no podemos normalizar una conducción que permitió que se llegara a este punto. Es la crítica del Ejecutivo a la sobreestimación de 27.000 toneladas de cobre fino el año pasado. Para reforzar los dichos del biministro Daniel Mas en X, Codelco está fuera de control. A esta polémica se suma una nueva, y es que otra investigación que lidera la compañía global KPMG, a raíz de una denuncia recibida en enero de este año, acusa a una serie de dirigentes de la división de Chuquicamata de haber obtenido ascensos irregulares y con ello mayores sueldos. Pero sobre la sobreestimación de las cifras, el Ministerio Público tomará parte de la investigación y el Congreso usa sus facultades para levantar una nueva comisión investigadora. El presidente de la Comisión de Minería en la Cámara Baja, el diputado Cristian Tapia, señaló que además se requieren otras medidas adicionales.
7: Creo que es necesaria una auditoría externa también. Sabía lo que estaba sucediendo, ¿no? No puede ser que él no sepa esta situación. Es que no entreguen realmente los presupuestos que tenían de producción en todas las divisiones.
6: Sobre la afectación en la producción para este 2026, hay economistas como Pablo Müller, académico de la Facultad de Administración y Negocios de la Universidad Autónoma, que ven un posible perjuicio fiscal.
8: La base que se utiliza para cálculo de proyecciones al año 2026 es en base al cierre contable anterior. Entonces, si es más bajo realmente, la proyección genera una diferencia más grande. Entonces, lo que se proyecta que se va a ingresar es menor realmente.
6: En Cepeda, presidente de la Federación de Supervisores de Codelco dijo que quedan conformes con las sanciones adoptadas y que esta polémica tiene consideraciones muy distintas al tratarse de una empresa pública.
9: Lo que antes hacíamos no es bueno seguir haciéndolo. Esa es la lección aprendida. Porque Codelco es muy sensible al escrutinio público. Cuando esto ocurre en la empresa privada no pasa nada porque es el mismo dueño que lo decide.
6: En paralelo sigue la pugna política por la posibilidad que barajaría el Ejecutivo de privatizar parte de la estatal, además de la expectación que genera la llegada de Bernardo Fontaine al directorio el próximo 26 de mayo.
5: Con la mega reforma en el centro del debate legislativo se postergó la votación del reajuste para el salario mínimo para la primera semana de junio. La noticia, por supuesto, desató la crítica de la Central Unitaria de Trabajadores, que aseguran que el gobierno maneja mal sus tiempos y que la primera cuenta pública del presidente Kast tendrá una deuda con los trabajadores. Desde la oposición y otros sectores cuestionan las verdaderas prioridades del Ejecutivo, aun cuando subieron la propuesta de reajuste de 7.500 pesos iniciales ahora a poco más de 14.000. Y en respuesta a las críticas, desde el oficialismo cuestionaron la postura de algunos partidos de izquierda que manifestaron que se necesitaba tiempo para discutir un tema tan relevante e hicieron un llamado a ponerse de acuerdo. Recordemos que de aprobarse la propuesta del Ejecutivo, un alza de ahora de 2,7% llevaría los salarios desde los actuales 539 mil pesos a 553 mil pesos. 553. De aprobarse el proyecto, el nuevo monto deberá pagarse de forma retroactiva, considerando que debía comenzar a regir desde el pasado 1 de mayo. Y en busca del jurel, 13 buques industriales han recorrido 6 regiones del país, desde Biobío hasta Atacama, descartando que el pez esté mar adentro. A poco más de 2 meses del cierre de la temporada, no han logrado superar el 30% de captura nacional. Paula Arthur con detalles.
6: En 6 regiones del país, los buques industriales han buscado dónde está el jurel, utilizando nuevos tracks de búsqueda sobre las zonas de pesca tradicionales cerca de la isla Santa María en el Biobío y luego hacia el norte, en Maule, O'Higgins, en Valparaíso, Coquimbo y Atacama, llegando al límite con la región de Tarapacá sin ejecutar capturas. En la actualidad son 13 los barcos industriales buscando pesca, 4 al norte en Pichilemu y 9 hacia el sur en la zona de Iquidico. Según le informaron desde el gremio industrial, solo una embarcación realizó desembarque con jurel en la región, registrando 80 toneladas. La presidenta de Pescadores Industriales, Macarena Cepeda, comentó que el jurel en talla de captura no está mar adentro. Solo el sector artesanal ha observado cardúmenes de pesca de buena talla dentro de las 5 millas cerca de la isla Santa María y el Lebu, donde mantiene una cuota de captura a nivel nacional que no supera el 30%.
10: Bueno, hemos tenido buenos resultados en la búsqueda en alta mar del jurel adulto con la flota industrial. Si bien hemos observado algunas pulsaciones dentro de las 5 millas de jurel de buena talla que ha podido capturar en los últimos días el sector artesanal, los niveles de desembarque siguen siendo muy bajos, lo que nos sitúa en un promedio nacional en torno al 30%. Es muy importante mantener el enfoque precautorio, proteger la aparición de jurel bajo talla, porque debemos resguardar el futuro de esta pesquería.
6: En el gremio artesanal, la cuota histórica está completa y están capturando con el aumento en la cuota por la ley de fraccionamiento. Así lo explicó Cristian Arancibia, presidente de FEREPA Biobío.
11: ¿Cuál se ha consumido hoy día la cuota histórica, que eran cerca de 30.000? Y hoy día se está haciendo captura en las costas aquí en la desembocadura del río Biobío, en el Golfo Arauco, del jurel obtenido adicionalmente por la ley de fraccionamiento. Recordemos que el jurel para la pesca artesanal antes de la ley de fraccionamiento era el 10% de la cuota global, hoy día es el 30%, es decir, estamos consumiendo ese 20% que se obtuvo por ley de fraccionamiento. De no haberse dictado esta ley, la cuota histórica del sector pesquero artesanal ya hubiese sido completada en el mes de marzo.
6: Las compañías pesqueras han recibido jurel en sus plantas a partir de las capturas realizadas por el sector artesanal, pero no para consumo humano y tampoco normaliza el trabajo en las plantas de proceso.
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5: Seguimos, son las 8 de la mañana en punto. El 11º juzgado de garantía de Santiago determinó las medidas cautelares para 6 autores del robo con violencia en el domicilio del expresidente del Tribunal Constitucional, Iván Aróstica. La resolución judicial determinó prisión preventiva para uno de ellos, en tanto otros 3 quedaron en internación provisoria y 2 con arresto domiciliario total, estas últimas por actuar como encubridoras del delito. Recordemos que el hecho ocurrió cuando al menos 6 desconocidos armados irrumpieron en el inmueble ubicado en la comuna de San Miguel. Saltaron una reja, derribaron la puerta de acceso. Ante la inminente amenaza, Aróstica reaccionó tomando un arma de fuego de su propiedad, debidamente inscrita, enfrentándose en una

0: balacera contra los asaltantes. Uno de ellos, de 14 años, murió y dos resultaron heridos. Así lo relataron los testigos del atraco.
1: No corresponde tener miedo, señor, cuando uno está defendiendo lo propio. Cuando uno está defendiendo lo propio, tiene que salir a defender a su familia. Tiene que salir al frente de su familia. No es para sentirse orgulloso de eso, ¿eh? No se trata de andar a ser jactancioso en ese sentido. Lo lamento. ¿Eran ellos o mi gente?
0: Iván Aróstica, de 69 años, se encontraba junto a su esposa e hijo al interior de la vivienda. Este último recibió un disparo en su estómago, que lo mantiene internado en un centro asistencial, pero fuera de riesgo vital. El uso del arma por parte del abogado trajo nuevamente el debate sobre el legítimo uso de la defensa y los límites de la autotutela. Al ser consultado, Aróstica dijo que la situación lo obligó a elegir entre ellos o su familia. El fiscal José Manuel McNamara, de la Fiscalía Sur, valoró la medida tomada por el tribunal, ya que se pudo comprobar el dolo de generar un daño a las víctimas por parte de los asaltantes.
2: El tribunal entendió que lo que se encontraba acreditado era un robo con lesiones graves, gravísimas, en este caso que también tiene una penalidad bastante alta, pero entiende el Ministerio Público que el dolo se desprende del haber actuado con arma de fuego, en este caso incluso con arma de bastante grueso calibre.
0: Finalmente, la Policía de Investigaciones recuperó en la comuna de Ñuñoa, región metropolitana, uno de los automóviles utilizados por la banda, integrada en su mayoría por menores de edad. Ahora el Ministerio Público y la PDI realizan pericias balísticas con los relatos de testigos y las cámaras de video.
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0: De la mañana con 2 minutos, el Ministerio de Educación se encuentra elaborando un paquete de reformas para ingresar al sistema de admisión escolar SAE. Las modificaciones que se vienen trabajando en conjunto con una mesa técnica buscan perfeccionar el algoritmo de asignación en los establecimientos educacionales, lo que ha encendido las dudas en torno a la posibilidad de reabrir la puerta a la selección por rendimiento. El foco de la discusión radica en si los establecimientos van a poder volver a la selección de sus alumnos a través de diferentes mecanismos, siendo el más común la prueba de selección. Desde la misma mesa técnica, sus integrantes afirman que el SAE necesita llevar a cabo distintas reformas para mejorar el sistema. Sin embargo, son enfáticos en mencionar que no se debe volver al sistema anterior. El académico de la Facultad de Educación de la UDP e integrante de la mesa técnica, Gonzalo Muñoz, es enfático en mencionar que sería un error que la ministra María Paz Arzola impulsara un retroceso al sistema desde elección anterior, ya que también formó parte de la mesa técnica y sabe las discriminaciones que tenía el sistema.
5: Que de ninguna manera, insisto en el concepto y lo reitero, podría volver a ser un sistema discriminatorio, poco transparente o falto de objetividad.
0: En ese mismo tono, la experta en educación e investigadora del Centro de Estudios Públicos, CEP, Silvia Eizaguirre, manifestó que no es viable volver al sistema de selección anterior, pero que sí se pueden llevar a cabo excepciones, como seleccionar al 5% de los alumnos con mejores calificaciones.
6: Por lo tanto, no tiene sentido descentralizar el sistema de postulación y selección a nivel de los establecimientos, pues así es imposible optimizar las preferencias y los que pierden son las familias.
0: Desde el Colegio de Profesores coinciden con la versión de los integrantes de la mesa. Su presidente Mario Aguilar afirmó que se debe llevar a cabo cambios al sistema, pero en ningún caso volver a un sistema discriminatorio.
5: Que de ninguna manera, insisto en el concepto y lo reitero tajantemente, podría volver a ser un sistema discriminatorio, poco transparente o falto de objetividad.
0: Con las recomendaciones de la mesa técnica ya sobre el escritorio de la autoridad, las comunidades escolares aguardan con incertidumbre una definición que podría redefinir las reglas de acceso a la educación pública y subvencionada en el territorio nacional. El Tribunal Constitucional se transformó en una nueva vía para los deudores del crédito con aval del Estado. El eje central de los requerimientos analizados por la radio está en que el Estado estaría usando indebidamente el procedimiento tributario para cobrar una deuda que no es un impuesto. Ignacio Majave con el informe.
7: Los deudores del crédito con aval del Estado abrieron un nuevo camino para evitar los cobros de la Tesorería General de la República. Ahora, a través del Tribunal Constitucional, los morosos han intentado evadir la

0: A través de un requerimiento de inaplicabilidad por inconstitucionalidad, al menos 5 deudores han acudido al TC. El eje central de los requerimientos analizados por la radio está en que el Estado estaría usando indebidamente el procedimiento tributario para cobrar una deuda que no es un impuesto. Lo anterior porque los recurrentes sostienen que el CAE es un crédito avalado por el Estado, pero de naturaleza civil, por lo que debería cobrarse mediante un juicio ejecutivo civil común y no mediante el sistema especial tributario. Esta nueva jugada de los deudores es mirada de cerca por abogados constitucionalistas. Por ejemplo, para Camila Cárdenas, directora de Soy Trabajo, la acción puede llegar a tener éxito si se revisa caso a caso.
1: Sí, tiene alguna viabilidad, pero esto hay que verlo caso a caso. Eso no significa que el TC haya dado la razón al deudor en este caso, solamente abrió la puerta para abrir una discusión del tipo constitucional sobre los límites del cobro estatal.
0: El abogado Marcelo Brunet coincidió con el análisis de su par, detallando que sí existe una base jurídica real para el requerimiento. Sin embargo, sostiene que los requerimientos no solucionarán los problemas de los morosos.
2: Tiene una base jurídica real. El CAE es una deuda civil y la Tesorería General de la República la está cobrando como si se tratara de un impuesto. El problema es que la señal jurídica va en contra de los deudores. A la mayoría va a ser más un camino de desgaste que una solución real, a mi juicio.
0: Esta acción se suma a otras salidas legales que los morosos del CAE han intentado, tal como fue la recurrencia a diferentes cortes de apelaciones del país. En dicha instancia, 239 recursos fueron declarados inadmisibles, respaldando así los cobros de la tesorería, es decir, un 74% de los recursos. La búsqueda en los caminos legales que han realizado los deudores no ha quedado fuera del mundo político. El diputado de la UDI, Ricardo Neumann, apuntó al gobierno de Gabriel Boric de haber creado un daño cultural por la promesa de condonación de la deuda.
3: Este es un daño cultural que se produce justamente por haber instalado durante años la idea de que las deudas podían simplemente dejar de pagarse. Y esto es lo grave porque al final se debilita el respeto a las reglas y es un atentado grave a principios básicos en sociedad como la responsabilidad individual.
0: Mientras las cifras registradas por la tesorería siguen aumentando, los deudores buscan más alternativas para frenar el cobro.
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8: Ocho de la mañana, 8 minutos. El exministro del PPD, Jorge Insunza, lanzó una dura crítica al legado del gobierno de Gabriel Boric y afirmó que el exmandatario intentó encarnar el proyecto transformador de Salvador Allende, pero terminó encabezando una caricatura de revolución. Gabriela Piña con la información.
9: 72 días de haber dejado el poder, comenzaron a surgir las primeras críticas desde la centroizquierda al legado del expresidente Gabriel Boric. La más reciente la formuló Jorge Insunza, quien afirmó que Boric intentó representar el proyecto transformador de Salvador Allende, pero terminó encabezando una caricatura de revolución. El exministro del PPD, quien lanzó el libro titulado El 18 Brumario de Gabriel Boric, sostuvo que el gobierno no logró concretar reformas estructurales ni consolidar apoyo popular. A su juicio, aquello terminó debilitando el proyecto político de la izquierda y facilitando el avance de la derecha, advirtiendo que, sin una reflexión crítica sobre ese proceso, los errores podrían repetirse.
10: Porque si no se aprende cuáles son las causas de la derrota, de que el propio presidente Boric le haya entregado el poder al presidente Kast, son errores que se van a seguir cometiendo en el futuro.
9: Las críticas de Jorge Insunza encontraron respaldo en otro dirigente histórico del PPD. El exministro Sergio Vitar valoró la necesidad de abrir un debate autocrítico dentro de la centroizquierda. Vitar explicó que parte del Frente Amplio tuvo una visión idealizada de Allende y de la Unidad Popular, sin considerar suficientemente las diferencias históricas y políticas entre ambos periodos. El exministro de Educación, eso sí, descartó una disputa entre el Frente Amplio y el Socialismo Democrático, explicando

0: recién acaba de terminar un gobierno. Generalmente los gobiernos son fruto de procesos políticos, los procesos políticos son eminentemente dinámicos y generalmente la gente los evalúa en contraposición.
1: Los análisis se dan en medio del proceso de reflexión interna del Partido por la Democracia, donde distintas voces han abierto un debate sobre el legado del gobierno de Gabriel Boric, el rol del socialismo democrático y el futuro del progresismo.
2: Son las 8 de la mañana y 12 minutos. El gobierno inició el trabajo prelegislativo de cara al segundo trámite del Plan de Reconstrucción Nacional frente a eventuales descuelgues. El Ejecutivo confía en que solo son métodos de presión. En paralelo, el debate por sala cuna universal tras su inclusión como indicación opositora sigue al rojo vivo. Incluso desde el oficialismo llaman a La Moneda a patrocinar la modificación. Cristóbal López.
3: Ya está activada la primera línea de conversaciones entre senadores y representantes del gobierno por la tramitación de la ley de reconstrucción en el Senado, a medida que el Ejecutivo prepara su estrategia legislativa para la Cámara Alta. La oposición acertó un duro golpe al gobierno tras aprobar la sala cuna universal como indicación, y sobre el tema, la presidenta del Senado, Paulina Núñez, sorprendió el jueves llamando al Ejecutivo a considerar ingresarla como indicación a la ley miscelánea. Fuentes de gobierno confidencian que esto no les preocupa, pero que generó algo de extrañeza, sobre todo considerando que el Ejecutivo está preparando indicaciones para el proyecto de sala cuna que está en la Comisión de Educación del Senado y el plazo fatal es el 15 de junio. Una señal de alerta envió el senador independiente de derecha, Alejandro Kuzanovich, quien acusó al gobierno de no conversar con senadores de su sector y elegir el camino de avanzar sin dialogar.
4: Ningún representante del Ejecutivo se ha acercado a conversar conmigo. Han preferido negociar con sectores de izquierda, si no median disculpas públicas y compensaciones reales para la región de Magallanes, el gobierno simplemente no contará con mi voto.
3: Rápidamente reaccionó el jefe de bancada del Partido Socialista, Juan Luis Castro, señalando que las amenazas de Kuzanovich ponen al Senado en un empate. Castro dijo que la conducta avasalladora del ministro de Hacienda, Jorge Quirós, tendrá que cambiar.
5: El senador Kuzanovic de Magallanes, independiente de derecha, ya anunció su voto en contra. O sea, estamos empatados. Estamos combinados a conversar, porque esto no es llegar y llevar. Y la conducta avasalladora que ha tenido Hacienda va a tener que entrar en un carril diametralmente distinto.
3: En el gobierno desdramatizan la postura de Kuzanovic. Internamente saben que en las negociaciones algunos actores buscan ser escuchados declarando a la prensa, como ocurrió con el Partido Nacional Libertario en la Cámara Baja. El subsecretario de Interior, Máximo Pávez, haciendo las veces de vocero tras el encuentro en Cerro Castillo, dijo que el gobierno le toca poner la pelota contra el piso.
6: Se van a generar todas las condiciones para una buena conversación. Está muy bien que empiece esta previa de declaraciones entusiastas, pero el gobierno con la pelota al piso. Y yo no tengo ninguna duda que los espacios de conversación van a estar disponibles.
3: El gobierno ya ha tenido conversaciones con la senadora del Partido Nacional Libertario, Vanessa Kaiser, identificando además como interlocutores clave en sus propias fuerzas a Arturo Esquella, Javier Macaya y Andrea Valladares.
2: Sin más actividad en el Congreso Nacional hasta después de la cuenta pública, el primer punto de evaluación antepuesto por el gobierno, existen miradas enfrentadas a nivel de evaluación de los primeros meses de la administración del presidente Kast en materia legislativa. Desde La Moneda han vivido victorias y derrotas en estas movidas semanas. Entre los aciertos se encuentra el avance del proyecto insignia, el Plan de Reconstrucción Nacional, a segundo trámite legislativo, y el paso de escuelas protegidas a tercera instancia. Sin embargo, han sufrido traspiés, entre los que se encuentran el rechazo de algunos de los artículos a la ley miscelánea y, particularmente, el proyecto que buscaba elevar los quórum para revertir la inadmisibilidad de iniciativas en la sala, votación para la que el ministro del SECPRES, José García Ruminot, se encontraba presente en la sala de la Cámara de Diputados. Desde el oficialismo, el subjefe de bancada y vicepresidente del Partido Nacional Libertario, diputado Hans Marowski, destacó que han sido meses intensos, pero que todavía faltan materias en las que avanzar.
7: Creo que han sido meses de instalación legislativamente intensos. Ahora el desafío, yo creo, es seguir avanzando en seguridad, sobre todo en permisología y en modernización del Estado.
2: Desde la oposición han mantenido una mirada crítica, enfocada principalmente en los cortos periodos de discusión y tramitación que tuvo la mega reforma en la Cámara de Diputados. Esto se suma a las críticas por la ausencia de un plan de seguridad claro y la falta de claridad también en torno al desglose de los recortes presupuestarios que se le han realizado a los ministerios. El punto lo hizo la jefa de la bancada comunista, Daniela Serrano.
8: En materia de gestión legislativa, el gobierno es débil. Hasta el día de hoy estamos pidiendo cuenta

0: cada una de las carteras a que puedan transparentar los recortes que están efectuando.
1: Además, desde la oposición han enfatizado en una falta de proyectos de iniciativa de la administración Kast frente a las urgencias que se han colocado mayoritariamente a mensajes ingresados por el expresidente Gabriel Boric.
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1: De la mañana con 17, la vocería del gobierno experimentó un ajuste importante luego de la salida de Mara Cedini, lo que abrió paso a una nueva etapa en el esquema comunicacional. En ese marco, el subsecretario del Interior, Máximo Pavés, realizó su debut como vocero, estrenando un diseño con el que La Moneda apunta a inaugurar una nueva fase en su gestión. Los detalles con Bárbara Payán.
3: Tras la cuenta pública, el gobierno iniciará una nueva etapa marcada por recientes ajustes ministeriales y un rediseño comunicacional. El nuevo esquema busca corregir las debilidades que se atribuían a la ex vocera Mara Cedini, cuya gestión era cuestionada tanto en el oficialismo como en la oposición, especialmente porque el presidente José Antonio Kast terminaba asumiendo personalmente las principales defensas políticas del Ejecutivo. Ahora el biministro Claudio Alvarado será la voz institucional del gobierno, mientras que el subsecretario del Interior, Máximo Pavés, tendrá un rol político más activo, enfrentando las contingencias, respondiendo ante las principales polémicas y confrontando a la oposición cuando sea necesario. Pavés, militante de la UDI y ex jefe de gabinete de Kast, debutó en este rol tras el cuarto consejo de gabinete realizado este viernes en Cerro Castillo. Ahí entregó la vocería oficial y afirmó que esta nueva etapa no implica un borrón y cuenta nueva, sino un reimpulso de las prioridades definidas desde el inicio del mandato.
4: Y lo que estamos haciendo, por supuesto, es reimpulsar esta agenda, evaluando lo que se ha hecho estos 70 días y, por supuesto, proyectando todo lo que se va a venir hacia el futuro.
3: La ex vocera del gobierno de Sebastián Piñera, Carla Rubilar, valoró el protagonismo que asumirá Pavés, aunque advirtió que el éxito dependerá de coordinar mejor al segundo piso y los ministerios para enfrentar decisiones complejas con una estrategia comunicacional más sólida.
5: La fórmula pudiera funcionar, pero el gobierno debe tener claro que la vocería requiere del apoyo en equipo de todos los ministros sectoriales.
3: Por su parte, el ex portavoz de Palacio de Ricardo Lagos y Michelle Bachelet, Francisco Vidal, consideró que concentrar la vocería en Interior podría resultar funcional, pero alertó sobre la limitada experiencia política de algunos ministros sectoriales, quienes desde ahora tendrán mayor exposición pública.
6: Pero el problema de origen es que el presidente nombró 17 ministros independientes. La derecha siempre ha creído que el gerente general de una gran empresa lo puede trasladar al día siguiente a un ministerio y como que todo sigue igual.
3: En paralelo, persisten dudas sobre el rol que tendrá el segundo piso de La Moneda en esta nueva etapa, cuando dentro del oficialismo se reconoce desgaste en la figura presidencial y desorden comunicacional para instalar mensajes más claros.
1: 8 de la mañana con 19 minutos. El gobierno defendió su agenda de seguridad. Señaló que ha mostrado resultados concretos en la materia y descartando haber abandonado dicha prioridad. El lunes, el ministro Martín Arrau va a realizar su primera vocería para dar luces del plan de seguridad que será presentado el 1 y 2 de junio por parte del Ejecutivo. Tenemos más detalles con María José de la Barra.
7: No ha pasado ni una semana desde el arribo de Martín Arrau al Ministerio de Seguridad y hay quienes plantean que ya se notó el cambio de mano. En la interna aseguran que todo ha partido rápido porque el ministro tiene un gran desafío pendiente, trabajar de lleno en el plan de seguridad que La Moneda presentará el 1 de junio en la cuenta pública. De hecho, el próximo lunes el ministro encabezará el comité policial con los jefes de las policías, el de seguridad que preside en La Moneda y su primer comité político, donde se espera que en esa misma jornada el secretario de Estado lidere su primera vocería en el cargo. En esa instancia, el republicano dará cuenta de las prioridades de la cartera y, según fuentes de la radio, podría adelantar aspectos sobre el plan de seguridad. El diseño es el siguiente. El 25 de mayo se informa una pincelada de las propuestas, los ejes y plazos se dan a conocer en la cuenta pública del 1 de junio y el día siguiente, el propio Arrau explicará todos los detalles en la sesión especial del Senado que se convocó para ese objetivo. El subsecretario del Interior, Max Pavés, aseguró que desde el primer día se ha notado, con gestión y resultados, que la seguridad es una de las prioridades para La Moneda.
4: Nosotros creemos que en materia de seguridad los resultados están acompañando la gestión del presidente Kast. Y en ese sentido lo que hace el ministro Arrau es profundizar y darle su propia impronta a aquellos elementos que van a permitir dotarlo de mayor robustez. Estamos muy conformes con la forma en que se está avanzando en esa y en todas las áreas.
7: El diputado de la UDI, Eduardo Cretón, dijo que el palacio

0: Ministerio de la Moneda ya ha mostrado cumplimiento con el eje económico y ahora falta que se muestre la misma celeridad en el de seguridad.
1: Tenemos un nuevo ministro que tiene varias virtudes y creemos que hay que darle tiempo y dejarlo trabajar para poder tener el plan de seguridad lo antes posible, que todos esperamos que se presente efectivamente en la cuenta pública.
0: Por la oposición hubo más críticas. El diputado PPD Jaime Araya aseguró que el nombramiento de Arrau es irresponsable e implica un nuevo proceso de instalación.
2: Que ha puesto una persona que aparentemente es muy talentosa, pero que de seguridad no tiene nada, es una apuesta muy irresponsable, porque vamos a tener que esperar con mucha paciencia que él pueda entender de qué se trata el ministerio, cuáles son las labores, cuáles son las tareas, volver a instalar todo lo que debió haber estado del primer día.
0: El plan de seguridad de la moneda responde a tres objetivos: recuperación de control territorial por parte del Estado, aumento de eficacia policial y del sistema de persecución criminal, y por último, fortalecimiento institucional. Todo en base a 7 ejes: combate al crimen organizado y terrorismo, recuperación territorial, prevención integral del delito, fortalecimiento policial, análisis criminal, coordinación con municipios, seguridad privada y sociedad civil, y por último, incorporar los nuevos desafíos ministeriales.
3: Tras desistir de la interpelación contra la ahora exministra de Seguridad Pública, Trinidad Steinert, la oposición optó por dar un margen de instalación al nuevo titular de la cartera, Martín Arrau. Sin embargo, desde el sector advirtieron que seguirán de cerca sus primeros pasos en el ministerio y la capacidad del gobierno para mostrar avances concretos en seguridad. Bajo ese contexto, parlamentarios opositores señalaron que el nuevo ministro deberá demostrar capacidad de conducción en una de las principales preocupaciones ciudadanas. Lo anterior en medio de cuestionamientos por su escasa experiencia en materia de seguridad y críticas al manejo del Ejecutivo en su nombramiento. El diputado independiente PPD Jaime Araya, integrante de la Comisión de Seguridad, sostiene que la oposición está disponible para darle un espacio de instalación a Arrau. Sin embargo, el parlamentario también expresó dudas respecto de su experiencia y calificó su designación como una improvisación por parte del gobierno.
2: El señor Arrau no tiene idea de seguridad, no tiene idea, nunca ha trabajado estas materias y nos parece una improvisación lo que hizo el presidente de la República al nominarlo en ese cargo. Francamente, vamos a tener que tener mucha paciencia para que él pueda conocer de qué se trata el ministerio, cuáles son las labores que tiene que hacer, en qué consiste hacer un agente de seguridad, cuáles son los organismos a cargo, cuáles son las políticas que tiene que definir.
3: Aún así, señalaron que están disponibles para colaborar en iniciativas destinadas a enfrentar la crisis de delincuencia, aunque remarcaron que van a mantener una labor de fiscalización. Así lo planteó la diputada del Frente Amplio e integrante de la Comisión de Seguridad, Tatiana Urrutia, quien recalcó que mantendrán una labor de fiscalización sobre el desempeño del gobierno. La parlamentaria, además, hizo un llamado al Ejecutivo a dejar atrás la improvisación y la confrontación política y avanzar hacia una agenda de seguridad con metas claras.
4: La oposición va a colaborar en todo lo que sirva a las personas, pero también va a fiscalizar, y el Ejecutivo debe dejar de ver eso como un ataque. Chile necesita menos improvisación, menos pelea de trinchera y una agenda de seguridad con metas, presupuestos y resultados.
3: Dirigentes de la oposición afirmaron que la rápida salida de Steinert, a menos de 70 días de asumir el cargo, dejó en evidencia problemas de planificación y liderazgo en el Ministerio de Seguridad Pública. 8:25, con un nuevo dardo a la moneda, Evelyn Matthei cuestionó el nombramiento de Trinidad Steinert al frente del Ministerio de Seguridad. La ex candidata presidencial llamó al gobierno a utilizar el plan de seguridad que ella les ofreció tras la campaña. Detalles con Francisca Cárez.
5: Tras el primer enroque ministerial del gobierno, la ex candidata presidencial Evelyn Matthei lanzó una aguda crítica al presidente José Antonio Kast. En conversación con el diario Las Últimas Noticias, la ex alcaldesa de Providencia cuestionó la nominación de la ex ministra de Seguridad Trinidad Steinert a la cartera. Matthei señaló que no entiende por qué alguien pensó que un fiscal poseía el conocimiento y las capacidades para ser ministro de Seguridad. En sus declaraciones apuntó a que la persecución penal es importantísima, pero está en manos de la fiscalía y es el ministro de Seguridad quien tiene otras responsabilidades. A renglón seguido, la ex candidata valoró la llegada de Martín Arrau a la cartera y puso a disposición el programa de seguridad que elaboró durante su campaña. Desde la UDI evitaron sumarse a las críticas de Matthei, pero llamaron a considerar el aporte que podría realizar la ex candidata de Chile Vamos. Así lo afirmó el diputado del gremialismo, Jaime Coloma.
6: Independiente de las diferencias que pueden existir por la designación de la ex ministra Steinert, me parece sumamente positivo que Evelyn Matthei ponga a disposición sus propuestas y su experiencia en esta materia. Tuvo avances concretos como alcaldesa de Providencia y además contó con un equipo serio y preparado en esta materia.

0: Desde Republicanos, en tanto, dijeron quedarse con los comentarios constructivos. La diputada Chiara Barchesi señaló que todo aporte es útil, pero defendió la gestión en seguridad del gobierno hasta ahora.
1: El gobierno del presidente Kast está actuando fortaleciendo a las policías, recuperando el control territorial y enfrentando el crimen organizado con decisión. Entonces, si hay voluntad de aportar con ideas útiles, siempre será positivo, porque la seguridad requiere más compromiso que declaraciones.
0: Esta no es la primera vez que Matei emplaza públicamente al gobierno. De hecho, sus críticas se han convertido en una constante en momentos políticamente complejos para la administración de José Antonio Kast, especialmente en materias vinculadas a seguridad, la ley de reconstrucción nacional y la conducción política del Ejecutivo. Ahora, el cuestionamiento viene cuando el gobierno busca instalar una nueva etapa y ordenar su agenda tras semanas de ajustes internos.
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10: Esta mañana llegarán a suelo nacional los chilenos detenidos en Israel, quienes se encontraban en la flotilla humanitaria que pretendía llegar a la Franja de Gaza.
11: Fueron secuestrados en aguas internacionales por Israel mientras intentaban llevar ayuda humanitaria a Gaza. También nos confirmaron que los activistas fueron sometidos a tortura física y psicológica.
10: Sigue el corte de agua potable programado para este fin de semana en las comunas de El Bosque, La Cisterna, La Florida, La Granja, La Pintana, San Bernardo, San Miguel y San Ramón.
12: Llamamos a los vecinos y vecinas a juntar la cantidad de agua necesaria para un día y un poco más en que no contarán con el servicio de agua potable. No obstante ello, dispondremos de 72 estanques en diversos puntos de estas comunas afectadas.
10: Por altos niveles de contaminación, la delegación presidencial decretó alerta ambiental para este sábado en toda la región metropolitana. La Moneda intensificó negociaciones con el Senado para asegurar votos para el Plan de Reconstrucción Nacional, donde la Sala Cuna Universal también se incorporó al debate.
13: Mi aspiración es a que no se apruebe un proyecto de esta envergadura por 1 o 2 votos.
14: Estamos combinados a conversar.
15: El gobierno se comprometió a poner urgencia al proyecto de Sala Cuna.
10: El gobierno defendió la agenda de seguridad e indicó que han mostrado resultados concretos al respecto. El próximo lunes, el ministro de Seguridad, Martín Arrau, informará el plan que el Ejecutivo presentará en la cuenta pública el 1 de junio próximo.
16: Nosotros creemos que en materia de seguridad los resultados están acompañando la gestión del presidente Kast.
17: Acá claramente hubo un gobierno que prometió algo y no mostraron absolutamente nada.
10: La ex candidata presidencial Evelyn Matthei cuestionó el nombramiento de Trinidad Steiner y ofreció su propio plan de seguridad al presidente José Antonio Kast.
18: Evelyn Matei tuvo avances concretos.

0: como alcaldesa de Providencia y además contó con un equipo serio y preparado en esta materia.
1: Si hay voluntad de apostar con ideas útiles, siempre será positivo.
2: Con el subsecretario del Interior, Máximo Pavés, como nuevo vocero, el gobierno estrenó el diseño comunicacional que va a acompañar la segunda fase de su administración.
3: No ha habido ninguna distracción de las prioridades que el presidente le planteó al país.
4: Pero el problema de origen es que el presidente nombró 17 ministros independientes.
2: El exministro del PPD, Jorge Insunza, dijo que Gabriel Boric buscó representar el legado transformador del exmandatario Salvador Allende, pero finalizó encabezando una caricatura de revolución.
5: No fue capaz de realizar reformas estructurales reales, perdió precisamente base de apoyo popular, terminó siendo una caricatura de revolución.
2: Más de 6.000 trabajadores de Codelco deberán devolver millonarios bonos por la cifra errónea de producción del año 2025.
6: Cuando esto ocurre en la empresa privada no pasa nada, porque es el mismo dueño que lo decide.
7: Creo que es necesario una auditoría externa también. Sabía lo que estaba sucediendo, ¿no?
8: Lo que se proyecta que se va a ingresar es menor realmente.
2: El Ministerio de Vivienda confirmó la demolición de 170 viviendas en el sector El Olivar de la comuna de Viña del Mar. Social Arquitectura, una de las empresas, aseguró que las primeras casas intervenidas no forman parte de las 56 observaciones.
9: Que nos permite operar dentro del contexto del artículo 143, que existiendo un informe del inspector técnico, se puede proceder con la demolición de aquellas partidas que se consideren fallidas.
2: Un menor de 14 años fue abatido por el expresidente del Tribunal Constitucional, Iván Aróstica, quien se defendió de un asalto a su casa en la comuna de San Miguel. Durante la formalización, el tribunal decretó prisión preventiva para un adulto, internación provisoria para tres menores y arresto domiciliario total para dos encubridoras del atraco.
10: En este escenario, las víctimas repelen el hecho con armas de fuego.
11: En ese sentido, lo lamento, eran ellos o mi gente.
2: La Corporación Administrativa del Poder Judicial abrió 8 cuadernos de remoción por viajes realizados por funcionarios con licencias médicas falsas. Al respecto, la UDI pidió al presidente José Antonio Kast iniciar el mismo procedimiento contra el juez Daniel Urrutia.
12: Yo haría un llamado a los partidos a empezar a preocuparse un poco más de la pelea grande que tienen que dar respecto del país, por sobre estar preocupados de la pelea chica respecto de un juez.
2: 3 funcionarios de Carabineros fueron condenados por los delitos de apremios ilegítimos contra el lonco mapuche Alberto Curamil, ocurrido el año 2021.
13: Que se condena a cada uno de los acusados a cumplir la pena de 541 días de presidio mareno en su grado medio y la accesoria de suspensión para cargo oficio público durante el tiempo de las condenas.
2: 3 funcionarios de un bus de la empresa Turbus protagonizó un accidente de tránsito donde murieron 2 personas. Esto ocurrió en la ruta 5 Sur, frente a Teno, en la región del Maule.
14: Venían un total de 30 pasajeros, de los 30 y 2 fallecidos, un hombre y una mujer.
15: Y lamentablemente nosotros teníamos que sacarlo, con el dolor que tenían los pasajeros.
2: En noticias del exterior, más de 90 muertos dejó una fuerte explosión de gas en una mina ubicada en el centro de China. La presidenta encargada de Venezuela, Delcy Rodríguez, anunció que en las próximas horas se alcanzarán las 500 excarcelaciones de presos políticos. Perú va a reforzar la fiscalización de la jornada electoral del próximo 7 de junio con 2.500 observadores adicionales. En el deporte, el delantero de Universidad Católica, Fernando Sampedri, sería considerado como titular para enfrentar mañana al puntero Colo Colo en el estadio Claro Arena.
16: Claramente, si me toca jugar de central, tengo muy bien estudiado al Toro, sé lo fuerte que es, sé lo oportunista que es dentro del área, pero estoy bien, estamos bien preparados.
2: Desde las 12 horas, la portera Christiane Endler buscará su segunda Champions League femenina con el Olympique de Lyon cuando enfrente al Barcelona.
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0: Exactamente, faltan 24 minutos para las 9.
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4: Seguimos revisando noticias en la radio. Recuerdo que en Osorno nos comunicamos a través de nuestro WhatsApp, +56 642 21 71 80, o la línea fija 642 21 71 80.
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4: Dudas sobre el nivel de conocimiento que mantiene actualmente el Ministerio de Salud respecto al proyecto del futuro hospital de Rahue quedaron en evidencia tras una reunión telemática entre el diputado por el Distrito 25, Daniel Ilayú, y el subsecretario de Redes Asistenciales, Julio Mott, instancia en que se confirmó que el proyecto seguirá avanzando y será reactivado por la cartera. Los detalles con Priscila Rupayán.
5: Esto luego que durante la conversación se hiciera referencia a la iniciativa como un proyecto aún preliminar, pese a que la propuesta lleva años siendo impulsada en Osorno y ya cuenta con antecedentes técnicos y gestiones previas desarrolladas tanto a nivel municipal como regional. En ese contexto, el propio parlamentario confirmó que deberá remitir nuevamente los antecedentes del proyecto al ministerio, pese a tratarse de documentación que debiese formar parte de las carpetas institucionales de la cartera de salud.
6: La pregunta sobre el hospital de Rahue, ¿en qué condición está? Porque yo te había tenido antecedentes de hace unos meses atrás de que esto se estaba ralentizando y eventualmente el gobierno anterior quería dejarlo a un lado, pero el subsecretario me acaba de decir que en este momento él va a desralentizar, es decir, va a acelerar y va a ver en qué condición está el hospital de Rahue, pero el hospital de Rahue va. Quiero decirle a la gente que nos está escuchando que se quede tranquila en la salud, tener el hospital de Rahue porque se necesita. El 80% de la población de la ciudad de Osorno vive en Rahue.
5: Ilayú recalcó además que el proyecto responde a una necesidad sanitaria para Rahue y Osorno, considerando la concentración de población en ese sector de la comuna y la necesidad de descongestionar la red asistencial actual.
6: Evidentemente necesitamos un hospital de una capacidad técnica nueva, y esto también ya lo conversé hace unos 3 días atrás con el director del hospital de Osorno, en la cual me mostraron los avances que hay y claramente todos queremos que haya un hospital nuevo. Y en ese sentido tuvimos una muy buena recepción de parte del subsecretario de salud, y claramente esto hay que seguir avanzando. En la comisión de salud lo planteé. Creo que este es un gran adelanto para nuestra ciudad. Podemos potenciar mucho el hospital actualmente que tenemos. Tenemos angiógrafo, escáner, todo lo que usted quiera, pero evidentemente la gran población de Osorno está en Rahue.
5: Durante la reunión también se abordó la compleja cartera de infraestructura hospitalaria que enfrenta actualmente el Ministerio de Salud, con cerca de un centenar de proyectos a nivel nacional y limitaciones presupuestarias para ejecutarlos simultáneamente. Sin embargo, el parlamentario insistió en que el hospital de Rahue debe mantenerse como una prioridad para la provincia de Osorno.
6: El secretario tiene que ver por todo Chile, pero claramente usted escuchó que aquí son expectativas que de toda una ciudad, y eso hay que tomarlo en cuenta, porque aquí pueden haber cosas técnicas. Probablemente en Santiago, que se lleva todos los recursos, en Santiago se necesitan hospitales porque la población es mayor, ¿cierto? Pero hay expectativas también que hay que tomar en cuenta de una ciudad, de un sector, de provincia, que en provincia no nos podemos mover para todos lados, pero hay cosas que en este momento tenemos que tener un hospital para que los chilenos de provincia tengan la misma calidad de atención que una persona en Santiago. Es decir, yo siempre he abogado de que no puede haber chilenos de primera y segunda clase.
5: Tras esta primera reunión, se espera que el Ministerio de Salud revise los antecedentes comprometidos por el parlamentario y avance en futuras coordinaciones con autoridades locales y equipos técnicos del Servicio de Salud Osorno, en medio de las dudas surgidas sobre la priorización, el estado real de conocimiento y seguimiento que actualmente tendría la cartera respecto al proyecto del futuro hospital de Rahue. 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
4: Este viernes, un incendio en Rahue Alto dejó

0: a por lo menos 7 damnificados. Esto ocurrió en la población Juan Antonio Ríos, precisamente en calle Portobelo, cercano a Avenida Real, donde un inmueble interior de 2 pisos de material ligero terminó con daños importantes en el segundo piso. Así lo reportó el comandante del Cuerpo de Bomberos de Osorno, Javier Rupertus.
1: Daño total en segundo piso, tenemos daño en pared, en una, se puede decir como una separación de una vivienda, pero lo bueno de esto, tenemos un cuartel frente de este incendio y eso fue una acción rápida, había alta carga calórica, había una propagación inminente en otras viviendas y obviamente los agregados de las otras casas, así que afortunadamente no pasó a mayores, así que las primeras unidades fueron clave en este incendio.
0: La emergencia permitió al representante de Bomberos Osorno hacer un llamado a la población a dar mantención a los sistemas de calefacción, sobre todo la limpieza de caños, y evitar realizar actos irresponsables como la sobrecarga de combustible, leña en muchos casos, o el secado de ropa sin supervisión. A ellos se suman además la revisión de los sistemas eléctricos, todos ellos como los principales responsables de los incendios que ocurren en la temporada.
1: Estamos en la temporada, ustedes saben, esta y la próxima semana van a seguir las bajas temperaturas. Es importante tener los ductos de guardado de gases con limpieza, sobre todo también lo que es el cuidado de no secar ropa también a la orilla de algún artefacto eléctrico o también de la misma combustión lenta o estufa a leña. Así que eso también casi son la mayoría de los que provocan los incendios y obviamente la carga también eléctrica también de la vivienda.
0: Respecto de las causas del incendio, si bien se dijo que es materia de investigación, el comandante dijo que una de las hipótesis tiene directa relación con la carga calórica de una combustión en el lugar, pero eso será reportado por el Departamento de Estudios Técnicos.
1: Justamente, es una hipótesis que lo vamos a decir si se descarta o no, pero aparentemente puede haber sido exceso de carga de la combustión lenta, porque dado a que uno de los propietarios antes de salir aparentemente sobrecargó, digamos, la combustión.
0: Finalmente se reportó que del incendio al menos unas 7 personas resultaron damnificadas en un inmueble interior compartido por distintos grupos o familiares. La emergencia además dejó un llamativo e irresponsable actuar al descubierto, y es que el alto flujo vehicular en el centro Osorno y la mala conducta vial de quienes estacionan sus automóviles en doble fila sin conductores hizo que en un momento del traslado de un carro desde calle Mata de la Quinta Compañía no pudiera continuar su recorrido hacia Avenida Maquina. Eso porque un camión 3/4 con el logo de Soprole se encontraba obstruyendo el libre tránsito, parado casi a mitad de calle sin conductor, lo que fue subsanado cuando el chofer corriendo sacó la máquina para que voluntarios pudieran seguir a su llamado. La ciudad de Osorno enfrenta este sábado una nueva jornada bajo condición de preemergencia ambiental, según el pronóstico entregado por las autoridades debido a los altos niveles de contaminación atmosférica esperados en la comuna. Entre las principales restricciones decretadas para enfrentar este episodio crítico se encuentra la prohibición de emitir humos visibles desde artefactos residenciales a leña dentro del radio urbano durante toda la jornada. Asimismo, no se permitirá el uso simultáneo de 2 o más calefactores a leña por vivienda en la comuna. Junto con ello, entre las 18 y las 24 horas estará prohibido el funcionamiento de calderas industriales y calderas de calefacción con potencia térmica superior a 75 kilowatts térmicos que presenten emisiones iguales o superiores a 50 microgramos de material particulado fino por metro cúbico. También se restringirá en zona saturada el funcionamiento de calderas de calefacción a leña con potencia menor a 75 kilowatts térmicos en el mismo horario. Debido a las malas condiciones del aire, además se determinó la suspensión de actividades físicas y deportivas al aire libre para la comunidad escolar, que si bien no tienen clases hoy sábado, se ha pedido que la medida también recaiga en los deportistas en general y que estos se puedan hacer actividades en espacios cerrados debido a la complicación a la salud de respirar este tipo de aire. Las autoridades reiteraron el llamado de la comunidad a respetar las medidas preventivas y colaborar en la disminución de emisiones contaminantes, recordando que la información actualizada sobre calidad del aire y restricciones se encuentra disponible en Aire Chile Osorno.

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2: El delegado presidencial Cristian Palma respaldó a su gabinete local tras las críticas del diputado Héctor Barría, que acusó que varias de las autoridades están en una vía de revista, más que solucionando los problemas de la gente. Al respecto, el delegado apuntó que si los seremis no salen más en los medios, es porque los temas no son tomados por la prensa y no porque sus secretarios regionales ministeriales no generen información que sea relevante.
3: Yo creo que están todos con la mejor disposición, a veces no aparecen tanto en prensa, pero esos son por circunstancias a lo mejor de la misma prensa, que a las noticias que puedan dar algunos seremis no son del interés noticioso que ustedes esperan, pero están todos trabajando con total convicción en base a los lineamientos del gobierno central y en base también a las necesidades que tiene nuestra región.
2: Respecto a las críticas, la autoridad representante del presidente Kast manifestó que confían que sean bien intencionadas y que sirven para seguir mejorando. Suman y siguen las reacciones desde la zona de la salida de las ahora ex ministras Steiner y Sedini del gabinete del presidente José Antonio Kast. Para el senador socialista Phil Espinosa, esto se veía venir, pero su juicio debe también incluir la salida de otro secretario de Estado, como la ministra de Ciencias, por incumplimiento en sus declaraciones patrimoniales y su ausencia de las comisiones a las que ha sido invitada, así como el titular de Transportes, por conflictos de interés.
4: Se pedía a grito por parte de la ciudadanía. Nunca esperamos que iba a ser el cambio de gabinete más rápido en la historia desde la recuperación de la democracia, pero bueno, el gobierno se vio obligado a realizarlo, lo entendemos, pero debió haber sido otros ministerios también que se hubieran sido afectados. Ciencias ya no da más lo de la ministra Leiteao y también el ministro de Transporte, que hoy día más encima lo premian siendo viceministro de Obras Públicas, cuando tiene claramente conflictos de interés en el tema de las aplicaciones que van a provocar graves problemas a miles de colectiveros y taxistas tradicionales del país.
2: Por su parte, el senador RN Carlos Cuchel lo atribuyó a la falta de roce político de las ministras e hizo un mea culpa de la falta de apoyo del oficialismo hacia la gestión de ambas.
5: No le dieron respiro, no le dieron luna de miel, bueno, al gobierno tampoco le han dado luna de miel. Ellas eran ajenas a lo que es la política y les tocó el tema principalmente de medios y tuvieron dificultades por no conocer cómo funciona esto y también yo creo que tuvieron poco apoyo del resto de nosotros, porque todos tenemos que contribuir a ayudar.
2: Cuchel lamentó que cuando ambas ministras estaban asentándose en su trabajo y mostrando un resultado incipiente, se haya determinado su salida como decisión del propio presidente de la República.
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2: El precio del dólar subió 3 pesos con 90 centavos el viernes al cotizarse a 901 pesos con 60 centavos comprador y 901 pesos con 90 centavos vendedor. En la semana el valor del dólar disminuyó 7 pesos con 40 centavos. El precio del cobre subió 0,88% el viernes en la Bolsa de Metales de Londres, alcanzarse a $6.14 la libra. En la semana, el valor del cobre bajó 0,06%, mientras que a 12 meses marca un alza de 38,79%. En abril, el índice de precios de productor

0: comentó usted hace, que es la agregación de los sectores manufactura, minería y electricidad, gas y agua, registró una variación mensual de 1,6%, acumulando 5,2% al cuarto mes del año, informó el Instituto Nacional de Estadísticas. El índice de precios de productor de minería creció 1,7%, acumulando 7,5% al cuarto mes del año. El índice de precios de productor de industria manufacturera anotó una variación de 12,1%, acumulando 4% en abril. Por último, el índice de precios de distribución de electricidad, gas y agua presentó un descenso de 0,3% y acumuló una baja de 2,5% al cuarto mes del año. La Bolsa de Comercio de Santiago cerró con pérdidas el viernes. El índice selectivo IPSA y el general IPA bajaron 0,34%. En la semana, el IPSA subió 1,4%. Wall Street terminó con ganancias el viernes. Dow Jones sumó 0,58% y Nasdaq 0,19%. En la semana, el Dow Jones ganó 2% y el Nasdaq un 0,45%. El cierre de otras bolsas en la jornada del viernes. Sao Paulo cerró con factor negativo de 0,81%. También el cierre en Buenos Aires fue negativo de menos 1,09%. México también negativo, 0,07%. Frankfurt, positivo el cierre con 1,15%. Londres también con factor positivo de 0,2%. París, con factor positivo de 0,37%. Tokio, también positivo, 2,68%. Shanghai, positivo con 0,87%. Seúl, factor positivo al cierre de 0,41%. Y finalmente, India, también positivo con 0,27%. El precio del petróleo Brent subió 0,94% en Londres, donde el barril cerró a $103.54. En Nueva York, el valor del petróleo WTI aumentó 0,26% al cotizarse a $96.60 el barril. El valor de la unidad de fomento el lunes 25 de mayo marcará 40.509 pesos con 29 centavos. En Argentina, uno de los mayores productores y exportadores mundiales de granos y derivados logró en la campaña agrícola 2025-2026 una cosecha récord de 163,2 millones de toneladas. Según la Secretaría de Agricultura, Ganadería y Pesca de Argentina, la producción de granos registró un crecimiento del 21,25% con respecto al ciclo agrícola 2024-2025. El Producto Interno Bruto de Perú creció 3,5% en el primer trimestre del año respecto al mismo periodo de 2025, alentado por el alza de la demanda interna en un 7%, debido al incremento de la inversión bruta fija en 11,9% y el consumo final del gobierno en 7,2%, entre otros indicadores. Así lo informó el Instituto Nacional de Estadística e Informática. El Producto Interior Bruto mexicano descendió un 0,6% en los primeros tres meses de 2026. Su peor desempeño en los últimos cinco trimestres, anunció un Instituto Nacional de Estadística y Geografía. En tanto, la tasa de inflación en México cayó al 4,11% interanual en la primera quincena de mayo, menor al 4,45% que registró en todo abril. El desempleo se mantuvo estable en la OCDE en marzo con una tasa global del 5%, con bajadas en 8 de los 32 países que componen el Club de los Desarrollados y alza solo en Grecia y Suecia, indicó la organización. Corea del Sur, Israel, Japón y México se mantienen como los países con una tasa de paro por debajo del 3%, mientras que España y Finlandia son los únicos que la tienen por encima del 10%, señaló la Organización para la Cooperación y Desarrollo Económico.
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2: Sin hallazgos ni infracciones, concluyó un operativo de fiscalización realizado en distintos sectores del borde costero de San Juan de la Costa, donde participaron funcionarios de la PDI, Serna Pesca, Policía Marítima y personal de Seguridad Pública Municipal. Los controles se desarrollaron principalmente en Bahía Mansa y Pucatrihue, considerando fiscalizaciones a actividades extractivas, locales comerciales y revisiones en materia migratoria. De acuerdo al municipio, se efectuaron más de 10 procedimientos durante la jornada. Así lo indicó el alcalde José Luis Muñoz.
3: Participaron Senapesca, PDI y la autoridad marítima principalmente estuvieron presentes en este operativo. Se hicieron varias fiscalizaciones, entre ellas, digamos, principalmente se focalizaron en Bahía Mansa. Fuera de la caleta y al interior de la caleta también se hicieron fiscalizaciones, alrededor de 6 más o menos entiendo que se efectuaron, y en Pucatrihue otras 3. Por lo tanto, superaron un poquito más de 10 las fiscalizaciones que se hicieron. No hubo ningún hallazgo, de acuerdo a lo que me informan los inspectores, no hubo ningún tipo de hallazgo.
2: En el marco de estas fiscalizaciones, el jefe comunal también abordó la realidad migratoria de San Juan de la Costa, indicando que la presencia de personas extranjeras en la comuna es baja en comparación con otros territorios de la provincia.
3: Yo diría que baja, comparativamente con las otras comunas de la provincia. Sin perjuicio a aquello, nosotros igual estamos obviamente abordando esta temática desde lo local, y los principales, digamos, antecedentes obviamente se generan por las siguientes vías, a través de personas que se inscriben en los CEFAN, ya por tema de atención, que son personas que evidentemente reciben su atención, familias también, algunos matrículas que también se dan en nuestros establecimientos educacionales, que son bajitas, pero también tenemos...
2: El alcalde agregó que durante la temporada estival aumenta la presencia de ciudadanos extranjeros en la comuna, aunque precisó que aquello se relaciona principalmente con trabajos temporales vinculados al verano y al turismo.
3: Siempre velando obviamente por el tema de establecer los derechos, que para nosotros también es importante aquello, y bueno, en trabajo de temporada, evidentemente que esos son residencias más bien temporales. Eso se da más en el verano, que nosotros evidentemente que aumenta en esa época la visita de personas extranjeras, pero más bien está, digamos, vinculada a trabajos más bien temporales que tiene que ver con el periodo estival.
2: Desde el municipio señalaron que este tipo de operativos conjuntos continuará realizándose en sectores costeros de la comuna, especialmente en zonas vinculadas a la pesca artesanal y al turismo. INEA destacó el potencial de nuevas tecnologías para fortalecer la alimentación animal y avanzar hacia sistemas productivos más sostenibles. En el marco de un workshop desarrollado en Osorno y enfocado en el uso de espectroscopía de infrarrojo cercano, conocida como NIRS, la actividad reunió a investigadores de distintos centros regionales de la institución, quienes abordaron aplicaciones de esta herramienta en nutrición animal, acuicultura y análisis de suelos, con foco de investigación aplicada y la transferencia tecnológica. La jornada fue organizada por Instituto de Investigaciones Agropecuarias a través de INEA Remegue y consideró exposiciones de especialistas de INEA Remegue, INEA Butalcura e INEA Carillanca. La investigadora y encargada del laboratorio de espectroscopía NIR de INEA Remegue, Iris Lobos, explicó que esta tecnología permite analizar de manera rápida componentes nutricionales en distintos alimentos y matrices biológicas como proteína, fibra, digestibilidad y humedad, utilizando la interacción de luz infrarroja con la materia. En la instancia también se presentaron modelos desarrollados por INEA para el análisis de praderas, ensilajes, granos y subproductos, buscando reducir tiempos analíticos y apoyar la toma de decisiones productivas.
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3: En el aeropuerto internacional Arturo Merino Benítez están arribando los chilenos que estaban detenidos en Israel. Vamos a tomar el contacto para conocer el arribo de los connacionales. En la información está Javier Pardo.
4: Así es, Nivaldo, retomamos contacto, nos encontramos en el aeropuerto internacional Arturo Merino Benítez, ya que en estos momentos comienzan a arribar en nuestro país los chilenos que iban a bordo de la flotilla Global Sumut y que fue interceptada y capturada por autoridades de Israel cuando buscaban llegar a Gaza. Escuchemos parte de las declaraciones que ya se encuentran acá en territorio nacional.
5: Si pudiéramos conversar contigo respecto a este reencuentro, para que podamos escuchar el testimonio de todos ustedes, ver a sus familias nuevamente. Me decía Carolina que pensó tal vez que quizás ni siquiera iba a poder regresar.
6: Bueno, nada, muy sorprendido aquí con la gente que está acá apoyándonos y con lo que tratamos de hacer. Bueno, vimos la parte fea de la moneda, estuvimos ahí, nada, viviendo todo este momento que fue bastante duro, pero insisto que nuestro trato, que sí fue deshumanizante, fue muy violento. A todo lo pasamos muy mal, nos trataron como si no fuéramos humanos, pero creo que dentro de todo igualmente es un trato con guante blanco comparado con lo que le hacen al pueblo palestino, con los más de 9.000 presos que hay, que no tienen juicio, no saben ni siquiera por qué están ahí, niños incluidos. Y nada, solamente para cerrar, decir que Israel no existe, que solo existe en los países donde están sus embajadas y que lo dejan existir. Y nada, Palestina libre y Palestina por siempre.
7: Hola, Claudio.
5: Víctor, si pudiéramos conversar también contigo, Víctor, en cuanto a quién
8: viene. Hablar ahora, Víctor Chanfrón, tras arribar a territorio nacional. Vamos a escuchar sus declaraciones.
9: Hay que recordar que nos trataron como nos trataron precisamente porque quieren acabar con estas misiones humanitarias, con las acciones de ayuda. No lo lograron hacer, sino que nos dieron más fuerzas para seguir continuando. El recibimiento acá de la gente, al igual que las movilizaciones aquí en Chile y en todo el mundo, fue gracias a esa presión que hoy día podemos estar acá. Fue gracias a la gente y pese a la Cancillería, el gobierno de Chile actuó pésimo, nos sorprendiendo nuevamente. Y eso, ese es el camino que hay que continuar, el camino de seguir organizado, porque al final somos las personas, las familias de trabajadores y trabajadoras, quienes vamos a seguir organizándonos, y eso es lo que viene para acabar con el genocidio y la explotación en Gaza y en todo el mundo.
5: ¿Se van a reunir con la Cancillería ahora estos días? ¿Tienen considerado algún encuentro?
9: Estamos llegando desconectadísimos, ahora recién vamos a conversar, vamos a ver cómo fueron estos días, estamos haciendo las coordinaciones para volver. Entonces, ahora nos vamos a reunir, pero tenemos entendido que nuestras familias se juntaron y que, de todas maneras, su actuar fue negligente y que no obtenían la información que se necesitaba. Imagínense que un país cualquiera que no sea Israel secuestre en aguas internacionales a 3 chilenos y los torture durante más de 60 horas. Es evidente que ya se habrían quebrado las relaciones diplomáticas. Se ve que le importa más el dinero que cómo están sus ciudadanos alrededor del mundo, entonces eso también hay que denunciarlo.
5: ¿Cuáles se los capturaron?
9: Fue en aguas internacionales. Nosotros, bueno, ya llevamos más de un mes navegando por el Mediterráneo para llevar ayuda humanitaria a Gaza, que está sufriendo un bloqueo brutal. El pueblo palestino no tiene para beber agua, no tiene que comer. Entonces eso es lo que estábamos intentando aportar, nuestro granito de arena. Y es eso lo que Israel quería prohibir, no quería permitir que se llevara la ayuda, no quiere permitir que los palestinos vivan. Y en ese contexto que nos interceptan con buques militares, nos apuntan con armas de guerra y se suben a nuestros barcos, además de que los destrozan y algunos se los roban, ahí nos suben a un buque de prisión, nos tienen incomunicados, bajo tortura. Pero hay que recordar eso, que las torturas que recibimos nosotros no son nada comparado con lo que viven más de 9.000 presos políticos palestinos a diario.
5: ¿Ustedes tuvieron que firmar la
4: palabra entonces de parte del grupo de chilenos que fueron parte de la flotilla Global Sumut y que ya se encuentran en Chile tras haber sido capturados por autoridades de Israel? 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
3: Seguimos revisando de las noticias, la edición matinal de Radiograma. En una breve y emocionada alocución ante el Consejo Regional, el gobernador Alejandro Santana se refirió a su condición neurológica que le genera problemas de movilidad y que ha significado que en el último tiempo se le haya visto caminar.

0: Ando con un bastón. La autoridad, en conversación con la radio, enfatizó en que esta situación no impedirá que siga ejerciendo su cargo con las mismas condiciones y facultades con que ha realizado su labor hasta ahora.
1: Hoy día le puedo decir con todo el corazón que estoy muy agradecido a la vida. Uno puede tener cualquier condición, se puede enfermar de cualquier cosa. Yo, Dios me dio esta condición, pero esto no afecta en absolutamente nada mi capacidad intelectual, no afecta en absolutamente nada mis decisiones, no afecta en absolutamente nada mi rigidez en el trabajo y no afecta en absolutamente nada lo que yo quiero hacer, que es tener una institucionalidad mucho más moderna de lo que recibí y tener una capacidad de hacer transformaciones en la descentralización en Chile. Y eso no se mueve en absolutamente nada.
0: El gobernador Santana indicó que existe la probabilidad de que próximamente busque otros elementos que le den más seguridad para los desplazamientos, pero insistió en que continuará ejerciendo sus actividades con absoluta normalidad, como lo han hecho otros líderes políticos en el mundo, por ejemplo, los presidentes Franklin Roosevelt en Estados Unidos y Lenín Moreno en Ecuador.
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0: Vamos hasta Porranque, a esta hora de la mañana, cielo nublado, 6 grados, la temperatura, humedad del 98% y el viento tiene intensidad de 5 kilómetros a la hora. Para el resto de la jornada, en este sábado, Porranque va a presentar una nubosidad parcial y la máxima estará marcando 11 grados. En Lago Ranco, a esta hora, parcialmente soleado, 6 grados la temperatura, humedad 93%, el viento con intensidad de 5 kilómetros a la hora. Se mantiene la indicación de parcialmente soleado el resto de la jornada y con máxima de 9 grados. Y por último, la ciudad de Osorno, a esta hora está con su cielo nublado, 6 grados la temperatura, humedad 96%, el viento con intensidad de 5 kilómetros a la hora. Para el resto de la jornada pasaremos a nubosidad parcial y la máxima estará marcando 11 grados.
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0: En esta jornada de sábado solo un punto se encuentra con labores que pasamos a revisar. Kilómetro 930, sector Puente Rahue, mantiene angostamiento, no hay desvíos, la indicación va en dirección de sur a norte durante todo el día y también durante toda la presente noche. Por su seguridad, conduzca con precaución, atento a las condiciones del tránsito del momento, respetando la velocidad y el vehículo que antecede. Para cualquier consulta o emergencia, se encuentran disponibles durante las 24 horas los teléfonos SOS, ubicados cada 2 kilómetros en todo el tramo concesionado, como también los teléfonos 65-24-23-414 o 65-24-23-415 correspondientes al centro de atención.
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0: Las 9 de la mañana con 10 minutos, así ponemos un punto final a la primera entrega de la edición matinal de Radiograma. Gracias por informarse a esta hora en esta jornada con Bio Bio la radio. La invitación en breve para estar con la actualidad de Bio Bio Deportes.
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0: será una jornada de definiciones para los chilenos. Lucas Cepeda buscará la permanencia con el Elche frente al Girona, mientras Manuel Pellegrini intentará cerrar la temporada con una victoria junto al Real Betis ante un Levante que también se juega seguir en la primera división española. Los detalles con Benjamín Rojas.
1: Continúa la fecha 13 de la Liga de Primera con 3 partidos este sábado. A las 12:30 horas, Audax Italiano recibe a Cobresal. Desde las 15 horas, Ñublense enfrenta a Universidad de Concepción. Y a las 20, Palestino visita a Unión La Calera. Sin embargo, el gran atractivo de la jornada será la edición 189 del Clásico entre Universidad Católica y Colo-Colo, que se disputará mañana desde las 18 horas. En la previa, el entrenador albo Fernando Ortiz anticipó el compromiso donde buscarán mantenerse firmes en el liderato.
2: Ya me conoces y para mí son todos importantes. Más allá de que sea un clásico de nuestra liga, la institución siempre afronta todos los partidos como si fuera el más importante en su momento. Respetamos al rival, tiene un gran equipo, una gran idea de juego, pero nosotros vamos a ir a proponer y a hacer nuestro trabajo, lo que venimos mostrando, y ojalá que pueda ser un lindo partido.
1: En tanto, Universidad Católica llega en alza tras vencer a Barcelona de Ecuador por Copa Libertadores, y el próximo jueves se jugará la clasificación a octavos frente a Boca Juniors. Pese a la cercanía de ese duelo, el defensor cruzado Branco Ampuero fue claro y aseguró que el equipo no debe guardarse nada pensando en el compromiso internacional.
3: No hay ninguna manera de clasificar. O sea, a través de los años creo yo que siempre se pone el mismo tema sobre la mesa, de dosificar, de postergar partidos, y se ha demostrado con creces que a veces ese no es el camino. Tú ves Coquimbo clasificando, nosotros siendo líderes del grupo también, con la misma cantidad de partidos.
1: En el plano internacional, hoy desde las 15 horas, el Elche de Lucas Cepeda se jugará la permanencia en Primera División cuando enfrenta al Girona en la última fecha de la Liga Española. El conjunto ilicitano necesita al menos un empate para asegurar su continuidad en la máxima categoría. En la previa del encuentro, el técnico del Elche, Eder Sarabia, se refirió al escaso protagonismo que ha tenido Cepeda, quien ha sumado pocos minutos en las últimas jornadas.
4: Yo creo que Lucas está en el proceso lógico de un jugador que viene de unas condiciones absolutamente diferentes, ¿no? De un club tremendamente importante en Chile, de ser muy muy determinante, de cambiar a otro modelo de juego, otro modelo de entrenamiento.
1: En paralelo al partido del Elche, el Real Betis de Manuel Pellegrini enfrentará al Levante, cuadro que también se juega la permanencia y al que le basta un empate para evitar el descenso. Los dirigidos por el técnico chileno, ya clasificados a la UEFA Champions League, intentarán cerrar la temporada con un triunfo. En el fútbol femenino, el Olympique de Lyon de Christian Endler enfrentará al Barcelona desde las 12 horas en la final de la UEFA Champions League. La arquera chilena buscará conquistar su segunda orejona otra vez frente al conjunto catalán. Y al cierre, en la Fórmula 1 desde las 12 horas se disputará la carrera sprint del Gran Premio de Canadá. Desde la pole largará el piloto de Mercedes, George Russell, seguido por su compañero Kimi Antonelli, mientras que los McLaren de Lando Norris y Oscar Piastri partirán desde la tercera y cuarta posición respectivamente. Más tarde, a las 16 horas, se llevará a cabo la clasificación para la carrera principal del domingo, programada también para las 16 horas.
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Ya ha comenzado la actividad. A lo mejor para algunos más lento que lo habitual, porque el día es sábado, se está disfrutando del fin de semana. Pero hay otro sector de la población que ya está en movimiento y desde muy temprano, y también la compañía para ellos, ¿no? Te lo saludo, que sea una buena jornada en todo sentido y que también llegue el descanso para aquellos que están laborando a esta hora de la mañana. Baja temperatura, la sensación térmica es bajo. Voy a revisar nuevamente, estábamos en 6 grados, no se ha movido la indicación. El mercurio no se ha movido de nuestro termómetro para indicarles de la sensación térmica. Eso sí, está a la baja, está en 4 grados. Hay la caída de la neblina, y ahora es la caída al pavimento que denota que está mojado. Esa es la condición que está presentando, a lo menos lo que podemos apreciar desde los estudios de la radio, que están ubicados en la avenida Manuel Rodríguez 741, aquí en la ciudad de Osorno. Pero desde Osorno para la provincia, para la región de Los Ríos, y para donde usted nos pueda estar escuchando ya a esta hora de la mañana, ahí con la señal en su teléfono o en su computador a través de biobiochile.cl. Buen sábado para ustedes y también para nosotros, que estamos a través del contacto del teléfono, y también dejamos liberado, como queda siempre, las 24 horas del día, el WhatsApp, más 56 642 21 71 80.

Vamos avanzando en la mañana del sábado 23 de mayo. La próxima semana ya vamos a estar cerrando nuevamente el capítulo. Va rápido mayo, o será la vida que está muy rápida, pero esa es la sensación. A ver, vamos a ir de inmediato con información a esta hora de la mañana. Usted vive en calle Los Carrera, Razzuriz, Pedro Aguirre Reserva, Luis Emilio Gavarren, Manuel Fernández, Manuel Monta en cierta medida, Antonio Varas. ¿Por qué estamos hablando de ese cuadrante? Porque se nos está señalando de que en ese sector de la ciudad de Osorno hay un corte de energía y que está afectando a 103 clientes. O sea que si usted va a iniciar actividad, no se preocupe. Si nos sigue a través de esa radio Avila, que es fundamental, de eso se trata. No hay todavía una cuantificación de la problemática y de cuándo estaría nuevamente la energía en sus hogares. Así que un poquito de paciencia, vamos a seguir esta información. 103 clientes habla el sistema y vamos a repasar nuevamente a Razzuriz, Manuel Montt, Antonio Varas, sí, Los Carrera, la vuelta de por ahí donde está la Escuela México, donde está la Feria Pedro Aguirre Reserva, el pasaje Manuel Fernández, que es el interior de la feria también, el Luis Emilio Gavarren. Eso habla de ese sector que está a esta hora sin energía. Dejamos no olvidar de las consultas, lo que nos quiera agregar a la mañana de este sábado en nuestro WhatsApp en el +56 642 21 71 80. Vamos a continuar.

le indiqué, actualizamos la información de la sensación térmica, pero quedamos en los 6 grados en la ciudad. Nos vamos a ir un tanto hacia el sector de Puerto Octay a esta hora, que indica que está con su cielo nublado. 7 grados la temperatura, 95%. Dice que va a aparecer un poquito el sol al mediodía. 11 grados sería la máxima probable para Puerto Octay.

La forma de calefaccionarse en el comienzo del día no siempre es con la leña, a menos que alguien quede en casa, ¿verdad? Pero se requiere de calefacción en el día a día, cuando debe salir temprano al trabajo, al estudio, los jóvenes, la universidad también. ¿Y accionamos qué? Utilizamos la energía eléctrica para subir un poquito la temperatura en el dormitorio, la ducha o cuando se está preparando el cafecito para el desayuno. Quiero contarles de inmediato, porque la Comisión Nacional de Energía ha señalado de una nueva alza de 4,9% en las cuentas de la energía eléctrica desde julio. Le cuento de inmediato. La Comisión Nacional de Energía confirmó que las tarifas eléctricas experimentarán un nuevo aumento a partir del 1 de julio. Se lo cuento en forma anticipada para que también usted se prepare. Lo que va a implicar un alza promedio de 4,9% en las cuentas de luz para los hogares del país. El ajuste se explica por variaciones en dos componentes clave del sistema eléctrico, que la generación y la transmisión, ambos con impacto directo en el valor final que pagan o pagamos todos, los usuarios consumidores. Y de acuerdo con la información entregada por la CNE, la Comisión Nacional de Energía, el incremento considera un alza de 2,1% en el segmento generación eléctrica, cifra levemente inferior a la proyectada inicialmente. A esto se suma un aumento del 2,8% en el cargo por transmisión, componente que incide en el transporte de la energía a lo largo del país. Ahí está, pues. Para ir ajustando a lo mejor a algunos usos de la energía eléctrica al interior del hogar. No se olvide que hoy por hoy se habla mucho del consumo fantasma. Hay tanto aparato tecnológico inserto en el día a día de su familia, en el nuestro también, y que uno no da cuenta de que te quedan stand-by, pero con un leve consumo, que es mínimo, pero que si lo vamos sumando, pueden seguir en algunos pesos más finalmente la cuenta mensual de la energía eléctrica en casita. Así que a dosificar, como dicen los entendidos, el uso, a aplicarla en forma correcta, no dejar el cable del cargador del computador desenchufar. ¿Cuál más? El de la Play, también. El de la tablet, el del celular, que es habitual, que son consumos fantasmas que finalmente inciden un poquito en la cuenta a pagar en el mes a mes. Y a considerar esta alza, 4.9, ha señalado la Comisión Nacional de Energía que va a subir las tarifas desde el 1 de julio.

En la salida de Osorno para el sector de Las Quemas, que es la ruta 496, los primeros metros de salida hacia la carretera, también hay un punto que está en rojo, y que da cuenta que hay 8 clientes en ese sector de sin energía eléctrica, la ruta 496. Paro de unos 300, 400 metros de la salida de Osorno hacia la ruta 5 Sur, se habla de dicha problemática. Eso es todo respecto. Vamos a dar una mirada, un mapeo de inmediato. En Valle Mansa está bien, Michael Poe, en la Tril por ahí. En Valle Mansa pasamos Contaco, Pucatigüe. San Juan de la Costa no nos indica absolutamente nada. Al parecer está todo el sistema operativo en esta jornada de sábado. Qué bueno que haya esa pausa respecto de los cortes, especialmente para el sector rural, que les altera inmediatamente todo el quehacer del día a día. Porque en algunos sectores se acciona el sistema de agua con la energía eléctrica, y al no tener un sistema de plan B, que llamamos habitualmente, no se puede accionar el sacar agua, y te quedas sin la energía eléctrica y te quedas sin el agua para el funcionamiento de tu casita. Pero lo que podemos apreciar a esta hora de la mañana está así operativa. Donde sí hay un corte, pero saliendo de la provincia, es un pequeño corte en es el ingreso de La Unión, donde tiene una afectación de 15 clientes a mano derecha en el punto intermedio entre la ruta 5 Sur y el ingreso ya de la ciudad de La Unión. A mano derecha ingresando hay un corte que está afectando a 15 clientes. Es todo lo que ocurre en materia de el servicio eléctrico en nuestra zona. Saludamos a La Unión, a Río Bueno, a La Gorranco, Puerto Nuevo, Futrono, que están habitualmente y nos acompañan en la sintonía a través del 106.5. Nos queda poquito para las noticias, sí, las 9:54, una invitación para seguir con esta mañana de sábado junto a la radio.

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0: 10 de la mañana en punto y damos inicio a una nueva revisión de las noticias. Comenzamos con información local en voz de Eduardo Palacios.
1: El consejero regional por la zona, Alexis Casanova, reforzó el llamado a dotar al Hospital Base San José de Osono de un equipo ECMO, una tecnología de soporte extracorpóreo empleada en pacientes con insuficiencia respiratoria extrema, luego de la aparición de nuevos contagios por antivirus en la región, tres de los cuales recaen en la provincia de Osono. Casanova recordó que a inicios del año, el gobernador regional junto al director del recinto asistencial Julio Vargas y el especialista broncopulmonar e intensivista Marco Granch impulsaron una propuesta destinada a incorporar este sistema al principal centro de salud de la zona, lo que finalmente no prosperó. Explica que esta herramienta médica mantiene oxigenados a pacientes en estado crítico mientras reciben tratamiento, especialmente cuadros graves derivados de antivirus. Señala que actualmente este tipo de asistencia avanzada solo opera en centros de Temuco, Concepción y Santiago, mientras que Puerto Montt aún no logra habilitar un dispositivo similar.

0: A su juicio, la ausencia de esta tecnología obligó, por ejemplo, al traslado del paciente de Purranque hacia otra región para acceder a atención especializada, refiriéndose al último caso de antivirus confirmado en la provincia de Osorno. Casanova también cuestionó al servicio de salud local, acusando de frenar el proceso de adquisición del equipo, y confirmó que el Consejo Regional ofició pidiendo aclarar los motivos que impidieron concretar la adquisición planteada a inicios de año. 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
1: Y una importante labor preventiva de complemento al combate del incendio de Alto Antuco ha cumplido bomberos en la protección de estructuras. Nos informa desde Radio Bio Bio Los Ángeles, Mario Tapia.
2: Este siniestro que cumple su quinto día de actividad y también de combate en el sector de Alto Rucúe, en Alto Antuco, provincia de Bío Bío, bomberos ha sido fundamental, bomberos de Antuco, que ha trabajado en la protección de las viviendas desde el día primero en esta emergencia, que tuvo momentos muy tensos en la noche del miércoles último, cuando debió evacuar algunas personas del sector por temor a que las llamas avanzaran rápidamente debido al fuerte viento puelche, que ya no existe en el lugar y que ha facilitado las labores bomberiles, con que el incendio y el fuego avance de manera lenta. Bomberos de Antuco señaló que siguen protegiendo las viviendas de todas maneras y recorriendo el sector aledaño al incendio para poder apoyar las labores de CONAF y las brigadas forestales de las empresas que están trabajando en el lugar y que hoy día, reiteramos, cumplen su quinto día de combate. 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
1: Entre otras noticias, el Tribunal de Contratación Pública ordenó suspender la licitación del Festival del Guaso del Olmué 2027-2032 tras acoger una demanda presentada por Canal 13 contra la municipalidad. Vamos a conocer los detalles desde Radio Bio Bio Valparaíso con Benjamín Duque.
3: Sí, el Tribunal de Contratación Pública ordenó suspender la licitación del Festival del Guaso de Olmué 2027-2032 tras acoger una demanda presentada por Canal 13 contra la ilustre municipalidad de Olmué. La estación televisiva impugnó la adjudicación otorgada a Bizarro Servicios Limitada, acusando graves vicios de legalidad en el proceso y asegurando que la oferta debió ser declarada inadmisible por incumplimientos a las bases administrativas y técnicas. Entre los cuestionamientos, Canal 13 sostiene que la empresa presentó ofertas económicas incompatibles, incumplió exigencias de inversión para obras en el Patagual y no acreditó correctamente experiencia, solvencia económica y aspectos técnicos vinculados a la transmisión junto a Chilevisión. El tribunal estimó que existen antecedentes suficientes para decretar la paralización del proceso licitatorio mientras se revisa la causa, impidiendo además que la municipalidad de Olmué celebre contratos o inicie una nueva licitación sobre la materia. Para mantener vigente la medida cautelar, Canal 13 deberá consignar una caución de 50 millones de pesos dentro de 5 días hábiles. Desde la región de Valparaíso, Bio Bio, la radio.
1: Identificada la adulta mayor asesinada durante esta madrugada en Coronel. José Manuel Lagos nos informa.
4: Como Isabel Contreras Aguilera, de 65 años, fue identificada la mujer asesinada durante las primeras horas de este sábado al interior de su vivienda, el sector Maule, de la comuna de Coronel. En tanto, su pareja, un adulto mayor de 72, resultó con heridas graves y se mantiene hospitalizado en el Hospital San José de la misma comuna. Una de las hipótesis de este homicidio dice relación con un eventual delito de robo, por cuanto sujetos desconocidos ingresaron a un domicilio del sector Maule de Coronel, donde encapuchados agredieron con un arma blanca a un matrimonio adulto mayor. De acuerdo a carabineros, posteriormente estos sujetos sustrajeron especies y se dieron a la fuga en un vehículo station wagon color negro. Las diligencias siguen en curso en el sector Maule de Coronel por parte de la Brigada de Homicidios de la Policía de Investigaciones en conjunto con el Equipo contra el Crimen Organizado y Homicidios del Ministerio Público. En el ámbito policial, Radio El Carbón.
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Con música, con información, con saludo a esta hora de la mañana para quienes se están integrando. Aprovechamos a saludar a quienes están con su día muy especial, para quienes nacieron bajo el alero de un día 23 de mayo de la temporada. No sabemos, ¿verdad? Pero harto cariño, que lo pasen bien. Buen día. No así para aquellos que les corresponde durante la semana, pero es cosa de adelantar. ¿Se adelanta el cumpleaños o se atrasa la celebración? Yo creo que la generalidad atrasan la fecha habitualmente. Como que no se siente uno con...

tradicionales, para el sector costa, en Bahía Mansa, Pucatrigüe, bueno, todos los lugares. Me quedo entre Lagos, Puerto Octay también, el cariño para aquellos que salieron tempranito y ya volvieron a casa. Y nuestro saludo para quienes llevan el receptor y nos siguen sintonizando en dichas ferias. No importando el sector donde se encuentren a esta hora de la mañana. Que lo pasen bien. Partimos con las compras y nos quedamos saludando a quienes están trabajando también en esos puntos de entrega de muchos productos que nos va entregando la temporada. Y que son ricos, sobre todo cuando están fresquitos. Que sea una buena compra también para aquellos que están en dicha instancia a esta hora. A las 10 con 13 minutos vamos a seguir avanzando. La compañía desde el sur. Estamos en la radio.

Las 10:16. Para algunos es el momento de la pausa, como la merienda de media mañana. Para algunos sí, para aquellos, especialmente aquellos que iniciaron temprano de la actividad. Para otros recién va a ser el primer elemento de la jornada. Bueno, que esté recuperador ese primer alimento. Buen día, nos dicen por acá, Mariela. También para ti que sea un excelente día sábado y para todos en general. Con la salvedad, atención, porque esto tiene que ver con los que van a estar circunscritos a la actividad, que viven o están de visita en la ciudad, respecto de lo que nos indica la Seremía de Medio Ambiente para la ciudad de Osorno, que estamos con preemergencia. Misma condición de la jornada de ayer, y que tiene algunas prohibiciones, ¿verdad? No nos dice de no utilizar la calefacción a leña. Lo que nos dice principalmente es la calidad de la leña, que no se vean emisión de humos visibles desde el ducto evacuador de gases. Eso es lo más importante. Dentro del radio urbano también, ¿ya? Esa es la injerencia de estas disposiciones del Ministerio del Medio Ambiente. Lo que sí, si usted tiene dos,

tiene que optar por una de las dos, ¿ya? No las dos, porque eso es lo que está prohibido y también puede ser sancionado. Si es que dan una vueltecita por ahí en algún sector, los fiscalizadores de la Seremi de Medio Ambiente. Preemergencia durante la jornada y también decía relación con algunas provisiones en la actividad física. A tener mucho cuidado, aquí la regulación va y el autocuidado parte por usted. Autocuidado. Es usted el que está involucrado en la nueva exigencia en la actividad deportiva que vaya a realizar al aire libre en el radio urbano de la ciudad de Osorno, ¿ya? Veamos a propósito si estamos bien en relación a otras ciudades, cómo va la situación emergencia ahí en Coyhaique. No, emergencia en Coyhaique, ningún tipo de actividad. A ver, preemergencia, hay tres ciudades, la mencionada, la nuestra Osorno, Puerto Montt, la capital regional, y Los Ángeles. Luego, el alerta para la región metropolitana. Alerta, hay algunas recomendaciones para quienes viven en la región metropolitana. Aprovechamos a saludar a algún auditor, auditora por ahí en la región metropolitana. Regular para Valle Central, de O'Higgins, Curicó, Talca, Linares, Concepción y Temuco. Ese es el panorama de la zona centro y sur de nuestro país respecto del medio ambiente y la calidad de aire que tiene cada ciudad. La nuestra, les vuelvo a reiterar, cuídense porque estamos con preemergencia.

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1: Ejecución en Londres. El 23 de mayo de 1701, el corsario y pirata William Kidd fue colgado por el cuello hasta morir, y su cuerpo fue expuesto a orillas del río Támesis durante 3 años. William Kidd había nacido en Dundee, en Escocia, posiblemente en enero del año 1655. El padre de William, el capitán John Kidd, se perdió cuando navegaba en alta mar. La familia entonces fue apoyada financieramente por una sociedad local. Los primeros datos fiables de William Kidd son del año 1689, cuando tripulaba un barco franco-inglés que navegaba en el Caribe. La tripulación se amotinó y la nave partió hacia Islas Nieves, en las Antillas, por entonces una colonia inglesa. Kidd se convirtió en el nuevo capitán del navío y fue rebautizado como William el Bendecido. Después, se puso al servicio del gobernador de la isla para proteger la colonia de los ataques franceses. Entonces el gobernador le dijo que no tenía dinero para pagarles, de modo que se pagaran ellos mismos con los botines adquiridos, o sea, que hiciera de pirata o corsario. Y enseguida Kidd atacó la isla francesa de Marie Galante. El año 1691, Kidd se estableció en Nueva York y allí se casó con Sarah Bradley, una joven inglesa, una de las mujeres más ricas de la ciudad. En diciembre de 1695, el gobernador de Nueva York, el conde de Bellomont, ordenó a Kidd que atacara a buques franceses y barcos piratas que habían sido avistados en la zona. Para ello, el rey Guillermo III de Inglaterra le ofreció una patente de corso y un barco llamado Galera de Aventuras. ¿Pero qué pasó? Que al año siguiente, un tercio de la tripulación murió de un brote de cólera en las Islas Comores, en África. Además, ni el navío superó las expectativas puestas en él, al parecer atacó a un barco del Imperio Mogol y el asalto acabó en fracaso, ni Kidd pudo reclutar más hombres durante una escala que realizó en Madagascar. Es más, Kidd fue ganándose la fama de ser un capitán cruel y despiadado debido a los duros castigos que infligía a sus hombres, lo que propició conatos de amotinamientos y deserciones. En enero del año 1698, William Kidd capturó un barco armenio cerca de la ciudad india de Cochín. El capitán de la nave era inglés, pero llevaba salvoconductos y banderas franceses. Kidd, que no tenía clara la legalidad de la acción, quiso persuadir a su tripulación de que devolviera el barco, pero sus hombres esgrimieron el argumento de que toda la documentación y la bandera eran franceses, por lo cual la captura era legal. En un intento por mantener el control de su nave, Kidd finalmente accedió a la presión de su tripulación. Pero cuando la noticia llegó a Inglaterra, no hizo más que reafirmar las historias que corrían sobre la piratería de Kidd. De regreso en Nueva York, William Kidd se enteró de que era buscado por un delito de piratería. Entonces, enterró parte de sus riquezas en las islas Gardiners, al este de Long Island, cerca de Nueva York, esperando poder recuperar esa riqueza más tarde. Kidd entonces fue víctima de un engaño. Fue conducido a Boston bajo falsas promesas de clemencia por parte del gobernador, pero en julio de 1699 fue detenido y encarcelado en condiciones insalubres. Al año siguiente, el corsario fue trasladado a Inglaterra, donde fue juzgado por piratería y por asesinar a un tripulante. El interrogatorio a Kidd tuvo lugar en el Parlamento Británico. Empezó el 8 de mayo de 1701, y aunque se le asignaron 2 abogados para su defensa, fue encontrado culpable de todos los cargos. Todas sus cartas pidiendo clemencia al rey Guillermo III fueron rechazadas, y finalmente Kidd fue colgado ese 23 de mayo del año 1701. La cuerda se rompió, y Kidd tuvo que ser nuevamente colgado, esta vez de una cadena, y su cuerpo, como escarmiento, fue expuesto a orillas del río Támesis durante 3 años.
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La jornada hay que planificarla. ¿Por qué se lo digo? Porque alguien nos dice, hoy es jornada de fútbol. Sí, es jornada de fútbol amateur, pero también del fútbol profesional en la segunda división, que da comienzo a la segunda rueda en la jornada. En el Parque Chot está el comienzo de esta octava fecha, la primera y la segunda rueda, como quiere usted sindicarla. A las 4 de la tarde, en este sábado 23, en cancha estará Provincial Osorno y Deportes Rengo. Aprovechamos de saludar a la delegación de Deportes Rengo y también a los hinchas que han llegado hasta el sur de nuestro país y hasta la ciudad de Osorno para acompañar a su equipo. Así como lo hacen también los hinchas cada vez que deben viajar de Provincial Osorno. Es una manera también de ir conociendo nuestro Chile. A través del deporte también se da esa posibilidad de el turismo deportivo, como le llama alguien. Así que bienvenido a la delegación de Deporte de Rengo. Lo mejor en cancha, ¿verdad? El que merezca, a veces en el fútbol no siempre gana el que lo merece. El que tiene la mejor ocasión, el que tiene un mayor porcentaje de la pelota, sino que el que hace el gol. Así que vamos a ver, a partir de las 4 de la tarde, Provincial Osorno estará recibiendo en el Rubén Marcos Peralta a Deportes Rengo, de la ciudad Rengo, inserta ahí en la provincia del Cachapoal, en la región de O'Higgins.

0: Vamos a conocer inmediato la información local en contacto con Priscila Rubayán.
1: Desde la Municipalidad de San Juan de la Costa se hace un llamado a participar del proceso de postulación a los fondos concursables municipales 2026. Según se indica, es una importante oportunidad para impulsar iniciativas que fortalezcan el deporte, la vida saludable, la cultura, la seguridad, el equipamiento comunitario y el mejoramiento de infraestructura menor tanto en sectores urbanos como rurales. Es un proceso que contempla tres líneas de financiamiento: el Fondo de Desarrollo Deportivo, Fondepo, Fondo de Personas Mayores, FondPEP, y Fondo de Desarrollo Comunitario, FondDeco. Estas postulaciones estarán abiertas hasta el viernes 5 de junio del presente año a las 14 horas. 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

0: quienes gustan de las plataformas y seguir series, a propósito de nuestra Mont Lafer, aparece en la serie de La Casa de los Espíritus, ahí en lo musical. Una buena historia, muy buen libro llevado a la pantalla de Isabel Allende. Dejamos ese datito. A ver, esta noticia fue dada a conocer en la tarde de ayer viernes. Lamentablemente no hay actualización todavía. Usted sabe que hay reserva de información respecto de pacientes, sobre todo internados. La ley le protege el que no se entregue a conocer el real estado de salud, solamente a la familia directa. Bueno, el ex director técnico de la selección chilena, Nelson Acosta López, fue trasladado en horas de la tarde de ayer hasta la clínica alemana en Santiago. El entrenador llegó hasta ese recinto asistencial desde la región de O'Higgins. Previamente, Nelson Acosta había sido trasladado desde su domicilio en el sector de El Tambo, en San Vicente de Tagua, en su parcela, el día 9 de mayo hasta la clínica Isamédica en Rancagua. En ese lugar llegó en condiciones reservadas y lo internaron en la unidad de pacientes críticos. Según fuentes de la radio, Nelson Acosta evolucionó de manera satisfactoria y se mantuvo estable dentro de su grada. No se sabe el motivo real y el estado de salud de este traslado desde una clínica privada de Rancagua a clínica alemana en Santiago. Recordemos que hay un litigio legal respecto de los haberes y los bienes de Nelson Acosta entre sus hijos. Hay disputa y que no ha llevado a liberar en justa medida algunos de los dineros que sí tiene y que resguardó en toda su carrera profesional. Recordemos que en el 2017 los médicos diagnosticaron con Alzheimer al ex DT de La Roja. En este contexto, a fines de abril de este año, parte de la familia de Acosta manifestó la intención de trasladarlo a la capital. Esta situación se concretó recién este viernes 22 de mayo y el técnico quedó internado en la clínica alemana, donde con toda seguridad requería de mayor asistencia médica para seguir con vida. Pero no se sabe el estado real de salud en esta mañana de sábado. Hay reserva absoluta por parte del entorno más cercano, como es su familia. Las 10 de la mañana con 47 minutos. La compañía para el sábado del fin de semana. Aquí en la radio.
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Sigue la mañana, sigue la compañía a través del 106.5 Bio Bio en la radio. ¿Eres un tutor top que quiere lo mejor para su mascota? 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

A propósito de mascota, lo teníamos en nuestra pauta de trabajo, porque también de quién vamos a hablar desde hace mucho tiempo ha pasado a convertirse en algunos hogares como mascota. Y viene una cantidad de años impresionante, ¿no? Pasa muchas veces generación en generación. Estamos hablando de la tortuga. ¿No le sería de mascota una tortuga en casita? ¿O no? Son lentas, pero llegan cuando usted las llama, ¿eh? La tortuga. Bueno, es el Día Internacional de la Tortuga. Esta nace el año 2000, cuando hicimos cambio de focas de un siglo y pasamos al otro, por la ONG estadounidense

Rescate de la Tortuga Americana, que fue creada en 1990 esta organización, con la finalidad de divulgar información acerca de la importancia de las tortugas, así como incentivar el respeto a esta especie reptil en peligro de extinción en la población mundial. Algunos de los factores que ponen en riesgo la conservación de las especies de tortugas están relacionados con la destrucción de su hábitat. Ahí tiene que ver el ser humano. El comercio de su carne para la elaboración de comidas exóticas. Mire usted, una sopita de tortuga. En más de alguna ocasión hemos escuchado por ahí. No está en nuestra idiosincrasia, pero en otros países sí está. Comercio ilegal de huevos y de tortugas. Curiosidades sobre estas. ¿Como cuál? Las tortugas o quilonios forman parte del orden de los reptiles, el Sauropsida. Gran parte de la columna vertebral de las tortugas está unida a la parte dorsal del caparazón. Y escuche más, se estima que existen 357 especies de tortugas, para las cuales se encuentran bajo amenaza de extinción debido a factores como el cambio climático, la contaminación ambiental y la caza furtiva. Todo relacionado con el hombre, ¿se da cuenta? Hay películas también. ¿Qué películas podemos ver? El ascenso de las tortugas ninja, que es la película de Andy Suriano del año 2022. La tortuga en el desierto, de España, de Aitor Valdeón en el año 2017. La tortuga roja, película animada que muestra a un hombre que naufraga en una isla tropical. Intentará desesperadamente salir de la isla, encontrándose a una peculiar tortuga roja que cambiará su vida. Los tortugas ninja, claro, nuestros superhéroes. La tortuga de 40 pies de altura. Bueno, y así hay una infinidad en películas. ¿Cómo se celebra este Día Mundial? ¿Cómo lo podemos celebrar? Bueno, la celebración de esta fecha se lleva a cabo con charlas, con actividades educativas, diversos eventos destinados a la recaudación de fondos para la conservación, finalmente, e investigación de las tortugas. Que se dé una amorosita, sí, hay que tener cuidado, porque tienen una mordida feroz. Muchísimo cuidado si usted opta en algún momento de su vida. Y los años se le van reflejando en su caparazón. Ahí está clarito, es cosa de leerlo. Bueno, el que sabe leerlo lo va a comprender inmediatamente. Día Internacional de la Tortuga, me parece, la conservación. Peligro de extinción, por todos los factores que mencionamos, en todos está la mano del hombre, el actuar del hombre para con el resto de las especies vivientes en este planeta. Las 10:55, vamos a continuar con la compañía de la radio para la mañana del sábado.

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0: 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En BioBio, una nueva hora. 11 de la mañana.
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3: Exactamente las 11 de la mañana actualizamos las noticias a través del Informador. Vamos al primer contacto en el plano local con Priscila Ropellán.
4: Desde la Municipalidad de San Pablo se destaca el proyecto que contempla obras de asfalto que mejorarán la calidad de vida en el sector San Antonio. Esto después de años de espera, en donde las familias del sector San Antonio finalmente comienzan a haber concretado el anhelado proyecto de contar con su camino asfaltado. Esto a través de gestiones realizadas por el municipio y un trabajo coordinado con la Dirección de Vialidad, en donde finalmente se puede dar cuenta de que estas obras van a mejorar significativamente la conectividad y también la calidad de vida de los vecinos y vecinas de este sector. Se destaca por parte de la Casa Edilicia, que es un importante avance que va a permitir contar con un camino en mejores condiciones, entregando mayor seguridad y también comodidad para quienes transitan diariamente por esta ruta, especialmente estudiantes, adultos mayores, trabajadores y familias de este sector rural. 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
3: Carabineros de Ercilla detuvo un hombre por el robo de un vehículo y conducir en estado de ebriedad. Vamos hasta esta zona con Roberto Neira.
5: Personal de la Sexta Comisaría de Carabineros de Ercilla detuvo a un hombre de 20 años de edad como autor del robo de un vehículo hecho cometido en un domicilio de la comunidad mapuche de Coyico. El procedimiento se gestó luego de la denuncia que presentó un agricultor al personal policial, relatando que su hijastro había sustraído desde su domicilio el automóvil marca Samsung, con el cual se dio a la fuga. Luego de una serie de patrullajes, el personal policial

0: Hizo el móvil circulando por Avenida Ercilla, generándose un operativo que permitió interceptar el vehículo frente al número 235. El personal policial se percató que el conductor tenía un fuerte hálito alcohólico, rostro congestionado e incoherencia al hablar, por lo que fue sometido a la prueba de Etoxilaser, arrojando 1,90 gramos de alcohol por litro de sangre, sumando el delito de conducción en estado de ebriedad. El detenido quedó a disposición del Tribunal de Garantía de Collipulli. En Temuco, Bio Bio, la radio.
1: Carabineros de la sección 97 de El Loa incautó 1.900 kilos de drogas y detuvo tres traficantes, dos de ellos extranjeros. Vamos hasta Radio Bio Bio en Calama con Arturo Larraín.
2: Intensos operativos desarrollados por personal de carabineros de la sección OS7 de Loa permitió incautar cerca de 1.900 kilos de drogas. De acuerdo al antecedente, se detuvo en primer lugar a tres traficantes, dos de ellos bolivianos que permanecen en forma irregular en el país y un chileno que llevaba exactamente 1.200 kilos de drogas, especialmente marihuana. Luego se continuó con las investigaciones, se allanaron dos viviendas y en ellos se encontraron cerca de 600 kilos de marihuana. Según informó la policía, también se incautaron tres automóviles. Esto tiene un valor comercial en el mercado ilegal cerca de 3.000 millones de pesos. Hay que señalar que hace pocos días, personal de la Policía de Investigaciones, autoridades de la Brigada Antinarcóticos, encontró abandonado en pleno desierto más de 145 kilos de marihuana. Ante esta situación, las autoridades policiales y también del Ministerio Público de la región de Antofagasta han señalado que lo que va transcurrido el presente año se han incautado exactamente 25 mil kilos de drogas. En Calama, Bio Bio, la radio.
1: Las 11 de la mañana con 4 minutos.
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0: Vamos avanzando en la mañana del sábado compartiendo de la actividad. Comenzamos con bastante gris. Oye, en horas de la noche había bastante niebla, eso era lo que había. En algunos sectores nada, había que bajar. Pero no falta de los conductores en jornadas así de noche, otoño, invierno, las nieblas nos acompañan, porque tenemos dos afluentes que cruzan la ciudad, como son el Damas y el Rahue, y eso le aportan también a esa incidencia de la niebla. Pero a manejar en esas condiciones con mucho cuidado, porque la visibilidad es nada, y más de algún conductor en horas de anoche sencillamente estaba haciendo caso omiso a la condición meteorológica reinante a esa hora. Un datito para que lo tome como un consejo, como un buen actuar ante las condiciones que son bastante malas en noches de otoño y también en los amaneceres. Hoy había niebla que se transformó en neblina. Posteriormente, ya a esta hora vemos algunos rayitos de sol por ahí que en forma tímida quieren marcar la presencia en esta jornada de sábado. A propósito de conducir con mucha precaución, nuestro auditor Ricardo nos deja la siguiente información. Escuchemos.
1: Accidente de tránsito en Colón con Maquena. Para que tengan cuidado los que andan circulando por ese sector, colectivero con vehículo particular.
0: Colón con Maquena, para tener presente, pleno centro de la ciudad, una persona ya va a quedar sin poder seguir trabajando en la jornada y los dos van a tener que pasar por algún taller. En lo que pasa, estar muy atento, porque aquí una de las personas que conducen los automóviles va a tener una responsabilidad. Eso sí significa no estar muy atento a la condición y también a la señalética y quien tiene la preferencia en algunas intersecciones donde o está el semáforo o habitualmente está la señalética que indica el actuar. Así que aquí en

0: Vamos a dar el contacto con la información local, Eduardo Palacios.
1: Luego de 3 fallidos llamados a licitación, el municipio de Osono confirmó una cuarta vez para llegar a un consenso con alguna empresa que se haga cargo de la recuperación de las luces danzantes en la Plaza de Armas, particularmente en la pileta del principal paseo público de la comuna. El alcalde de Osono, Jaime Bertín, indicó que todo ha fracasado debido a los montos que fueron considerados como insuficientes por las empresas que no se presentaron a 3 periodos licitatorios. Y en esta oportunidad se decidió reajustar en al menos un 30% las cifras que se van a poner sobre la mesa para con esto, dentro de los próximos días, nuevamente llamar a licitación pública. Señala que este es un proyecto icónico para la comuna que se va a realizar de todas maneras, pero dentro de los parámetros que compromete un desembolso financiero responsable y sobre todo garantizando la continuidad de un ícono en materia turística para la comuna de Osorno. La autoridad indica en paralelo que el juicio que mantiene la empresa que en su minuto estuvo a cargo de las labores de recuperación del juego de luces se mantiene todavía. Hay argumentos expuestos ante tribunales, pero ningún fallo hasta este minuto. 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

0: Vamos a dar a conocer de una situación que nos deja a través del contacto con en el WhatsApp. Muchas veces el de emitir una posición, el señalar una situación, algo que no está bien, que no le parece a nuestros auditores, y el WhatsApp es canalizador de aquellas inquietudes, de aquellas problemáticas del día a día. Nos saluda Sergio, dice: muy buenos días, amigos de Bio Bio. Quiero dar a conocer la molestia de muchas personas. ¿Hasta cuándo las autoridades pondrán fin a los locales que infringen la ley, atendiendo después de la hora de cierre? Por mi trabajo me toca pasar por Avenida Portales, entre Ramírez y Maquena, Nueva Maquena y Vieja Maquena. Dice: el olor en las mañanas es horrible, entre olor a orines, a marihuana. Algunos molestando, cruzando la avenida en estado de ebriedad. ¿Por qué no se hace nada? ¿Qué quieren realmente para ese sector? Está totalmente insalubre. Nos dejó esa inquietud, Sergio. Y tiene que ver con el funcionamiento de los locales nocturnos. Que ocurren estas situaciones. Esto no es nuevo en la ciudad, ahí en ese sector. El barrio bohemio, como le han llamado, denominado algunos, pero en otras ciudades emblemáticas también, los barrios que son bohemios. Faltará disposición de los baños, pero se da habitualmente este desorden después de cuando dejan de funcionar. Están las cámaras de la ciudad, está seguridad ciudadana. Está la seguridad que está fiscalizada por, supervigilada por Carabineros. Pero hay algo que ocurre en dicho sector. Sergio, entendemos perfectamente, porque pasa a ser a quienes se levantan temprano por labores de trabajo, pasar por esos sectores a veces es problemático. Hay que pasar con muchísimo cuidado por lo que pueda ocurrir. Y no todos actúan de buena forma. Recordemos que si una persona a esas alturas de la madrugada, ya cuando está levantando el día, no siempre se está en los sentidos, en los buenos sentidos, porque está el trasnoche, porque estuvo el consumo de alcohol, y hoy por hoy la noche también está muy relacionada con el consumo, no solo de marihuana. La marihuana pasa a ser como un cigarrillo más en algunas instancias, sino que otro tipo de drogas y mucho más duras. Y esa es la problemática que se convierte en un tema finalmente de seguridad. ¿Será acaso, Sergio, la presencia de la autoridad en dicho sector? ¿Será a lo mejor la poca fiscalización? Hay un programa de fiscalización, hay jornada de fin de semana donde se fiscaliza, pero se requerirá de mayor fiscalización. Bueno, lo dejamos como tema. Tema de los fines de semana también, ¿no? Y que repercute en algunos que se levantan tempranito el fin de semana para salir a trabajar. Gracias, Sergio, por tu opinión. Ahí está, pues, el contacto con ustedes en nuestro WhatsApp. Siempre está a disposición las 24 horas del día. Siempre estamos muy atentos al pensamiento, a la participación de ustedes en el más 56 642 21 71 80.
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Ya vamos en busca del mediodía. Faltan 28 minutos. Se lo cuento especialmente a aquellos que dejan de lado el fin de semana el reloj. ¿Verdad? Se olvidan un poco de la hora. Y que es una muy buena práctica para liberarse de toda la carga que se tiene durante la semana. Despejarse, a lo menos, en la jornada del sábado y el domingo. Claro que sí, que luego el

domingo en la tarde, uno automáticamente pone el chip del regreso a la actividad del día al lunes. Augusto, auditor de la radio, nos deja lo siguiente, dice: buenos días, Osorno tiene un barrio perdido desde calle Portales hacia el viejo puente San Pedro. Ese barrio está muerto, dice Augusto. Y ninguna autoridad hace nada. ¿Qué pasa con ese sector? El puente viejo, que no lo iban a demoler, deberían recuperar esa zona. La puntilla donde convergen los dos ríos está botado ese lugar. Expropiar y recuperar esa zona puede ser una buena fórmula. Entre más opinen, entre más ideas, ¿verdad? Se llega a buen puerto. Porque se hace una instancia de reunir su idea con la del otro vecino, con la del otro habitante, y además las autoridades y la parte técnica, y llevar aquello a una pre-evaluación, si es factible, ¿verdad? Anteproyecto. Luego se modifica el anteproyecto para quedar la carpeta definitiva en el proyecto y viene todo el trámite. Estamos hablando de un buen par de años antes de que se pueda hacer algo en dicha zona. Urge, sí, a propósito de lo que nos contaba más temprano el auditor en Sergio respecto de la situación que se vivía en ese mismo sector. Otro punto, recuperar esa zona de los dos ríos y realizar una costanera. Convertir ese lugar en un polo turístico. Así van los dos ríos. Hoy en día están tapados. Bueno, pasa algo curioso en la ciudad de Talca. No me van a decir que Talca está identificada con qué, con el completo y todo lo que ha pasado con el historial de Talca. Talca también tiene un río y siempre se le trabajó, sobre todo en la parte turística. Se le brindaba una posibilidad. No lo miraban como el patio trasero. Lo que no ha ocurrido en una innumerable cantidad de veces de cómo proteger estos 12 afluentes y convertirlos. El DAM en algunos sectores está protegido. Está el Parque Chuyaca, que se integra. En verano, en primavera, es gratísimo dar una vueltecita a orillas del DAM. El Parque Cuarto Centenario protege también la extensión del mismo Damas. El Parque Bellavista por el lado de Rahue, por el lado de Ovejería, que merece más atención, sí, merece más atención a toda la infraestructura que se le ha adosado. Sirve para caminar, dar una vuelta, pasar por el puente colgante. El Parque Hot, el nuevo, Inés de Suárez, también tratando de integrar un poquito el río. Pero nos falta una infraestructura más directa que se integre en forma definitiva, no como el patio trasero, sino que como eje principal. Salud nos deja finalmente a gusto. Gracias por esa mirada también de lanzar ideas para a ver si esas ideas se toman, se modifican. Usted sabe que las ideas siempre son mejorables. Y se van agregando otros puntos de vista de cómo hacer la modificación en dichos sectores. Pero urge, sobre todo, la seguridad en el cuadrante, el llamado barrio bohemio de la ciudad, que se ha ido extendiendo a otras calles. Los locales nocturnos han estado apareciendo en otros sectores de la ciudad, pero históricamente se le ha llamado el barrio bohemio en nuestra ciudad, el de Portales, que cruza Ramírez y que llega también al eje de calle Maquena, la vieja Maquena. Las 11:37 minutos. El sentir de quienes viven a diario y ven cómo está la ciudad es la posibilidad de compartir también a esta hora de la mañana. Sigamos con la compañía de las canciones en la radio.

0: Momento de tomar contacto con la información local, Priscila Rupayán.
1: Desde Puerto Octay se indica que se está avanzando en el desarrollo turístico y económico de la comuna para la temporada no estival, esto tras una reunión con la Corporación de Desarrollo Turístico para planificar las próximas acciones para la comuna. Se indica que el equipo municipal liderado por la alcaldesa María Elena Ojeda, junto a la jefatura de gabinete de IDECO, la Oficina de Información Turística y OMDEL, coordinaron los detalles de una gran apuesta conjunta. Según se calificó, en esta instancia se presentó el programa Destino Octay 2025, Vive, Siente, Descubre, enfocándose especialmente en las actividades e iniciativas que se llevarán a cabo durante los meses de otoño e invierno. Lo que buscan es romper con la estacionalidad y mantener también una oferta turística, gastronómica y cultural atractiva y que impulse la economía local. 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
2: Francisco Coloane Cárdenas, ustedes seguramente lo conocen, fue uno de los más grandes cuentistas y novelistas chilenos. Nació Coloane en Kemchi, en la isla grande de Chiloé, el año 1910. Era el hijo de un capitán de barcos balleneros y de una pequeña propietaria agrícola. Fue Francisco Coloane Cárdenas, aprendiz de capataz en una estancia ganadera de Tierra del Fuego, también actor, escribiente de la Armada, y estuvo en las expediciones petrolíferas realizadas en Magallanes. Ya como estudiante escribía cuentos, que se publicaban en algunas revistas, y después también en los diarios El Magallanes y Las Últimas Noticias. El año 1938, Coloane llegó a Santiago y se dedicó al periodismo y a recopilar cuentos y relatos que publicó en varios diarios y revistas, como La Crónica, El Siglo, El Mercurio y La Nación, entre otros. También Coloane fue redactor político de la revista Zigzag. Empezó también, en esa época, a trabajar en una compañía teatral y en el Servicio de Salud, en cuyas revistas también colaboró. Llegó a ser miembro del Colegio de Periodistas y presidente de la Sociedad de Escritores de Chile. Incluso incursionó en el cine, con algunos argumentos como Si mis campos hablaran. Siempre situados en la región austral o en la soledad del alta mar, sus libros más conocidos son Cabo de Hornos, El último grumete de la Baquedano, y sus cuentos Golfo de Penas y El chilote Otey y otros relatos. Incluso algunas de estas obras fueron llevadas al cine. Francisco Coloane ganó el Premio de la Sociedad de Escritores el año 1957 y el Premio Nacional de Literatura en 1964. Y en 1980, Coloane fue nombrado miembro de la Academia Chilena de la Lengua. En el año 1996, el gobierno de Francia le otorgó la Orden Caballero de las Artes y las Letras, una distinción que antes recibieron, por ejemplo, Jorge Luis Borges y Mario Vargas Llosa. Francisco Coloane Cárdenas, el escritor, el monumental escritor, falleció en Santiago el 5 de agosto del año 2002, a los 92 años de edad.
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separan pocos minutos del mediodía. Estamos a 7 minutos de las 12 horas de este sábado 23 de mayo. Marcelo nos dejó una reflexión respecto de una noticia que también hemos conocido a través del contacto con nuestros colegas de BioBio Puerto Montt. La desaparición primero de un excursionista y lamentablemente luego lo que fue la recuperación de su cuerpo. Eso es sobre, respecto a esa acción, de esa noticia. Marcelo se integra a la sintonía y nos dice: cuando la montaña habla, vale la pena escucharla. El reciente accidente en el volcán Osorno nos recuerda la importancia de fortalecer la educación preventiva, la señalización y la cultura de respeto en montaña. Antes de subir, revisar clima, no improvisar rutas, usar equipo adecuado, informar tu recorrido. Deja para la familia de seres queridos de quien partió, haciendo lo que más amaba, las condolencias y un abrazo de cumbre, nos dice. Hoy su espíritu vuelve al viento, la nieve y la inmensidad de la montaña. Nos agrega: hemos vivido sus rostros, sus dos rostros. Sobrevivir atrapados en una brutal acción del viento blanco durante 3 días. Y tiempo después menciona a 2 de sus cercanos, a Nicolás y Guillermo. Cerro arriba, logramos rescatar a 2 personas abandonadas a más de 2.600 metros en el volcán Osor. La montaña enseña, advierte y transforma. Nuestro respeto también al cuerpo de socorro andino, voluntarios que siempre llegan donde pocos pueden hacerlo. La montaña finalmente nos dice: no se conquista. La montaña se respeta, ella manda.

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1: 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En Bio Bio, una nueva hora. Un minuto para las 12 del día.
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3: De las 12 horas damos inicio a la revisión de noticias en El Informador. Comenzamos con información local, Eduardo Palacios.
4: Por cuarta vez, desconocidos ingresaron a la sede social de Población Las Vegas Chicas en el sector Rahue Alto de Osorno, llevándose desde una cocina hasta varias especies menores en una seguidilla de ilícitos que se traduce en la queja de abandono de los vecinos. Se trata de un sector que desde inicio de año reporta un aumento en robos especialmente y explica la reincidencia del delito ante la nueva sustracción de especies en las últimas horas en su sede de calle Lucila Godoy 16A. De acuerdo al presidente de la Junta de Vecinos, Nelson Soto, quien acusa abandono de las autoridades, como está dicho. El dirigente vecinal lamentó el daño a toda una comunidad que emplea la edificación comunitaria en varias actividades, especialmente en servicios sensibles como velorios, por ejemplo, donde se requiere de equipamiento adecuado. Concluyó que la preocupación de los vecinos también apunta a tiempo de respuesta institucional ante este tipo de hechos, indicando que la denuncia por el robo a la sede social se realizó a las 3:30 de la tarde, mientras que personal de carabineros concurrió al lugar cerca de la 1 de la madrugada de la jornada siguiente. 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
3: Continuando con la revisión de las noticias, piden presidio perpetuo para un hombre acusado de provocar un incendio donde murió una madre y su hija. Vamos a tomar el contacto con Roberto Neira.
5: La Fiscalía solicitó la pena de presidio perpetuo para Luciano Alexis Torres Moreno, acusado de generar un incendio en un inmueble para quemar vivas a una madre y a su hija, hecho perpetrado el 13 de mayo del año 2022 en la localidad de Cajón, en la comuna de Vilcún. El Ministerio Público presentó acusación por incendio en lugar habitado, causando muerte, precisando que el hombre, utilizando acelerante, generó el incendio en una vivienda de calle Alejandro Urrutia, de recinto de estación de dicha localidad, y luego aseguró las puertas de acceso para evitar que las víctimas escaparan. En el lugar perdieron la vida, producto de las graves quemaduras, Aide del Carmen Torres Martínez y Jessica Pamela Calderón Torres. En tanto, un niño de 3 años de edad, pese a sufrir lesiones graves, sobrevivió a esta tragedia. En Temuco, Bio Bio, la radio.
3: El ministro de Vivienda y Urbanismo, Iván Poduje, anunció que impulsarán un nuevo tramo del subsidio de S1, el cual permitiría acceder a viviendas nuevas de hasta 4.000 UF. Más detalles con Josefa Chamaro.
6: El titular de Vivienda declaró que comprar una casa propia no puede ser una posibilidad cada vez más lejana para los jóvenes y la clase media chilena. En ese contexto, anunció que desde el Minbu impulsarán un nuevo tramo del subsidio DS1 que permitiría acceder a viviendas nuevas de hasta 4.000 UF, ampliando las alternativas para familias que hoy quedan fuera por el alza sostenida de los precios. El ministro Poduje afirmó que esta medida considera 2.500 cupos desde el segundo semestre y una ayuda estatal de 400 UF, lo que según el secretario de Estado.

0: permitiría que más personas puedan buscar vivienda acorde a sus necesidades. Por último, el titular de la cartera destacó que el compromiso del gobierno es claro, argumentando que el Estado debe volver a entregar herramientas para que el sueño de la casa propia sea posible. 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
1: Familiares de la adulta mayor asesinada con un arma blanca en Coronel llegaron hasta el lugar del crimen. La Policía de Investigaciones sigue desarrollando diligencias, nos informa José Manuel Lagos.
2: Continúan las diligencias por parte de la Brigada de Homicidios de la Policía de Investigaciones en torno a este crimen con arma blanca registrado durante la madrugada de este sábado al interior de una vivienda que se emplaza en un predio del sector Maule de Coronel, cuando al menos tres delincuentes encapuchados ingresaron hasta este sitio con la finalidad de robar especies. Eso fue en ese contexto en donde apuñalaron a esta adulta mayor de 65 años, identificada como Isabel Contreras Aguilera, quien producto de gravedad de sus heridas con arma blanca falleció, en tanto su pareja, un adulto mayor de 72, se mantiene grave en el Hospital San José de Coronel. Mientras se realizan diligencias por parte de la Policía Civil, debemos consignar que también llegaron familiares de las víctimas hasta el lugar de este homicidio, sin que se descarte una eventual vocería por parte de las víctimas indirectas. En Coronel, Radio Escarpón.
1: Hasta aquí la revisión de noticias en El Informador. Son exactamente las 12 horas con 5 minutos.
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Estamos avanzando en la jornada del sábado. ¿Cómo está? Tengo que decirle buen mediodía. Ya dejamos la mañana atrás. A quienes están retomando de la actividad de esta hora. Vamos bien, de acuerdo a la acción y a la programación que usted haya hecho para este sábado 23 de mayo. Quiero contarle porque esto tiene... A ver, el cuerpo va dando avisos. En la medida que va avanzando, también el cuerpo va envejeciendo y va demostrando la edad poco a poco. O hemos escuchado de papá o de la abuelita o del abuelo, el tata, no se preocupe si ya son los achaques de mi edad. Bueno, hay algunas instancias que bien vale la pena poner atención, porque nos adosaron la información de que estábamos hablando del Día Internacional de las Tortugas, ¿no? Decía, ¿sabe que hoy día también es el Día Mundial del Melanoma? Es un tipo de cáncer de piel que suele presentarse como una mancha lunar o bulto como tumor sobre la piel, en el ojo, interior de la nariz o bien de la boca. Y hay algunos tips. Se habla de una regla básica respecto de esta patología. Un lunar o tumor en la piel de reciente aparición, que cambia, pica o sangra. Otro signo de sospecha es de la regla del ABCDE. ¿Qué significa esta regla? El A por asimetría, con una mitad diferente a la otra en forma, grosor o color, ¿ya? La B de bordes irregulares y mal definidos. Pues si fuese un dibujo, uno cuando no tenía práctica o no... lo hacía cualquier mamarracho, valga usted la expresión esta. El C del color, con más de dos colores o tonos distintos. La D de diámetro, mayor del tamaño de una lenteja, 6 milímetros. Y la E de evolución, que cambia en el tiempo, de forma, tamaño y o color. Ahí está esta regla del ABCDE. Y finalmente hay que consultar con el equipo de salud, aquellos que inician a lo mejor la atención primaria, como es el consultorio, luego de ahí rápidamente a lo mejor, y de esperar que así sea, hacia un especialista para que certifique la situación de su melanoma. Este tiene un buen pronóstico cuando se le diagnostica a tiempo. Así que ser observadores en muchas de las instancias, porque les vuelvo a reiterar, en algunas de las patologías el cuerpo va avisando. Ojalá que en esa relación de tiempo sea corta. No siempre es así. Desde la atención primaria

no aparece la persona. Y esa hora se pierde, porque no hay tiempo, el tiempo requerido para avisar a la persona que está en la lista de espera y de llamarles, véngase corriendo. No, no funciona el sistema así. Lamentablemente esa hora se pierde. Así que nuestro llamado de que si hay una sospecha, se consigue la hora, asistir, porque perder una hora especialista finalmente es oro, es tiempo, y en este caso es vida.

0: En el contacto con nuestros auditores nos llegó una historia. Queremos plantearla porque se puede repetir, esperar que no, de la situación. Un conflicto entre dos personas, una de ellas dueña de mascotas pequeñitas y la otra persona con un vehículo. Ahí nos va a contar la historia nuestro auditor, Roberto, de lo que ocurrió y el cuidado que hay que tener en la interacción que tengamos en todos los sectores, especialmente quienes conducen un vehículo, que le hemos contado muchas historias y a veces pensando, contando hasta ahí, se podrían resolver muchas de las diferencias. Pero esta situación es bastante compleja. Queremos presentarla con altura de mira. Es fuerte el relato de nuestro auditor, Robert. Te vamos a escuchar, te vamos a dar la tribuna aquí en la radio, Roberto. Adelante.
1: Hola, buenos días, amigo de Bio Bio. Les quería comentar una situación bien, un poquito triste en realidad. O triste, ya. Pasé hace pocos minutos por camino a la misión con 12 de octubre. Y la verdad que por descuido de alguien salieron a la calle dos perros chiquitos, de razas pequeñas. Pasa un conductor en una camioneta y atropella a uno de los perritos. Ya, las personas que le hicieron gestos para que parara, para que se hiciera a un lado, porque la verdad había aplastado al perrito, se molestó, quiso salir a pelear con las personas que estaban ahí. Y la verdad que se transformó en una situación bien, bien chocante, ya que después movió la camioneta y aplastó al otro perrito. Y entonces el tipo que conducía, en vez de a lo mejor bajarse a ver lo que había pasado, se bajó a increpar a las personas que le indicaban que se moviera. Ya, encuentro incomprensible que un conductor de una camioneta, que en realidad la gran mayoría de ellos lamentablemente son muy imprudentes, en vez de a lo mejor bajar a verse la situación que había pasado, quiso yo prácticamente ir a pelear con las personas que estaban alrededor de su vehículo para decirle que se moviera porque tenía un perrito aplastado. Ya, les comento esta situación para que tengan cuidado con sus mascotas y las personas que manejan también. No es llegar y aplastar a un animal, o sea, uno los ve a distancia y uno sabe que tiene que parar o tiene que bajar la velocidad. Así que para les dejo ese comentario para que tengan cuidado también con eso, ¿ya?
0: Gracias, Roberto. No deja más de una lección lo ocurrido. El cuidado que tenemos que tener con nuestras mascotas. Sí. Está la tenencia responsable de mascotas. Son muy traviesas las mascotas, especialmente cuando son cachorros. Van a querer descubrir el mundo. Y si tienen la posibilidad, si ya es una mascota que tiene tiempo con usted, al solo llamarle, se va a detener. Pero los cachorros no. Y la otra responsabilidad compartida es de la persona del vehículo, ¿verdad? Se lo queríamos plantear. Porque puede ser tema de conversación para ustedes, aquellos que tienen mascota, aquellos que van a abrir las puertas a lo mejor a una futura mascota y que va a llegar una mascota chiquitita y que podría en alguna instancia conocer el territorio al cual le están llevando, el de conocer ese territorio y que les llama y que es muy atractivo especialmente para ellos, esa aventura que tienen de conocer. Nuestro saludo para los tenedores lamentables de aquellas dos mascotas, por el sentimiento y todo lo que significa, la ira, la rabia, a veces contenida, y también de buscar una solución, un consenso, de si soy el culpable en una situación, bajar las revoluciones, bajar a entablar una conversación. ¿Qué cuesta cuando uno se equivoca reconocerlo y pedir las disculpas o resarcir el daño? ¿Qué puedo hacer? ¿Verdad? Que podría haber entrado por ese nivel la acción ocurrida luego de arrollar a estas mascotas. Vamos a continuar. Nos voy a estar un poquito de penita por la historia de los dos perritos. Las 12 horas con 23 minutos.
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Nos invitaron a una actividad y queremos hacerle partícipe también de esta actividad. Comenzó ayer, sí, pero todavía hay stock, hay ánimo, queda de todo. ¿De qué se trata? Porque hay una actividad de expo, una exposición, pero esta es súper, va a abrir el apetito. Es una exposición de asados, Lago Ranco. Comenzó ayer, sigue hoy y finaliza la jornada del día domingo. Ya la apertura de la feria está. Comenzó eso a las 11 de la mañana. Va a haber una cocina en vivo a las 13 horas. Luego a las 3 de la tarde va a haber también más cocina en vivo. A las 17 horas viene otro chef a cargo de cocina en vivo. Para la tarde-noche hay presentación artística. Y el cierre, ya momento de retirarse, ¿verdad? Sí, como cuando uno va a alguna actividad y van poniendo las mesas encima, la silla encima de las mesas, indirectamente te están diciendo, la fiesta se acabó. Gracias por haber estado presente. Eso va a ser a las 23 horas. Vaya pues, en esta exposición de asado, lo vas a pasar súper, súper, súper bien. La programación está dispuesta para esta gran fiesta gastronómica de otoño Ranquino 2026. Y en la jornada del día domingo, déjeme revisar inmediatamente, hay inicio el torneo amateur de asadores. Hay dos categorías, hay cerdo y vacuno. Eso comienza mañana a las 10 horas. Y luego, en horas de la tarde, hay más cocina en vivo a cargo de la Asociación Chilena de Asadores, con los que llevan la sigla ACA. ¿Verdad? ¿Le parece o no que es una buena posibilidad para estar presentes? Lago Ranco en la Carpa Costanera. Ese es el sector, la georreferencia, para que ustedes lleguen hasta el Lago Ranco. Aprovechamos de saludarlo y a integrarlos a la sintonía a esta hora. Ve que es buena invitación y que quisimos traspasársela para usted para que pueda disfrutar hoy el fin de semana. Arrancarse no cuesta mucho, ¿verdad? Y lo va a pasar espectacular. Las 12:38.

0: Vamos de inmediato a conocer la información en línea hasta ahora con Priscila Rupayán.
1: Durante la más reciente sesión plenaria del Consejo Regional de Los Lagos, el consejero regional por la provincia de Osorno, Carlos Chuam, llamó a reactivar las gestiones para concretar un nuevo hospital para Río Negro, un proyecto que, según indicó, lleva más de una década en carpeta y que incluso cuenta con un terreno adquirido para esos fines. La autoridad recordó que ya en 2015 se destinaron recursos para la compra de terreno donde se proyecta el futuro recinto asistencial emplazado en el ingreso de la comuna junto al poli deportivo y nuevos conjuntos habitacionales que actualmente se están construyendo. Chuam sostuvo que se buscan retomar las conversaciones y también reactivar el impulso ciudadano en torno a esta iniciativa, asegurando que durante los últimos años este proyecto se ha mantenido dormido. 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

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Datito que nos dejan auditores de la radio y que de inmediato les contamos. Semáforo, atención con el semáforo. Arturo Prat y Maquena, pleno centro de la ciudad. Ahí converge habitualmente un gran porcentaje de la actividad el fin de semana, en este caso el día sábado 23 de mayo. Precaución entonces, no está funcionando la semaforización en dicha intersección de calle Arturo Prat con Maquena en el centro de Osorno.

0: Vamos de inmediato al contacto a esta hora con Eduardo Palacios.
1: Mediante la crianza de cachorros de perros abandonados en rebaños ovinos, se ha revertido notoriamente las pérdidas por ataque de pumas y jaurías en la comuna de San Juan de la Costa. La médico veterinaria y coordinadora del centro veterinario de esa comuna, Pamela Bertín, explica que este modelo surge a partir de experiencias aplicadas en Chiloé y parte de la provincia de Llanquihue, donde inicialmente se emplearon ejemplares de razas especializadas para el resguardo de animales, pero el alto costo de adquisición llevó a explorar alternativas con perros mestizos. El sistema consiste en integrar cachorros recién nacidos directamente al rebaño para generar apego y permanencia dentro del grupo. Según detalló la profesional, los animales desarrollan conductas territoriales que permiten enfrentar amenazas externas y disminuir las pérdidas de ovinos por depredación, particularmente pensando en jaurías y también en el puma, en zonas cordilleranas. Desde San Juan de la Costa afirman que los resultados hasta ahora muestran una notoria disminución en los ataques, transformando la estrategia en una alternativa de bajo costo para productores rurales del borde costero especialmente. 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

Entre Lagos, aprovechamos saludar a Entre Lagos a esta hora. Cielo nublado, 10 grados de temperatura. Eso es lo que nos dice. Pero el resto de la tarde, algo de sol con máxima de 11, o sea, un grado más de lo que está presentando a esta hora Entre Lagos, que sea una buena jornada de sábado. Y Osorno, ¿cómo va a estar con la presentación para la tarde? Se mantiene aquella indicación de probabilidad de solcito, alguna posibilidad para el sol. 12 va a ser la máxima, tenemos 10 grados a esta hora del mediodía en la ciudad de Osorno. A ver, vamos a enviar saludos porque nos llegó lo siguiente. Un saludo bien afectuoso. Alejandro está en línea y nos envía una fotografía de lo que está realizando a esta hora. Porque el fin de semana sea mucho de que uno gusta de tomar las herramientas de casa y dedicarse a la jardinería. Bueno, en este caso, al parecer por la fotografía, es al huerto que tiene instalado. Dice lo siguiente, Alejandro. En algún punto de el hemisferio norte está Alejandro, escuchando la radio de Osorno y trabajando en mi huerto en la terraza en lluvioso día primaveral del hemisferio norte. Un saludo afectuoso. Ingresó con código +1.

que nos indica que puede ser los países del norte, de la América del Norte. O es Canadá o es Estados Unidos, ¿no? Ahí está nuestro saludo, Alejandro, que tengas buena jornada. No sabemos el horario, el uso horario de la ciudad en la cual estás residiendo, pero recibe todo el cariño nuestro desde el otro extremo, desde el extremo austral de esta América morena. Lindo sábado por allá. Por acá vamos a ir en breve al cafecito, a la conversación y también a la preparación de la hora de almuerzo. Ojalá que también sea parámetros también para ti. Para ti, para la familia, para quienes te acompañan, nuestro saludo desde la lejana y austral, mirado desde allá, la ciudad de Osorno. Hartos cariño, que lo pases bien, que tengas buen sábado. Alcanzamos a compartir, le vamos a dejar el saludo a Alejandro y también a quienes están compartiendo con nosotros a través del 106.5 la jornada del día sábado 23 de mayo. Nos alcanzó a contestar Alejandro, es que está en Nueva Jersey, ¿eh? Esa es la condición. Nublado, se ve bien clarito que está nublado y nos dice que está lloviendo en la jornada. Así que harto cariño. Buen sábado también por allá por el país del norte.

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4: Carabineros detuvo a tres menores de edad que protagonizaron una encerrona frustrada en la comuna de Renca. Una adulta mayor fue asesinada con un arma blanca en Coronel, región del Biobío. En libertad quedó el conductor de máquina Turbus, que ayer protagonizó un fatal volcamiento frente a Teno. Un artefacto explosivo fue arrojado hacia la línea de fuego del centro de detención preventiva de Quillota. Continúa el corte programado de agua que afecta a la región metropolitana. En su regreso a suelo nacional, los activistas chilenos retenidos por Israel denunciaron un trato deshumanizante y negligencia del gobierno de José Antonio Kast. Se intensifican las críticas por la gestión del Ejecutivo en seguridad. Parlamentarios oficialistas emplazaron a La Moneda a darle urgencia a proyectos de ley relativos a la cartera. A cortas de la semana distrital, el gobierno sondea los apoyos en el Senado para despachar la mega reforma en Chile Vamos. Condicionaron el respaldo si se incorpora a la cuna universal. Diputados de la UDI pidieron designar un fiscal con dedicación exclusiva para investigar posibles delitos en Codelco tras conocerse la restitución de millonarios bonos de trabajadores. Crece la molestia en los municipios por el proyecto que busca eliminar contribuciones a alcaldes. Emplazaron al titular de Hacienda, Jorge Quiroz, a que corte gastos en ministerios. El Servicio de Evaluación Ambiental admitió a trámite dos reclamos en contra del proyecto de ampliación portuaria de Valparaíso. El ministro de Transportes y Obras Públicas, Luis de Grant, calificó como prioritaria la expansión de los puertos de San Antonio y Valparaíso. Del mundo, Pakistán afirmó que las negociaciones mantenidas en las últimas 24 horas en Teherán han dado como resultado avances significativos hacia un entendimiento final entre Irán y Estados Unidos. El secretario de Estados Unidos, Marco Rubio, afirmó que reiteró que la postura inamovible de la Casa Blanca es que Teherán nunca podrá tener un arma nuclear.
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0: Martínez, muy buenas tardes. Comenzamos de inmediato con la revisión de las noticias y vamos de inmediato hasta Coronel, región del Biobío, porque sujetos encapuchados apuñalaron a una pareja de adultos mayores en la comuna de Coronel, donde una mujer de 65 años resultó fallecida. De acuerdo a la familia, las víctimas cuidaban un sitio de propiedad de Andrónico Luxic y los delincuentes habrían robado especies. José Manuel Lagos con los detalles. Buenas tardes.
1: Auditores, muy buenas tardes. La Policía de Investigaciones, junto con la Fiscalía ECO, del equipo contra el crimen organizado y homicidios del Ministerio Público, se encuentra indagando este homicidio con arma blanca, donde sujetos encapuchados apuñalaron a una pareja de adultos mayores, cuidadores de un sitio, una vivienda, que se emplaza en un predio propiedad de Andrónico Luxic, de acuerdo a lo indicado por familiares. Todo esto ocurrió durante la madrugada de este sábado, donde una mujer de 65 años fue asesinada en medio de un robo protagonizado por al menos tres delincuentes, según información entregada por carabineros. El hecho ocurrió alrededor de la una de la madrugada. El personal policial junto a la fiscalía se constituyeron en el lugar y lo sucedido se registró en el sector Maule de la comuna de Coronel. Tres sujetos desconocidos ingresaron al domicilio, agredieron con arma blanca a este matrimonio de adultos mayores para luego huir en un vehículo station wagon color negro en dirección desconocida. La fatal víctima fue identificada como Isabel Contreras Aguilera, de 65 años. En tanto, su pareja, este adulto mayor de 72, ya fue dado de alta tras recibir atención médica en el Hospital San José de Coronel. Escuchamos al comandante de la Cuarta Comisaría de esa comuna, Claudio Jiménez, quien se refirió a los antecedentes preliminares de este procedimiento en primera instancia de robo con homicidio.
2: Carabineros de la Cuarta Comisaría de Coronel adoptó un procedimiento por robo con homicidio ocurrido en el sector de Maule de la comuna. Conforme a los antecedentes preliminares, tres sujetos habrían ingresado a un domicilio agrediendo con armas blancas a un matrimonio de adultos mayores, una mujer de 65 años y un hombre de 73 años, para posteriormente sustraer especies y darse a la fuga. Producto de las lesiones, lamentablemente la mujer falleció en el lugar, mientras que el hombre fue asistido, trasladado, lesionado al hospital de Coronel.
1: El fiscal de Coronel, José Ortiz, indicó que estos sujetos actuaron a rostro cubierto, vestidos de negro, huyeron en dirección desconocida una vez cometido el crimen. Escuchamos al persecutor.
3: Como información preliminar, se habla de que llegaron un número indeterminado de sujetos vestidos de negro y encapuchados, provenidos de arma blanca, procedieron a atacar al cuidador del recinto para posteriormente atacar al interior del domicilio y a las afueras de él, a la pareja del cuidador, resultando esta persona fallecida y el cuidador lesionado con heridas de arma blanca.
1: La familia de este matrimonio de adultos mayores espera justicia y que se persigan, se dé con el paradero de los responsables de este robo con homicidio. Así lo manifestó una de las hijas de este matrimonio de adultos mayores, así también una de las nietas, quienes hablaron con los medios de comunicación una vez finalizadas las primeras diligencias de la Policía de Investigaciones.
4: Es algo que no se puede dimensionar de la forma que la mataron. Lo único que queremos es justicia. Justicia para mi mamá, porque no se lo merecía. No merecía morir de esa manera. Ellos no le hacían daño a nadie.
5: Ellos llevan más de 40 años cuidando esta propiedad para los Andrónico Luxic. Siempre han tenido este trabajo de manera honesta, digna. Y lo que hicieron fue brutal. Espero que se haga justicia y puedan pillar a estos desgraciados delincuentes.
1: Hasta el momento no hay personas detenidas. La Policía de Investigaciones se encuentra desarrollando diligencias en torno a levantar imágenes de cámaras de seguridad del lugar en donde se produjo este asesinato, este robo con homicidio, así como también de viviendas cercanas a este sitio, como también empadronando.

0: citando a testigos. Se trata del cuarto homicidio en lo que va del año en la comuna de Coronel y hasta el momento no hay personas detenidas. Valesca.
1: Gracias, José Manuel.
0: Buenas tardes.
1: Buenas tardes.
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1: Tres menores de edad fueron detenidos por carabineros tras protagonizar una encerrona frustrada en la comuna de Renca. Uno de los detenidos debía estar cumpliendo la medida de arresto domiciliario total. Por otra parte, continúa el masivo corte de agua que se ha registrado en la región metropolitana. Javier Pardo nos cuenta más. Buenas tardes.
3: Muy buenas tardes y claro, porque comenzamos este despacho policial con esta detención que terminó con tres menores de edad arrestados tras protagonizar una encerrona frustrada en la comuna de Renca. Todo esto luego de que carabineros del departamento de encargo y búsqueda de personas y vehículos, el CEP, junto a personal de radiopatrullas, realizaban pasada la medianoche patrullajes preventivos por la autopista Vespucio Norte cuando detectaron un automóvil que al percatarse de la presencia policial comenzó a huir a gran velocidad, generando un seguimiento controlado que culminó en pasaje El Fogonero frente al número 1161 en la comuna de Renca. Fue en ese lugar donde se logró la detención de tres de los cinco ocupantes del vehículo, además de la recuperación de una réplica de una subametralladora MP5 correspondiente a armamento militar que no estaba apto para el disparo, además de un teléfono celular. Así lo indicó el teniente Fabián Lagos del departamento CEF de Carabineros.
4: El actuar de estos sujetos se debió a que en la comuna de Renca, al obviamente intentar realizar una encerrona en el lugar a una víctima, fueron fiscalizados por personal de carabineros, logrando la detención metros más allá y obviamente la incautación de una subametralladora que era una réplica exacta de una subametralladora real.
3: Revisión del vehículo, se constató además que esta mantenía el número de serie del motor borrado mediante herramientas abrasivas. Junto con eso, no se descarta que se trate de una banda juvenil que anteriormente habría participado en distintos tours delictuales en la región metropolitana. Ya en dependencias del CEP se logró establecer la identidad de los detenidos correspondiendo a tres adolescentes chilenos. Uno de 16 años con antecedentes por robo con violencia, otro de 17 años quien mantiene una orden de detención vigente por robo con intimidación, receptación y robo con violencia, y finalmente un menor de 15 años quien registra una orden de detención por posesión, tenencia o porte de municiones y sustancias químicas, además de robo con intimidación, y que además, ojo, debía cumplir la medida cautelar de arresto domiciliario total. Los tres imputados pasarán al respectivo control de detención por instrucción del Ministerio Público por su participación en esta encerrona frustrada en la comuna de Renca.
1: Y en otras informaciones le contamos que importante especie nativa ha consumido ya el incendio forestal que solo sigue monitoreado, o sea, se ha ido monitoreado desde hace 5 días en la comuna de Santa Bárbara, en la provincia de Biobío. En tanto, el otro incendio de Antuco sigue activo y en combate. Mario Tapia con los detalles.
5: Se trata de un incendio forestal que se registra en el área cordillerana denominada Alpes Quillaileo, de muy complejo acceso para cualquier medio, donde especies como guindo santo, ñirres y bosque de araucaria han sido afectados por el incendio que, según habitantes del sector, como Ariel Hermosilla, no han contado con la atención debida para su control.
6: Estamos viéndonos afectados por un incendio causado principalmente por quema para atalaje. El tema que se están quemando ahí en ese lugar, más o menos, por la ubicación que dan, hay guindo santo y ñirres. El guindo santo, por lo menos, es un árbol endémico y está en peligro de extinción, y tenemos bosque de araucaria ahí. Entonces no se ha asomado ningún helicóptero, la brigada de CONAF no se sabe nada. Entonces queríamos ver si la posibilidad de que se pueda ayudarnos.
5: En tanto, el alcalde de Santa Bárbara, Cristian Oces, consultado por la radio acerca de este tema, lamentó la situación y pidió mayor atención para esta emergencia, insistiendo en que las empresas forestales que operan en el lugar podrían apoyar con mayor fuerza este problema, asimismo CONAF. Cabe señalar que los recursos de CONAF, en su mayoría, están todos desplegados en el incendio aún activo que se registra también en la provincia del Biobío y por cuarto día en Alto Rucúe, en la comuna de Antuco, y que ya ha destruido más de 560 hectáreas. En Los Ángeles, Biobío, la radio.
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0: explosivo al interior del recinto penitenciario. El elemento habría sido lanzado desde el exterior hacia la línea de fuego del penal, situación que, de acuerdo con la delegación presidencial regional, podría estar vinculada a un eventual intento de fuga. Benjamín Duque nos cuenta más.
1: Gendarmería de Valparaíso informó que un artefacto explosivo fue hallado al interior del Centro de Detención Preventiva de Quillota, luego de ser lanzado desde el exterior hacia la denominada línea de fuego del recinto penitenciario. Tras el hallazgo, se dio aviso al Ministerio Público, que instruyó la concurrencia del Grupo de Operaciones Policiales Especiales de Carabineros para realizar los peritajes correspondientes. En ese contexto, personal especializado confirmó la presencia de elementos explosivos y efectuó el procedimiento de desactivación y retiro del objeto. El mayor Julio Ramos, comisario de la Cuarta Comisaría de Quillota, detalló la llegada de personal del GOPE hasta la cárcel para desarrollar las diligencias respectivas por el elemento encontrado.
2: Concurrió personal especializado del GOPE hasta la cárcel de Quillota con la finalidad de verificar un artefacto explosivo. Lo anterior fue a raíz que al interior personal de Gendarmería encontró un objeto y ellos mismos canalizaron con el Ministerio Público y dando las cuentas respectivas. El Ministerio Público derivó a personal especializado del GOPE para adoptar el procedimiento de rigor.
1: En tanto, el delegado presidencial regional, Manuel Millones, indicó que el artefacto de eventualmente podría haber estado vinculado a un intento de fuga, por lo que se reforzarán los trabajos preventivos.
3: Que vamos a seguir redoblando los esfuerzos y controles para detener a todas las bandas criminales que están usando, en este caso, las armas para seguir cometiendo delitos. Y en este caso, por cierto, que sería para una fuga al interior del recinto penal, y esto nos obliga a revisar y a fortalecer los protocolos, en este caso, de Gendarmería de Chile.
1: Desde Gendarmería señalaron que el operativo se desarrolló alejado de la población penal, por lo que no afectó el normal funcionamiento de la unidad penitenciaria. Además, recalcaron el compromiso de la institución con el fortalecimiento de las medidas de seguridad de los recintos penales, mientras que la delegación presidencial apuntó a la necesidad de revisar y reforzar los protocolos existentes. Desde la región de Valparaíso, Bio Bio, la radio.
0: El Ministerio Público solicitó la pena de presidio perpetuo para un hombre acusado de generar un incendio y quemar vivas a dos mujeres el año 2022 en la comuna de Vilcún, en la región de la Araucanía. Roberto Neira nos cuenta más.
4: La Fiscalía solicitó la pena de presidio perpetuo para Luciano Alexis Torres Moreno, acusado de generar un incendio en un inmueble y quemar vivas a una madre y a su hija, hecho perpetrado el 13 de mayo del 2022 en la localidad de Cajón, comuna de Vilcún. El Ministerio Público presentó acusación por un incendio en lugar habitado causando muerte, precisando que el hombre, utilizando acelerante, generó este siniestro en una vivienda de calle Alejandro Urrutia del recinto estación de dicha localidad y aseguró las puertas de acceso para evitar que las víctimas escaparan. Perdieron la vida producto de las graves quemaduras Aide del Carmen Torres Martínez y Jessica Pamela Calderón Torres. Cecilia Calderón Torres pidió justicia por la muerte de su hermana y su madre, aseverando que espera las máximas penas para el acusado.
5: Los vio afuera merodeando la casa, así como para ver que ellas no salieran. Y él se acercó y el tipo se le tiraba, no lo dejaba a que él abriera las puertas. Y él lo tiró, lo sacó para que él pudiera abrir las puertas, y las puertas estaban cerradas, no se podían abrir. Él las pateaba las puertas para poder sacar a mi mamá y a mi hermana adentro. Yo espero que caiga todo el peso de la ley sobre él, porque fueron dos víctimas, y mi mamá y mi hermana, ellos fueron como familia para él, y él pagarle de esa forma.
4: Quien también se refirió a este caso fue el abogado Luis Reyes, quien representa a la familia de las víctimas.
6: Bueno, lo que le puedo decir es que este señor, habiendo sido recogido por una familia en Cajón, y por razones que se desconocen, eso se sabrá por especialistas, provocó un incendio en el domicilio de estas personas, una madre y una hija, y posteriormente impidió que fueran socorridas, logrando con ello que ellas fueran, en definitiva, fallecieran por causa del incendio.
4: Hay que precisar que un niño de 3 años de edad logró sobrevivir a esta tragedia, pese a sufrir graves quemaduras. Tanto la familia de las víctimas como el abogado querellante en esta causa están esperando que se fije el juicio oral que permitan obtener un veredicto condenatorio para este sujeto que se encuentra recluido en la cárcel de Valdivia. En Temuco, Bio Bio, la radio.
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0: Quedó el conductor de la máquina Turbus, que ayer protagonizó un fatal volcamiento frente a Tenos. Investiga una descompensación de salud del imputado. Luis Cabello con los detalles.
1: Sometido a la medida cautelar de arraigo nacional, quedó el conductor de la máquina Turbus, que la jornada de este viernes protagonizó un mortal choque y volcamiento a la altura del kilómetro 176 de la carretera 5, a la altura de la comuna de Teno. Se trata del imputado de nombre Óscar González Carquín, de 64 años de edad, con residencia en Colina, región metropolitana, quien esta mañana fue formalizado bajo cargos de cuasi delito de homicidios y por lesiones graves y leves en un accidente de tránsito. De acuerdo a lo relatado en la audiencia de control de detención esta mañana por parte de la fiscal Maite Mendiburo, el imputado habría sufrido una descompensación por diabetes, lo que habría originado el accidente carretero, con resultado de 2 personas fallecidas y cerca de 20 lesionados entre graves y leves. La afección de salud que padecería este conductor de la máquina de la empresa Turbus coincidiría con los dichos de testigos y pasajeros que advirtieron que el bus venía zigzagueando en dirección hacia el sur del país hasta que cayó a una zanja en la peligrosa curva llamada la Alcachofa de la comuna de Teno. En la audiencia pública llevada a cabo esta mañana en el Tribunal de Garantía de Curicó se conoció además la identidad de una de las 2 víctimas fatales que dejó este volcamiento carretero, tratándose de la víctima Gervasio Melosa Anguita, de 30 años, y una mujer que aún sigue como NN en la morgue local. La magistrada del Tribunal de Garantía de Curicó, Natalia Rojas, autorizó el plazo legal de investigación por este accidente carretero en 6 meses, dado que la Fiscalía de Curicó tendrá que verificar la evolución de la salud de los lesionados y además verificar si el conductor profesional de la máquina de la empresa Turbus mantenía al día sus controles por esta patología crónica. Aquí en Curicó, Bio Bio, la radio.
0: Insignificante y racista calificó el lonco Alberto Curamil la sentencia con beneficios que aplicó el Tribunal Oral de Temuco a 3 carabineros acusados de apremios ilegítimos cuando lo detuvieron en Perquenco el año 2021 tras una manifestación. Carlos Martínez con los detalles.
2: Luego que el Tribunal Oral de Temuco informara la sentencia de 541 días de presidio, pero con el beneficio de remisión condicional, es decir, firmando para un capitán, un sargento y un cabo de carabineros que lo detuvieron en abril de 2021, tras dispararle perdigones y gases lacrimógenos en un camino rural, el lonco del LOF Radalco de Curacautín y víctima de estos hechos, Alberto Curamil, se refirió a la decisión judicial.
3: Es una condena insignificante para lo que enfrentamos. Son condenas insignificantes, más bien una burla para el pueblo mapuche. Acá donde nosotros podemos evidenciar el racismo del Poder Judicial, la discriminación que existe y el ensañamiento que existe en contra de nuestro pueblo.
2: El lonco lamentó además que otros 2 funcionarios policiales que participaron de su detención hayan sido absueltos, a lo que sumó que los 5 uniformados hayan sido también absueltos del delito de obstrucción a la investigación tras ser acusados de adulterar la documentación del procedimiento policial. La Fiscalía pedía 4 años de presidio para los efectivos policiales, quienes en todo caso fueron además sentenciados a no ejercer cargos u oficios públicos por el tiempo de la condena. En la Araucanía, Bio Bio, la radio.
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0: De la tarde con 23 minutos, continuamos con la revisión de las noticias y le contamos que el Ejecutivo estaría impulsando una reforma a la ley de migraciones existente, la que busca, entre algunos de sus puntos, convertir el ingreso irregular al país en un delito y terminar con una tipificación de infracción administrativa. Además, también plantea la facultad de facilitar las expulsiones, restringir beneficios sociales a quienes se encuentren de manera irregular, mayor control migratorio y biométrico y la obligación de entidades estatales de reportar y entregar datos de las personas que no tengan su situación migratoria al día, incluyendo centros de salud

0: captación, entre otros. Punto que ha generado un fuerte debate con respecto a la moralidad del proyecto, el que podría evitar que muchas personas sin sus papeles al día eviten acudir a estos recintos, ampliando brechas educacionales y riesgos sanitarios para el resto de la población. Sobre esto, el diputado republicano Agustín Romero defendió la reforma y señaló que esta no busca implementar un sistema de persecución.
1: La modificación que impulsa el gobierno no crea un sistema de persecución. Lo que hace es permitir que los órganos del Estado comparten información que ya tienen para que la autoridad migratoria pueda ejercer su rol de manera eficaz. El Estado tiene todos los datos dispersos en distintas instituciones y no puede cruzarlos para cumplir la ley.
0: Cabe recordar que el gobierno fue blanco de críticas por esta materia hace unas semanas, luego que el presidente José Antonio Kast señalara que la promesa de expulsar a 300.000 migrantes irregulares era solo una metáfora. Por otro lado, el diputado del Partido Regionalista Verde Social, Jaime Mulet, remarcó que una norma de este tipo es discriminatoria.
2: A mí no me parece. Esa es una norma discriminatoria y creo que es muy peligroso, y usted no le puede imponer a un funcionario público la carga moral de denunciar indirectamente, en este caso, quién es regular y quién es irregular. Eso no corresponde.
0: De las palabras del presidente de la Moneda, han insistido en que continuarán concretando las expulsiones durante los próximos meses, incluyendo expulsiones forzadas. De hecho, según consignó el diario La Tercera, el 70,6% de las expulsiones que se han concretado durante esta administración corresponden a expulsiones forzadas. Además, entre el 11 de marzo y el 18 de mayo de este año, dejaron el país 395 personas que mantenían una orden de expulsión en su contra.
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0: Y el gobierno ha tenido que enfrentar en los últimos días una serie de críticas a su gestión en seguridad, las que se profundizaron aún más luego del turbazo que sufrió en su domicilio el expresidente del Tribunal Constitucional, Iván Aróstica. Desde el Ejecutivo apuntan a un cambio de narrativa luego del ajuste de gabinete, el que sería dado a conocer durante la cuenta pública del 1 de junio. Benjamín Zamorano con los detalles.
5: Así es, porque estrenar un nuevo relato y comenzar con la segunda fase de gobierno. Estos serían los objetivos del Ejecutivo luego del Consejo de Gabinete realizado durante la semana. El primero desde las salidas de las ex ministras Mara Cedini y Trinidad Steiner. Y es que es precisamente esta última cartera, la de Seguridad Pública, la que más ha acarreado problemas para el gobierno. Ya que, según dijo la ex jefa de cartera, el Ejecutivo no tenía un plan detallado para administrar esta área, la que fue instalada como una de las prioridades del gobierno durante la campaña. Tal ha sido los embates para el gobierno en esta materia, que incluso la ex candidata presidencial de Chile Vamos, Evelyn Matei, criticó la designación de Steiner como encargada de la cartera de Seguridad Pública anteriormente y añadió que su plan de seguridad, el que ella preparó en campaña, sigue totalmente disponible si es que el Ejecutivo lo necesita. Al respecto, el diputado de la DC e integrante de la Comisión de Seguridad, Patricio Pinilla, sentenció que fue el propio gobierno el que se autoimpuso la vara por la cual iba a ser medido.
6: Fue el propio gobierno el que se autoimpuso la vara por la cual iba a ser medido. Seguridad, inmigración irregular y reactivación económica. En materia de seguridad ni siquiera existía un plan y todo era absoluta improvisación, cuyas consecuencias fueron pagadas por la ex ministra María Trinidad Steiner.
5: Pero las presiones en seguridad hacia la actual administración también se han profundizado luego del turbazo que sufrió en su domicilio el expresidente del Tribunal Constitucional, Iván Aróstica, quien dio muerte a uno de los delincuentes que ingresaron a su hogar. Por ello, fue la misma bancada de RN la que solicitó, por medio de un oficio al gobierno, la discusión inmediata al proyecto conocido como Ley Antiturbazos. Así lo explicó el diputado y jefe de bancada de RN, Diego Schall.
7: Nos parece que lo que le ha ocurrido ayer al expresidente del Tribunal Constitucional se suma a muchas víctimas que han padecido este lamentable delito. Como Renovación Nacional somos autores del proyecto y lo vamos a defender con toda la fuerza.
5: Respecto a este cambio de narrativa, el que se espera sea dado a conocer durante la cuenta pública del 1 de junio, junto con el plan de seguridad, el analista político Marco Moreno remarcó que mediante esta acción el gobierno reconoce un desgaste en su etapa de instalación.
8: Lo que está intentando comunicar es que reconoce un desgaste en su etapa de instalación inicial.

0: y lo que está buscando es reordenar prioridades, relatos y conducción política.
1: De acuerdo a la última encuesta Black and White, publicada este sábado, un 57% de los ciudadanos considera que el presidente José Antonio Kast no ha cumplido con sus expectativas de gestión, mientras que un 58% de los encuestados estima que el gobierno debe poner mayor énfasis en la seguridad pública. Además, solo un 28% aprueba la forma en que el gobierno ha enfrentado la delincuencia, Anibaldo.
2: Gracias, Benjamín.
1: Buenas tardes.
3: Arribó a suelo nacional la delegación chilena retenida por fuerzas israelíes mientras participaban en la misión humanitaria que buscaba llegar a la franja de Gaza. Los activistas acusaron un trato deshumanizante y denunciaron negligencia del gobierno chileno durante los días en que permanecieron retenidos. Conocemos más antecedentes con Valentino Breque. Buenas tardes.
4: Buenas tardes. Luego de 3 días retenidos por fuerzas israelíes, los activistas chilenos de la flotilla Global Sumut pisaron suelo nacional. Cerca de las 9 de la mañana, Carolina Altit, Claudio Caossi y Víctor Chanfro arribaron en el aeropuerto de Santiago. Entre banderas palestinas, cánticos y gritos de apoyo fueron recibidos por más de 100 personas en el terminal aéreo. Esto luego de que la flotilla fuera interceptada el pasado 18 de mayo en aguas internacionales, cerca de Chipre, cuando intentaban llegar con ayuda humanitaria a la franja de Gaza. Posteriormente, los activistas fueron trasladados a centros de detención y luego expulsados a Turquía, desde donde emprendieron su retorno a Chile. Durante la semana, Cancillería informó que el consulado chileno en Tel Aviv tomó contacto con los connacionales y coordinó las gestiones para su salida hacia Estambul. En su llegada, Víctor Chanfro cuestionó el actuar del gobierno chileno, mientras que su compañera Carolina Altit denunció condiciones precarias y un trato violento durante la detención.
5: Hoy día podamos estar acá fue gracias a la gente y pese a la Cancillería. El gobierno de Chile actuó pésimo. Se ve que le importa más el dinero que cómo están sus ciudadanos.
6: Salir consciente, los dejaban al sol 3-4 horas, amarrados enteros y ponían el himno de Israel.
4: El TIT además relató que permanecieron separados en containers, que recibieron escasa alimentación y agua, y que incluso escuchaban episodios de violencia mientras permanecían retenidos. Por su parte, Claudio Caossi denunció condiciones insalubres y hacinamiento tras ser trasladados a otro recinto penitenciario. Al aeropuerto también llegaron políticos. El senador de la UDI, Sergio Gaona, aseguró esperar declaraciones más firmes por parte del gobierno de José Antonio Kast y calificó la actitud del Estado de Israel como matonesca.
7: Y esperamos también desde el gobierno de Chile declaraciones más fuertes al respecto. Nosotros pensamos que a lo menos debe haber una nota de protesta de aquí de nuestra Cancillería frente a la situación y por lo tanto a nosotros nos parece que esta actitud del Estado de Israel es matonesca.
4: En tanto, la diputada independiente de la bancada del Partido Comunista, Marisela Santibáñez, sostuvo que el Ejecutivo actuó de manera lenta y que Cancillería no estuvo a la altura de la situación enfrentada por los activistas.
8: En este caso, el gobierno de Chile actuó de manera lenta, podría haber sido más activo. Cancillería no se portó a la altura, que vamos a estar ahí presentes que para seguir el curso que nos trazaron estos 3 chilenos, que son un ejemplo para la clase política que no ha hecho absolutamente nada y el gobierno para qué decir.
4: Ahora el tema escaló a lo judicial. El representante legal de la delegación chilena y el ex embajador Nelson Haddad anunció que como Global Sumut recurrirán a la Corte Penal Internacional y al Tribunal del Mar. Por su parte, en tanto, consultados por la radio, desde Cancillería insistieron en que realizaron todas las gestiones a su alcance para asistir a los chilenos que se encontraban en la flotilla y que se mantuvieron en contacto permanente con sus familiares en nuestro país para entregarle la más información posible.
2: Gracias, Valentina. Esto ha sido tema porque eran más de 400 los miembros de la flotilla, fueron detenidos, llevados a Turquía, repatriados a sus respectivos países, donde en cada país se han verificado hechos como el de hoy día en Santiago, que llegan al aeropuerto, los reciben simpatizantes, hay declaraciones. Bueno, hoy día el Ministerio de Asuntos Exteriores de Israel ironizó y lanzó un dardo al gobierno español. ¿Por qué? Porque hubo incidentes policiales en el aeropuerto de Bilbao, en el norte de España, a la llegada de los activistas de la flotilla Global Sumut, que previamente había denunciado malos tratos en Israel. Exigimos una explicación del gobierno español sobre su trato a los anarquistas de la flotilla, escribió el Ministerio de Relaciones Israelí en su cuenta de X, con tono sarcástico, después de la polémica internacional desatada por la detención de estos activistas en aguas internacionales. ¿Qué ocurrió? Ocurrió que los agentes de la policía española del País Vasco tuvieron que...

usar sus porras, sus palos, y detuvieron a 4 personas porque hubo manifestaciones y acusó desobediencia grave, resistencia y atentado contra agentes de la autoridad a la llegada de los activistas al aeropuerto. Y es que los cordones de seguridad, y esto provocó una reacción de la policía vasca. Entonces, ante la represión de la policía vasca a los activistas, o de quienes llegaban, el Ministerio de Relaciones Exteriores israelí ironiza, pidiéndole, entre comillas, explicaciones al gobierno español.

0: políticos calificaron como irresponsables las declaraciones del exdelegado provincial de Arauco al asegurar que empresarios de derecha han suministrado las armas utilizadas en atentados en la zona. En el gobierno reaccionaron con cautela y llamaron a Humberto Toro a entregar los antecedentes y hacer las denuncias ante el Ministerio Público. Fabián Polanco con los detalles.
1: Fue en el programa El Tablón de Canal 9 Bio Bio Televisión donde la ex autoridad y militante del Partido Socialista Humberto Toro apuntó a empresarios cercanos a la derecha como los financistas de la violencia rural en la provincia de Arauco. El ex delegado provincial sostuvo que fue en el marco de la investigación del atentado al Molino Grolmus que un testigo a quien solo identificó como votante de derecha admitió haber entregado armamento al grupo autor del ataque.
2: Con los testigos que fue, que le suministraba las armas, porque si se sabe, es una persona que vota derecha, ¿ah? que son empresarios del mundo de derecha. Empresarios que votan derecha usufructan a partir de un beneficio de negocio y usufructan de la política. Y los grupos que son los que usan las armas y hacen atentados en la provincia de Arauco usufructan también de la legitimidad de la causa MAPU. Y lo que tenemos que hacer como Estado es separar los dos grupos, es separar los dos actores.
1: El testimonio fue calificado como irresponsable por la diputada del Distrito 21, Joana Pérez, señalando que era igualmente grave si es un antecedente reservado o si fue algo que conoció cuando era autoridad y no lo entregó en su oportunidad a la Fiscalía como obliga la ley a un funcionario público.
3: Por donde se mire, irresponsable, los dichos al voleo en un programa, saber si los hace en su rol de ex delegado, ex gobernador, de los cargos que tuvo en la provincia de Arauco y que pudo tener acceso. Pero si conoce algo, no lo denunció en su minuto a quienes corresponde, creo que es complejo.
1: Con más cautela, el actual delegado en la provincia de Arauco, Pedro Marileo, llamó a su antecesora a hacer la denuncia y actuar de manera responsable.
4: Solicitamos que entregue esta información a nuestras policías. Hoy podemos señalar que existen investigaciones en curso con carácter de información reservada para no entorpecer el trabajo conjunto que están realizando nuestra policía en la provincia de Arauco. Hoy, como todo ciudadano, lo invitamos a realizar las denuncias de este caso y entregar la información de manera responsable.
1: Desde la Asociación de Víctimas del Terrorismo, Fernando Fuentealba respaldó lo señalado por Humberto Toro al dar cuenta de grupos que suministran la logística para la comisión de actos de violencia, aunque sin llegar a ubicarlos en un determinado sector político.
5: Efectivamente, se desarrollaron estas asociaciones ilícitas, ¿no es cierto?, de crimen organizado, cuyos financiamientos provenían del robo de animales, extorsión, robo de vehículos, droga, etcétera. Y habían dos grupos que actuaban, como bien lo menciona el delegado, grupos étnicos y también chilenos, extranjeros que participaban de este gran negocio.
1: Humberto Toro conoce la provincia de Arauco, fue gobernador durante el segundo gobierno de Michelle Bachelet y después delegado del presidente Gabriel Boric.
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0: Científicos de la Universidad Austral proyectaron un incremento del anticiclón del Pacífico que cada vez es más grande en otoño y bloquea las lluvias en la zona sur del país, lo que propicia, entre otras cosas, un empeoramiento en la calidad del aire. Carlos López, desde Valdivia, tiene los detalles.
8: La ausencia de precipitaciones en la zona sur del país también ha estado acompañada por menos viento y días y noches de más helados, lo que decanta en episodios críticos de contaminación atmosférica como en Valdivia, que ha estado con 3 declaraciones de alerta seguidas y una emergencia. Al respecto, el académico del Instituto de Ciencias de la Tierra de la Universidad Austral de Chile, Álvaro González, esta situación se ha debido a los efectos del cambio climático con otoños más largos sin lluvias. El también doctor en ciencias aseguró que junto a otros científicos desarrollaron un proyecto financiero.

0: financiado con fondos gubernamentales, el que concluye además de los efectos del fenómeno del Niño, que está el incremento del anticiclón subtropical del Pacífico, que bloquea las precipitaciones.
1: Con unos colegas de la universidad tuvimos un proyecto financiado por el gobierno, en la cual una de los forzantes, ¿no? Así como tú mencionas el fenómeno del Niño, es uno de los forzantes del clima que tenemos. También tenemos el anticiclón subtropical del Pacífico, un centro de alta presión, ¿no? Que es súper importante porque bloquea las precipitaciones. Y ese centro cada vez es más grande y hemos visto de que cada vez más grande en otoño también.
0: En tanto, el experto dijo que el fenómeno del Niño se evidenciará en el sur de Chile, con un incremento de precipitaciones en primavera, lo que será advertido como un cambio brusco en relación a lo que ocurra en invierno. En Valdivia, Bio Bio, la radio.
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3: Y en miras a la semana distrital, el gobierno comenzó su despliegue para sondear los apoyos y descuelgues de la mega reforma en el Senado. La oposición advirtió un trámite de meses y ya anuncia votos en contra, mientras que en parte del oficialismo condicionaron su respaldo a la aprobación de esa lacuna universal. Juan Oportot con los detalles.
4: Que 9 días quedan para la primera cuenta pública de José Antonio Kast. Esta será la antesala para el próximo gran paso del gobierno, la discusión del proyecto de ley de reconstrucción nacional, también conocida como ley miscelánea, en el Senado. Las expectativas son distintas a diferencia de la Cámara Baja. La oposición desde ya manifiesta que será un trámite de varios meses, donde algunos senadores, como la socialista Daniela Chicardini y la comunista Carol Cariola, ya manifestaron directamente su voto en contra. Asimismo, la falta de una colectividad bisagra como el Partido de la Gente obliga directamente a iniciar negociaciones. Sin embargo, los espacios de conversación también se deberán fortalecer desde el oficialismo, donde ya comenzaron a notarse los primeros desgastes. Desde la UDI, el vicepresidente del Senado, Iván Moreira, fue crítico con las voces opositoras de la Cámara de Diputados que señalaron que el proyecto no se iba a despachar. Ante eso, dijo que el debate desde la Cámara Alta será distinto, sin presiones y donde pese a las diferencias, bendigo, se llegarán acuerdos transversales para sacar adelante la iniciativa gubernamental.
5: De este proyecto no me cabe la menor duda que, independiente de esas diferencias, nosotros vamos a llegar a acuerdo, porque el país necesita de esta ley para iniciar un proceso de inversión.
4: En Renovación Nacional, el tono ha sido más condicionante. Su jefa de bancada, María José Gatica, dijo que el apoyo al gobierno será permanente y cerrado. Esto pese a las amenazas de votar en contra de la reforma por parte del senador independiente pro-RN Alejandro Kuzanovich. Sin embargo, la senadora señaló que esperan que el Ejecutivo manifieste gestos para incorporar medidas relevantes para la colectividad. Entre estas, se encuentran el proyecto de esa lacuna universal y medidas de apoyo a la salud pública del país.
6: Hoy día los 10 senadores que formamos parte de la bancada de Renovación Nacional entregamos un apoyo al proyecto de ley de reconstrucción, pero también esperamos gestos para poder incorporar medidas que para nosotros de alguna u otra manera son fundamentales.
4: Recordemos que esa lacuna, tras su aprobación, el ministro de Hacienda, Jorge Quirós, hizo reserva de constitucionalidad, por lo que los ojos de Renovación Nacional están puestos en el titular de Teatino 120. Una postura que fue duramente criticado por el diputado de la UDI, Eduardo Cretón, quien alegó que ciertos senadores antepongan sus intereses personales y partidarios por sobre el bienestar de Chile.
7: Me molesta ver senadores supuestamente de derecha poniéndole precio a su voto para aprobar el proyecto de reconstrucción nacional, porque cuando la política antepone los intereses personales por sobre el progreso del país, muestra su peor cara.
4: Por otro lado, desde Bópoli, el senador Luciano Cruzcoque reveló el carácter necesario del proyecto de reconstrucción nacional como medida fundamental para recuperar la inversión y el empleo. Pese a eso, señaló que hay aspectos necesarios que se deben discutir y mejorar, como la reforma al Servicio Nacional de Capacitación y Empleo, conocido por sus siglas como SENSE, o el artículo sobre propiedad intelectual, que el parlamentario criticó directamente.
8: También el artículo 8, que dice relación con la vulneración al derecho a la propiedad intelectual, no me gusta, creo que está muy mal tratado, está mal hecho. Hay que ver de qué manera se puede generar efectivamente la posibilidad de que exista data mining en Chile, pero que exista respetando el derecho a propiedad intelectual de los autores chilenos.
4: Desde el Ministerio de Hacienda señalaron que han mantenido un permanente diálogo con los parlamentarios, tanto oficialistas como de oposición. Si bien comentaron que tanto el ministro Jorge Quiroz como

0: los equipos técnicos estarán disponibles para resolver dudas, recoger planteamientos y explicar los alcances de la iniciativa en el Congreso, dijeron que, al ser semana distrital, el foco estará puesto en el informe de finanzas públicas que se dará a conocer este próximo lunes 25 de mayo. Bueno.
1: Y alcaldes de la región metropolitana intensificaron sus críticas contra el gobierno por el proyecto para eliminar las contribuciones a adultos mayores. Jefes comunales oficialistas emplazaron al Ejecutivo a explicar cómo se compensarán las pérdidas para cada municipio y pidieron que el gasto se recorte en ministerios. Sebastián Cornejo, buenas tardes.
2: Buenas tardes, sí, siguen en escalada los cuestionamientos en distintas municipalidades por la propuesta del gobierno de eliminar las contribuciones a mayores de 65 años, pilar fundamental del plan de reconstrucción que se tramita en el Congreso. La polémica se intensificó este sábado luego de que el subsecretario de Desarrollo Social, Sebastián Figueroa, señalara que si bien se subsanará la merma que generará la iniciativa a través de inyección de recursos al Fondo Común Municipal, el ministerio no tiene contemplado remediar el eventual déficit individual de recaudación de cada municipio. Entendemos que para todos los municipios del país la disminución, aunque sea marginal, de recursos es un dolor, pero también hay que poner esto en perspectiva, disculpen, comentó el subsecretario. Las municipalidades donde se dejarán de pagar más montos son Las Condes, con cerca de 26.000 viviendas exentas, Vitacura, Lo Barnechea y Viña del Mar. Sin embargo, el anuncio ha puesto presión a alcaldes de comunas que perciben menos ingresos, ya que el ajuste podría afectar directamente la entrega de servicios básicos y la continuidad de programas sociales. Así lo comentaron diversos ediles en una reunión de la Asociación Chilena de Municipalidades celebrada el pasado jueves. El alcalde del Bosque, Manuel Zúñiga, del Partido Socialista, criticó la reforma mencionando que podría afectar el financiamiento de servicios municipales.
3: Hemos manifestado fuerte y claro que las contribuciones claramente nos afectan de sobremanera, sobre todo a los municipios que tenemos mayor dependencia. Si nosotros hoy día tenemos un camión de recolector de basura que pasa 3 veces a la semana, vamos a tener que pagarle solo para 2 días de la semana, porque no vamos a poder pagar el tercer día.
2: El alcalde de La Cisterna, Joel Olmos, independiente electo por cupo de Acción Humanista, comentó que el fin a las contribuciones es una medida que viene a ayudar solamente a los súper ricos en detrimento de las municipalidades más vulnerables.
4: Va a generar un daño muy importante a los municipios de Chile, que ya veníamos con problemas de financiamiento, que tenemos problemas también de atribuciones, y hoy día con este recorte finalmente nos estamos preguntando si plantar menos árboles, si contratar menos gente en seguridad.
2: Desde el oficialismo han habido tanto reacciones positivas como de preocupación por la excepción tributaria propuesta. El alcalde de Puerto Montt, Rodrigo Wainwright, si bien menciona que apoya la medida, abogó que tiene que respetarse el financiamiento del Fondo Común Municipal.
5: Nosotros estamos de acuerdo, siempre y cuando esto llegue a aquellos que realmente lo necesitan. En segundo lugar, la compensación es absolutamente necesaria. Y si a nosotros no se nos compensan estos recursos, es imposible hacernos cargo de materias tan importantes como la salud, la educación, como recuperación de áreas públicas.
2: Pasan las semanas y, con especial foco en salud y educación, los recortes presupuestarios del gobierno siguen estando en el centro de la polémica. Desde el oficialismo, alcaldes incluso apuntaron sus dardos contra la moneda, asegurando que para el gobierno es más fácil cortar programas sociales porque no implica costos en la relación con los partidos políticos.
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1: Pakistán afirmó este sábado que las negociaciones mantenidas en las últimas 24 horas en Teherán han dado como resultado avances significativos hacia un entendimiento final entre Irán y Estados Unidos. Las intensas negociaciones mantenidas durante las últimas 24 horas han dado como resultado avances alentadores hacia un entendimiento final, declaró la oficina de prensa del ejército pakistaní en un comunicado al concluir la visita de mediación del jefe del ejército Simin Munir a la capital iraní. Islamabad calificó el viaje del mariscal de campo como breve pero altamente productivo. Aseguró que los encuentros se desarrollaron en un ambiente positivo y constructivo bajo los esfuerzos de paz. Y el secretario de Estado de Estados Unidos, Marco Rubio, afirmó este sábado que en la India, que Washington ha logrado algunos avances con Irán y que Estados Unidos podría tener algo que decir sobre el asunto en los próximos días. Se han logrado algunos avances, se han hecho algunos progresos. Incluso mientras les hablo ahora, se está trabajando en ello. Existe la posibilidad de que ya sea más tarde, hoy, mañana o en un par de días, tengamos

0: Algo que decir, declaró Rubio a los medios durante un evento en la Embajada de Estados Unidos en Nueva Delhi. El jefe de la diplomacia estadounidense advirtió de que la crisis exige soluciones definitivas y reiteró que la postura inamovible de la Casa Blanca es que Teherán nunca podrá tener un arma nuclear. Y Kiev considera que la amenaza de una nueva ofensiva desde el territorio de Bielorrusia nunca fue tan grande como ahora desde la retirada de las fuerzas invasoras del norte de Ucrania en la primavera de 2022, ya que Rusia podría estar tratando de desviar a las fuerzas ucranianas del frente donde el ejército agresor se encuentra un número creciente de dificultades. Ucrania ha recuperado 590 kilómetros cuadrados de su territorio desde principios de año, según el presidente ucraniano, lo que hace que su posición sea más fuerte que en años anteriores y que la tendencia general, según el jefe de Estado, sea desfavorable para Rusia. Según los analistas militares, los avances de Rusia se han estancado en sus niveles más bajos de los últimos 3 años.
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0: Y hoy será formalizado un hombre que dio muerte a otro sujeto disparando una escopeta en su contra en medio de un incidente vecinal en un sector de tomas de terreno en La Serena. Gonzalo Meri con los detalles.
5: En tiempo récord, personal de la Brigada de Homicidios de la Policía de Investigaciones de esta ciudad logró la detención de un hombre de 29 años a quien se le imputa dar muerte a otro sujeto utilizando una escopeta calibre 12 milímetros. El hecho ocurrió en el contexto de una reyerta entre pobladores por el mal vivir vecinal en un sector de tomas de terreno llamado La Varilla, al interior de las compañías al norte de la ciudad de La Serena, cuando el incordio finalizó con 2 disparos hechos por el detenido en contra de la víctima, quien fue trasladado al SAR Raúl Silva Enríquez de ese sector, donde murió debido a la gravedad de las lesiones. Tras una rápida acción de empadronamiento y entrevista de testigos, personal de la PDI logró la detención del sujeto que disparó el arma de fuego, quien posee antecedentes penales. La policía además logró recuperar una escopeta que tenía en cargo vigente por robo desde el año 2014. En La Serena, Bio Bio, La Radio.
0: Carabineros de la sección OS7 de El Loa incautó 1.900 kilos de drogas y detuvo a 3 traficantes, 2 de ellos extranjeros. Arturo Larraín con los detalles.
6: El tráfico de drogas y la presencia de bandas criminales preocupa a las autoridades de la región de Antofagasta, considerando el aumento del tráfico de drogas en el último tiempo en esta zona norte del país. El último informe entregado por carabineros de la sección OSCT de Loa señala que se detuvo a 3 ciudadanos, 2 de ellos de nacionalidad boliviana, que permanecen en forma irregular en el país, y un ciudadano chileno que transitaban con 1.200 kilos de marihuana. Los policías solicitaron a la fiscalía el allanamiento a 2 viviendas donde se encontraron 600 kilos de marihuana, que suma un total de 1.900 kilos de drogas, que en el mercado ilegal tiene un valor aproximado a los 3.000 millones de pesos. Hace pocos días, personal de la Brigada Antinarcóticos de la Policía de Investigaciones, MT0, que es Microtráfico Cero, encontraron abandonado en medio de una quebrada en pleno desierto 345 kilos de marihuana, que seguramente iban a ser retirados muy pronto por otras bandas criminales. Ante esta realidad, las autoridades de la región de Antofagasta, tanto policiales como del Ministerio Público, consideran que el aumento ha sido preocupante, dado que en lo que va transcurrido del presente año ya se han incautado 25 toneladas de drogas, vale decir, 25.

0: 5.000 kilos, especialmente de marihuana, y hay decenas de personas detenidas, especialmente de nacionalidad extranjera. En Calama, Bio Bio, la radio.
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0: Continuamos con la revisión de las noticias y vamos hasta Puerto Montt porque con realidades disímiles se ha asumido el fin de semana largo en materia turística en la región de los lagos. Mientras Puerto Varas exhibe buenas cifras, en Chiloé el impacto del alza de los combustibles y el descenso de la actividad aérea ha golpeado fuertemente la actividad. Conocemos más detalles con Cristian Valdebenito.
1: La región de los lagos es una de las zonas del país más cotizadas en materia turística, lo que en este fin de semana largo, uno de los más esperados por los operadores y comercio en general, se ha desarrollado con distinto ánimo. Por una parte, Chiloé, que se ha conformado en los últimos feriados con una ocupación que bordea el 35-40%, bajo para el archipiélago, reconoce el presidente de la Cámara de Comercio de Castro, Julio Candia.
2: El movimiento turístico está bastante bajo. Hemos conversado con algunos empresarios de hoteles y cabañas y no se ve algo que haga cambiar lo que ha pasado estas últimas fechas en que han habido cantidad importantes de días feriados, especialmente los fines de semana.
1: El alza de los combustibles y el descenso considerable de arribos aéreos a la Isla Grande han sido factor que en el caso de Puerto Varas, a lo menos en este fin de semana del 21 de mayo, rompió la tendencia y recuperó niveles que venían evidenciándose de la temporada alta, indicó a la radio el presidente de la Cámara de Comercio de la comuna ribereña del lago Llanquihue, Horacio Bóbolo.
3: Estuvimos en ocupaciones cercanas entre el 75-78%. No ha sido de la calidad de los anteriores que veníamos acumulando, pero es algo normal de esta entrada en la temporada baja. Y se puede considerar un buen colorario para una temporada alta 25-26 que ha sido muy exitosa.
1: La ocupación en Puerto Varas alcanzó el 75-78%, enriquecido además por el feriado argentino del 25 de mayo, generando una demanda regional que favoreció a las comunas a ambos lados de la frontera. En Puerto Montt, Bio Bio, la radio.
0: Y mediante la crianza de cachorros de perros abandonados en rebaños ovinos en la comuna de San Juan de la Costa, redujeron notoriamente las pérdidas por ataques de pumas y jaurías. La iniciativa busca enfrentar el resultado del abandono de mascotas en ese territorio. Eduardo Palacios con el informe.
4: La médico veterinario integrante del programa de fomento productivo de San Juan de la Costa, Pamela Bertín, explicó que este modelo surge a partir de experiencias aplicadas en Chiloé y parte de la provincia de Llanquihue, donde inicialmente se emplearon ejemplares de razas especializadas para resguardar animales. Sin embargo, el alto costo de adquisición llevó a explorar alternativas con perros mestizos.
5: Esta iniciativa comenzó con perros pastor pirineo generalmente. Entonces, como tenía un costo, se empezó a implementar con perros, no de raza, con animales recién nacidos de 2-3 días, que se apeguen directamente con las ovejas. El animal queda en la mitad del rebaño, se cría como una oveja, como un cordero, y la verdad es que estos perros cuidan de manera tan fuerte el rebaño que cuando se acerca otro perro o un puma incluso, logran alejar a los animales y tenemos menos pérdidas por mordeduras o muertes de perros y pumas en los rebaños ovejeros.
4: La unión de Osorno con San Juan de la Costa se logra a través de la denominada ruta al mar, con una distancia por sobre los 60 kilómetros para llegar al borde costero, donde su conexión con caminos interiores es aprovechada para el abandono de animales.
5: Es una ruta que tiene caminos rurales, digamos. Por tanto, el tema es bastante más frecuente de lo que uno piensa. La gente llega en autos, en vehículos, no solamente en verano, es todo el año. Llegan a las garitas que son interiores, dejan cajas con animales, con perros recién nacidos. Si finalmente los perros que están abandonados, que causan daño, no son culpa de ellos mismos, son culpa de nosotros. Y es por eso que hemos realizado un trabajo fuerte con carabineros también, de poder implementar y revisar ciertos algunos vehículos relacionados con posibles cachorros que se dejen en la carretera.
4: La estrategia se ha convertido en una notoria disminución de ataques a jaurías y pumas en áreas donde cada semana se pedía ayuda para la atención veterinaria de lanares o ovinos que sobrevivían, lo que motivó a multiplicar su aplicación con participación de las comunidades especialmente indígenas afectadas por las pérdidas de esta realidad que se observa en los campos. En Osorno, Bio Bio, la radio.
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0: previas de que Máximo Pacheco deje la presidencia de Codelco, se reveló que más de 6.000 trabajadores deberán devolver dineros correspondientes a bonos de producción pagados en diciembre del año pasado. Desde la UDI solicitaron designar un fiscal con dedicación exclusiva para investigar las irregularidades detectadas al interior de la minera estatal. Josefa Chiamaro nos cuenta más.
7: Efectivamente comenzó la cuenta regresiva para que el actual presidente del directorio de Codelco, Máximo Pacheco, deje el cargo y lo asuma su sucesor, Bernardo Fontaine. Este martes se realizará el recambio de autoridades, traspaso de mando que se hará en medio de una serie de irregularidades que han manchado la gestión de Pacheco, siendo uno de los puntos más recientes el que se conoció durante esta semana, cuando la propia estatal informó los resultados de una auditoría interna revelaron una sobreestimación de 26.875 toneladas en la producción reportada en 2025. Esto derivó en el despido de un ejecutivo, la amonestación de 6 altos cargos y un reproche a un ex vicepresidente. Ahora bien, la presidenta del Comité de Auditoría, Compensaciones y Ética, Tamara Agnich, aseguró que si bien no se ve necesario cambiar los estados financieros del año pasado, la corrección de los volúmenes de producción reportados hacen necesario recalcular los incentivos asociados a dichos indicadores. Por lo mismo, 6.322 trabajadores y ejecutivos deberán devolver a la empresa un estimado de 14,3 millones de dólares en total. Así, según Agnich, los trabajadores deberían realizar la restitución de estos bonos por producción con gradualidad. Las reacciones en el mundo político se intensificaron, especialmente porque este nuevo dato repercute directamente en el bolsillo de los trabajadores de la empresa estatal más grande del país. Desde la UDI, los diputados Marco Antonio Zulantay y Natalia Romero solicitaron designar un fiscal con dedicación exclusiva para investigar las irregularidades detectadas al interior de la cuprífera. Zulantay, en tanto, agregó que las nuevas cifras dan cuenta de irregularidades sin precedentes, lo que amerita una auditoría por parte del nuevo directorio.
8: Por ello, estamos solicitando que se designe un fiscal exclusivo para que investigue esta grave situación y pedir también al nuevo directorio que inicie una gran auditoría para establecer si este eventual fraude es una práctica habitual y sostenida en el tiempo.
7: Por su parte, el presidente de la Comisión de Minería, el diputado independiente del PPD, Cristian Tapia, ahondó en que este es un nuevo escándalo de los muchos que ha vivido Codelco en los últimos 4 años.
9: Para ser un presidente ejecutivo tiene que ser un hombre o una mujer ligada a la minería, que sepa de minería. El nuevo presidente Fontaine sabe mucho de economía, pero no de minería, y yo creo que él va a ser lo suficiente inteligente para no caer en los mismos errores que está cometiendo el actual directorio.
7: Otro parlamentario de los que integran la comisión y que se refirió a la nueva problemática fue el independiente de la bancada de Renovación Nacional, Daniel Valenzuela, quien afirmó que el gobierno debe hacer una cirugía mayor en la estatal.
10: Acá mi gobierno no solamente tiene que cambiar al presidente del directorio, tiene que hacer un cambio mayor, una cirugía donde gran parte de los ejecutivos de Codelco que no están dando el ancho, se tienen que ir. No puede ser que mientras el mundo privado tiene elevadas producciones, nosotros le estemos restando plata a todos los chilenos.
7: Con todo en consideración, la gran interrogante ahora es saber cuál será el plan de Bernardo Fontaine una vez que asuma oficialmente como presidente de Codelco. Cabe recordar que todo esto se da en el marco de un alza sostenida en los valores del metal rojo, la cual no se ha reflejado directamente en el desempeño de la estatal.
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0: Sujetos encapuchados apuñalaron a una pareja de adultos mayores en Coronel, región del Biobío, donde una mujer de 65 años resultó fallecida. Carabineros detuvo a 3 menores de edad que protagonizaron una encerrona frustrada en la comuna de Renca. En libertad quedó el conductor de una máquina turbús que ayer protagonizó un fatal volcamiento frente a Teno. Un artefacto explosivo fue arrojado hacia la línea de fuego del Centro de Detención Preventiva de Quillota. En su regreso a suelo nacional, los activistas chilenos retenidos por Israel denunciaron un trato deshumanizante y negligencia del gobierno de José Antonio Kast. Se intensifican las críticas por la gestión del Ejecutivo en seguridad. Parlamentarios oficialistas emplazaron a La Moneda a darle urgencia a proyectos de ley relativos a la cartera. A puertas de la semana distrital, el gobierno sondea los apoyos en el Senado para despachar la mega reforma. En Chile Vamos condicionaron respaldos y se incorpora a la cuna universal. Diputados de la UDI pidieron designar un fiscal con dedicación exclusiva para investigar posibles delitos en Codelco.

0: tras conocerse la restitución de millonarios bonos a trabajadores. Crece la molestia en los municipios por el proyecto que busca eliminar contribuciones. Alcaldes emplazaron al titular de Hacienda, Jorge Quirós, a que corte gastos en ministerios. El Servicio de Evaluación Ambiental admitió a trámite dos reclamos en contra del proyecto de ampliación portuaria de Valparaíso. Exactamente, son las 2 de la tarde con 4 minutos.
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2: Continuamos con la revisión de Radiograma, contándoles que Saesa ha confirmado que hasta las 4 de la tarde se extienden los trabajos que está desarrollando hoy en Río Negro. Esto ocurre específicamente en el sector Buenaventura y zonas aledañas, donde brigadas de la empresa ejecutan labores de mejoramiento de la red eléctrica. Las faenas consideran instalación de nuevos postes y modificaciones en líneas de media tensión, trabajos que implican una desconexión programada de este suministro en los sectores Parque Los Robles, Villa Buenaventura Sur, Parque Chañique, Fundo Buenaventura y Fundo San Florentino. Ojo que la compañía también anuncia trabajos para Purranque la jornada de este domingo en los sectores Los Linderos y Condominio Los Esteros. Esto a partir de las 10 de la mañana y también hasta las 4 de la tarde, donde se realizará la transformación de la red desde un sistema bifásico a uno trifásico para reforzar la continuidad del servicio. Consejero regional por la zona, Alexis Casanova, reforzó el llamado a dotar al Hospital Base San José de Osorno de un equipo ECMO. Se trata de tecnología de soporte extracorpóreo utilizada en pacientes con insuficiencia respiratoria extrema luego de la aparición de nuevos contagios de antivirus en la región, tres de ellos acá, en la provincia de Osorno. Sostuvo que el requerimiento se planteó a inicios de año en función de utilidad y la lejanía de centros que cuentan con este equipo.
3: En el mes de enero, el señor gobernador, junto al director del Hospital Base, don Julio Vargas, y el médico especialista broncopulmonar y intensivista, el doctor Mario Graje, nos presentaron un proyecto de poder adquirir un ECMO para el Hospital Base Osorno, equipamiento que no tiene hoy día el Hospital Base y que tampoco tiene en Valdivia, sino que en Temuco, Concepción y Santiago. Hay un ECMO en Puerto Montt, pero no está implementado.
2: Asimismo, cuestionó al Servicio de Salud de Osorno acusando de frenar el proceso de adquisición del equipo y confirmó que el Consejo Regional ofició solicitando aclarar los motivos que impidieron concretar la adquisición planteada a inicios de año.
3: En base a este proyecto se pudiese presentar para ser financiado exclusivamente por el gobierno regional, pero lamentablemente encontramos muchos peros de parte de la dirección del Servicio de Salud de Osorno y finalmente esta compra no se pudo concretar. Y vimos con el correr del tiempo que estábamos apuntando en lo correcto, dado que ya se han detectado varios casos y cada vez está aumentando el porcentaje de letalidad y también de contagiados.
2: Por su parte, la Seremi de Salud de Los Lagos, Evelyn Brintrup, señala que actualmente la prioridad sanitaria está centrada en fortalecer la prevención, la investigación epidemiológica y el diagnóstico oportuno del antivirus. La autoridad agrega que la eventual incorporación de un ECMO corresponde a una segunda etapa que debe ser analizada a nivel ministerial y en coordinación con estudios epidemiológicos y capacidades de la red hospitalaria.
4: Hay que revisarlo y hay que revisarlo a nivel ministerial, hay que revisar las dos carteras con los estudios epidemiológicos correspondientes. Esto no tiene que ver solamente con la adquisición de un insumo, que es del ECMO, sino que también tenemos que ver las características del recurso humano de prestación a red en caso de una complicación, porque el ECMO ya por sí, el usuario que esté en ECMO, es una complicación de la misma categoría o incluso más que un paciente que está en una unidad de tratamiento intensivo.
2: La Seremi de Salud sostuvo que junto a la red asistencial se trabaja para disponer del examen de reacción en cadena de la polimerasa, comúnmente conocido como el PCR. Esto es la zona, acá antes fin de año, especialmente en las provincias de Osorno y Yanquihue, objeto de acelerar la detección de casos de antivirus.
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2: El consejero regional por la provincia de Osorno, Carlos Choam, llamó a reactivar las gestiones para concretar un nuevo hospital para Río Negro, proyecto que, según afirma, lleva más de una década en carpeta y que incluso ya tiene un terreno adquirido para estos fines. Los detalles los tiene el informe de Priscila Rupayán.
5: Durante la más reciente sesión plenaria del Consejo Regional de Los Lagos, la autoridad recordó que ya en 2015 se destinaron recursos para la compra del terreno donde se proyecta el futuro recinto

0: asistencial, emplazado en el ingreso de la comuna, junto al polideportivo y nuevos conjuntos habitacionales que aún continúan en obras.
1: Por allá, por el año 2015 aproximadamente, dispusimos de los fondos para la compra del terreno que va a albergar al futuro hospital de Río Negro. De hecho, hicimos ese convenio precisamente con el Servicio de Salud, con el Ministerio específicamente, para efectos de proyectar en la comuna de Río Negro un nuevo hospital. Eso se representó en relación a los antiguos proyectos que en su momento se levantaron tanto para las comunas de Puerto Octay como de Río Negro, y el anhelo de la comunidad siempre ha sido contar con un nuevo hospital. Dimos en su minuto, digamos, pasos concretos en torno a esa iniciativa.
0: Chuam sostuvo que actualmente buscan retomar las conversaciones y reactivar el impulso ciudadano en torno a la iniciativa, asegurando que durante los últimos años el proyecto se ha mantenido dormido. En ese contexto, explicó que ya se realizaron reuniones con el Consejo de Desarrollo del Hospital para comenzar a organizar una campaña comunal que permita avanzar en las siguientes etapas técnicas de este proyecto.
1: En este momento nosotros estamos comenzando, porque durante la semana pasada tuve unas reuniones con el Consejo de Desarrollo del Hospital para efecto de reactivar esta campaña que a mi juicio está un tanto dormida. Creo que es importante también que entre todos, comunidad organizada fundamentalmente liderando esta iniciativa, lleve adelante este anhelo, y es por ello que se está derechamente en este momento confeccionando una gran campaña ciudadana comunal para efecto de hacer fuerza y representar esta inquietud a la autoridad de gobierno para efecto que ya se vaya avanzando.
0: El consejero regional agregó que resulta necesario descentralizar las inversiones en salud dentro de la provincia de Osorno, apuntando a que comunas periféricas también requieren infraestructura pública de alto estándar.
1: El municipio en su momento entrega el terreno. Hoy en día es preciso que se desarrollen los prediseños, las prefactibilidades a objeto ya de ver cuál va a ser la condición que en este momento podamos proyectar para nuestro hospital. Nosotros consideramos muy importante que se entienda lo siguiente: en las comunas periféricas a la ciudad de Osorno también es preciso generar inversión, e inversión importante. No podemos seguir profundizando la centralización dentro de la provincia ni de la región.
0: Por ahora, desde el Consejo Regional esperan que la reactivación de la campaña ciudadana permita acelerar las definiciones del proyecto y avanzar en estudios preliminares para un futuro hospital en Río Negro, una iniciativa que continúa siendo una de las principales demandas en materia de salud para la comuna. 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
4: Luego de 3 fallidos intentos, el municipio de Osorno confirmó un nuevo llamado a licitación para recuperar el juego de luces y aguas en la pileta de plaza de la comuna. Fue el alcalde, Jaime Bertín, quien afirma que para tornar más atractiva la propuesta, se ofertó con un reajuste presupuestario las fases.
5: Lo licitamos 3 veces, no hubo ningún interesado. Me da la impresión, cierto, que los montos son bajos. Por lo tanto, autorizamos un 30% más y condiciones diferentes, ¿cierto?, en las bases técnicas, de tal forma que podamos hacer otro tipo de arreglo. Y vamos a licitar ahora, tener preparando la licitación y esperamos, ¿cierto?, que salga más. Mira, lo que queremos en el fondo lo vamos a hacer, a como de lugar lo vamos a hacer, eso ténganlo claro, ¿ya? Pero queremos hacerlo primero, ¿cierto?, una obra buena que se dure en el tiempo como fue la primera, o sea, que duró 10 y tantos años, que duró bien, que sea. Y segundo, que sea con un precio razonable.
4: El sistema de luces y aguas de la pileta de Plaza de Armas de Osorno sigue fuera de servicio en medio de un conflicto judicial entre el municipio y la empresa Fuente de Agua Las Condes, encargada de las reparaciones ejecutadas el 2023 por cerca de 175 millones de pesos. La Casa Edilicia cuestionó las fallas registradas tras la reapertura del sistema, situación que derivó en la paralización del contrato y en una demanda civil presentada por la firma, que reclama pagos pendientes cercanos a los 140 millones de pesos. Bertín sostiene que ante el avance del proceso judicial se cumple con la defensa de las distintas etapas.
5: Eso va corriendo por su carril, vamos nosotros defendiendo las acciones que están interponiendo, no tenemos ningún inconveniente, yo creo que estamos en lo justo, nosotros estamos peleando algo, un derecho legítimo, porque se mandó a reparar en la administración anterior, se mandó a reparar la pileta y no pasó nada, o sea, no pueden cobrar algo por lo que no se hizo, entonces en esa es la posición que estamos en ella.
4: Mientras el litigio sigue en tribunales, el municipio reformuló las bases técnicas y aumentó el presupuesto tras declararse desiertas las últimas licitaciones. Todo esto con el fin de reactivar el sistema de luces y aguas de la pileta de la Plaza de Armas mediante un proceso privado.
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4: El Ministerio del Trabajo abrió capacitaciones destinadas a disminuir la informalidad, que en la región de Los Lagos alcanza el 28,1% y supera el promedio del país, con más de 115 mil personas.

0: nos permite determinar cómo las pequeñas y mini pymes van accediendo a estos cursos gratuitos que están disponibles.
1: La autoridad reconoce que existe una práctica consensuada incluso para eludir la formalidad, lo que redunda en una afectación que alcanza a la familia del trabajador.
0: Es una vuelta corta a aquellas personas que buscan eludir la responsabilidad y las obligaciones laborales en desmedro de los trabajadores, y tal vez algunas veces una suerte de complicidad obligada del mismo trabajador, se dan cuenta que a la larga es un claro y grave perjuicio. Primero, porque no tienen derecho a previsión social, no tienen derecho al seguro de cesantía, no tienen derecho a salud. Entonces, a la larga, esto es un desmedro, no solo para el trabajador, sino que también para toda la familia.
1: Al redundar en estas cifras, el CERMI del Trabajo y Previsión Social de Los Lagos, Jorge Moreno, afirma que la informalidad laboral en la región durante el trimestre móvil enero-marzo, equivalente a más de 115.000 personas fuera del sistema formal de empleo, según datos del Instituto Nacional de Estadísticas. La iniciativa en curso apunta a entregar orientación sobre legislación vigente y fortalecer el cumplimiento de obligaciones laborales, buscando ampliar condiciones de protección, estabilidad y resguardo para quienes forman parte del mercado ocupacional regional.
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0: Ponga mucha atención con esto porque por cuarta vez desconocidos robaron en la sede social de Población Las Vegas Chicas, esto en el sector Rahuel Alto de Osorno, llevándose desde una cocina hasta especies menores en una seguidilla de ilícitos que genera la queja de los vecinos. Se trata de un sector que desde inicio de año reporta un aumento considerable en robos, especialmente de acuerdo al presidente de su junta vecinal, Nelson Soto.
1: Esta es una población pequeña, son 80 casas, y en estos momentos estamos enfrentando un problema de bastantes robos. De a contar desde enero en adelante nos han entrado a robar nuestra sede social 4 veces. Ya nos desmantelaron la sede. Pensamos en que, como nosotros somos una directiva nueva, pensamos en que a lo mejor alguien tenga alguna copia de la llave o tal vez que por alguna ventana, pero no hay registro así como que se note de que hayan forzado algo.
0: Explica la molestia por reincidencia de los delitos en un nuevo robo en las últimas horas a su sede de la calle Lucila Godoy 16A, lo que traducen en un abandono por parte de las autoridades.
1: Se llevaron una cocina gas de 4 platos, más un microondas y los restantes de losa que quedaba. Han habido robos en las viviendas también. Nos sentimos solos como pobladores en este sector y como dirigente uno se siente muy solo. Yo no sabía qué hacer porque ya la gente ya no confía mucho en uno, porque uno le ofrece cosas que la municipalidad nos ofrece a nosotros como dirigente y después no se cumplen las cosas.
0: El dirigente vecinal lamentó el daño a toda una comunidad que emplea la edificación comunitaria en variadas actividades, especialmente en servicios sensibles como velorios, por ejemplo, donde se requiere de equipamiento adecuado. La preocupación de los vecinos también apunta al tiempo de respuesta institucional ante este tipo de hechos, indicando que la denuncia por el robo a la sede social se realizó a las 3:30 de la tarde, mientras que personal de carabineros acudió al lugar cerca de la 1:00 de la madrugada de la jornada siguiente.
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0: Luego de un operativo interinstitucional que detectó a conductores del transporte interurbano bajo efectos de las drogas en las provincias de Llanquihue y Osorno, el Seremi de Seguridad Pública Francisco Muñoz calificó la situación como grave e irresponsable en el traslado de pasajeros. La autoridad explicó que el despliegue fue coordinado junto al Ministerio de Transportes, Carabineros, Senda, PDI, Cernapesca y el Servicio de Impuestos Internos con el objeto de reforzar la fiscalización en rutas de alto flujo y aumentar la presencia del Estado. Durante los controles preventivos se aplicaron narcotests a 8 conductores de buses y minibuses del transporte público, detectándose consumo de drogas en 4 de ellos.

0: ante lo cual Muñoz remarcó su gravedad.
1: Es una situación grave, es impresentable que controladores profesionales y los dueños de las líneas de microbuses no contemplen las medidas preventivas. Nos acercamos a conversar con uno de sus propietarios y nos señaló que había una falta o una carencia de conductores, pero eso no justifica que no tengan el debido cuidado en el estado en que se ejercen estas labores, que son profesionales y que tienen una alta responsabilidad sobre la seguridad de los pasajeros.
0: Muñoz remarca que se trata de una conducta reprochable y constituye un delito, recordando que los involucrados arriesgan sanciones penales e incluso la pérdida definitiva de la licencia de conducir en caso de reincidencia. El Seremi confirmó que los operativos continuarán en la Ruta 5 y accesos comunales de la región, junto con acciones de capacitación orientadas a empresas y propietarios del transporte público.
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0: La alcaldesa de Puyehue, María Jimena Núñez, confirma que se restableció el servicio de conectividad lacustre en el lago Rupanco, esto tras una licitación de la barcaza, tema abordado durante una reunión de trabajo con el Seremi de Transportes y Telecomunicaciones de los Lagos, Rodrigo Bücher. La jefa comunal indicó que este encuentro permitió revisar distintos problemas de conectividad rural que afectan a sectores aislados de la comuna, destacando especialmente la continuidad en el transporte lacustre.
3: Bueno, hablamos varios temas, transporte rural, de algunas zonas aisladas, hablamos del tema de la barcaza, que tenemos ahí la conectividad con las Vegas de Rupanco, que se volvió a licitar y que gracias a Dios está todo funcionando y se restableció el servicio, entre otros temas. Hablamos también de los subsidios que ya están recibiendo, nos contaba alguno gente del transporte que está autorizado y bueno, tenemos varios otros temas que vamos a seguir conversando.
0: La autoridad agrega que durante el encuentro también se abordaron subsidios al transporte rural y la necesidad de fortalecer recorridos en distintos sectores de la comuna que actualmente no tienen locomoción.
3: Seguir con el transporte y tener un plan de emergencia con la barcaza. Y lo otro, también le planteamos la idea de poder tener más líneas en cuanto al transporte escolar y ver algunos sectores también de la comuna que no tienen transporte. Así que quedamos en oficiar, quedamos en seguir en contacto y viendo estos temas que le preocupan a la comunidad para ver si encontramos una respuesta y una solución.
0: Pero no es todo. Al asegurar que el municipio buscará realizar un levantamiento territorial para solicitar nuevos servicios subsidiados, considerando localidades rurales donde actualmente no existe conectividad permanente.
3: No tenemos transporte en varios sectores. Hay dos en estos momentos de los que financia el de transporte de pasajeros. La Seremía, que es Pajaritos a Osorno y de las Gaviotas a Osorno. Pero también hay sectores como Pichipichil, Radales, de Sago Rupanco, que no tienen transporte y que vamos a hacer un levantamiento, depende de la cantidad de gente que haya, para poder solicitar este servicio que es tan importante para el sector rural.
0: Concluye que el municipio de Puyehue continuará con las coordinaciones con la Seremi de Transporte a fin de avanzar de soluciones de conectividad, especialmente en sectores rurales y aislados también de esta comuna. El director regional de la Junta Nacional de Jardines Infantiles en Los Lagos, Francisco Valdés, presentó a las familias de los jardines infantiles Dulces Sueños y Capullito los planes de contingencia y reparación definidos. Esto tras desperfectos registrados hace algunas semanas en ambos recintos de la comuna de Osorno. Las medidas consideran intervenciones en sistemas eléctricos y techumbres, trabajos que cuentan con recursos asignados dentro del presupuesto de mantención de este año. Debido a la ejecución de las obras, los establecimientos permanecerán cerrados temporalmente. Frente a este escenario, la institución implementó un plan transitorio para asegurar la continuidad de la atención pedagógica y también el traslado de equipos educativos mientras se desarrollan las reparaciones. Valdés indica que el objetivo es garantizar condiciones seguras para el retorno de funcionarios y párvulos, manteniendo además información periódica hacia los grupos familiares.
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0: El Seremi de las Culturas y la Comisión Social del Consejo Regional de Los Lagos coordinarán encuentros provinciales con encargados municipales de cultura y agentes culturales para levantar necesidades y propuestas desde las comunas de la región. La medida fue acordada durante la sesión de la Comisión Social y Desarrollo Comunitario del CORE, donde la Seremi de las Culturas presentó su oferta programática y planteó avanzar en una

0: estrategia regional de vinculación con los territorios. El Seremi de las Culturas en los Lagos, Eduardo Leiva, indica que la iniciativa apunta a complementar el trabajo que actualmente desarrolla el programa Red Cultura.
1: Nosotros lo que fuimos a hablar, aparte de la cesta programática, es los desafíos que tenemos de trabajo en conjunto para poder abordar, por ejemplo, estrategias relacionadas con los planes municipales de cultura que nosotros tenemos como Red Cultura, que es un espacio que tenemos dentro del mismo ministerio, y también a futuro acordar encuentros en las cuatro provincias. Una preocupación que nos manifestaron también del gobierno regional es la falta de trabajo conjunto entre la Seremi y el gobierno regional, así que ahí quedó el compromiso de poder ejecutar acciones.
0: Entre los objetivos del trabajo conjunto también se considera elaborar un diagnóstico territorial y un catastro regional que permita identificar necesidades, fortalezas y oferta cultural existente en las distintas comunas.
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0: Vamos a revisar qué pasa en la provincia del Ranco, por ejemplo, en la comuna de La Unión. A esta hora la temperatura es de 12 grados, acá en Osorno un poquito menos, un grado menos, 11 grados. La humedad relativa del aire marca un 80%, se espera que la jornada se mantenga ahí con algunos matices, pero generalmente nublado. Para hoy la máxima no superaría, en el caso de Osorno, los 12 grados.
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0: Día y noche se sigue trabajando en la calzada sur a norte en el sector Puente Rahue, kilómetro 930, y a un costamiento. No hay desvíos. Por su seguridad, siempre también se llama a conducir con precaución, atento a las condiciones del tránsito del momento, respetando la velocidad y al vehículo que le antecede. Se recuerda el uso obligatorio tanto del cinturón de seguridad como el de las luces fajas de unas encendidas. También se recuerda a los propietarios de los predios colindantes a la doble vía su obligación de mantener cerrados en buenas condiciones cercos y accesos a estos predios a fin de evitar la salida de todo tipo animal a la ruta y evitar accidentes. Para cualquier consulta o emergencia están disponibles durante las 24 horas los teléfonos SOS que se ubican cada 2 kilómetros en todo el tramo concesionado, como también los teléfonos 2-423-414 o 2-423-415, código de ARES 065, y que corresponden al centro de atención.
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0: Aquí la revisión de noticias en Radiograma del mediodía. Muchas gracias por preferirnos a la hora de quedar al día con lo que ha ocurrido en nuestra zona, el país y el mundo. Y por supuesto la invitación para que nos empapemos de todo lo que ha pasado en el deporte en un instante más.
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0: Vamos a ver qué pasa, como está dicho, en el mundo del deporte. Vamos a escuchar de inmediato a Benjamín Rojas.
4: Comenzamos obviamente con la final de la Champions, que era la posibilidad de Tian Endre, Cristian, que está jugando en el equipo francés, de levantar su segunda orejona en un partido que en el primer tiempo sobre todo le anularon un gol al Lyon. Se mostró mucho más físico, más dominante, pero en el segundo tiempo ya el Barcelona empezó a jugar mejor, llegó al gol en el minuto 55 y sentenció esta historia ya que significa una nueva derrota en esta final que se ha repetido ya en 4 ediciones. Son 3 para lo más reciente, que está la tercera, han sido 2 para el Barcelona con esta y una para el Olympique de Lyon, que fue en la temporada 2021-2022, donde Christian Endler levantó su primera orejona. Eso

0: con el fútbol femenino, pero seguimos en el internacional, porque hoy desde las 15 horas el Elche de Lucas Cepeda se jugará la permanencia en primera división cuando enfrente al Girona en la última fecha de esta Liga Española, donde el conjunto ilicitano necesita al menos un empate para asegurar su continuidad en la máxima categoría. El Girona también se está jugando la permanencia, tiene que ganar sí o sí ese partido, así que es un partido con mucha tensión. En la previa del encuentro, el técnico del Elche, Eder Sarabia, adelantó el compromiso.
1: Son partidos en los que no solo es fútbol y juego, o juego, mejor dicho, sino que hay otras cosas, esa palabra competir, donde creo que el equipo ha dado un gran paso adelante y en todas esas cosas que están metidas en la palabra competir, creo que ha estado a la altura o se ha impuesto a los rivales.
0: En paralelo a ese partido, porque esto va a ser una jornada de definiciones, hay más equipos que se están jugando al descenso, en simultáneo se van a jugar todos los partidos de esta fecha a las 15 horas, va a jugar el Real Betis de Manuel Pellegrini, que enfrenta al Levante, cuadro que también se está jugando a la permanencia y al que también le basta un empate para evitar este descenso. Los dirigidos por el técnico chileno, recordemos que ya están clasificados a la UEFA Champions League, no se juegan nada en esta liga, pero obviamente intentarán cerrar esta temporada con un triunfo, y sobre eso se refirió el DT chileno, pero también se refirió a la actualidad del equipo español, el Levante, que se está jugando esta permanencia. Escuchemos.
2: No va a ser nada fácil. Cualquier rival que esté jugándose la permanencia en el último partido va a ser un rival difícil. Pero van a haber 4 o 5 partidos exactamente iguales. Por eso digo que nosotros tenemos que entrar con la intención y con la capacidad de sumar los 3 puntos aquí en casa. Y después la suma de lo que le pueda dar a Levante a los otros equipos ya es problema de cada uno de la temporada. Pero...
0: Y ahora pasamos al fútbol chileno, porque continúa la fecha 3. Después, desde las 15 horas, Ñublense enfrentará a Universidad de Concepción. A las 20 horas, Palestino visitará a Unión La Calera. Sin embargo, en esta jornada 13 de la Liga de Primera, el atractivo es el clásico que se juega mañana, la edición 189 entre Universidad Católica y Colo-Colo, donde Colo-Colo buscará seguir en la cima de la tabla, poder establecerse como el único puntero de este campeonato, y Católica buscará recortar esa distancia, que actualmente son 7 puntos. Colo Colo tiene 27 y Católica tiene 20. Y ya para el cierre, se disputó la carrera sprint de la Fórmula 1, una muy interesante, donde el británico George Russell de Mercedes ganó la carrera sprint del Gran Premio de Canadá, que se corre mañana. El piloto de Mercedes lideró el podio, compuesto por Lando Norris de McLaren en el segundo puesto, y en el tercer lugar su compañero de escudería, Kimi Antonelli. Pasó una situación particular en esta carrera sprint, donde Russell y Antonelli, compañeros de Mercedes, tuvieron una intensa disputa en las primeras vueltas, con algunos toques incluso, lo que significó que Antonelli se saliera de la pista un tiempo y perdiera esa segunda posición, lo que molestó mucho al piloto italiano de 19 años, que lo manifestó en reiteradas ocasiones en la radio de la Fórmula 1, hasta que Toto Wolff, el director del equipo de Mercedes, le dirijo un stop, esto se conversa en la interna, no lo sigas diciendo que esto es público. Bueno, terminó esa carrera ya muy enojado Antonelli en la conferencia, volvió a reiterar esta molestia de que lo sacaron de la pista, y eso me imagino que se resolverá en la interna, porque hoy a las 16 horas se correrá la quali, la carrera clasificatoria para el Gran Premio de Canadá, que se disputará mañana también a las 4 de la tarde.
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5: Momento para actualizar noticias en la radio. Vamos de inmediato a la información en el ámbito local. El contacto es con Priscila Rupayán.
6: Desde el hospital de Río Negro se da cuenta de que durante esta semana se llevó a cabo una importante reunión de jefaturas orientada a la planificación del proceso de reacreditación 2026 del establecimiento asistencial. Es una instancia que permitió definir objetivos, fortalecer el trabajo colaborativo y proyectar las acciones necesarias para continuar entregando una atención segura, oportuna y de calidad a los usuarios y usuarias. Según se da cuenta, la preparación para la reacreditación no solo representa un desafío institucional, sino también una oportunidad para seguir creciendo como equipo y reforzar el compromiso con la excelencia y mejora continua, bien digo, en salud. 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
5: En otra materia informativa les contamos que la bancada de diputados de Renovación Nacional solicitó al gobierno que se otorgue discusión inmediata al proyecto antiturbazos, asegurando que el combate a la delincuencia requiere decisiones claras y herramientas concretas. El contacto a esta hora es con Josefa Chiamaro.
7: La bancada de diputados de Renovación Nacional ofició al ministro de Seguridad Pública, Martín Arrau, para solicitar que el gobierno otorgue discusión inmediata al proyecto de ley antiturbazos. Iniciativa impulsada por el actual jefe de bancada de RN, Diego Chalper, y respaldada por los parlamentarios de la colectividad. El proyecto busca modificar el Código Penal para crear un tipo especial de robo cometido por tumulto o multitud, endureciendo las sanciones contra los denominados turbazos, modalidad delictiva que ha generado creciente temor en la ciudadanía. En el oficio enviado al Ejecutivo, los parlamentarios advirtieron que los turbazos han dejado de ser hechos aislados y se han transformado en una modalidad que genera temor real en la ciudadanía, razón por la cual su sanción debe ser una prioridad legislativa del gobierno. Desde Renovación Nacional sostuvieron que la actual legislación no se hace cargo de manera adecuada de estas nuevas formas de criminalidad y recalcaron que el proyecto busca cerrar vacíos normativos, adecuar el Código Penal a modalidades delictivas emergentes y proteger con mayor eficacia a las víctimas. 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
5: En lo internacional, Irán y Estados Unidos están más cerca que nunca de un acuerdo, un avance crucial que podría anunciarse de forma oficial este mismo fin de semana, afirmaron este sábado fuentes pakistaníes cercanas a las negociaciones de paz. Irán y Estados Unidos están más cerca de un acuerdo que nunca desde que se rompieron las conversaciones con Islamabad. Esperamos un avance crucial durante el fin de semana, dijo un alto funcionario de la seguridad pakistaní bajo condición de anonimato. 3:04 PM, hasta aquí El Informador.
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¿Qué tal? ¿Cómo les va? Gusto de saludarla, de saludarlos en esta jornada, fin de semana, día sábado, que estamos para acompañarles con música, con noticia, con información. Sebastián está allí en la puesta al aire precisamente para ir seleccionando esta buena música que tenemos con mucho cariño para todas y para todos quienes están en la sintonía en diferentes sectores de Osorno, de la provincia, de la región, para muchos que están trabajando en esta jornada, otros que están en el descanso del fin de semana, muchos que están con un fin de semana largo, quienes tuvieron la oportunidad, por ejemplo, de tener libre el día de ayer viernes, descansaron obviamente el día jueves, 21 de mayo. Bueno, descanso merecido absolutamente, ojalá tengan la posibilidad de poder compartir con la familia, con los suyos, haber viajado, muchos de ustedes también, depende de diferentes factores allí, pero por lo menos en términos climáticos nos ha acompañado bastante para poder viajar, para poder hacer diferentes actividades también al aire libre. Así que aprovechamos de poder salir. En cuanto al tema climático, le vamos a contar que no debiéramos tener lluvia por lo menos durante este fin de semana. Para mañana, de hecho, en Osorno tenemos una temperatura mínima de 8 grados, la máxima 13 grados, con cielo nublado. El día lunes la temperatura mínima será de 5 grados, la máxima 16 grados, con algo de sol, entre nubes y sol. El sol nos va a ir coqueteando levemente durante esa jornada de día lunes. Eso sí, el día jueves, el próximo jueves vamos a tener algo de lluvia según lo que logramos observar acá, de acuerdo a la información que nos proporciona la Dirección Meteorológica de Chile. A esta hora en Osorno hay 11 grados de temperatura. ¿Hay alguna novedad? ¿Cómo está en su sector? ¿Cómo está en su barrio? ¿Cómo están las calles de su comuna? ¿Cómo están las diferentes rutas? ¿Si va hacia el sur, va hacia el norte? Bueno, nos comenta de aquello también, si hay alguna situación que le llamó la atención, como siempre. Nosotros encantados de poder ir recepcionando su audio, su video, su mensaje de texto, sus fotografías, en fin. Usted nos comparte con nosotros, ya vamos a ir a nuestro WhatsApp dentro de un ratito. ¿Cuál es nuestro WhatsApp? Es el más 56-642-2171-80 y nuestra línea directa es posible a través del 642-2171-80 para que así nos acompañamos. Porque nosotros les acompañamos a ustedes y ustedes se acompañan de nosotros. Así estamos juntitos y compartimos, como siempre, de buena música en este fin de semana. Son las 3 de la tarde con 12 minutos.

Unión, Río Bueno, Lago Ranco, Futrono, cariños para todos quienes están en la sintonía. Un poco más hacia el sur también, hay una hermosa localidad, Los Muermos, bonita, preciosa. Cariños para una linda familia que vive ahí en ese sector, muy, muy cercano, al ladito prácticamente de Los Muermos. Estamos como dentro de Los Muermos, así que un abrazo tremendo ahí para Aurora, para que usted pueda llegar ahí. Lo reciben, pero de mil maravillas en esas cabañas. Fantástico. Un saludo para ustedes, para quienes están a esta hora incorporándose a nuestra programación. Nosotros les invitamos a estar en contacto con nosotros acá en Bio Bio a través del +56 642 21 7180, nuestro WhatsApp. Un audio, por ejemplo, de 30 segundos, 40 segundos, para que nosotros podamos escuchar completo su audio de alguna manera y podamos ir compartiendo. De hecho, vamos de inmediato a nuestro WhatsApp acá. Hay un auditor de la radio, Juan, que nos comparte una información, un dato tremendamente interesante que lo hemos comentado en más de alguna oportunidad. Dice: hola, buenas tardes, Radio Bio Bio. Quiero comentarles la irresponsabilidad de algunos conductores que transitan por la ruta 215. Yo trabajo todos los días, mañana y tarde, hacia Puyehue, y anoche había una tremenda neblina. Y me encuentro al alcance de una camioneta que circulaba sin ninguna luz trasera a la altura de Quema del Buey. Me vine apegada a ella y adelante en el aeropuerto, dice, y miro hacia atrás y venía con una sola luz pequeña adelante. Hay que revisar las luces si van a transitar de noche. Les envío una foto, claro, nos envía una fotografía Juan acá, y que grafica exactamente lo que él nos comenta a través de este WhatsApp. Exactamente, venía con poca iluminación en realidad, venía sin iluminación en la parte trasera, y la parte frontal venía con muy poco en realidad. Esto obviamente que genera un peligro para los demás conductores y para el mismo conductor de este vehículo, de esta camioneta. Es necesario revisarlo porque esto podría generar más de algún inconveniente. Recuerde que cuando usted sale de la zona urbana, tiene que encender sus luces de inmediato. Entonces, si eso no está en las mejores condiciones, hay que revisarlo. Y una ampollita no es tan caro, ¿eh? Pero hay que hacerlo. De repente uno se sube al automóvil y hay automóviles que no le indican, digamos, que no tienen estos sensores y que no le dan cuenta de que existe algún tipo de inconveniente. Entonces, ¿qué es lo que hay que hacer? Encender su automóvil, revisar luces, que todo esté en las mejores condiciones, óptimas, digamos, para poder transitar. Esperemos que no haya generado ningún tipo de inconveniente. Agradecemos a Juan, auditor de la radio, que se ha contactado con nosotros también a través de nuestro WhatsApp. Usted también lo puede hacer. +56 642 21 7180, para que así sigamos comentando y revisando algunas situaciones que se van presentando en diferentes rutas de Osorno, de la provincia, de la región de Los Lagos y también región de Los Ríos. ¿Le parece? Las 3 de la tarde con 18 minutos.

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1: Así es, hablemos un poquito de deporte porque hoy juega el Provi, Deportes Provincial Osorno, a eso de las 16 horas en el estadio Rubén Marcos Peralta, juega ante Deportes Rengo, arrancan eso de las 4 de la tarde ante Deportes Rengo. ¿Cómo forma Provincial Osorno? Se lo contamos de inmediato. Esta es la formación titular para esta jornada: Daniel Retamal, Vicente Yáñez, Felipe Escobar, Juan Gutiérrez, Diego Bielkevich, además de Abel Moreno, Gustavo Castro, Marcel Cortés, Gonzalo Lawler, además de Luciano Meneses y Fernando Sanguinete. Esa es la formación titular que se tiene para esta jornada, el partido que comienza eso de las 4 de la tarde en el Rubén Marcos Peralta, recordemos, ante Deportes Rengo. Vamos a estar muy atentos a esta información deportiva, este encuentro deportivo que mantiene Provincial Osorno ante Deportes Rengo hoy a las 4 de la tarde. Juega como local el Provi Los Toros ante Deportes Rengo a las 4 de la tarde.
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Es importante recordarles a todos quienes nos acompañan el día de hoy que estamos con una nueva preemergencia ambiental en Osorno. ¿Y esto qué quiere decir? Bueno, hay restricciones adicionales a las que están permanentemente. Por lo tanto, debemos tomar en consideración aquello. Entendemos que hay fiscalización también en torno a lo que es esta preemergencia ambiental que se registra acá en Osorno, en la zona urbana. ¿Cuáles son las prohibiciones? ¿Cuáles son las restricciones que tenemos en esta jornada? Bueno, se prohíbe la emisión de humos visibles provenientes de artefactos residenciales a leña dentro del radio urbano durante todo el día. Además, se prohíbe el uso simultáneo de dos o más artefactos a leña por vivienda en la comuna también durante todo el día. Se prohíbe en toda la comuna entre las 18 y las 24 horas el funcionamiento de calderas con una potencia térmica nominal mayor a 75 kW. Se prohíbe en la comuna entre las 18 y las 24 horas el funcionamiento de calderas de calefacción a leña por una potencia térmica nominal menor a 75 kW. Y las actividades físicas y deportivas al aire libre por la comunidad escolar, las cuales podrán ser reemplazadas por actividades físicas y de bajo impacto. Con eso estamos bien porque, como es fin de semana, no debieran tener este tipo de actividades. Pero esas son las restricciones adicionales a las que hay permanentemente. Recordemos acá en Osorno, estamos en preemergencia ambiental, por lo tanto debemos cuidarnos y debemos cuidar nuestro medio ambiente también de esta manera. Son las indicaciones que entrega el Ministerio de Medio Ambiente. Este es el pronóstico de calidad del aire que se genera o que se presenta para esta jornada de día sábado 23. Más tarde ya seguramente va a estar lista la información en torno a lo que será para mañana la condición y la calidad del aire. Se lo contamos en cuanto tengamos esos detalles. Seguimos acá en la radio.

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A ver, ¿cuánto será la siesta ideal? ¿Son 30 minutos? ¿Son 40 minutos? ¿Cuánto cree usted que puede ser una fiesta, una siesta, digamos, apropiada? Bueno, le contamos un poquito acerca de ello porque Harvard ha revelado cuánto debe durar la siesta, y esto tiene que ver con un tema de salud, ¿eh?, para no aumentar el riesgo, por ejemplo, de diabetes. Bueno, les contamos un poco más acerca de ello porque una siesta puede ser una gran aliada, por cierto, para recuperar la energía y enfrentar mejor la jornada. Sin embargo, cuando se extiende demasiado, podría convertirse en una señal de alerta para la salud. Y esto lo indica la Universidad de Harvard, quien señala que las siestas largas y frecuentes se han asociado con un mayor riesgo de diabetes y enfermedades cardíacas y también depresión. Bueno, según los especialistas, la duración recomendada de una siesta es de entre 10 y 20 minutos, no más que eso. Y este rango permite descansar sin entrar en etapas profundas del sueño, lo que facilita despertar con mayor claridad. Dormir más de 30 minutos, por ejemplo, aumenta la probabilidad de experimentar inercia del sueño. Es un estado de somnolencia y desorientación que puede durar hasta una hora. Bueno, además recomiendan tomar la siesta entre las 13 y las 16 horas. Ese debiera ser el rango horario, digamos, donde debiera tomarse la siesta, cuando el ritmo circadiano favorece una disminución natural del estado de alerta. Dormir demasiado tarde para esa oportunidad, por ejemplo, si lo hace después de las 4 de la tarde, podría generar un problema, ¿ya? Claro, podría dificultar el sueño nocturno y generar un círculo difícil de romper. Mientras peor se descansa en la noche, mayor es la necesidad de dormir durante el día. Entonces, en definitiva y en resumen, ya lo sabe, una siesta debiera durar no más allá entre 10 a 20 minutos. Y así, para en términos de salud, sería bastante beneficioso. Si ya se pasa de los 30 a 40 minutos, sería complejo. Esto lo advierte la Universidad de Harvard, que señala que las siestas largas y frecuentes están asociadas también a un mayor riesgo de diabetes y enfermedades cardíacas y también depresión. Dato para compartir también durante esta jornada aquí en Bio Bio, la radio.

0: Vamos de inmediato a la información con Priscila Rubayán.
1: Desde la Seremi de Salud de Los Lagos se da cuenta de una reciente charla dirigida a toda la comunidad educativa del Colegio Técnico Profesional Misión San Juan en la comuna de San Juan de la Costa. Esto en el marco de fortalecimiento de las medidas preventivas en establecimientos educacionales con el objetivo de reforzar el autocuidado frente a cuadros gastroentéricos virales. Esta jornada, según lo informado, permitió entregar herramientas preventivas y también reforzar medidas de higiene y autocuidado para promover entornos educativos más seguros y saludables. 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
1: Si hay algo que nos han enseñado estas cápsulas, es que las canciones románticas no necesariamente hablan de amor, también hablan de dolor. Déjame llorar es una de estas, lanzada en 1991 como parte del álbum En el último lugar del mundo. Ricardo Montaner convirtió este tema en una de las baladas más icónicas de su carrera.

El tema expresa la tristeza de alguien que ha perdido a un ser querido con una letra melancólica y una melodía emotiva y permite que el oyente se conecte con los sentimientos de dolor y desesperanza. En ese sentido, Déjame Llorar narra una historia desgarradora sobre la pérdida de un ser querido. En el año 2000, en medio de un concierto en Puerto Rico, Ricardo Montaner contó a quién va dedicada esta canción y por qué la compuso. El artista dijo que era para su mejor amigo, quien perdió a su esposa, y como siempre se contaban sus experiencias, quiso plasmarlo en una canción. Lo escribió mientras iba en un vuelo de Caracas a Madrid. Déjame Llorar habla de la muerte en la frase "millones de hojas cayendo en tu cuerpo", y si bien narra sobre la pérdida, el tema obtuvo un profundo éxito, tanto así que fue el hit de la famosa novela mexicana Mundo de Fieras. Por eso decíamos que las canciones románticas no necesariamente le hablaban al amor, también le hablan al dolor. Déjame Llorar, Montaner, en la cápsula musical.

Bueno, en algunas informaciones también que queremos ir destacando en esta jornada, les contamos que alerta por aumento de sarampión. Hay algunos grupos que deben vacunarse en Chile. Les contamos un poco acerca de ello porque un aumento de casos de sarampión en la región comenzó a generar preocupación en las autoridades sanitarias de nuestro país. Y el escenario se intensificó luego de que Perú decretara una emergencia sanitaria por 90 días tras superar 300 contagios confirmados, situación que llevó obviamente al Ministerio de Salud de Chile a reforzar la vigilancia epidemiológica, especialmente hacia la zona norte de nuestro país. Bueno, ¿quiénes deben vacunarse contra el sarampión? Les contamos, los niños y niñas son considerados uno de los grupos más vulnerables. En Chile, el calendario oficial contempla dos dosis obligatorias. La primera dosis a los 12 meses de edad, la segunda dosis a los 3 años. ¿Quiénes deben vacunarse contra el sarampión? Adultos nacidos entre 1971 y 1981, quienes actualmente tienen entre 45 y 55 años de edad. Por parte de este grupo podría haber recibido solamente una dosis durante la infancia, lo que dejaría una protección incompleta, según indican. Y entre los principales síntomas del sarampión se encuentran fiebre alta, tos, dolor de garganta, por ejemplo, sarpullido también o manchas rojas en la piel. Por eso hay que informarse y hay que tener en consideración de la importancia de poder vacunarse contra el sarampión en nuestro país, en todos estos rangos que hemos mencionado. ¿Le parece? Seguimos acompañándole como siempre acá en Bío Bío.

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4: Actualizamos noticias a través de El Informador. Vamos de inmediato a la información con Priscila Rupayán.
5: Tal como se le informamos oportunamente desde la Municipalidad de Río Negro, a través del equipo de SECPLAN se presentó las mejoras que se implementarán en la calle techada de la comunidad. Este proyecto integral contempla el recambio de revestimiento, instalación de cortinas metálicas, reposición de sistema eléctrico, iluminación, repintado de la estructura metálica, canalización de aguas lluvias e instalación de pantallas LED para optimizar un espacio de 35 por 10 metros. Son acciones que, según se indican, buscan beneficiar a todos los vecinos que utilizan este lugar para ferias de estación, eventos comunitarios y reuniones, con un costo aproximado de 120 millones de pesos, lo que será financiado por el gobierno regional tras su solicitud. 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
4: El diputado del PDG, Juan Valenzuela, remarcó que la ciudadanía espera un cambio real en seguridad. Nos informa de aquello Benjamín Zamorano.
6: El parlamentario del Partido de la Gente, Juan Valenzuela, se refirió respecto a las críticas en seguridad que se han esbozado al gobierno, a puertas de la cuenta pública, donde se espera que el Ejecutivo presente, finalmente, un plan detallado en materia de seguridad y un cambio de narrativa. En este sentido, Valenzuela afirmó que el gobierno, más que cambiar su relato, necesita realizar un cambio real, ya que durante mucho tiempo se vio una improvisación, falta de conducción y de autoridades que no logran transmitir control frente al avance del crimen organizado que vive la sociedad chilena. Por ello, Valenzuela enfatizó que las personas no quieren frases comunicacionales, sino resultados concretos y señales firmes de que el Estado va a recuperar el orden, cuestión que finalmente será la gran prueba del nuevo ministro Martín Arrau. 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
4: Sujeto que ingresó a mano armada a Centro Nocturno Bohemio en Los Ángeles fue formalizado con medidas cautelares. Nos informa Mario Tapia.
7: Con arresto domiciliario total quedó un sujeto que fue detenido durante la madrugada de ayer por asaltar a mano armada un local nocturno, Centro Bohemio Los Ángeles específicamente, cuando ingresó enteramente vestido de negro con un arma de fuego en la mano, sustrayendo 300 mil pesos desde la caja del recinto, huyendo luego en un vehículo particular junto a otro sujeto que también fue detenido. Tras una persecución que se inició luego de esto, efectivos de la PDI, de la Viro, Brigada de Robos, lo detuvieron. Tras reducirlo, detenerlo, lo pasaron a disposición de la justicia, donde durante esta jornada quedó con arresto domiciliario y formalizado por el tiempo que dure la investigación. 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
4: Vamos a otras informaciones porque la propietaria de la llamada casona de huéspedes, donde ocurrió el robo con homicidio a una adulta mayor en Coronel, corresponde a una filial del grupo Quiñeco, controlada por el grupo Luxig, desde donde ya se tomó contacto con los familiares de la víctima. Nos informa José Manuel Lagos.
8: Se trata de la denominada casona de huéspedes, ubicada en calle Las Encinas del sector Maule de Coronel, donde se registró el robo con homicidio de una adulta mayor de 65 años que resultó acribillada con arma blanca, crimen en el que su pareja, un anciano de 72, resultó con heridas cortopunzantes fuera de riesgo vital. La propietaria del inmueble es la sociedad anónima O'Higgins Punta Arenas, filial de la empresa Quiñenco, controlada mayoritariamente por el grupo Luxit. De manera escueta, la compañía informó que ya tomaron contacto con los familiares y que se encuentran ofreciendo apoyo. Esto tras el brutal crimen registrado durante la madrugada de este sábado, que indaga la policía de investigaciones sin que se conozca el paradero de los encapuchados que cometieron este brutal homicidio. Hay que señalar que esta filial de Quiñenco se refirió a lo sucedido mediante este comunicado, manifestando que como empresa mantienen su consternación por lo ocurrido y que se han mantenido en contacto con la familia para acompañarlos y brindarles todo el apoyo requerido en este triste momento, manifestando su confianza en el trabajo de las policías y la fiscalía. 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
4: 4:05 PM, hasta aquí El Informador.
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siempre buena música para acompañarles en este fin de semana, día sábado. Aquí estamos acompañándoles a ustedes, a la familia, a todos quienes están tras el volante a esta hora conduciendo. Algunos almorzando todavía, claro. Un poquito más tarde de lo habitual, de lo normal, pero los fines de semana, como siempre lo mencionamos, funciona así. Todo un poquito más tarde. Bueno, usted puede estar en contacto con nosotros, recuerde, a través del +56 642 21 71 80, y nos va contando de algunas situaciones también que se van presentando en el día a día. Estamos revisando una información de unos vecinos acá en Osorno, que le ocurrió algo bien particular, donde una máquina pasó en medio de vehículos que estaban estacionados, bien o mal estacionados, no lo sabemos esa parte, pero pasó una máquina que pareciera ser que estaba con era una retroexcavadora, me parece mucho, que pasó con las palas abajo, ahí en el sector de Pirauco, y lamentablemente pasó, no sé si a rozar es la palabra, porque en realidad el daño fue mucho mayor que eso. Hubo un error de cálculo allí del maquinista, algo pasó. Nos imaginamos que está esto siendo investigado para ver qué ocurrió, qué pasó, qué andaba haciendo la persona por allí también, en esa zona, pero hay preocupación de parte de los vecinos, obviamente. Imagínense llegar a su casa y ver que, o salir de su casa, ver que su vehículo fue colisionado, fue arrastrado, parte incluso de donde estaba estacionado. Ocurrió que no son, así que imaginamos que todo eso es materia de investigación. Eso es lo que uno logra ver hasta el minuto a través de diferentes plataformas que se ha logrado dar a conocer acá en Osorno. Vamos a quedar atentos, obviamente, a eso y otras situaciones. Si usted está en el sector de Ragüe, de Franque, de Ovejería, bueno, nos va contando también de algunas situaciones que se van presentando a través de nuestro WhatsApp. Nos comenta a través del +56 642 21 71 80. Nos llama también a nuestro número de red fija, que es posible, al 642-2171-80, y nos va contando un poquito también a esta hora cómo están, qué están haciendo, cómo se desarrolla, cómo enfrentan esta jornada de día sábado. Hay algunos que ya estaban preguntando cuándo se viene el próximo feriado. Ya, pero bueno, la verdad es que todavía falta para los feriados en Chile. La verdad es que nosotros lo hemos dado a conocer también en algún minuto cuáles son los próximos feriados. Pero el 21 de mayo ya lo vivimos, Día de las Glorias Navales. El próximo feriado se viene para el 21 de junio, ya que es el Día Nacional de los Pueblos Indígenas. Después viene también el día lunes 29 de junio, que es San Pedro y San Pablo. Ninguno de ellos es irrenunciable. Para el jueves 16 de julio está el Día de la Virgen del Carmen. El sábado 15 de agosto, Asunción de la Virgen. Y bueno, ya viene después Fiestas Patrias, 18, 19 de septiembre, ¿ya? Y ahí sí tenemos feriado irrenunciable. Pero insistimos, no son feriados irrenunciables tanto el 21 de junio, 29 de junio y el 16 de julio ni el 15 de agosto, ya que son feriados religiosos estos últimos. Pero ahí están los próximos feriados, porque ya estaban pensando y nos preguntaban, ¿pero cuándo se viene el próximo feriado? El calendario indica eso. Así somos nosotros, estamos saliendo ya de la celebración de Año Nuevo y estamos viendo qué día cae Fiestas Patrias. Nos preparamos para todo eso. Las 4:14.

Estamos viendo el partido Provincial Osorno acá en directo, Lo estamos viendo a través de portalismo.cl. Usted también puede hacerlo. Usted también puede ingresar a portalismo.cl. Estas son cámaras que ha instalado por efectos turísticos, digamos, el municipio de Osorno. Y hay varias cámaras que nosotros le hemos comentado también que están en la Plaza de Armas, por ejemplo, hacia la salida de la Ruta Internacional 215, hacia el sector de la Feria Libre de Arraue. Por ejemplo, hay varias cámaras allí que están instaladas. La Villa Olímpica, Parque Cuarto Centenario, Mercado Municipal, el complejo deportivo Aldain, pero también está ahí, la del Parque Chote, y hoy está jugando Provincial Osorno con Deportes Rengo. Así que tenemos la posibilidad de ver un poquito algo de movimiento. Como que se pega un poquito la cámara allí, pero sirve al menos como para ir chequeando la cantidad de público. Hay un gran marco de público, al menos de acuerdo a lo que logramos visualizar en esta cámara que está instalada al interior del Parque Chote acá en Osorno, cancha Rubén Marcos Peralta. Deportes Rengo llega de visita acá para enfrentar a Provincial Osorno, así que vamos a ir viendo y revisando todo aquello. El partido se inició a las 4 de la tarde, así que ya vamos a ir contando mayores detalles. Ahora, si nos vamos nosotros, por ejemplo, hasta el puente de San Pedro, les contamos que a esta hora el movimiento es casi normal, pero yo veo bastante movimiento, al menos a esta hora, para ser un día sábado durante la tarde. Algo se mueve un poquito en términos de tránsito. Es lo que uno logra visualizar en el puente de San Pedro. En el puente Chauracahuín, por ejemplo, vamos hasta el puente Chauracahuín también, con algo de movimiento también durante esta tarde, tránsito normal. A esta hora no logramos visualizar nada complejo para aquellos quienes deben movilizarse por ese sector que une, recordemos, el puente Chauracahuín, une el sector de Franque con Ragüe Bajo puntualmente. Eso es lo que estamos observando. ¿Cuál es el movimiento en el ingreso internacional que tenemos? Claro, la Ruta Internacional 215. Esto frente a la Universidad de los Lagos allí. Y la verdad es que el movimiento es lento, muy, muy lento. Es lo que uno logra visualizar. Recuerde que usted también puede ingresar, insistimos, a través de portalismo.cl y puede ir conociendo un poquito acerca de ello. Y esto sirve muchísimo para quienes, por ejemplo, salen de la ciudad, salen de la región, se fueron al norte de nuestro país, hacia el sur, o salieron del país y quieren conocer un poquito cómo se lleva adelante, cómo está el funcionamiento de la ciudad. Ahí está, portalismo.cl. Hay que hacer algunos ajustes, algunos cambios ahí, porque se pegan de vez en cuando y algo está ocurriendo, pero sirve muchísimo, sin duda alguna, porque están transmitiendo en vivo estos sectores. Seguimos avanzando y seguimos compartiendo a través de la radio. Son las 4 ya con 21 minutos.

0: Momento para revisar información a esta hora con Priscila Rupayán.
1: Tras una reciente reunión entre el alcalde de San Juan de la Costa, José Luis Muñoz, y la Junta de Vecinos de Maicolpué, se da cuenta que hay una serie de temas que se relacionan con diferentes necesidades y proyectos para este sector, como lo son las canalizaciones, mejoramiento de caminos y puentes, instalación de luminarias, vías de evacuación, señaléticas y otras iniciativas de interés para la comunidad, además de las distintas intervenciones que pueden desarrollarse mediante instancias participativas. Según se destaca por el municipio, este encuentro permitió avanzar en la coordinación y también gestión de acciones orientadas a mejorar la calidad de vida de las familias de Maicolpué. 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

siempre compartimos de música, de noticias, de información y datos interesantes en esta jornada. 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Bueno, tal como lo hemos estado contando a través de la radio, a través de Radiograma, por ejemplo, respecto a la pileta, esto en base a varias consultas también de auditores de la radio, ¿qué pasa con la pileta de la Plaza en Osorno? Bueno, luego de tres fallidos intentos, el municipio de Osorno confirmó un nuevo llamado a licitación para recuperar el juego de luces y las aguas de la pileta de la Plaza de Armas. Todavía está tratándose, viéndose todo aquello. El sistema de luces, recordemos, de agua de la pileta de la Plaza de Osorno sigue fuera de servicio, en medio también de un conflicto judicial entre el municipio y la empresa Fuente de Aguas Las Condes. Se lo hemos contado también a través de la radio. ¿Se recuerda usted cuando estaba funcionando la pileta? Mucha gente incluso la utilizaba como una fuente de los deseos. Había mucha gente que tiraba, lanzaba monedas allí para poder pedir un deseo. Esto es una práctica, digamos, de intención, de manifestación, y se basa en la creencia de que este elemento absorbe, memoriza y transmite energía. Mucha gente lo hace de diferentes formas, también usando herramientas cotidianas. Generalmente lo hacen con las monedas. Hasta que en algún minuto alguien vio que cuando se hace la mantención de la pileta también se recogían todas las monedas. Pues sacan todas las monedas de ahí. Entonces, muchos dejaron de hacerlo. Pero le hacemos una consulta a usted. Si usted tuviera la posibilidad de pedir un deseo, ¿cuál sería ese deseo? ¿Qué le gustaría pedir? Hay deseos que mucha gente tiene que ver con lo sentimental, otros tienen que ver con un tema de salud, tiene que ver con un tema económico, otros con un tema de viaje, otros con un tema de estudios, educacional, en fin. Hay varios deseos. Si usted tuviera la oportunidad de pedir un deseo, ¿cuál sería ese deseo que le pediría? Independientemente si sea a través de esta práctica de lanzar una moneda al agua, ¿ya? Que es una práctica de intención y de manifestación. Si usted tuviera esa posibilidad, que le pudieran conceder un deseo, ¿cuál sería ese deseo que pediría? Coméntanos también, pues, a través del +56 642 21 71 80, es nuestro WhatsApp. Si usted tuviera la oportunidad de poder pedir un deseo, ¿cuál sería ese deseo? Nos comenta.

0: De que si nosotros podamos empaparnos también de aquello y nos vaya contando un poquito acerca de cuál es la situación, cómo va enfrentando la vida. Hay diferentes realidades que tienen que ver con salud, que tienen que ver con lo económico, que tienen que ver con lo sentimental, que tienen que ver con el tema educacional también, lo económico, como ya lo mencionábamos. ¿Cuál sería su deseo si usted le dieran esa oportunidad de pedir uno? Hay muchos que en algún minuto, cuando nosotros lo hemos manifestado, dicen poder despedirme de alguna persona, por ejemplo, de haber tenido la oportunidad de despedirme de aquella persona, de haber hecho o dicho algo en algún minuto, perdonar, quizá conversar con ella, despedirse, decirle lo mucho que lo queremos, que lo amamos, en fin, hay diferentes circunstancias, las realidades son muy amplias. Si usted tuviera esa posibilidad de pedir un deseo, ¿cuál sería el deseo que pediría? ¿Y a quién, pues? ¿Ya? Siga compartiendo con nosotros, más 56-642-21-7180. Somos Bio Bio, la radio.
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Estamos a 20 minutos ya de las 5 de la tarde. Si tuviera que pedir un deseo, ¿cuál sería? Bueno, saludos desde Quillota, acá nos escribe Ernesto. Dice, saludos desde Quillota. En Quillota tenemos una pileta en la plaza y también hay costumbre de tirar monedas. Ya, dice, mi deseo es terminar mi carrera. Un favor es que puedan, dice, un saludo a un amigo que está

0: en la unión, Héctor Astudillo, que le vaya bien y que esté junto a su familia e hijos, que se le extraña, dice. De parte de Ernesto de Quillota, esto es la región de Valparaíso. La gente buena se echa de menos. Gracias, Bio Bio, la radio. Muchas gracias, Ernesto. Gracias por comentar con nosotros. Estela, Estela está en la línea a esta hora. ¿Cómo está, Estela? Sí. Buenas tardes.
1: Buenas tardes. Estaba escuchando la radio acá porque yo escucho todos los días la Bio Bio. Soy una habitual persona que estoy siempre escuchando la
0: Muchas
1: radio.
0: Gracias.
1: Que es muy buena la radio.
0: Encantado entonces de saludarle, pues.
1: Gracias. Y resulta que el deseo mío grande que tengo es el siguiente: yo me tengo que operar del corazón, el 2 me voy a Concepción, ¿ya? Entonces, ya. Tengo un solo hijo y su pareja está embarazada. Entonces, el pequeño nace, si Dios quiere, en septiembre. Y por eso le pediría a Dios que me dé vida y me dé salud.
0: Ese
1: es mi gran deseo.
0: Vida y
1: para
0: salud.
1: Conocer mi nieto, sí.
0: Qué lindo. Yo creo que
1: porque
0: le va a ir
1: tremendamente
0: bien con eso. Le va a ir muy bien. Y le deseamos mucho, mucho éxito, que Dios le acompañe en ese problema de salud, que le vaya súper bien, que salga todo bonito para que usted también pueda seguir con esa salud que tanto desea para que pueda seguir con su familia.
1: Muchas gracias.
0: Estela,
1: muchas gracias por su
0: un abrazo,
1: su
0: un beso y éxito. Mucho éxito. Muchas gracias, Estela. Estela, qué lindo que la gente nos llame y nos comente esto, porque esto es tremendamente importante y uno va viendo también cómo está la gente con diferentes situaciones. Ya lo decíamos, que tiene que ver con la salud, que tiene que ver con lo sentimental, que tiene que ver con el corazón, que tiene que ver con lo económico, educacional, en fin. Hay tantos deseos. Por eso le hacemos esta consulta. Si usted tuviera la oportunidad de pedir un deseo, ¿cuál sería ese deseo? Bueno, nos comenta a través de nuestro WhatsApp al +56 642 21 71 80. Nos envía un audio, por ejemplo, también de 30 a 40 segundos para que así podamos escucharlo completo y así comparte con nosotros. Si tuviera que pedir un deseo, ¿cuál sería? Somos Bio Bio la radio. Estamos a 17 minutos ya de las 5 de la tarde.

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1: Ejecución en Londres. El 23 de mayo de 1701, el corsario y pirata William Kidd fue colgado por el cuello hasta morir, y su cuerpo fue expuesto a orillas del río Támesis durante 3 años. William Kidd había nacido en Dundee, en Escocia, posiblemente en enero del año 1655. El padre de William, el capitán John Kidd, se perdió cuando navegaba en alta mar. La familia entonces fue apoyada financieramente por una sociedad local. Los primeros datos fiables de William Kidd son del año 1689, cuando tripulaba un barco franco-inglés que navegaba en el Caribe. La tripulación se amotinó y la nave partió hacia Islas Nieves, en las Antillas, por entonces una colonia inglesa. Kidd se convirtió en el nuevo capitán del navío y fue rebautizado como William el Bendecido. Después, se puso al servicio del gobernador de la isla para proteger la colonia de los ataques franceses. Entonces el gobernador le dijo que no tenía dinero para pagarles, de modo que se pagaran ellos mismos con los botines adquiridos, o sea, que hiciera de pirata o corsario. Y enseguida Kidd atacó la isla francesa de Marie Galante. El año 1691, Kidd se estableció en Nueva York y allí se casó con Sarah Bradley, una joven inglesa, una de las mujeres más ricas de la ciudad. En diciembre de 1695, el gobernador de Nueva York, el conde de Bellomont, ordenó a Kidd que atacara a buques franceses y barcos piratas que habían sido avistados en la zona. Para ello, el rey Guillermo III de Inglaterra le ofreció una patente de corso y un barco llamado Galera de Aventuras. ¿Pero qué pasó? Que al año siguiente, un tercio de la tripulación murió de un brote de cólera en las Islas Comores, en África. Además, ni el navío superó las expectativas puestas en él, al parecer atacó a un barco del Imperio Mogol y el asalto acabó en fracaso, ni Kidd pudo reclutar más hombres durante una escala que realizó en Madagascar. Es más, Kidd fue ganándose la fama de ser un capitán cruel y despiadado debido a los duros castigos que infligía a sus hombres, lo que propició conatos de amotinamientos y deserciones. En enero del año 1698, William Kidd capturó un barco armenio cerca de la ciudad india de Cochín. El capitán de la nave era inglés, pero llevaba salvoconductos y banderas franceses. Kidd, que no tenía clara la legalidad de la acción, quiso persuadir a su tripulación de que devolviera el barco, pero sus hombres esgrimieron el argumento de que toda la documentación y la bandera eran franceses, por lo cual la captura era legal. En un intento por mantener el control de su nave, Kidd finalmente accedió a la presión de su tripulación. Pero cuando la noticia llegó a Inglaterra, no hizo más que reafirmar las historias que corrían sobre la piratería de Kidd. De regreso en Nueva York, William Kidd se enteró de que era buscado por un delito de piratería. Entonces, enterró parte de sus riquezas en las islas Gardiners, al este de Long Island, cerca de Nueva York, esperando poder recuperar esa riqueza más tarde. Kidd entonces fue víctima de un engaño. Fue conducido a Boston bajo falsas promesas de clemencia por parte del gobernador,

0: pero en julio de 1699 fue detenido y encarcelado en condiciones insalubres. Al año siguiente, el corsario fue trasladado a Inglaterra, donde fue juzgado por piratería y por asesinar a un tripulante. El interrogatorio aquí tuvo lugar en el Parlamento Británico. Empezó el 8 de mayo de 1701, y aunque se le asignaron dos abogados para su defensa, fue encontrado culpable de todos los cargos. Todas sus cartas pidiendo clemencia al rey Guillermo III fueron rechazadas, y finalmente Kidd fue colgado ese 23 de mayo del año 1701. La cuerda se rompió, y Kidd tuvo que ser nuevamente colgado, esta vez de una cadena, y su cuerpo, como escarmiento, fue expuesto a orillas del río Támesis durante 3 años.
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5: Actualizamos de inmediato noticias en la radio. Vamos al contacto en el ámbito local con Eduardo Palacios.
6: Ante una nueva preemergencia ambiental decretada para la comuna de Osorno, el delegado presidencial provincial Alejandro Rebén reforzó el llamado al autocuidado y al cumplimiento de las restricciones establecidas para disminuir así los niveles de contaminación atmosférica en la ciudad. Esta medida corresponde a la segunda jornada consecutiva bajo este episodio crítico luego del pronóstico emitido por la CNM del Medio Ambiente ante las malas condiciones de ventilación previstas para la cuenca de Osorno, marcadas por ausencia de precipitaciones y escaso viento. Entre la

0: disposiciones vigentes se mantiene la prohibición de utilizar calefactores que emitan humos visibles en sectores incorporados al plan de descontaminación atmosférica. Asimismo, las autoridades recomendaron suspender actividades físicas al aire libre y privilegiar espacios cerrados para evitar exposición al material particulado. La autoridad provincial indica que el monitoreo de la calidad del aire continuará durante las próximas horas y reiteró que la reducción de emisiones requiere responsabilidad compartida entre las autoridades, la ciudadanía y también el uso de sistema de calefacción domiciliaria. Indica que la fiscalización del cumplimiento de estas medidas seguirá a cargo de la CRM de Salud y organismos competentes. 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
1: También les contamos que se trabaja en la búsqueda de una persona que se habría fugado de los ductos subterráneos del Hospital del Salvador. Tomamos contacto para conocer detalles con Jorge Villegas.
2: Claro, un procedimiento de rescate que se desarrolla a esta hora acá en el Hospital del Salvador, en la comuna de Providencia, relacionada a la búsqueda justamente de un paciente que a eso de las 15 horas se habría fugado de este recinto hospitalario por medio de los acueductos subterráneos. De acuerdo a información preliminar que manejamos acá en el lugar, esta persona aparentemente luego de descender a estos acueductos habría salido al patio del establecimiento y posterior a la techumbre. Es por eso entonces que son 4 compañías del Cuerpo de Bomberos de Santiago y cerca de 25 voluntarios que trabajan a esta hora en la búsqueda de esta persona. Se trata de un hombre de 44 años, quien se perdió su rastro, como le decíamos, a eso de las 15 horas, producto de aparentemente haberse fugado por alguno de los vías acueductos que se encuentran justamente en este hospital. Se encuentra todo el despliegue policial de parte de Carabineros y también del Cuerpo de Bomberos de Santiago en la búsqueda entonces de esta persona, que hasta el momento no se conoce su paradero acá en el Hospital de Salvador de la comuna de Providencia. En el lugar, Bio Bio, la radio.
1: Un accidente de tránsito dejó una persona fallecida en la ruta 5, 43 kilómetros al sur de Temuco. Nos informas desde el lugar, Carlos Martínez.
3: Es un accidente ocurrido hace pocos instantes en la ruta 5 de norte a sur, en la comuna de Gorbea, sector de la hostería El Liuco. Allí, por causa que se investigan, un furgón se salió de la ruta, chocó contra barreras de contención y luego contra un árbol. Una persona que viajaba en el asiento del copiloto del furgón falleció, mientras otras dos están aún atrapadas a consecuencia del violento impacto en el que perdió la vida una de las personas que viajaba a bordo de este furgón. Equipos de emergencia de bomberos de Gorbea y de Pitrufquén, además de la concesionaria del tramo de ruta ya referido, están trabajando en el lugar junto a personal de Carabineros. El cuerpo de la víctima fatal aún no ha podido ser sacado del lugar, porque, insistimos, se trata de un choque a alta energía en contra de barreras de contención y un árbol en la ruta 5, a la altura de la comuna de Gorbea, 43 kilómetros al sur de Temuco, en la ruta 5. 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
1: Y bomberos combate un tercer incendio forestal en la provincia de Bio Bio. Los detalles con Mario Tapia desde Radio Bio Bio en Los Ángeles.
4: 3 brigadas de CONAF y una de CMPC trabajan en el sector Caledonia, en Mulchen, en un incendio forestal, básicamente de superficie de pastizales altos y bajos, matorrales y especie arbórea. Se indicó que van 88 hectáreas afectadas por este incendio, que avanza en forma lenta, pero que ha requerido la acción también de bomberos en apoyo a brigadas de CONAF, que son 3, y una brigada de la empresa forestal CMPC. Ese es el tercer incendio entonces forestal que se encuentra activo en la provincia de Biobío, ya que sigue activo y en combate también el incendio de Alto Rucúe en Alto Bantuco, la provincia de Biobío, y también en Santa Bárbara, sector Quillayleo. 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
1: 5:05 p.m. hasta aquí El Informador.
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0: Bueno, son las 5 de la tarde ya con 9 minutos. Muchas gracias a Carmen Enríquez, que también ha comentado con nosotros acá en Bio Bio. Esto a propósito de lo que estábamos mencionando acerca de los deseos. Si usted tiene la posibilidad de pedir un deseo, ¿cuál sería su deseo? En temas económicos, está relacionado con el tema de salud, el tema educacional, con su corazón, sentimiento, en fin. Esa era la pregunta. Si usted tuviera la oportunidad de pedir un deseo, ¿cuál sería? Bueno, y Carmen Enríquez también nos comenta acá en la radio, dice, mucho ánimo a la señora Estela, a propósito de Estela, que nos llamó acá a la radio para decirnos de que necesitaba salud para poder seguir compartiendo con su familia. Y Carmen le envía muchas buenas vibras, dice, mucho ánimo a la señora Estela, todo saldrá bien y Dios le va a bendecir y podrá conocer a su nieto. Un abrazo y saludos a ustedes. Ahí está, muchas gracias Carmen por compartir también con nosotros acá en la radio y revisando su opinión. Para nosotros es fantástico, encantado de poder estar compartiendo con ustedes también acá en Bio Bio la radio. Recuerde que usted puede seguir compartiendo y opinando con nosotros de esto y otros temas también al más 56642-217180. Somos Bio Bio la radio y para eso estamos, para acompañarles y para ir compartiendo y escuchando a ustedes. Ya a esta hora comienza prácticamente a caer la noche, ¿no? Comienza a oscurecerse de a poco. La verdad es que este mismo dato lo estábamos entregando hace un par de semanas a eso de las 6 de la tarde. Y son las 5 con 11 minutos y ya comienza a oscurecerse poco a poco acá en el sur de nuestro país. La temperatura del momento en Osorno es de 11 grados, ¿ya? Esa es la temperatura que tenemos en este minuto acá en Osorno. Estamos pendientes también de qué es lo que se viene para mañana en respecto a la calidad del aire. Recordemos que para hoy tenemos preemergencia ambiental y estamos muy atentos ya para que se nos entregue esa información de cómo va a estar la calidad del aire para el día de mañana acá en Osorno.
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0: Vamos a la información a esta hora porque el diputado del Frente Amplio, Matías Fernández, emplazó al gobierno a reconocer que no estaban preparados para gobernar. De ello nos cuenta Sebastián Cornejo.
1: Luego del ajuste ministerial que significó la salida de Mara Sedini y Trinidad Steiner del gobierno, se siguen haciendo balances en el Parlamento. El diputado Frente Amplista, Matías Fernández, tildó al gobierno de mentir al no estar preparado para gobernar desde el primer día debido al cambio ocurrido a más de 3 carteras que forzó a reordenar al Ejecutivo. Aprovechó también de criticar al Partido Republicano, haciendo alusión a la poca coordinación y carencia de una hoja de ruta expresada en el gobierno, que además, añadió, se ve fuertemente reflejada en regiones. Por lo mismo, hizo un llamado a que hoy el gobierno tiene la oportunidad de abrirse a la oposición y conversar con los partidos de oposición para llegar a acuerdos en salud y seguridad.
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de semana le acompaña Bio Bio la radio. Estamos a 25 minutos ya de las 18 horas de las 6 de la tarde. Qué increíble cómo hemos avanzado de rápido en esta jornada. Destacar el importante, impecable trabajo que sigue desarrollando URAT en Osorno, la unidad de rescate acuático y terrestre de Osorno. En esta oportunidad con algo bien particular. URAT estuvo trabajando durante horas de la tarde con su personal allí en la unidad que concurrió hasta el sector de Rahue Alto, acá en Osorno, debido a un rescate animal. Se trataba de un felino, un gatito, que se encontraba atrapado en un árbol hace ya 4 días y quien fue finalmente rescatado de manera exitosa y en buenas condiciones. Ese trabajo lo estuvo desarrollando la unidad de rescate acuático y terrestre URAT de Osorno. Un abrazo para todos los funcionarios que de alguna manera, todos los voluntarios que forman parte de URAT, que siguen trabajando en esto que pareciera ser menor, pero es tremendamente importante el trabajo que desarrolla URAT. Por eso lo hemos querido destacar ahora con este rescate de este gatito, este felino, que se encontraba ya 4 días atrapado en este árbol y finalmente fue rescatado por personal de URAT con éxito y está en buenas condiciones este felino. Esto refleja el impecable trabajo que sigue desarrollando URAT en la zona. Nosotros avanzamos a esta hora a través de Bio Bio.

0: Tenemos información a esta hora con Priscila Rupayán.
1: Se lo contamos oportunamente de la presencia de autoridades locales en una nueva sesión del Consejo Asesor Estratégico de la Universidad de Los Lagos, un consejo que tiene como objetivo contribuir al mejoramiento continuo de esta casa de estudios, tanto en la formación integral de profesionales y técnicos, como en la generación y transmisión de conocimiento para fortalecer además la vinculación con el medio y la participación de actores relevantes de la provincia en los procesos institucionales. Durante la jornada que fue desarrollada en el capítulo Osorno de este consejo, se abordaron lineamientos orientados a consolidar una relación activa, sistemática y bidireccional entre la universidad y representantes de distintos sectores de la comunidad. 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
2: José Gregorio Argomedo Montero fue uno de los personajes de nuestra independencia. Fue un abogado nacido en San Fernando el año 1767 y figuró en el Cabildo Abierto del 18 de septiembre de 1810, estando presente en todos los actos de la Revolución Emancipadora. Fue José Gregorio Argomedo Montero el secretario de la primera Junta Nacional de Gobierno y después del Tribunal Superior de Gobierno. Después del desastre de Rancagua, tuvo, como muchos chilenos, que refugiarse en Mendoza. Y a su regreso, O'Higgins lo nombró oficial de la Legión del Mérito y ministro de la Corte de Apelaciones. Ramón Freire también lo nombró consejero de Estado y vicepresidente del Congreso. También Argomedo fue presidente de la Corte Suprema, diputado por Colchagua y rector de la Universidad de San Felipe. Cuando en mayo de 1810, el gobernador español García Carrasco apresó a los patriotas Juan Antonio Valle, procurador de la ciudad, José Antonio Rojas y al argentino Bernardo Vera, el Cabildo nombró como procurador a Gregorio Argomedo. Luego, Argomedo hizo comparecer ante el Cabildo al gobernador García Carrasco y le exigió la liberación de los tres inculpados, la declaración de su inocencia, la revocación del proceso y la separación del asesor y del secretario del gobierno. O sea, le estaba pidiendo los hechos, la renuncia al propio gobernante español. Como se sabe, dimitió García Carrasco y después de esa dimisión asumió Mateo de Toro y Zambrano, del cual Argomedo fue su secretario. Argomedo fue también quien redactó, de su puño y letra, la circular que se repartió el 13 de septiembre de 1810, convocando a organizar la primera Junta de Gobierno, que decía, textual, para el día 18, espera usted, el muy ilustre señor presidente, con el ilustre ayuntamiento, en la sala del Real Tribunal del Consulado, a tratar de los medios de seguridad pública, discutiéndose allí qué sistema de gobierno debe adoptarse para conservar siempre estos dominios al señor don Fernando VII. Hasta ahí la cita, porque en realidad esta revolución emancipadora fue una revolución de un cambio administrativo conservando la tutela del rey, al menos eso decía. José Gregorio Argomedo Montero también participó sofocando el llamado motín de Figueroa el 1 de abril de 1811, formando parte del consejo que condenó a Figueroa a muerte en pocas horas. A las 12 de la noche de ese mismo día, dictaba ya la sentencia que condenaba al caudillo realista. Pasó el capitán Diego Larraín, el teniente Bernardo Vélez y 12 hombres, llevando consigo a Argomedo para notificarle a Tomás de Figueroa su sentencia de muerte, la que se ejecutó en el mismo calabozo. Y la notificación de la sentencia decía textualmente: a las 12 de la noche de este día, notifiqué con el teniente coronel y mayor de la plaza el auto al reo Tomás Figueroa, poniéndole al padre de la buena muerte, Fray Camilo Enríquez, para que le auxiliara.

0: de que certifico. A las 4 de la mañana del día 2 de abril se ejecutó la sentencia pronunciada contra Tomás Figueroa y se puso su cadáver a la vergüenza pública. O sea, se le exhibió públicamente en la plaza el cadáver. Así lo certifico, decía el texto, y firmaba José Gregorio Argomedo, secretario. José Gregorio Argomedo Montero murió después en Santiago en octubre de 1830.
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Bueno, vamos contándoles también de algunas noticias, algunas informaciones en esta jornada en el plano nacional. Fíjese que un duro golpe a la probidad y a mecanismos de control interno reveló precisamente el informe final, estamos hablando del número 80-2026, de la Contraloría General de la República. La auditoría que examinó el proceso de otorgamiento y recuperación de créditos de fomento de la Dirección Regional Metropolitana del Instituto de Desarrollo Agropecuario, el INDAP, durante todo el periodo 2024, expuso una preocupante ausencia de fiscalización que permitió destinar fondos públicos a personas con antecedentes penales vigentes y usuarios que no cumplían con los perfiles socioeconómicos exigidos. El hallazgo más alarmante del organismo fiscalizador determinó que el servicio no aplicó filtros básicos para chequear la actividad real de los predios financiados. De este modo, INDAP otorgó créditos de fomento a 13 beneficiarios que registraban antecedentes por actividades ilícitas en su terreno, dos de ellos destinados al cultivo ilegal de plantas de marihuana y un tercero vinculado al delito de usurpación de aguas. Lamentable, esto por la falta de fiscalización, según se ha indicado. Vamos a ver qué pasa con todo aquello. Vamos a estar pendientes, por cierto, de estos datos, esta información también que se da cuenta durante las últimas horas en nuestro país. Estamos a 6 minutos ya de las 18 horas. En un ratito nada más revisamos noticias. Viene El Informador.

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3: Siendo exactamente las 18 horas, damos inicio a la revisión de noticias en El Informador. Comenzamos con información local, Eduardo Palacios.
4: Ley de antidosis mantiene alerta a los equipos de salud de la comuna de San Juan de la Costa, la que registra una mayores incidencias de esta enfermedad zoonótica en la provincia de Osorno y la segunda a nivel regional después de Palena. La profesional a cargo del departamento veterinario de la comuna costeña, Pamela Bertín, explicó que el municipio trabaja coordinadamente con la Seremi de Salud y el Hospital Base de Osorno para intervenir sectores rurales cada vez donde se han detectado casos positivos. Habló de medidas implementadas como el análisis gratuito para detectar hidatidosis y triquinosis, además de operativos de vacunación, desparasitación e instalación de microchip en perros y gatos, buscando fortalecer el control sanitario y la tenencia responsable de mascotas. Advirtió que la enfermedad puede detectarse años después del contagio debido a la formación de quistes en órganos internos, por lo que insistió en la importancia de la prevención y el seguimiento permanente en zonas rurales. 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
3: Continuando con la revisión de las noticias, la Junta de Vigilancia del Río Biobío manifestó al gobierno la necesidad urgente de avanzar en infraestructura hídrica estratégica. Vamos a tomar el contacto desde Radio Biobío Los Ángeles con Esteban Sepúlveda.
5: Lo anterior, tras una reunión con representantes de la Delegación Presidencial Regional de Biobío, la Seremi de Agricultura, Obras Públicas y Energía, además de otros actores públicos y privados vinculados al desarrollo del territorio. En la ocasión se expuso además la necesidad de fortalecer la gestión integrada del agua como herramienta clave para enfrentar el cambio climático, garantizar el abastecimiento futuro y sostener el desarrollo regional. Lo señaló el presidente de la Junta de Vigilancia de la Cuenca del Río Biobío.

0: Río, Juan Vallejos, quien advirtió que el escenario hídrico exige actuar con anticipación frente al aumento sostenido de la demanda por agua y la disminución progresiva de la disponibilidad del recurso. Por su parte, el delegado presidencial regional de Biobío, Julio Anatibia, destacó la relevancia del encuentro y el compromiso adquirido para avanzar en futuras acciones, analizando alternativas de inversión en infraestructura que permitan aprovechar íntegramente y de manera sostenible las capacidades del río. En Los Ángeles, Biobío, la radio.
1: Y ampliamos esta información ya que encontraron a la persona, al paciente que se habría fugado por los ductos subterráneos del Hospital del Salvador. Vamos a tomar el contacto con Jorge Villegas.
2: Claro, porque tras horas de búsqueda de este paciente acá en el Hospital del Salvador de la comuna de Providencia, finalmente guardias de este recinto logran dar con el paradero de este paciente psiquiátrico. Se encontraba transitando justamente por uno de los pasillos de este sector con una bata que habría sido de su propiedad. Esto tras intensas búsquedas, luego de que se perdiera su rastro, tras perderse, por uno de los viaductos subterráneos de este recinto hospitalario. Es por eso entonces que finalmente fue encontrada esta persona que mantenía ya también una orden de presunta desgracia, y finalmente tras estas horas de trabajo de carabineros y bomberos y personal de este establecimiento, que finalmente lograron dar con el paradero de este paciente psiquiátrico acá en el Hospital del Salvador en la comuna de Providencia, en el lugar. 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
1: Y vamos con información política en voz de Valentina Obreque.
3: El diputado republicano Agustín Romero defendió la posible fusión de ministerios impulsada por el gobierno y que, según sus propias palabras, los zurdos siempre se oponen cuando se quiere achicar la burocracia, apuntando a que un Estado más grande permite mantener operadores políticos financiados con recursos públicos. Sus declaraciones se dan luego de que, tras el cambio de gabinete realizado por el presidente José Antonio Kast, aumentara el número de biministros en el Ejecutivo, abriendo el debate sobre una eventual reducción y fusión de carteras que podría anunciarse en la cuenta pública del próximo 1 de junio. Desde la oposición cuestionaron la medida y acusaron al gobierno de utilizar estas fusiones como una excusa para justificar recortes presupuestarios y despidos en el aparato estatal, además de intentar corregir errores en el diseño inicial del gabinete. 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
1: Hasta aquí la revisión de noticias en El Informador. Recuerda que puedes visitar nuestro portal web biobiochile.cl para conocer más detalles de estas. Son exactamente las 18:05.
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Bueno, así estamos acompañándoles a ustedes a través de Bio Bio, la radio. Muchos que hasta ahora ya están pensando en el retorno a casa. Algunos quizás están pensando en qué se va a hacer durante esta noche, la celebración, la reunión con algunos amigos, con la familia probablemente. Bueno, que quede todo bonito además y, por cierto, con mucha responsabilidad esa celebración. Una invitación para que usted pueda celebrar tranquilo, relajado y sin mayores preocupaciones. Un abrazo para ustedes quienes están celebrando algo especial, quizá en el campo, en la ciudad. En fin, terminó el partido, ¿eh? Terminó el partido entre Provincial Osorno y Deportes Rengo, 0-0 el marcador. No hubo goles en el partido. Ya vamos a revisar mayores detalles respecto de aquello, qué es lo que significa esto para Provincial Osorno con este resultado de 0-0 el marcador. Reiteramos en este partido que se jugó acá en Osorno. Vamos hasta la comuna de La Unión y contarles que durante los últimos días han estado desarrollando diferentes actividades, una capacitación, por ejemplo, junto a diferentes usuarias del programa PDTI2, perteneciente a la Municipalidad de La Unión, y ejecutado también gracias al convenio con INDAP. Allí hubo una capacitación que fue dictada por la profesional Carolina Burgos y tuvo por objetivo entregar herramientas y conocimiento también respecto a la siembra de hortalizas de invierno, la cual tiene una gran importancia, y para quienes viven también de las cosechas que se generan en los campos durante todo el año. Además de esto, también se estuvo desarrollando, hace muy poquito estábamos leyendo allí también, un taller de poda. ¿Cómo debemos podar? ¿Cuál es la fecha? Estamos más o menos en la fecha ya para que se pueda llevar adelante este proceso de poda. También se estuvo desarrollando ese taller, con un agradecimiento a cada una de las personas también que fueron parte, en especial a los usuarios allí del sector de Putraro, por ejemplo, que facilitó el predio. Estamos hablando de Mauricio Llanea, su predio, para llevar adelante esta capacitación que además se enmarca en el trabajo que se realizan con los distintos sectores rurales de la comuna de La Unión a fin de ir mejorando también los procesos productivos de los pequeños agricultores también de la comuna de La Unión. Nosotros seguimos a esta hora a través de Bio Bio, la radio.

0: Las 6 de la tarde ya con 14 minutos, seguimos a través de Bio Bio, la radio. Tenemos 10 grados de temperatura, está ahora en Osorno, ha ido descendiendo la temperatura poco a poco. Eduardo Palacios ya con nosotros en el estudio. Eduardo, buenas tardes.
1: Buenas tardes, dato gravitante el que acaba de mencionar, porque efectivamente la temperatura comienza a bajar en una ciudad que hoy día tiene una condición bien particular respecto de la preemergencia. A ver, hay varias cosas que analizar. Primero, entender de que hay todo un instrumental, todo un esfuerzo ministerial para mantener al día la información respecto de la calidad del aire que rige para Osorno. No queremos tampoco ser alarmistas desde el punto de vista de que esto conlleva varias situaciones. El dato duro es que nosotros hemos reportado mucho este tema, incluso han salido voces de especialistas que dan cuenta, para que se hagan una idea, de que al año 4 osorninos mueren por inhalar este material particulado fino. Eso dice el dato, o sea, duro.
0: Es un dato importante y fuerte, además.
1: Por lo demás. Entonces, ¿qué es lo que ocurre? Desde la institucionalidad aparecen advertencias como la que rige hoy día con la preemergencia ambiental, donde se prohíbe la emisión de humos visibles provenientes de artefactos residenciales a leña. Dentro del radio urbano, durante toda la jornada, se prohíbe el uso simultáneo de dos más calefactores a leña. Se prohíbe en toda la comuna de las 6 de la tarde hasta la medianoche el funcionamiento de calderas. Y también se suspenden las actividades físicas y deportivas al aire libre para la comunidad escolar, la cual podrá ser reemplazada por actividades físicas de bajo impacto, eso en materia de educación. Pero también se entiende que esto rige, se supone, para toda la ciudadanía, porque...
0: Lógico.
1: La ironía del destino es que cuando uno hace deportes para tener una vida...
0: Más claro. Lo que pasa es que nosotros... Estamos revisando acá, Eduardo, y recién estábamos viendo que hay mucha actividad deportiva el día de hoy, justamente.
1: Claro, ¿qué pasa con esto? Se lo vamos a preguntar al delegado presidencial provincial de Osorno, Alejandro Revin, a quien agradecemos la gentileza. Sabíamos que tiene una agenda bien acotada, pero se dio el tiempo para hablar con nosotros. Autoridad, ¿cómo está? Muy buenas tardes. Primero consultar, ¿qué opinión le merece este tema? Si es tan taxativo o no, o queda al arbitrio o al autocuidado de las propias organizaciones.
2: Muy buenas tardes a todos quienes nos escuchan desde la señal de Radio Bio Bio. Para mí es un agrado, como siempre, poder contribuir a la comunicación entre la autoridad política y todos quienes nos escuchan en la calidez de su hogar. Espero la calidez, porque hoy día de verdad que está haciendo bastante frío. Bueno, al respecto, cabe señalar que lo que nosotros hemos indicado tanto el día viernes, tanto el día jueves como viernes y también este día sábado, es una preemergencia ambiental, donde se hace una invitación, lógicamente se pide, se ordena en el fondo, de que no hayan humos visibles, no se prohíbe el uso de artefactos que generen calor, sino que no generen humos visibles, y se hace una invitación a todas las personas que realicen actividades deportivas bajo techo y no al aire libre, lógicamente producto del riesgo de salud que conlleva la enorme emisión de gases producto de la quema de leña mojada o de artefactos que producen humos visibles, sea leña u otro tipo de combustión. En ese sentido, la verdad que es de público conocimiento, todos hemos caminado por Osorno, por nuestra ciudad, y sabemos que a cierta hora, cuando tú vas de la mano

0: con tu familiar, tu señora, tus hijos o amigos caminando a alguna parte, en cierta hora empieza a notarse uno que las casas empiezan a emanar estos humos visibles y que van generando lo que muchos confundíamos con neblina, pero en realidad es denso humo en cada una de nuestras calles.
1: Claro, exactamente, pero en este caso, para tener claro, ¿está prohibido o no hacer actividad física hoy día en la formalidad?
0: Hoy día, por el producto de la preemergencia, se invita a no realizar, no está prohibido, pero se invita a no realizar actividades físicas al aire libre debido a al material particulado existente.
1: Claro, lo que pasa es que hay información que se entrega en la formalidad donde dice que, por ejemplo, y taxativamente lo dice el Ministerio del Medio Ambiente, durante la preemergencia ambiental en Chile sí se suspenden las actividades físicas y deportivas al aire libre y a recintos cerrados para toda la comunidad durante todo el día. Entonces, aquí se produce un poco una, no sé si doble interpretación o mala interpretación, o sencillamente se desoye lo que dice la autoridad.
0: No, nosotros lo que hacemos es que a través de los centros de monitoreo, y bueno, de hecho tuve comunicación hoy día en la mañana con la Seremi de Medio Ambiente de Leonel La Isle, que nos reportó el funcionamiento, nos ha hecho ya varias veces charlas de cómo funcionan estas estaciones de monitoreo. En general, cuando se estima, nosotros al menos desde este gobierno, cuando estimamos que el material particulado empieza a ser demasiado alto, se pronostica que va a ser alto, no esperamos que llegue a esos niveles, sino que realizamos la preemergencia de manera premeditada, precisamente para llamar a las personas a que reduzcan el consumo de leñas. Por ejemplo, hoy día más o menos, nosotros estuve por poco antes de llegar a mi vivienda, recorriendo las calles de Osorno, y si bien es cierto, se nota que hay un poco de material dando vueltas en el aire, es bastante menos, por lo tanto creemos que la gente ha hecho oído a nuestras invitaciones de preemergencia. A lo que voy es que, claro, sobre ciertos niveles de frío y de calidad del aire que van detectando estos centros de monitoreo, inmediatamente se activan estas preemergencias o emergencias, pero el día de hoy, por ejemplo, la calidad del aire está diagnosticado como regular, o sea, por debajo un poquito de lo que es la preemergencia, y esto ha sido debido precisamente a nuestras labores que hemos hecho de manera anticipada.
2: Delgado, a propósito de lo que está mencionando, la verdad es que Eduardo lo graficaba bastante bien con respecto a la prohibición que existe para el mundo escolar, digamos, de la prohibición de poder hacer actividades al aire libre. Esto no ocurre el fin de semana porque están en el descanso, pero aquí hay muchos jóvenes que están con actividad. Por ejemplo, estábamos revisando el estadio Alberto Aller, el mismo Parque Chot, se estuvo jugando un partido hace muy poquito, Deportivo Alday, Deportivo Rahuel, Complejo Rahuel Alto también con actividad. Hay dos consultas respecto a ello. Primero, ¿ustedes han tenido algún tipo de una suerte de reunión con las diferentes organizaciones respecto a las preemergencias que tenemos, a la calidad del aire que tenemos acá? Y lo otro, ¿hay fiscalización en torno a estas restricciones que existen con las preemergencias?
0: La última parte de lo que me preguntó se fue la señal un poco, no sé si me podría repetir nuevamente.
2: Le consulto respecto de todas las actividades que se están desarrollando. Primero, ¿existe algún tipo de reunión que ustedes han sostenido con las diferentes organizaciones en torno a la calidad del aire, por ejemplo? ¿Alguna sugerencia respecto a ello? Y por otro lado también, ¿hay fiscalización para estas restricciones que existen?
0: Hoy día, como esto es un nivel de preemergencia, no existe una fiscalización activa en estos instantes, más allá de la invitación a no usar los artefactos de leña y no realizar actividades deportivas. Insisto, no está prohibido realizar actividades deportivas. Lo que sí se pide es que no sean al aire libre, no se prohíbe que se hagan al aire libre tampoco, porque no estamos en una emergencia, el aire no está en calidad de emergencia al día de hoy. Respecto a si hemos sostenido reuniones con agrupaciones deportivas, aparte de las reuniones de trabajo que realizamos con cada una de ellas a través de la delegación, enfocado en la materia medioambiental, solo hemos tenido dos reuniones en lo que va del año con la Seremi de Medio Ambiente en vísperas de la continuidad o no del plan de descontaminación ambiental de Osorno, en la cual se invitan a diversos actores sociales, ya sea las juntas de vecinos, algunas agrupaciones deportivas, también incluso a algunos profesores de áreas que han pedido ser incorporados, y algunos también activistas medioambientales que también han solicitado de manera particular ser incorporados, y nosotros gustosamente los recibimos. En ese sentido está la discusión, usted sabe, respecto al plan de descontaminación ambiental de nuestra comuna y a cómo poder ir avanzando, porque esto es una lucha que es sumamente fuerte entre la cultura de la leña seca, llamar a concientizar al uso de la leña seca, a ver

0: la por lo porfiado que muchas veces resultamos ser muchos los ciudadanos a veces con el uso de la leña húmeda, y por supuesto también con el cuidado del medio ambiente y la salud humana. Entendemos que por supuesto muchos nos critican a veces y nos dicen que pareciera que no tuviéramos conciencia social, y esto todos los días nos pasa por igual, ¿eh? Porque ¿cómo nos vamos a calefaccionar?, dicen muchos, etcétera. Todos queremos que se calefaccionen las personas y que no pasen frío, por supuesto, pero tenemos que también buscar la fórmula más adecuada, que ha costado mucho, para que eso vaya de la mano también con una calidad del aire óptimo, que no afecte a nuestros hijos, a nuestros adultos mayores principalmente, que son las personas que más sufren con este tipo de situaciones.
1: Delegado, queremos agradecer los minutos que nos ha dispensado. Muchas gracias por el contacto con la radio, ¿eh?
0: Muchas gracias a ustedes, que tengan buen sábado.
1: Muchas gracias. El delegado presidencial provincial de Osuna, Alejandro Rovelli, entonces respondiendo a esta duda que ustedes mismos nos hacen llegar también a través de la radio, y donde apareciera ser de perogrullo, pero no necesariamente es así. Entonces el rótulo final para todo esto es autocuidado.
2: Exacto, es una sugerencia de no hacer actividades al aire libre, porque hoy hubo muchas actividades, y nuestro ánimo no es que no se desarrollen estas actividades porque están programadas ya con mucho tiempo, pero sí debemos cuidarnos.
1: De todas maneras.
2: Muchas gracias, Eduardo.
1: Buenas tardes.
2: Eduardo Palacio con nosotros en los estudios acá en la radio.
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0: Hay novedades en el ámbito internacional. Noticia del momento de esta hora con Andrea Sepúlveda.
1: Así es, información preliminar porque reporteros de CNN

0: de la Casa Blanca en Estados Unidos.
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Estamos a 24 minutos ya de las 19 horas. Aquí estamos en Bio Bio la radio, como siempre acompañándoles a ustedes, a quienes están en el campo, en la ciudad, para quienes van viajando a esta hora. Se logra observar una gran cantidad de vehículos a esta hora ya, imaginamos que en el retorno. Hay algo de congestión vehicular también en algunos puntos de Osorno, imaginamos en los accesos, pero también Avenida Manuel Rodríguez. Por lo menos logramos visualizar qué es la dinámica que se está viviendo a esta hora. Y es normal, digamos, que ocurra siempre en este horario, y casi todos los días, prácticamente todos los días. El sábado no ha sido la excepción, a pesar de que mucha gente está descansando o mucha gente ha salido de la ciudad. Pero hay otro grupo de personas que llega a la ciudad precisamente para compartir con los suyos, para compartir con amigos, y esto genera algo de congestión vehicular. Nada complejo hasta donde estamos observando, nada complicado, ni nada de qué asustarse en cuanto a la congestión vehicular. Pero el llamado, como siempre, a que salga con tiempo para que pueda de alguna manera organizar su viaje y no tenga mayores inconvenientes, mayores problemas respecto al tránsito en diferentes puntos de Osorno. Pareciera ser de que no hay complicaciones tampoco en términos de semaforización. La verdad es que estábamos revisando acá y no tenemos, por ejemplo, cortes de energía eléctrica que pudieran impedir, digamos, el funcionamiento de la semaforización. Al menos es lo que estamos revisando acá en el mapa de desconexiones de la empresa eléctrica Saesa. Eso sí, vamos a hacer el llamado a la precaución precisamente para quienes se desplazan por calle Centeno con Diego de Almagro, que son dos avenidas allí que tenemos, que es Centeno con Diego de Almagro, que también presenta un problema

acá de corte de energía eléctrica y estamos revisando cuántas personas se ven afectadas acá y 50 clientes sin servicio en este sector. Centeno con Diego de Almagro para que tome los recaudos necesarios allí, evitar complicaciones. Centeno, El Dorado, por ejemplo, que también está se ve afectado. Licanray también. Calle Las Aralias, por ejemplo, la propia Avenida Centeno y también Diego de Almagro, que se ve afectada con este corte de energía eléctrica que está a esta hora, o que mantiene a 50 clientes sin servicio en este minuto en ese sector de Osorno. Avenida Centeno con Diego de Almagro, ¿ya? Precaución entonces para quienes se van desplazando por ese punto. Eso es acá en la zona urbana. En Osorno hay otro corte de energía eléctrica que pareciera ser más complejo. Hay mayor cantidad de gente que eventualmente podría estar sin energía eléctrica, pero afecta a la comuna de Río Negro. Y aquí estamos revisando, no da cuenta de cuántos clientes. Sí, efectivamente, acá hay 94 clientes sin energía eléctrica en este sector de la comuna de Río Negro, que afecta a calle Vicuña Maquena, digo bien, calle Fresia, Bilbao, El Otero Ramírez, Pedro Montt, por ejemplo. Además, Arturo Prat, Bernardo Higgins, esto es la comuna de Río Negro, recordemos. Son varias las calles que se ven afectadas, 94 clientes sin energía eléctrica en la comuna de Río Negro. Está confirmado este corte, se indica que la reposición estimada es a partir de las 21 horas para ese sector de la comuna de Río Negro.

¿Tiene algún panorama para hoy, durante la tarde, tarde-noche, por ejemplo? Bueno, si no lo tiene, acá le vamos a entregar un panorama para esta jornada e ir a apoyar también a una agrupación tremendamente importante y que necesita también de su apoyo. Bueno, hay una peña folclórica que va a reunir a diferentes agrupaciones de Osorno y la región, y será hoy sábado precisamente en la Casa del Folclor. Ellos parten eso de las 7:30 de la tarde. Esta actividad es organizada por el conjunto Entre Fuego y Espuelas. Se va a realizar a las 19:30 horas, presentación de diversos conjuntos folclóricos allí, cargada de música, danza, tradiciones chilenas y algo de gastronomía, imaginamos que también van a tener allí, ya, para que puedan participar hoy sábado de esa actividad, de esta peña folclórica en la Casa del Folclor, que está ubicada aquí muy cerquita de la radio, además, en calle Inés de Suárez, número 115. Probablemente tengan empanadas ahí. Nos arrancamos para allá. Normal, ¿no? Claro. Esta actividad comienza a las 7:30 de la tarde. Distintos exponentes de folclor local y regional quienes compartirán allí con el público sus presentaciones artísticas. La idea es ir a apoyar a quienes están organizando esta actividad, el conjunto Entre Fuego y Espuelas. Entre los conjuntos invitados están Voces del Lago, por ejemplo, el ballet folclórico, Taller Los Caritas de Río, Los Claritas, digo bien, Los Claritas, así se llama, de Río Negro, Club de Cueca y Folclor La Unión, entre otros que van a estar dando vida a esta actividad que se desarrolla aquí en la Casa del Folclor a eso de las 19:30 horas. Ahí está la invitación. Si no tenía panorama, bueno, ahí tiene un panorama interesante para poder ir y disfrutar en familia. A 15 minutos de las 19 horas.

tres años, así decía esa canción, acompañándoles a ustedes a través de BioBio. Estamos revisando una información que es de interés nacional porque científicos advierten que sobrepoblación de erizos negros están devastando los fondos marinos de Chile. Bueno, conozcamos un poco más acerca de ello porque investigadores del Centro de Investigación Marina Quintay de la Universidad Andrés Bello advirtieron sobre el aumento

expansión de los erizos negros en distintos lugares de Chile. Los especialistas sostienen que su aumento sostenido estaría transformando sectores del fondo marino de zonas como Quintay, por ejemplo, Rapa Nui y también el archipiélago Juan Fernández, transformándolos en desiertos submarinos. Ahí está. La situación estaría provocando una drástica disminución de algas, refugios naturales y biodiversidad, lo que impacta directamente en la pesca artesanal, el turismo y la seguridad alimentaria también de las comunidades costeras. Esto lo señalan desde este proyecto e investigación de CIMARC, así se llama. Bueno, y estaría afectando estas zonas de nuestro país. Hablamos de las zonas de Quintay, Rapa Nui y el archipiélago Juan Fernández, con esta sobrepoblación de erizos negros que está devastando los fondos marinos de nuestro país, de acuerdo a una investigación que se hizo por parte del Centro de Investigación Marina Quintay de la Universidad Andrés Bello.

Bueno, ya lo indicábamos hace algunos minutos, comienza a descender la temperatura y claro, ya vamos en los 9 grados a esta hora en Osorno. 9 grados de temperatura es lo que se logra visualizar en este minuto para Osorno, para gran parte de nuestra provincia y la región. Estamos muy atentos y pendientes también de la información que se proporciona dentro de un ratito ya respecto a la calidad del aire. Ya lo decíamos, lo hemos conversado ampliamente durante esta tarde, estamos en preemergencia, pero estamos a la espera de la información que nos indique cómo va a estar la calidad del aire para mañana domingo. Uno anda como medio perdido con el feriado, ¿eh? Con el día del 21 de mayo, para quienes les tocó.

descansar, por ejemplo, el día viernes, fin de semana largo, larguísimo para algunos allí, para poder descansar o sacar, ¿ya? Así que bueno, de alguna manera hay que organizarse con ello. A ver, la condición atmosférica prevista para esta jornada de domingo, aventura lluvias pasado el mediodía, lo que ayudaría a limpiar la condición del aire, claro. Efectivamente, esa es la situación que se viene para mañana. Si tenemos la posibilidad de visualizar acá en el informe meteorológico, nosotros logramos ver acá que vamos a tener algunos chubascos durante la jornada de este domingo, cielo nublado, chubascos, y eso obviamente que va a ayudar a que se pueda mejorar un poco la calidad del aire. Insistimos, como lo hemos dicho, la condición atmosférica que está para este día domingo, prevista para esta jornada de domingo, indica lluvias pasado el mediodía, y esto podría ayudar a limpiar la condición del aire. Esperemos que así sea, que tengamos algo de lluvia para que limpie un poco el aire y podamos mejorar y no tengamos episodios de emergencia o preemergencia ambiental, preemergencia como la que tenemos el día de hoy. Viene Radiograma Vespertino dentro de un ratito, siga junto a nosotros acá en Bio Bio, la radio.

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Un operativo de búsqueda al interior del hospital El Salvador logró dar con el paradero de un paciente que se perdió tras ingresar a los viaductos subterráneos de este recinto. Continúa el megacorte de agua en 8 comunas del Gran Concepción. El suministro será restablecido a las 8 de la mañana de este domingo. Gendarmería encontró un artefacto explosivo de uso minero adherido a una reja al interior de la cárcel de Quillota tras ser lanzado desde el exterior. En libertad quedó el conductor del bus que ayer protagonizó un fatal volcamiento frente a Teno en Curicó. Se investiga una descompensación del imputado. Delincuentes asesinaron a una mujer de 65 años y dejaron herido a su esposo durante un violento asalto en la comuna de Coronel, el inmueble ligado a una filial del grupo Luxic. La fiscalía pidió presidio perpetuo para el hombre acusado de quemar vivas a 2 mujeres en Temuco el año 2022. En prisión preventiva quedó un hombre imputado por un homicidio consumado y fotor frustrado tras fatal riña vecinal en La Varilla, en La Serena. A días de la cuenta pública presidencial, el Ejecutivo enfrenta un nuevo desafío: ordenar al oficialismo y abrir espacios de negociación con la oposición para sacar adelante la Ley de Reconstrucción Nacional en el Senado. Alcaldes y representantes del mundo municipal advirtieron que la eliminación de contribuciones para mayores de 65 años podría generar un déficit en las arcas comunales y afectar servicios sociales en medio de la mega reforma del gobierno. La Delegación Presidencial Metropolitana decretó alerta ambiental para este sábado ante el aumento de contaminación en el aire y las bajas temperaturas registradas en Santiago en una de las jornadas más frías de las últimas 2 décadas, según expertos. Tras 3 días retenidos en Israel, activistas chilenos de la flotilla Global Sumud regresaron al país denunciando trato deshumanizante y criticando el actuar del gobierno ante la situación. En materia internacional, hace instantes se reportó un tiroteo en las cercanías de la Casa Blanca. El presidente de Estados Unidos, Donald Trump, sostuvo llamadas con los líderes árabes y aseguró avances.

0: es para un acuerdo de paz en Medio Oriente. Ataques a centros de tratamiento y muertes de voluntarios complican la contención del brote de ébola en África Central.
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0: Horas con 4 minutos de este sábado 23 de mayo que comenzamos a revisar las noticias. Vamos a actualizar lo que ocurre tanto en el plano nacional como internacional. Aquí comienza Radiograma Vespertino. Bueno, y comenzamos con la siguiente información. Una adulta mayor fue brutalmente asesinada tras recibir múltiples puñaladas en medio de un robo al interior de la llamada casona de huéspedes de Coronel. En tanto, su pareja resultó con lesiones de diversa gravedad. La propietaria del predio donde se registró el homicidio corresponde a una filial del grupo Quiñenco, controlada por el grupo Luxic, y ahora no se reportan, y por ahora no se reportan detenidos. Nos informa desde Radio El Carbón de Lota, José Manuel Lagos.
3: Una mujer de 65 años fue asesinada por desconocidos que ingresaron a una vivienda que cuidaban en el sector Maule de Coronel. En tanto, su pareja, un hombre de 73 años, sufrió heridas graves. Fueron alrededor de 3 los sujetos que ingresaron hasta la llamada casona de huéspedes, donde las víctimas cuidaban el inmueble en un predio ubicado en calle Las Encinas de dicho sector. El comandante de la Cuarta Comisaría, Claudio Jiménez, entregó antecedentes preliminares de lo sucedido durante la madrugada de este sábado.
4: Carabineros de la Cuarta Comisaría de Coronel adoptó un procedimiento por robo con homicidio ocurrido en el sector de Maule de la comuna. Conforme a los antecedentes preliminares, 3 sujetos habrían ingresado a un domicilio agrediendo con armas blancas a un matrimonio de adultos mayores, una mujer de 65 años y un hombre de 73 años, para posteriormente sustraer especies y darse a la fuga. Producto de las lesiones, lamentablemente la mujer falleció en el lugar, mientras que el hombre fue asistido, trasladado, lesionado al hospital de Coronel.
3: Cabe señalar que los antisociales actuaron a rostro cubierto, quienes huyeron en un vehículo station wagon color negro. La vocería por parte del Ministerio Público fue entregada por el fiscal José Ortiz.
5: Vestidos de negro y encapuchados, provenidos de arma blanca, procedieron a atacar al cuidador del recinto para posteriormente atacar al interior del domicilio y a las afueras de él, a la pareja del cuidador, resultando esta persona fallecida y el cuidador lesionado con heridas de arma blanca.
3: La víctima fatal fue identificada como Isabel Contreras Aguilera y familiares, en voces de su hija y nieta, exigieron justicia.
6: Es algo que no se puede dimensionar de la forma que la mataron. Lo único que queremos es justicia. Justicia para mi mamá, porque no se lo merecía. No merecía morir de esa manera. Ella no le hacía daño a nadie.
7: Ellos llevan más de 40 años cuidando esta propiedad para los Andrónicos Luxi. Siempre han tenido este trabajo de manera honesta, digna, y lo que hicieron fue brutal. Espero que se haga justicia y puedan pillar a estos desgraciados delincuentes.
3: El predio donde ocurrió el crimen es propiedad de la sociedad anónima O'Higgins Punta Arenas, filial de la empresa Quiñenco, controlada mayoritariamente por el grupo Luxit. La fiscalía instruyó diligencias a la brigada de homicidios y el laboratorio de criminalística de la policía de investigaciones. Se trata del 4º homicidio del año en Coronel y por ahora no hay detenidos.
0: El Ministerio Público solicitó la pena de presidio perpetuo para un hombre acusado de generar un incendio y quemar vivas a 2 mujeres en el año 2022 en la comuna de Vilcún, en la región de la Araucanía. Los detalles con Roberto Neira desde Radio Bio Bio en Temuco.
8: La Fiscalía solicitó la pena de presidio perpetuo para Luciano Alexis Torres Moreno, acusado de generar un incendio en un inmueble y quemar vivas a una madre y a su hija, hecho perpetrado el 13 de mayo del 2022 en la localidad de Cajón, comuna de Vilcún. El Ministerio Público presentó acusación por un incendio en lugar habitado causando muerte, precisando que el hombre, utilizando acelerante, generó este siniestro en una vivienda de calle Alejandro Urrutia del recinto estación de dicha localidad y aseguró las puertas de acceso para evitar que las víctimas

0: acaparan perdieron la vida producto de las graves quemaduras Aide del Carmen Torres Martínez y Jessica Pamela Calderón Torres. Cecilia Calderón Torres pidió justicia por la muerte de su hermana y su madre, aseverando que espera las máximas penas para el acusado.
1: Lo vio afuera merodeando la casa, así como para ver que ellas no salieran. Y él se acercó y el tipo se le tiraba, no lo dejaba a que él abriera las puertas. Y él lo tiró, lo sacó para que él pudiera abrir las puertas, y las puertas estaban cerradas, no se podían abrir. Él las pateaba las puertas para poder sacar a mi mamá y mi hermana adentro. Yo espero que caiga todo el peso de la ley sobre él, porque fueron dos víctimas, y mi mamá y mi hermana, ellos fueron como familia para él, y él pagarle de esa forma.
0: Quien también se refirió a este caso fue el abogado Luis Reyes, quien representa a la familia de las víctimas.
2: Bueno, lo que le puedo decir es que este señor, habiendo sido recogido por una familia en Quejón, y por razones que se desconocen, eso se sabrá por especialistas, provocó un incendio en el domicilio de estas personas, una madre y una hija, y posteriormente impidió que fueran socorridas, logrando con ello que ellas fueran, en definitiva, fallecieran por causa del incendio.
0: Hay que precisar que un niño de 3 años de edad logró sobrevivir a esta tragedia, pese a sufrir graves quemaduras. Tanto la familia de las víctimas como el abogado querellante en esta causa están esperando que se fije el juicio oral que permita obtener un veredicto condenatorio para este sujeto que se encuentra recluido en la cárcel de Valdivia. En Temuco, Bio Bio, la radio.
3: Seguimos revisando otras informaciones. Siempre en lo policial, el conductor del bus que protagonizó un fatal accidente a la altura de Teno quedó con la medida cautelar de arraigo nacional. Se evalúa como posible causa del siniestro una descompensación por diabetes. Nos amplía Luis Cabello desde Radio Bio Bio en la región del Maule.
4: En libertad inmediata, pero sometido a la medida cautelar de arraigo nacional, quedó el conductor de la máquina Turbus, que la jornada de este viernes protagonizó un mortal choque y volcamiento a la altura del kilómetro 176 de la ruta 5 a la altura de la comuna de Teno. Se trata del imputado Óscar González Carquín, 64 años, con domicilio en Colina, región metropolitana, quien ha sido formalizado de cargos por cuasi delito de homicidios y por lesiones graves y lesiones leves en accidente de tránsito. De acuerdo a lo relatado en el control de detención por la fiscal del Ministerio Público, Maite Mendiburo, el imputado habría sufrido una descompensación por una diabetes.
5: Es por ello que está en investigación si es que esta persona efectivamente tenía esta enfermedad desde hace bastante tiempo, si es que tomó las medidas necesarias, así como también si es que en el momento cuando tiene esta descompensación tuvo algún tiempo suficiente como para poder haber detenido en este caso el bus y haber procedido en este caso a que se evitara en realidad este accidente.
4: En la audiencia pública llevada a cabo la mañana de este sábado en Curicó, en el Tribunal de Garantía, se conoció además la identidad de una de las dos víctimas mortales que dejó el accidente de carretero, tratándose de Gervasio Melosa Anguita, de 30 años, y una mujer que sigue como NN en la morgue de Curicó. En tanto, la magistrada Natalia Rojas autorizó el plazo legal de la investigación por este accidente carretero en 6 meses, dado que la Fiscalía tendrá que verificar la evolución de la salud de todos los lesionados y además verificar si el conductor profesional de la máquina Turbus mantenía al día sus controles por esta patología crónica de diabetes. Aquí en Curicó, Bio Bio, la radio.
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0: El Ministerio de Vivienda informó que 170 casas deberán ser demolidas en El Olivar, en Viña del Mar, luego de las revisiones técnicas a las obras ejecutadas en el marco de la reconstrucción por el megaincendio de 2024. El proceso comenzó con el retiro de las primeras cuatro casas, mientras se mantienen cuestionamientos de la ex entidad patrocinante Social Arquitectura, que acusó que esas demoliciones serían ilegales. Los detalles con Aníbal Rosales, desde Radio Bio Bio en Valparaíso.
1: El ministro de Vivienda y Urbanismo, Iván Poduje, informó que 170 viviendas deberán ser demolidas en el sector del Olivar de Viña del Mar luego del inicio del retiro de las primeras cuatro casas vinculadas al proceso de reconstrucción tras el megaincendio de 2024. Según los antecedentes, en el Olivar existen 1.236 viviendas afectadas por la emergencia, de las cuales 444 estaban asociadas a la constructora San Sebastián. Tras la revisión técnica, se determinó que 170 deberán ser demolidas, lo que equivale al 14% del total de viviendas afectadas en el sector. Poduje sostuvo que las viviendas cuestionadas presentaban fallas estructurales e incumplimientos de la normativa de resistencia al fuego. Además, indicó que la misma empresa encargada de demoler será la responsable de construir las casas definitivas. Así lo señaló el ministro.
2: Afortunadamente, el material era tan ligero y era tan blanda la casa que no demoramos nada en demolerla, lo que confirma además los informes periciales que hicimos y las cuatro querellas que presentamos contra estas empresas. La empresa que está demoliendo es la misma empresa que va a reconstruir. Esperamos la próxima semana ya estar construyendo las viviendas definitivas. El Servio operó como entidad patrocinante e invitó a constructoras que tenían solidez y experiencia para que hagan estas casas.
1: Por su parte, la ex entidad patrocinante Social Arquitectura cuestionó el procedimiento. A través de su abogada, Erika Mayra, sostuvo que las primeras cuatro viviendas demolidas no corresponden a las 56 casas observadas en los informes de Vitec e IDEM, ni a aquellas incluidas en recursos de protección presentados ante la Corte de Apelaciones de Valparaíso. La entidad también acusó que la autoridad habría desinformado respecto del alcance de las obras iniciadas en el sector. Así lo señaló la abogada Erika Mayra.
3: Nosotros entendemos que esto es parte de un show mediático que el ministro necesita para sostener su autoridad. Las cuatro casas no tienen relación con las 56 respecto de las cuales se pronunciaron los informes que invoca el ministro, los informes de DITEC e IDIEM.
1: En paralelo, vecinos afectados señalaron quedar conformes con las respuestas, aunque mantienen preocupación por los plazos, donde las primeras casas serían entregadas en noviembre y el proceso seguiría hasta diciembre de 2026. Así lo señaló la vecina Adelaida Rivas.
4: Quedé satisfecha igual por la respuesta que nos dio en este caso, porque fuimos tres afectados de mi familia por el incendio. Entonces ya de aquí a diciembre dijeron que deberían estar listas como la reconstrucción. Ojalá sea así.
1: En lo inmediato, el secretario de Estado aseguró que ya se iniciaron acciones legales contra las empresas involucradas en las obras cuestionadas. Desde la región de Valparaíso, Bio Bio La Radio.
0: Siguen las reacciones de alcaldes ante el proyecto del gobierno de José Antonio Kast de la eliminación de contribuciones que se está discutiendo en el Senado. Si bien han habido críticas de tanto ediles oficialistas como de oposición, algunos alcaldes de derecha confían en la capacidad de solvencia que aportará al Ejecutivo, al Fondo Único Municipal. Sebastián Cornejo nos cuenta más detalles.
5: Continúan los cuestionamientos al plan de reconstrucción que se tramita en el Congreso. Desde distintas municipalidades, a través del tablero político, han expresado su preocupación ante la propuesta de eliminar las contribuciones a mayores de 65 años. La polémica se intensificó este sábado, luego de que el subsecretario de Desarrollo Social, Sebastián Figueroa, señalara que si bien se subsanará la merma que generará la iniciativa a través de inyección de recursos al Fondo Común Municipal, el Ministerio no tiene contemplado remediar el eventual déficit individual de recaudación de cada municipio. A la gran mayoría de los municipios esto no le genera un efecto mayor al 0,5% de su presupuesto, comentó el subsecretario. Sin embargo, el anuncio ha puesto presión a alcaldes de comunas que perciben menos ingresos, ya que el ajuste podría afectar directamente la entrega de servicios básicos y la continuidad de programas sociales. Así lo comentó el alcalde del Bosque, Manuel Zúñiga, del Partido Socialista.
6: Hemos manifestado fuerte y claro que las contribuciones claramente nos afectan de sobremanera, sobre todo a los municipios que tenemos mayor dependencia. Si nosotros hoy día tenemos un camión recolector de basura que pasa tres veces a la semana, vamos a tener que pagarle solo para dos días de la semana, porque no vamos a poder pagar el tercer día.
5: Desde el oficialismo han habido tanto reacciones positivas como de preocupación por la excepción tributaria propuesta. El alcalde de Zapallar y presidente de la Asociación Chilena de Municipalidades, Gustavo Alessandri, llamó al gobierno a mantener el diálogo con los alcaldes del país, diciendo que por el momento confía que el gobierno pueda suplir el déficit del Fondo Único.
7: Y lo contrario, creo que esa es una buena medida, pero tenemos que ver cómo compensamos a las municipalidades, tanto en el Fondo Común Municipal, y todavía tengo toda la esperanza de que sea un proyecto que favorezca a los chilenos y que favorezca principalmente a las municipalidades.

0: El alcalde de Puerto Montt, Rodrigo Wainwright, si bien menciona que apoya la medida, abogó que se tiene que respetar el financiamiento del Fondo Común Municipal.
1: Nosotros estamos de acuerdo, siempre y cuando esto llegue a aquellos que realmente lo necesitan. En segundo lugar, la compensación es absolutamente necesaria. Y si a nosotros no se nos compensan estos recursos, es imposible hacernos cargo de materias tan importantes como la salud, educación, como recuperación de áreas públicas.
0: La propuesta, que hoy se encuentra en su segundo trámite constitucional, contempla casi 300.000 viviendas del país que hoy recaudan al fisco unos 241 mil millones de pesos.
2: En miras a la semana distrital, el gobierno comenzó su despliegue para sondear los apoyos y descuelgues de la mega reforma en el Senado. La oposición advirtió un trámite de meses y ya anuncia votos en contra, mientras que en parte del oficialismo e independientes coincidieron su respaldo a la aprobación de Sala Cuna Universal. Los detalles con Juan Oportot.
3: 9 días quedan para la primera cuenta pública del presidente José Antonio Kast. Esa será la antesala para el próximo gran paso del gobierno, la discusión del proyecto de ley de reconstrucción nacional en el Senado. Con la falta de parlamentarios del Partido de la Gente y una oposición que hasta el momento se muestra cerrada, la discusión será distinta a comparación de la Cámara Baja. Sin embargo, los espacios de conversación se deberán fortalecer desde el oficialismo e independientes, donde ya comenzaron a notarse los primeros desgastes. En Renovación Nacional, el tono ha sido más condicionante. Su jefa de bancada, María José Gatica, dijo que el apoyo al gobierno será permanente, aunque señaló que espera que el Ejecutivo incorpore medidas relevantes para la colectividad. Entre estas, se encuentran el proyecto de Sala Cuna Universal y medidas de apoyo a la salud pública.
4: Hoy día, los 10 senadores que formamos parte de la bancada de Renovación Nacional entregamos un apoyo al proyecto de ley de reconstrucción, pero también esperamos gestos para poder incorporar medidas que para nosotros de alguna u otra manera son fundamentales.
3: Recordemos que Sala Cuna, tras ser aprobada, el ministro de Hacienda, Jorge Quirós, hizo reserva de constitucionalidad, por lo que los ojos de Renovación Nacional están puestos en el titular de Teatino 120. La postura fue duramente criticada por el diputado de UDI, Eduardo Cretón, quien alegó que ciertos senadores de derecha antepongan sus intereses personales y partidarios por sobre el bienestar del país.
5: Me molesta ver senadores supuestamente de derecha poniéndole precio a su voto para aprobar el proyecto de reconstrucción nacional, porque cuando la política antepone los intereses personales por sobre el progreso del país, muestra su peor cara.
3: Como voto de incertidumbre se encuentra el del senador independiente Karim Bianchi, quien si bien criticó la poca existencia de diálogo en la Cámara de Diputados, como el contenido de su respectivo despacho, sí espera que el proyecto pueda acaparar las visiones de todos los parlamentarios. Asimismo, dijo que su voto será técnico y no ideológico.
5: Me molesta ver senadores supuestamente de derecha poniéndole precio a su voto para aprobar el proyecto de reconstrucción nacional, porque cuando la política antepone los intereses personales por sobre el progreso del país, muestra su peor cara.
3: Desde el Ministerio de Hacienda señalaron que han mantenido un permanente diálogo con los parlamentarios oficialistas y de oposición. No obstante, dijeron que, al ser semana distrital, el foco estará puesto en el informe de finanzas públicas que se dará a conocer este próximo lunes 25 de mayo.
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2: Sectores políticos calificaron como irresponsables las declaraciones del exdelegado provincial de Arauco, Humberto Toro, al asegurar que empresarios de derecha han suministrado las armas utilizadas en atentados en la zona. En el gobierno reaccionaron con cautela y llamaron a Toro a entregar los antecedentes y realizar las denuncias ante el Ministerio Público. La información es de Fabián Polanco.
7: Fue en el programa El Tablón de Canal 9 Bio Bio Televisión donde la ex autoridad y militante del Partido Socialista Humberto Toro apuntó a empresarios cercanos a la derecha como los financistas de la violencia rural en la provincia de Arauco. El ex delegado provincial sostuvo que fue en el marco de la investigación del atentado al Molino Grolmus que un testigo a quien solo identificó como votante de derecha admitió haber entregado armamento al grupo autor del ataque.
8: Con los testigos que fue, que le suministraba las armas, porque si se sabe, es una persona que vota derecha, ¿ah? que son empresarios del mundo de derecha. Empresarios que votan derecha usufructan a partir de un beneficio de negocio y usufructan de la política. Y los grupos que son los que usan las armas y hacen atentados en la provincia de Arauco usufructan también de la legitimidad de la causa MAP. Y lo que tenemos que hacer como Estado es separar los dos grupos, es separar los dos actores.
7: El testimonio fue calificado como irresponsable por la diputada del Distrito 21, Joana Pérez, señalando que era igualmente grave si es un antecedente reservado o si fue algo que conoció cuando era autoridad y no no lo entregó en su oportunidad a la fiscalía como obliga la ley a un

0: Funcionario público.
1: Por donde se mire, irresponsable, los dichos al voleo en un programa, saber si los hace en su rol de ex delegado, ex gobernador, de los cargos que tuvo en la provincia de Arauco y que pudo tener acceso. Pero si conoce algo, no lo denunció en su minuto a quienes corresponden, creo que es complejo.
0: Con más cautela, el actual delegado en la provincia de Arauco, Pedro Marileo, llamó a su antecesora a hacer la denuncia y actuar de manera responsable.
2: Solicitamos que entregue esta información a nuestras policías. Hoy podemos señalar que existen investigaciones en curso con carácter de información reservada para no entorpecer el trabajo conjunto que están realizando nuestra policía en la provincia de Arauco. Hoy, como todo ciudadano, lo invitamos a realizar las denuncias de este caso y entregar la información de manera responsable.
0: Desde la Asociación de Víctimas del Terrorismo, Fernando Fuentealba respaldó lo señalado por Humberto Toro al dar cuenta de grupos que suministran la logística para la comisión de actos de violencia, aunque sin llegar a ubicarlos en un determinado sector político.
3: Efectivamente, se desarrollaron estas asociaciones ilícitas, ¿no es cierto?, el crimen organizado, cuyos financiamientos provenían del robo de animales, extorsión, robo de vehículos, droga, etcétera. Y habían dos grupos que actuaban, como bien lo menciona el delegado, grupos étnicos y también chilenos, extranjeros que participaban de este gran negocio.
0: Humberto Toro conoce la provincia de Arauco, fue gobernador durante el segundo gobierno de Michelle Bachelet y después delegado del presidente Gabriel Boric.
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0: especies de árboles nativos ha consumido un incendio forestal que, ante la imposibilidad de ingresar, solo sigue monitoreado desde hace 5 días con avance lento en la comuna de Santa Bárbara, en la provincia de Biobío. Asimismo, en Mulchen existe un tercer foco de incendio forestal donde trabajan brigadas de CONAF. En tanto, el otro incendio de Antuco sigue activo y en combate, pero en camino a la contención, según se ha informado al final de la jornada de este sábado. La información la conocemos junto a Mario Tapia, desde Radio Bio Bio en Los Ángeles.
1: Se trata de un incendio forestal que se registra en el área cordillerana denominada Alpes Quillaileo, de muy complejo acceso para cualquier medio, donde especies como guindo santo, ñirres y bosque de araucaria han sido afectados por el incendio, que según habitantes del sector, como Ariel Hermosilla, no han contado con la atención debida para su control.
2: Estamos viéndonos afectados por un incendio causado principalmente por quema para atalaje. El tema que se están quemando ahí en ese lugar, más o menos, por la ubicación que dan, hay guindo santo y ñirres. Son, el guindo santo, por lo menos, es un árbol endémico y está en peligro de extinción, y tenemos bosque de araucaria ahí. Entonces no se ha asomado ningún helicóptero, la brigada de CONAF no se sabe nada. Entonces queríamos ver si la posibilidad de que se pueda ayudarnos.
1: En tanto, el alcalde de Santa Bárbara, Cristian Oces, consultado por la radio acerca de este tema, lamentó la situación y pidió mayor atención para esta emergencia, insistiendo en que las empresas forestales que operan en el lugar podrían apoyar con mayor fuerza este problema, asimismo CONAF. Cabe señalar que los recursos de CONAF, en su mayoría, están todos desplegados en el incendio aún activo que se registra también en la provincia del Biobío y por cuarto día en Alto Rucúe, en la comuna de Antuco, y que ya ha destruido más de 560 hectáreas. En Los Ángeles, Biobío, la radio.
0: Mediante la crianza de cachorros de perros abandonados en rebaños ovinos en la comuna de San Juan de la

0: cooperativa comenzó con perros, pastor pirineo generalmente. Entonces, como tenía un costo, se empezó a implementar con perros, no de raza, con animales recién nacidos, de 2-3 días, que se apeguen directamente con las ovejas. El animal queda en la mitad del rebaño, se cría como una oveja, como un cordero, y la verdad es que estos perros cuidan de manera tan fuerte el rebaño que cuando se acerca otro perro o un puma incluso, logran alejar a los animales y tenemos menos pérdidas por mordeduras o muertes de perros y pumas en los rebaños ovejeros.
1: La unión de Osorno con San Juan de la Costa se logra a través de la denominada Ruta al Mar, con una distancia por sobre los 60 kilómetros para llegar al borde costero, donde su conexión con caminos interiores es aprovechada para el abandono de animales.
0: Es una ruta que tiene caminos rurales, digamos. Por tanto, el tema es bastante más frecuente de lo que uno piensa. La gente llega en autos, en vehículos, no solamente en verano, es todo el año. Llegan a las garitas que son interiores, dejan cajas con animales, con perros recién nacidos. Si finalmente los perros que están abandonados, que causan daño, no son culpa de ellos mismos, son culpa de nosotros. Y es por eso que hemos realizado un trabajo fuerte con carabineros también, de poder implementar y revisar cierto, algunos vehículos relacionados con posibles cachorros que se dejen en la carretera.
1: La estrategia se ha convertido en una notoria disminución de ataques a jaurías y pumas en áreas donde cada semana se pedía ayuda para la atención veterinaria de lanares o ovinos que sobrevivían, lo que motivó a multiplicar su aplicación con participación de las comunidades, especialmente indígenas, afectadas por las pérdidas de esta realidad que se observa en los campos. En Osorno, Bio Bio, la radio.
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3: Científicos de la Universidad Austral proyectaron un incremento del anticiclón del Pacífico que cada vez es más grande en otoño y bloquea las lluvias en la zona sur del país, lo que propicia, entre otras cosas, un empeoramiento en la calidad del aire. Carlos López, desde Radio Bio Bio en Valdivia, nos cuenta más.
4: La ausencia de precipitaciones en la zona sur del país también ha estado acompañada por menos viento y días y noches más helados, lo que decanta en episodios críticos de contaminación atmosférica como en Valdivia, que ha estado con 3 declaraciones de alerta seguidas y una emergencia. Al respecto, el académico del Instituto de Ciencias de la Tierra de la Universidad Austral de Chile, Álvaro González, esta situación se ha debido a los efectos del cambio climático con otoños más largos sin lluvias. El también doctor en ciencias aseguró que junto a otros científicos desarrollaron un proyecto financiado con fondos gubernamentales, el que concluye además de los efectos del fenómeno del Niño, que está el incremento del anticiclón subtropical del Pacífico, que bloquea las precipitaciones.
5: Con unos colegas de la universidad tuvimos un proyecto financiado por el gobierno, en la cual una de los forzantes, ¿no? Así como tú mencionas el fenómeno del Niño, es uno de los forzantes del clima que tenemos. También tenemos el anticiclón subtropical del Pacífico, un centro de alta presión, ¿no? Que es súper importante porque bloquea las precipitaciones. Y ese centro cada vez es más grande y hemos visto de que cada vez más grande en otoño también.
4: En tanto, el experto dijo que el fenómeno del Niño se evidenciará en el sur de Chile, con un incremento de precipitaciones en primavera, lo que será advertido como un cambio brusco en relación a lo que ocurra en invierno. En Valdivia, Bio Bio, la radio.
3: La delegación presidencial de la región metropolitana decretó para esta jornada de sábado 23 de mayo una alerta ambiental. La decisión se estableció por recomendación de la Seremi de Medio Ambiente de la región y luego del pronóstico de calidad de aire que arrojaba alerta producto de la alta concentración de contaminantes en el oxígeno. De acuerdo con la Dirección Meteorológica de Chile, para este día se pronosticó un régimen anticiclónico debilitado en superficie e ingreso de vaguada en altura, con probabilidad de advención costera hacia la cuenca de la región metropolitana. Esto quiere decir, en español, una mala ventilación de la cuenca, ¿cierto?, donde las temperaturas han fluctuado entre los 3 y 11 grados Celsius en lo que va del día. Frente a eso, las autoridades prohibieron el encendido de calefactores a leña y derivados de la madera, a excepción de los pellets. También otra de las medidas es la prohibición de quemas agrícolas, las que rigen desde el 1 de marzo hasta el 31 de octubre. Cabe destacar que la Seremi de Salud de la Región Metropolitana fiscalizará esta medida en conjunto con los municipios y carabineros, como también los equipos del SAC y CONAF, que estarán presentes en la capital de nuestro país. Pese a la condición climática,

0: El especialista doctor broncopulmonar del Hospital Clínico de la Universidad de Chile y la Clínica Dávila, Felipe Rivera, dice que la actividad física se realice dentro de las viviendas y no en las afueras, ya que la medida que se realice, en la medida que se realicen más ejercicios al aire libre, hay más exigencia del cuerpo, por lo que son mayores las probabilidades de inhalar partículas contaminantes. Asimismo, producto de la mala calidad del aire, ha sido una constante en la región metropolitana. El médico dijo que las nubes de humo de Santiago concentran partículas dañinas a corto y largo plazo que pueden generar daños pulmonares crónicos y genéticos, como mayores problemas a niños y adultos mayores.
1: Lamentablemente estamos ubicados en un sector geográfico que hace que las condiciones climáticas sean desfavorables, especialmente en invierno, porque se aplastan las capas superficiales y no se disipan los gases contaminantes.
0: Al ser consultado, el meteorólogo de la Dirección Meteorológica de Chile, Arnaldo Zúñiga, señaló que la temperatura máxima vivida durante este sábado ha llegado incluso a ser una de las más bajas en los últimos 20 años, lo que implica que el aire se estanque en los valles.
2: Estamos pronosticando que hacia el día lunes, martes, incluso podría estar peor. Si bien ahora la ventilación está regular, es muy probable que entre lunes y martes la ventilación sea mala para la cuenca.
0: Bueno, según el experto, se espera que en los próximos días cambie la condición sinóptica tras la proximidad de un sistema frontal, algo que ya nos contaba, ¿cierto?, Carlos Martínez. Eso en la región metropolitana, pero ¿qué sucede en el sur de nuestro país? Los Ángeles, Puerto Montt y Osorno se encuentran con calidad de preemergencia a raíz de la medición de la calidad del aire. Coyhaique se encuentra con emergencia ambiental durante esta jornada y Valdivia se encuentra en alerta. Temuco y Concepción Metropolitano están con una calidad regular de aire para la jornada de mañana. Lo cierto entonces es que Coyhaique está con emergencia, Osorno, Puerto Montt, Los Ángeles con preemergencia, Valdivia con alerta, Temuco y Concepción con calidad regular en la calidad del aire. Cabe recordar que la Seremi de Salud habilitó el número 600-360-7777, mitiquísimo número de Salud Responde, para denuncias por uso de calefactores a leña. Respecto de quemas agrícolas, la CONAF dispuso de su teléfono de emergencia, el 130.
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0: Con realidades disímiles se ha asumido el fin de semana largo en materia turística en la región de los lagos. Mientras Puerto Varas exhibe buenas cifras, en Chiloé el impacto del alza de los combustibles y el descenso de la actividad aérea ha golpeado fuertemente a los rubros del turismo. El informe de Cristian Valdebenito desde Radio Bio Bio en Puerto Montt.
8: La región de los lagos es una de las zonas del país más cotizadas en materia turística, lo que en este fin de semana largo, uno de los más esperados por los operadores y comercio en general, se ha desarrollado con distinto ánimo. Por una parte, Chiloé, que se ha conformado en los últimos feriados con una ocupación que bordea el 35-40%. Bajo para el archipiélago, reconoce el presidente de la Cámara de Comercio de Castro, Julio Candia.
4: el movimiento turístico está bastante bajo. Hemos conversado con algunos empresarios de hoteles y cabañas y no se ve algo que haga cambiar lo que ha pasado estas últimas fechas en que han habido cantidad importantes de días feriados, especialmente los

0: fin de semana.
1: El alza de los combustibles y el descenso considerable de arribos aéreos a la Isla Grande han sido factor que en el caso de Puerto Varas, a lo menos en este fin de semana del 21 de mayo, rompió la tendencia y recuperó niveles que venían evidenciándose de la temporada alta, indicó a la radio el presidente de la Cámara de Comercio de la comuna ribereña del Lago Llanquihue, Horacio Bóbolo.
2: Estuvimos en ocupaciones cercanas entre el 75-78%. No ha sido de la calidad de los anteriores que veníamos acumulando, pero es algo normal de esta entrada en la temporada baja. Y se puede considerar un buen colorario para una temporada alta 25-26 que ha sido muy exitosa.
1: La ocupación en Puerto Varas alcanzó el 75-78%, enriquecido además por el feriado argentino del 25 de mayo, generando una demanda regional que favoreció a las comunas a ambos lados de la frontera. En Puerto Montt, Bio Bio, la radio.
3: La primera unidad móvil de pesaje para vehículos llegó hasta la región de Ñuble, la que permitirá controlar si se maneja con sobrepeso. La importancia radica en que actualmente no existen plazas fijas para el pesaje, lo que impide conocer si se cumple la normativa vigente o no. Entre Bulnes y Quillón fue presentada la primera unidad de pesaje móvil con la que contará el MOB en Ñuble, la que permitirá fiscalizar a vehículos con sobrepeso y sobredimensión en distintos puntos del territorio regional. La implementación de esta unidad responde a una necesidad histórica de la región, explicó el ministerio, ya que Ñuble no contaba con un sistema de control de cargas. Sobre esto explicó el delegado presidencial de Ñuble, Diego Sepúlveda, quien añadió y resaltó la importancia del equipo tanto técnico como humano.
4: Esto ya el Ministerio de Obras Públicas ha presentado esto, no solamente para cuidar la ruta, sino que también los caminos rurales, nuestros puentes, porque sabemos que los camiones y los buses muchas veces cuando van con sobrepeso generan inconvenientes. Esta unidad móvil va a permitir controlar, fiscalizar, pero sobre todo evitar que nuestros caminos sufran daños por este pesaje.
3: En concreto, el Ministerio adquirió la maquinaria y contrató a 3 especialistas que la operarán, esto con fondos propios de la cartera. El Seremi del MOP, Luis Carrasco, sostuvo que este nuevo equipo se adquirió a raíz de la solicitud de la comunidad. Además, recordó la cantidad de camiones que transitan por las vías de Ñuble.
5: Ha habido un reclamo, cierto, generalizado por parte de los mismos usuarios y de los alcaldes también sobre el tránsito con excesivo sobrepeso de algunos camiones, ya sea del rubro forestal u otros, y por esta razón estamos haciendo esta marcha blanca, ¿cierto?, de nuestra unidad de pesaje para resguardar que los camiones cumplan la normativa de pesaje en toda nuestra ruta vial.
3: El ministerio resaltó que con este equipo podrán controlar las cargas en las rutas donde actualmente no existen plazas fijas de pesaje, mejorando la trazabilidad del transporte especial, fortaleciendo la seguridad vial y apoyando la protección estructural de caminos y puentes de la región. Además, recordemos que la multa por exceder los límites podría llegar incluso a los 3 millones de pesos.
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3: El gobierno ha debido enfrentar una serie de críticas a su gestión en seguridad, las que se profundizaron aún más luego del turbazo que sufrió en su domicilio el ex presidente del Tribunal Constitucional, Iván Aróstica. Desde el Ejecutivo apuntaron a un cambio de narrativa luego del ajuste de gabinete, el que sería dado a conocer durante la cuenta pública del lunes 1 de junio. Benjamín Zamorano nos informa.
8: Estrenar un nuevo relato y dejar atrás la fase de instalación. Estos serían los objetivos del gobierno luego del ajuste ministerial del martes pasado. Esto luego de las reiteradas críticas que se han hecho saber a la gestión en seguridad del Ejecutivo, las que apuntaron directamente a la ex ministra Steiner y a la falta de un plan detallado para administrar esta área prioritaria. Tales han sido los embates en esta materia que incluso la ex candidata presidencial de Chile Vamos, Evelyn Matthei, criticó la designación de Steiner como encargada de la cartera de seguridad luego de su salida y añadió que su plan de seguridad sigue totalmente disponible si es que el Ejecutivo lo necesita. Al respecto, el diputado de la DC e integrante de la Comisión de Seguridad, Patricio Pinilla, sentenció que fue el propio gobierno el que se autoimpuso la vara por la cual iba a ser medido.

0: fue el propio gobierno el que se autoimpuso la vara por la cual iba a ser medido. Seguridad, inmigración irregular y reactivación económica. En materia de seguridad ni siquiera existía un plan y todo era absoluta improvisación.
1: Pero las presiones en seguridad hacia la actual administración también se han profundizado luego del turbazo que sufrió en su domicilio el expresidente del Tribunal Constitucional, Iván Aróstica, quien dio muerte a uno de los delincuentes que ingresaron a su hogar. Por ello, fue la misma bancada de RN la que solicitó, por medio de un oficio al gobierno, la discusión inmediata del proyecto conocido como Ley Antiturbazos. Así lo explicó el diputado y jefe de bancada de RN, Diego Schalper.
2: Nos parece que lo que le ha ocurrido ayer al expresidente del Tribunal Constitucional se suma a muchas víctimas que han padecido este lamentable delito. Como Renovación Nacional somos autores del proyecto y lo vamos a defender con toda la fuerza.
1: Respecto a este cambio de narrativa, el diputado del PDG, Juan Valenzuela, remarcó que la ciudadanía exige resultados concretos.
3: Hoy la gente no quiere frases comunicacionales, quiere un plan claro, resultados concretos, señales firmes de que el Estado va a recuperar el orden.
1: De acuerdo a la última encuesta Black and White, un 58% de los encuestados considera que el gobierno debe poner mayor énfasis en la seguridad pública, mientras solo un 28% aprueba la forma en que la actual administración ha enfrentado la delincuencia.
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11: Seguimos revisando más informaciones en la radio, 19 horas con 46 minutos. El Servicio Secreto de Estados Unidos realizó un amplio operativo de seguridad luego que se reportaran posibles disparos en las cercanías de la Casa Blanca, situación que obligó a acordonar sectores del complejo presidencial y reforzar los protocolos de resguardo. De acuerdo con medios estadounidenses, el incidente ocurrió en las inmediaciones del National Mall y el Monumento a Washington, donde agentes detectaron a un individuo sospechoso armado. El Servicio Secreto confirmó que hubo intercambio de disparos y que una persona resultó herida por efectivos policiales durante este procedimiento. Hasta ahora, las autoridades no han confirmado víctimas fatales ni detenidos, aunque señalaron que continúan verificando el origen de los disparos y recopilando mayores antecedentes. El hecho ocurre semanas después de otro incidente armado registrado cercano también a este recinto, a la Casa Blanca, lo que volvió a encender las alertas por la seguridad del presidente Donald Trump y del perímetro presidencial de Washington. Bueno, el presidente Trump aseguró que Irán está cerca de aceptar un acuerdo de paz impulsado por Estados Unidos, afirmando que las negociaciones ya están largamente acordadas y que solo restan detalles para concretar el pacto. El mandatario sostuvo conversaciones con líderes de Arabia Saudita, Emiratos Árabes Unidos, Qatar, Turquía y Pakistán, entre otros países involucrados en las tratativas. Según Trump, el eventual acuerdo incluiría la reapertura del estrecho de Hormuz, clave para el comercio mundial del petróleo, y una extensión del alto al fuego vigente entre Washington y Teherán. Además, señaló que espera anunciar próximamente un memorando de entendimiento para avanzar hacia el fin definitivo del conflicto. Pese al optimismo mostrado por la Casa Blanca, desde Irán han insistido en que todavía existen diferencias importantes, especialmente respecto al programa nuclear iraní y el levantamiento de sanciones económicas. Mientras tanto, Trump advirtió que evaluará la última propuesta iraní junto a sus asesores antes de definir los próximos pasos de Estados Unidos en la región.

0: luego de que se sumergiera por este sector del establecimiento. ¿Qué fue lo que se supo con el paso de los minutos? Es que vecinos justamente de la calle posterior del recinto de la calle Rancagua avisaron que divisaron a un paciente que justamente transitaba por el techo del establecimiento. Sin embargo, a pesar de los esfuerzos de bomberos, no se pudo dar de inmediato con el paradero de esta persona. Se presumía que transitaba por los patios y que posteriormente se subió hacia el techo. Sin embargo, eso no pudo ser corroborado hasta el momento en que fue encontrado. Quien nos entregó antecedentes mientras se desarrollaban estas labores de búsqueda por parte de bomberos fue el capitán Sebastián Araya Soto, de la Cuarta Compañía del Cuerpo de Bomberos de Santiago, a quien escuchamos a continuación.
1: La información inicial es que se escapó por uno de los túneles y habría salido en uno de los patios, posteriormente habría subido a la techumbre del edificio. Ustedes sabrán que este hospital es una estructura muy antigua, por ende contiene muchos espacios que no son de fácil identificación.
0: Claro, fue minutos posteriores a que bomberos finalizara los trabajos de búsqueda al interior de los viaductos, debido a que la gran magnitud, de la infraestructura del hospital no permite que estos viaductos se conecten con otros puntos del hospital. Es por eso que se retiraron justamente del sector y se dio aviso a carabineros. Sin embargo, con el paso de los minutos, personal de seguridad del hospital pudieron identificarlo transitando por uno de los pasillos que se encontraba en ese recinto. El paciente se mantiene con una bata roja, la cual le pertenecía a él. No era parte entonces de la investidura que entrega el hospital a este tipo de pacientes. Otra dificultad también que surgió en medio de la búsqueda es que, debido a la antigüedad de distintos sectores de ese hospital, es que las cámaras de seguridad en ese lugar son bastante escasas, por lo tanto eso dificultó también los labores de búsqueda de tanto la seguridad privada del hospital como también de bomberos y carabineros. Sin embargo, con el paso de los minutos, carabineros nos pudo confirmar a los medios de comunicación que nos encontrábamos en las afueras del recinto que el paciente fue encontrado en buenas condiciones, y en palabras del teniente Francisco Cabeza de la 19 Comisaría de Providencia, el que escuchamos a continuación la confirmación de que encontraron a este paciente.
2: E inmediatamente le dieron aviso a carabineros que estaban un poco más atrás que ellos. Acá, bueno, se mantiene la denuncia por presunta desgracia. Obviamente, igual tenemos que dar las cuentas a la fiscalía, que impartirá instrucciones relativas a la situación del personal médico, como también qué va a pasar con esta persona.
0: Claro, tal como mencionaba entonces el teniente, los antecedentes ya fueron remitidos a la fiscalía para determinar eventuales responsabilidades. Hasta el momento no tenemos conocimiento de que el Hospital del Salvador haya emitido algún tipo de declaración pública producto de este hecho. Recordemos que por la ley, según nos explicarán, esta persona está, bajo la custodia del hospital. Es por eso entonces que cualquier cosa que le pueda pasar mientras está bajo su resguardo puede ser responsabilidad incluso penal. Sin embargo, eso ya se habría descartado porque esta persona fue encontrada en buenas condiciones por los mismos funcionarios del hospital. Una información entonces que causó bastante conmoción tanto en las afueras como en el interior del Hospital del Salvador en la comuna de Providencia. 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
3: Paquete pegado a una de las rejas de un módulo del centro de detención preventiva fue el elemento explosivo encontrado por personal de gendarmería y que, de acuerdo con el Ministerio Público, corresponde a un artefacto de uso minero. La delegación presidencial regional apuntó que el origen de este episodio podría estar vinculado a un intento de fuga. Benjamín Duque, desde Radio Bio Bio en Valparaíso, nos cuenta más.
4: Gendarmería de Valparaíso informó que un artefacto explosivo fue hallado al interior del centro de detención preventiva de Quillota, luego de ser lanzado desde el exterior hacia la denominada línea de fuego del recinto penitenciario. Tras el hallazgo, se dio aviso al Ministerio Público, que instruyó la concurrencia del Grupo de Operaciones Policiales Especiales de Carabineros para realizar los peritajes correspondientes. En ese contexto, personal especializado confirmó la presencia de elementos explosivos y efectuó el procedimiento de desactivación y retiro del objeto. El mayor Julio Ramos, comisario de la Cuarta Comisaría de Quillota, detalló la llegada de personal del GOPE hasta la cárcel para desarrollar las diligencias respectivas por el elemento encontrado.
5: Concurrió personal especializado del GOPE hasta la cárcel de Quillota con la finalidad de verificar un artefacto explosivo. Lo anterior fue a raíz que al interior personal de gendarmería encontró un objeto y ellos mismos canalizaron con el Ministerio Público y dando las cuentas respectivas. El Ministerio Público derivó a personal especializado del GOPE para adoptar el procedimiento de rigor.
4: Por su parte, Daniela Quevedo, fiscal jefe del turno regional de instrucción y flagrancia, confirmó que se trata de un elemento explosivo utilizado para la minería.
6: Puesto que en el interior de dicho establecimiento se había encontrado un paquete adosado a una de las rejas del módulo, por lo cual dicho paquete fue trasladado hasta la sala de armas de gendarmería, donde se logró establecer que se trataba de explosivos utilizados para la minería.
4: En tanto, el delegado presidencial regional, Manuel Millones, indicó que el artefacto eventualmente podría